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1: Once de la mañana, un minuto, ocho de la noche, un minuto, en este día 15 del mes de julio de este año 2026. Les estamos dando una cordial bienvenida y nuestro saludo tradicional para todo el mundo. Buenos días, buenas tardes, buenas noches. Bienvenidos a una edición más de Así va el Mundial. Hoy con toda la información de lo sucedido, ya hay el primer clasificado a la final y también de lo que va a suceder en el día de hoy, porque hoy saldrá el siguiente clasificado para jugarse la gran final el próximo domingo. Entre estos dos ganadores y los dos perdedores, pues entrarán a jugarse el tercero y cuarto puesto. Este partido será el día sábado. Y todos los pequeños detalles, las pequeñas cosas, los titulares que tenemos cada uno para este programa en el día de hoy, con el agradecimiento a nuestro ingeniero de sonido en ASB Colmundo, don Willy Yepes, que está ahí al mando de las perillas. Lo mismo don Juan Sebastián en Mendoza, el popular Tatán, que está en la parte digital de video y de todo eso, para entrar a la información y mostrarla a todos nuestros televidentes, todos nuestros oyentes, todo a través de las redes que cubren esta información aquí en Colmundo Radio, en ASB Noticias. Bueno, hoy con la tranquilidad que ya salió uno de los favoritos para la final, y de pronto para otros la decepción de la salida del otro favorito que también había para esta finalísima de este torneo mundial. Pero así es el fútbol y tenía que haber un ganador de una forma u otra, debía aparecer este ganador. Entonces vamos a ver qué va a deparar y qué nos dejó el partido del día de ayer entre el equipo de Francia y el equipo español. 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Ahí estamos bien al pie de la letra, ingeniero, sí, porque él es el puntual, él es el que está muy pendiente, muchachos, del trabajo publicitario que se tiene a través de este programa. Y la bienvenida nuevamente para todos los que nos siguen, todos los que están ahí sintonizados con nosotros, para que ingresen a nuestras redes. Ya Catalina estará recordando cuál es el procedimiento, a dónde tienen que acercarse, qué tienen que hacer. Bueno, todo eso que saben la juventud sobre la tecnología. Vamos a saludar rápidamente a nuestros participantes, a nuestros compañeros, a nuestros panelistas que están en la mesa de trabajo. Como siempre, comienzo con las caras bonitas que tiene esta mesa. No se queden mirando ustedes, que ustedes no son, señores. Señoritas, empecé por Sara, hoy voy a comenzar por Catalina. Catalina, muy buenos días, bienvenida a este su programa de Así va el Mundial. Y le digo buenos días, buenas tardes, buenas noches.
2: Buenos días a todos nuestros oyentes, aquí a ustedes en la mesa y a las personas que nos siguen a través de nuestras plataformas digitales y de nuestras redes sociales. Ahorita más adelante vamos a hablar un poco de lo que sucedió en la jornada de ayer, la primera semifinal de este Mundial y la previa al partido de hoy entre Inglaterra y Argentina, un partidazo también.
1: Sí, señor. Hoy, señorita, eso es lo que vamos a estar pendientes en el día de hoy también. Ahí hay bastante tela de dónde cortar de este encuentro que se va a realizar en el día de hoy. Sara, me place mucho verla y saludarla y además pues tener muy en cuenta, tiene una camiseta, un color bastante subido con un escudo bastante atrayente. Bienvenida. Buenos días, buenas tardes, buenas noches.
3: Muy buenos días a todos nuestros oyentes y a la mesa de trabajo. Sí, yo vengo hoy de gala. Me puse la camiseta de 1994 de Argentina de visitante. Esta, porque esta todavía no tiene ninguna estrella.
1: Ah, bueno, esa es la, o sea, se puede decir que es una de las primeras, los primeros escudos.
3: Sí.
1: Que tiene.
3: Es bien clásica. Argentina. Confiando en que vuelvan a dar la vuelta y participen en la final.
1: Bueno, y creo, bueno, no sé, ahora vamos a mirar, pero creo que ya nos va a tocar hablar en otra forma, ¿no? Porque ya la situación va a cambiar. Bueno, démosle el saludo a Dylan, también que lo veo con una camiseta más actualizada en relación a la que muestra Sara, pero también con la misma dependencia, con la misma autoridad con la que están estos muchachos hoy en la mesa de trabajo. Dylan, buenos días, buenas tardes, buenas noches. Bienvenido a Así va el Mundial.
4: Hola, muchas gracias, Hernando. Claro que sí, llevamos la camisa de la actual campeona, ¿no? Así como la de Sara no lleva ninguna estrella, esta lleva tres. Y si todo sale bien, en unos días tendrá cuatro.
1: O sea que está el inicio, la de Sara, y el final, la que tiene usted, Dylan.
4: Sí, claro. Correcto. Y entre unos días saldrá otra, con cuatro estrellas.
1: Sí, los años pasan. Ah, bueno, Dylan. Bueno, no sé si tocará seguir hablando a lo tango, pero don Juan David, buenos días, buenas tardes, buenas noches. Bienvenido también aquí a Así va el Mundial.
5: Buenos días, buenas tardes, buenas noches para usted, para todos los compañeros de la mesa, para toda la gente que se conecta a esta hora con nosotros y a la expectativa, ¿no?, de lo que pueda pasar hoy en ese partidazo entre Argentina e Inglaterra, en el que yo creo que el país va a estar dividido, ¿no? Muchos están como ellos apoyando a Argentina, muchos otros estarán apoyando a Inglaterra, a esperar a ver qué sucede.
1: ¿Usted está entre el uno y el otro?
5: Yo soy más
1: está
5: de
1: en la mitad.
5: No, yo soy más de Jude Bellingham, la verdad.
1: Ya.
3: Somos, o sea, más los pocos que ya, estamos, exacto, apoyando al albiceleste.
4: Los famosos nadie.
1: Bueno, pues se puede manejar algo así, pero que se tenga en cuenta, ¿no? Hay que mirar la bandera real, ¿no? Ahora les cuento, por ahí encontré una anécdota de la situación, esta es lo que causa el furor del fútbol, ¿sí? Por ahí quemaron una bandera, ya hablaremos de eso. Esteban, me place mucho verlo también aquí en esta mesa de trabajo. Buenos días, buenas tardes, buenas noches. Bienvenido a Así va el Mundial.
6: Muchas gracias por esta bienvenida. Gracias por permitirme estar acá. Buenos días a la mesa, buenos días a nuestros oyentes. Y feliz porque... ¿Nervioso? Sí, porque es que hoy es un partido importante, ¿no? Hoy es Inglaterra versus Argentina, es historia del Mundial. Entonces, claro, los nervios de ese partido me tienen a la expectativa, pero pues también estoy feliz porque, bueno, Lamine Yamal ganó.
1: Bueno, sí, señores, 11 de la mañana, 9 minutos, 8 de la noche, 9 minutos. Bueno, quedo pendiente a ver el contacto con la Sultana del Valle, con nuestro compañero don Andrés Muñoz, que también nos acompaña y lo escuchaba esta mañana bastante acucioso en ASB Noticias y hablando de del partido, precisamente de lo que le dejó el partido de España, lo que le dejó el partido del fútbol mostrado por Francia. Bah, de esto también nosotros estaremos hablando un poco. Vamos a nuestra primera pausa, vamos a escuchar el mensaje del Banco Agrario y ya volvemos.

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1: Bueno, Catalina, antes de que empecemos nuestro temario en el día de hoy, ¿qué tienen que hacer estos oyentes, estos seguidores? Porque día a día se van apareciendo nuevos seguidores, van apareciendo nuevos oyentes. Esto es una cadena, ¿sí? Y esto se va volviendo
2: una... Estamos formando comunidad.
1: Una bola de nieve, exactamente. Se está armando una comunidad de Así va el Mundial. Entonces, a estos nuevos personajes, a estos nuevos que ingresan a nuestras lides, pues hombre, démosle la orientación. ¿Qué tienen que hacer?
2: Es muy fácil ya ingresar a nuestras plataformas digitales para que sigan nuestro programa.

0: También a través de nuestras redes sociales como @ASBNoticias para que estén pendientes de todas las historias y lo que estamos subiendo, las publicaciones que se han ido subiendo a lo largo de este mundial, para que también estén al tanto de la información de esto, de lo que va del mundial y ya los pocos días que nos quedan.
1: Bueno, ahí está toda la información para que todos estén muy pendientes, estén ahí pegaditos al mar, al servicio de conexión que pueden tener con ASB Colmundo y a través de nuestra multiplataforma. Voy a salirme un poquito del modo fútbol mundial. Quiero coger un tema pequeño que esta mañana escuchaba yo precisamente en ASB Noticias 6 AM, una buena noticia. Y hacía nuestro director general Andrés Ruiz y también con Ricardo Martínez, hacían una pregunta. ¿Ustedes han participado en una maratón? ¿Ustedes, alguno de ustedes ha participado en alguna maratón? ¿Ninguno, digamos, de pronto en carreras atléticas, algo así? Pues, porque
2: cuando corro a coger el bus, alcanzarlo.
1: Ya, ese sí.
3: Esa es un maratón.
4: Una buena maratón.
1: O sea, esa yo diría que son como los 100 metros.
2: Sí, planos.
0: La maratón
2: planos,
0: diaria sí, de todo Colombia.
1: Pero maratón, ¿ustedes han, ninguno ha tomado, ha participado en esto? La otra pregunta es, ¿cómo es? Y cada uno me va a decir, ¿cuál es su forma de, o digamos, esa disciplina de ejercicios que ustedes generalmente hacen, llámese a diario, semanalmente? Bueno, ¿cómo hacen el ejercicio ustedes? Empiezo por Sara. ¿Hace ejercicio? ¿Qué clase de ejercicio? ¿Cómo lo hace?
3: No, yo estoy más bien un poquito inconstante con el ejercicio, pero en mi conjunto hay gimnasio y de vez en cuando voy al gimnasio.
1: Cuando hablamos de vez en cuando, es...
3: Por ahí, dos veces a la semana.
1: Dos veces a la semana. Esteban.
2: Bueno, yo ejercicio, hace mucho no piso un gimnasio.
1: Cuando dice hace mucho tiempo, ¿es cuánto?
2: Uy, póngale que 2 años. Pero digamos,
3: ¿y fútbol y eso, nada,
2: fútbol tampoco? Este fin de semana, aprovechando el puente, me fui a Girardot y allá con ese calorcito es chévere jugar fútbol.
1: ¿Juega fútbol constantemente o por ahí cada
2: no,
1: vez
2: a veces que
1: se muere un obispo?
2: No, a veces que los amigos lo invitan a partidos de recocha, nada más.
1: Ya. A ver, Catalina.
0: Yo sí, el ejercicio estoy totalmente apartada, no me gusta ir al gimnasio, pero digamos ejercicio los fines de semana, los festivos, los domingos, ir a caminar a las ciclovías, como lo más constante que hago. Pero ejercicio así como tal de ir a un gimnasio, no.
1: Que sea disciplina, no es.
2: Pues ejercicio, la verdad, aparte del abdominal que hago para levantarme de la cama todos los días, alejado, la verdad. A veces he intentado ir al gimnasio, pero la constancia es una cosa que no es para todos.
1: O sea, puede más la pereza.
2: Sí, se podría decir que puede más la pereza. Sí.
1: A ver, Juan David.
4: En mi caso he tenido épocas que es las que estoy full gimnasio todos los días. En este momento me encuentro en una época en la que juego fútbol cada 8 días y ya, es mi ejercicio.
1: Bueno, porque una de las recomendaciones con el doctor, se me escapa a Tatán el nombre, el apellido del doctor... El doctor Rivera, que precisamente le hicieron una nota nuestros compañeros. Y él hablaba de la necesidad en un momento dado que se debe tener para hacer el ejercicio, pero que también hay que, no todo el mundo se puede desbocar a hacer ejercicio. Por ejemplo, nosotros los viejitos, y tomo esa expresión de él porque esa fue la misma que él dijo, nosotros los viejitos no nos podemos dar muchos lujos, ¿sí? Porque es que de pronto se cree que lo que se dejó de hacer en la juventud lo podemos hacer ya nosotros a esta altura. Y resulta que a veces nos despachamos, corremos una hora, hora y media, los ejercicios para un lado, abdominales, pesas, toda esta cuestión, y no se puede hacer en forma desaforada, porque esto puede ayudar a acelerar lo que puede ser un paro cardíaco, una arritmia cardíaca, todo esto. Entonces él simplemente nos decía, hay que hacer un ejercicio diario, mover en la semana, uno debe estarse moviendo en la semana, una caminata, 30 minutos, algo así. para tener, como llegar a un momento en que pueda uno tener, no tanto un estado físico ni nada de esa cuestión. Ahora, muchas veces da pereza salir, lo que decía Dylan, ¿no? Da pereza salir.

0: Cuando Andrés Muñoz preguntó que, bueno, que él pues poco ejercicio hacía, entonces el doctor Rivera le decía, hombre, pero es que usted puede hacer algo fácilmente, usted puede coger dos botellas, ¿sí? En la casa y convertirlas en pesas, ¿sí? Para hacer esto. Cuando le dijeron dos botellas, creo que Andrés dudó. Claro que el doctor Rivera como que le aclaró dos botellas de agua. Sí, porque
1: Claro.
0: cuando porque yo sentí en lo que sí, yo sentí que de pronto cuando le dijo, usted puede tomar agarrar dos botellas, entonces ya
1: Hoy hay que
0: como
1: hacer
0: que
1: la
0: claro,
1: aclaración.
0: entonces Andrés como que dijo dos, sí, digo dos botellas, pero de agua, sí, para hacer el ejercicio. Quería llegar a este punto precisamente por eso, porque el ejercicio es bueno. El ejercicio, yo generalmente hago caminata por ahí 2, 3 días a la semana. Una caminata, yo ya no estoy para estar corriendo. Caminata y después ejercicios de esos sencillitos, brazos, piernas y ya, pare de contar. Pero no es que tampoco esté muy dedicado, pero tampoco podemos llegar a ser sedentarios y más ustedes muchachos que son jóvenes, que tienen mucho, pero mucho camino que recorrer, ¿sí? Que recorrer y todavía eso. Eso que se quede ya un poquito ya la lentitud para Willy, aún para el mismo Tatán. No, aunque Tatán está joven todavía, Tatán todavía, como
1: Yo
0: dicen
1: sí
0: algunos,
1: camino.
0: aguantan sus porras, camina, sí, de la casa aquí a la emisora. Bueno, señores, 11 de la mañana, 19 minutos. Vamos a hablar del partido de España y el equipo francés. ¿Se podría decir que decepcionó Francia? ¿Se podría decir que corroboró la buena presentación que tiene el equipo español? ¿Ratificó que es el mejor equipo que hay en este momento, hablando de los europeos, el mejor equipo que hay en este instante en el campeonato del mundo? ¿Ratificó que es la mejor defensa que está mostrándose en este instante? Y al mismo tiempo, se podría decir que recuperó ese algo que ese poquito que hacía falta del equipo español y que siempre decía, pero es que Francia, España todavía no ha mostrado su potencial. Entonces podríamos decir que en este momento sí lo mostró. Y la deficiencia, lo que le faltó al equipo francés, lo que le no aparecieron las individualidades, la diferencia que puede haber entre España, que es un equipo de conjunto, es un equipo de grupo, al equipo de Francia, que es más las individualidades y que cuando se apagan esas individualidades, como que el equipo no se encuentra, esa organización de equipo no aparece en el equipo francés. Entonces creo que esto fue lo que conllevó y dio al traste para que no se consiguiera el resultado y a favor de Francia y si se consiguiera a favor del cuadro español. Vamos a escuchar a Boditec y arrancamos en forma para hablar de a cada uno, qué nos dejó el partido y después entramos a mirar qué nos dejó cada uno de los dos equipos, tanto Francia como España.
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0: Bueno, jóvenes, con ese preámbulo, agarrémonos ustedes de este encuentro, qué nos gustó, qué no nos gustó, bueno, cómo vieron ese partido, cómo lo vivieron, porque estaban los favoritos para uno, favoritos para el otro. ¿Qué les dejó el partido, Esteban?
4: Sabe que yo tengo mi titular para este partido y es...
0: ¿Sabe qué? Gracias, gracias, gracias. Titular, acuérdense muchachos, nos faltó el titular.
1: Sí.
0: No me, y es que yo a esta edad también, no es que
4: Hace falta el
0: la
4: ejercicio y la
0: memoria como que.
4: memoria.
0: Bueno, entonces empecemos por el titular rápidamente antes de entrarnos. Nos vamos a devolver, discúlpenos a todos los oyentes, pero esto hace parte de la radio, esto hace parte de todo esto. O sea, exacto. Estuvo muy bien.
1: Rebobinemos.
0: Sí, vamos a
4: Poquito, un
0: rebobinar
4: poquito, sí,
0: un
4: no pasa
0: poquito
4: nada.
0: nuestro programa. Su titular.
4: Mi titular se llama Lamine Yamal, pero Mbappé le puede decir papá.
1: Mi titular es, ¿sabían ustedes que para la final de la Copa del Mundo la FIFA va a romper las normas y va a haber un descanso de 30 minutos por el show de medio tiempo que va a haber en esta final?
0: Qué maravilla.
5: Mi titular, Real Madrid dice presente en la Copa Mundial de la FIFA. Más adelante les cuento por qué.
0: Claro.
6: Mi titular es, ¿y si es la segunda de Messi?
0: Buena pregunta para un
7: Y
0: titular.
7: yo también me voy con Messi. Messi será el goleador de este torneo porque como ya el otro goleador se fue, Mbappé.
4: Pues todavía tiene
7: No
4: el tercer
7: sabemos.
4: puesto.
1: Sí.
0: Yo voy a adelantarme a todos, les voy a hacer la pregunta para los oyentes y pues para todos los que nos siguen. ¿Qué final le gustaría ver? ¿A qué equipos quiere ver en la final? Ya tenemos uno que es
7: Sí.
0: el equipo español, pero ¿qué final quiere ver? Porque todavía nos quedan dos equipos pendientes. Sustentemos ese titular, don Esteban.
4: Listo. ¿Por qué digo que Lamine Yamal es padre de Mbappé? Porque se han enfrentado 11 veces y Lamine con 19 años ya le ganó 9. Le ganó en la Liga Española, en la Copa del Rey, en la Supercopa Española, le ganó en la Eurocopa, en la Nations League y ahora en el Mundial. Hombre, le ha ganado en todo. Ah,
1: Todo.
4: también le ha ganado en la Champions.
0: Ya, por eso siempre se ha dicho que los hijos tendrán que superar a los padres.
4: Y le lleva 10 años casi de diferencia de edad.
0: Eso mismo me dice mi hijo. A usted me lleva tantos años encima y él ya ha ganado más cosas de las que he ganado yo. Sarita.
1: Bueno, pues les cuento que la FIFA va a romper las normas para esta final del Mundial y habrá un descanso de 30 minutos. Esto nunca se había visto antes. Se organizará un show de medio
0: Disculpe,
1: tiempo.
0: esos 30 minutos van a ser en el entretiempo, en entre el
1: Sí, o sea,
0: primero
1: los.
0: y segundo tiempo.
1: Sí.
0: Y se sigue manteniendo el descanso a los 20 y pico, o sea, la hidratación.
1: También el tiempo de hidratación. Y se organizará un show en el que se van a presentar Justin Bieber, Shakira, Madonna, BTS, Burna Boy y Coldplay.
4: En media hora,
0: Por
4: ¿cuánto
0: eso
4: tiempo
0: es,
4: tendrá cada uno?
0: no, pero por eso, pero démonos cuenta que en ediciones anteriores siempre eran los 15 minutos. Entonces,
7: Es que así se
0: póngale usted.
7: hace en la NFL, en el fútbol americano, cuando se hace el halftime show, que es como el show de medio tiempo, son solo 15 minutos, el artista canta 13, 12 minutos y los demás
1: Mientras
7: minutos es para
1: organizan.
7: organizar el escenario, ya después para retirarlo pues del terreno de juego. Y eso era lo que iba a implementar la FIFA, pero pues se extendió 15 minutos más.
0: Bueno, pues en este caso va a utilizar esos famosos 15 minutos y si el artista tenía la posibilidad solamente de actuar 10 minutos, pues va a tener 11, 11 minutos. ¿Y hay cuántos hay? Como cuatro artistas, ¿no?
1: Sí, un poquito más. Y ellos, si los artistas ya confirmados llegan a tener algún otro invitado, pues por aparte, porque también puede
0: Sí.
1: pasar.
0: Sí, eso más o menos partido de 2 horas. Pero, y adicional a eso, hay que tener en cuenta el escenario, ¿no? Porque tendrán que montar una tarima, algo así por el estilo.
4: Y un escenario para cada artista, me imagino,
0: No, yo
4: para
0: no
4: que
0: creo.
4: cada uno
0: Para
4: esté
0: cada
4: en
0: uno,
4: su
0: no.
4: punto, ¿no?
0: No creo. Nos tocaría estar
7: Pero
0: muy
7: van a hacer
0: pendientes.
7: viendo cómo lo hacen, van a hacer como una escenografía amplia
0: Y
7: utilizando
0: que
7: todo
0: se
7: el
0: adapte para
1: terreno.
0: cada uno.
1: Sí,
4: Sí,
1: yo creo que van a
4: a eso
1: utilizar
4: voy. Sí,
1: diferentes
0: pues un
1: spots
0: solo escenario, pero para que cada
4: para
0: uno.
4: que cada uno
0: Exacto,
4: tenga su
0: exacto.
4: espacio, sí. Y que ojalá
0: Bueno,
4: no se maltrate la gramilla, ¿no? Para el segundo
0: exacto.
4: tiempo.
0: Sí,
4: También.
0: claro, eso es importante. Buen tema. Vamos a estar muy pendientes de esa finalísima del fútbol mundial el próximo domingo y estaremos pendientes también de lo que va a suceder en ese entretiempo de 30 minutos. Mire, se siguen rompiendo las reglas. Así de sencillo es. Su titular.
5: El titular fue Real Madrid dice presente en la Copa Mundial de la FIFA. Esto porque Jude Bellingham con su doblete llevó al Real Madrid a 19 goles, jugadores del Real Madrid, y es el club que más tiene en toda la historia del torneo. Se reparten en 8 goles Mbappé, 6 Bellingham, Vini 4 y Arda Güler 1 gol.
0: Ahí está, entonces. Y ahí en ese sí no se cuenta a Courtois.
5: No, cortó, no se cuenta.
0: Bueno.
6: Sí, claro, mi titular fue una pregunta, ¿no? Que si la segunda de Messi. Pues lo que pasa es que durante muchos años, desde el 2014 que Messi perdió la final contra Argentina, se estuvo diciendo como que a Messi se le debía un mundial, el fútbol le debía un mundial, que la justicia le debía un mundial. Pero ahora, pues vemos que está en un nivel superlativo con 39 años, casi 40, con 8 goles, igualando a Mbappé en su mejor momento.
0: O sea
6: Y
0: que
6: sí.
0: ahora sí se puede hablar de justicia en este mundial. para Messi?
6: Para mí siempre fue justo.
4: Siempre fue justo.
6: Entonces, ¿por qué no que pueda levantar su segunda Copa del Mundo y entrar uno en la pequeña lista?
0: Segunda y última.
6: Sí, exactamente. Sí. En la pequeña lista de jugadores bicampeones de Copas del Mundo.
1: Y que hay tantas teorías conspirativas, Dios mío. Eso está, si fuera por los astros, por los ángeles, por Maradona, con las teorías conspirativas que hay, está para que Argentina gane.
0: Es que volvemos a lo mismo, ¿no? Ha sido el campeonato del mundo y más donde está inmiscuida Argentina, el más controvertido de toda la historia de los mundiales. Ha sido muy controvertido y por decisiones directivas, técnicas, arbitrales, de todo encuentra uno ahí en esa partecita. Bueno, entonces completaron los titulares.
7: Mi titular es si Messi será el goleador del torneo. Si bien ya sabemos que Mbappé ya fue eliminado ayer con su selección, Messi hoy tiene chances pues de marcar gol en el partido contra Inglaterra, y pues si gana, esperar en la final si logra hacer goles, porque el top 3 es Kylian Mbappé, Messi y Erling Haaland, ya dos que no están en la Copa Mundial, entonces Messi puede estar ahí por la bota de oro, ¿no? Ya con dos que no están eliminados, Messi podría dar ahí otra vez.
6: Sí, sin embargo Mbappé pues sigue sumando porque va a tener también el partido de tercero y cuarto.
1: Y va a seguir sumando porque ese es el último mundial de Messi y Mbappé va a tener
6: Yo siempre,
1: 8 Copas del Mundo más.
0: ¿8?
4: Y hoy Messi. Uy.
1: Más, yo creo.
4: Hoy Messi.
0: ¿Cuántos
4: marca
0: años tiene Mbappé?
4: 28, si no estoy 28, mal.
0: 28.
6: Le quedarán unas 3 Copas del Mundo.
0: Hablemos de 10 años. No, 3. En 10
4: 7,
0: años,
4: tiene 27.
0: En 10 años 3, se hacen 2 mundiales. Claro que al ritmo de cambios que van, de pronto esos mundiales se van a hacer cada 2 años. Vamos a escuchar a la Casa Nacional del profesor Canapé.
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0: 11 de la mañana, 30 minutos, 8 de la noche, 30 minutos en todo el territorio colombiano. Toda esta información les llega a ustedes a través de ASB Colmundo y a través de toda nuestra multiplataforma de Así va el Mundial. Información general. Lo que usted de pronto no pudo escuchar al mediodía entre 11 y 1 que vamos en directo, lo puede refrescar en la noche de 8 a 10, porque ahí está la información para unos y la información para otros. Bueno, muchachos, ahora sí, en forma, hablemos del partido de Francia y el equipo de España. Una visión general de este encuentro. ¿Quién arranca?
4: Bueno, ayer en la cancha solo hubo un equipo, ¿no? Todo el mediocampo español y la defensa española borraron por completo a la delantera que nosotros acá estábamos diciendo que iban a impresionar. De hecho, no sé si la mesa conozca a L'Équipe, es un diario,
0: el diario,
4: uno de los diarios más importantes en Francia y también uno de los más estrictos en dar notas de los jugadores en el partido. Y no tuvo piedad con los jugadores franceses. Tengo acá las notas y Mbappé le dio un 3, a Olise le dio un 2, a Dembélé le dio un 2, a Digne le dio 2, a Tchouaméni 3, a Barcola 4, Meñán 4, Koundé y Rabiot 5, Upamecano 5 y al técnico 3. Didier Deschamps dice adiós a la selección francesa con uno de sus peores partidos en su ciclo.
0: Hablando de Deschamps, empieza a sonar el nombre
5: de Zidane
0: para llegar a la dirección técnica del equipo francés.
4: De hecho, está un 95% confirmado de que va a ser el nuevo técnico de la selección francesa.
0: Bueno, sí, esto le da buenos resultados al equipo de Francia y aún conociendo el palmarés que tiene Zidane, pues hombre, uno dice, pues bienvenido sea, ¿no? De todas formas, equipo que no consigue objetivos es un equipo que fracasa y ayer Francia fracasó. Otro concepto.
7: Yo vi a Francia totalmente destruido y aquí lo mencionábamos después de dar las alineaciones. cuando vimos que en el mediocampo estaba Rabiot y Tchouaméni, ahí yo creo que fue el punto más bajo que tuvo Francia y Didier Deschamps al cambiar a Koné, un jugador que venía siendo titular todo este mundial, y cambiar a Tchouaméni, un jugador que venía de una lesión, creo que eso no le favoreció y se vio mucho en el terreno de campo cuando España rompe totalmente el mediocampo de Francia y aprovecha para pues hacer lo que hizo. Y Francia, yo creo, también lo vi después del penalti, el penalti que lo cobra Oyarzabal. Yo creo que se desconcentró totalmente y no se vio un equipo en conjunto durante los del resto del partido. Para mí, Francia ayer no estuvo en su mejor momento, no estuvo activado y se vio desde el inicio del partido una desconcentración total por parte del equipo francés.
6: Sí, claro, pues de hecho es lo que veníamos hablando, de que qué iba a pasar con Francia cuando se enfrentaba a un equipo a su altura, porque hasta el momento en todo el Mundial no se había enfrentado, o sea, si se podría decir un equipo que medio le equiparaba era Marruecos, pero igual Marruecos está pues a años de distancia de lo que está ahorita Francia, y cuando se encontró con un equipo serio que se organiza bien las líneas, que se conocen de hace mucho, que engranan muy bien, le costó, y más con ese cambio de titularidad de Koné de hecho...
7: Bien la defensa de Francia, porque Upamecano tenía que llegar al medio campo, recuperar el balón, pero España hacía la recuperación más rápida y le tocaba.
8: Y ya el cambio de Koné llega tarde, porque ya Koné entra y ya los españoles sabían qué hacer con Koné. Ya Koné no tuvo participación clara en este partido. Por lo mismo, porque el mediocampo supo jugarlo, Dani Olmo jugó muy bien a la contra, jugó muy bien teniendo el balón. Lo que dije ayer, los extremos, los laterales de España jugaron un partidazo, fueron los extremos, y un gol viene de Pedro Porro.
6: Sí, claro, de hecho se dice que todavía están buscando a Mbappé. La última vez que lo vieron fue tirándose en el área de Marruecos.
8: Sí, señor.
1: Pues realmente yo creo que fue un partido sorpresa, porque acá toda la mesa, y yo creo que muchas personas del país daban a Francia como ganadora, viendo su proceso en la Copa del Mundo. España sigue siendo una selección a la cual en esta Copa del Mundo solo le han marcado un gol, y esa selección fue Bélgica. Yo creo que España tiene todo el potencial para, sea que sea Argentina o Inglaterra, ganar la Copa del Mundo. Durante la competencia se vio que de pronto le tocaron equipos medianamente fáciles, o que de pronto España no estaba dando la talla y no se demostraba como una selección grande, pero ayer que se enfrentaron contra Francia realmente los opacaron por completo.
5: Sí, no, y Luis de la Fuente le ganó la pulseada a Deschamps, el partido lo planteó muy bien, ese mediocampo borró por completo al ataque francés, que se vio desconectado, ¿no? Porque veíamos que Tchouaméni se metía entre los centrales para sacar el balón, y Rabiot con una amarilla quedó como medio, digamos que no podía desempeñarse bien.
7: Ya estaba prevenido.
5: Exactamente, y cuando entró con él, entró muy tarde, y los cuatro de arriba desconectadísimos. El mediocampo español dominó por completo.
7: Sí.
5: Y yo siento que el partido, sea el partido que le toque a España contra Argentina, contra Inglaterra, vamos a ver algo muy similar. Una disciplina táctica increíble y un mediocampo dominando todo el partido de principio a fin.
0: Y es que además hay que tener muy en cuenta la selección española, y ya lo decía, y es algo que se le ha avalado al técnico, y lo que lleva de carrera la selección es que es una selección joven.
7: Sí.
0: Es una selección joven,
8: muy joven.
0: Y es una selección, como les decía al comienzo, en la como en la introducción para el tema, y es la situación del trabajo en equipo que hay en España. Un trabajo en equipo, es que es más, muchas veces se pone uno a mirar, bueno, ¿cuáles son las individualidades? ¿Cuáles son los jugadores a destacar? Y toda esta cuestión, entonces llega uno y dice, bueno, de pronto destacamos uno o dos, el resto todos trabajan. ¿Sí?
7: En conjunto,
0: y eso es muy, pero muy importante para sacar buenos resultados. Démonos cuenta que, por ejemplo, una de las habilidades que tenía la selección, o que tiene la selección española, es precisamente su grupo, su compacto defensivo que hay, y que además sabe cómo llevar en bloque a esperar al equipo contrario un poco más adelantado de lo corriente, porque es que muchas veces hay equipos que defensivamente el hecho de defender, creen que es echarse totalmente atrás, y no, Usted se puede defender en tres cuartos de cancha, así de sencillo. Usted puede llegar hasta la mitad de terreno defendiéndose, y eso es una de las facultades y las posibilidades de, digamos, ventajas que tiene el equipo español. Algo que no tiene Francia, ¿sí? Uh-huh. Porque Francia depende de las famosas individualidades.
1: Sí.
0: Si no aparece Mbappé, no hay...

0: no hay goles. O en Belé, no aparece nadie.
1: Si no hay goles, no hay Olise, porque es el de las asistencias.
0: Sí, porque, y creo ese, hablando de Olise, fue que uno de los partidos más, pero más regulares que tuvo.
2: Las pérdidas de balón.
3: No se encontraba, es que era un equipo tan desconcentrado, ese primer, el primer gol, el penalti, yo creo que los desconcentró y fue un equipo totalmente desordenado en la cancha, eso se veía. Y que la posesión del balón siempre estuvo por alto, la tuvo España.
1: Y hay algo que siento que le falta a Francia y es un buen líder, porque más de una vez hemos visto a Mbappé que se va perdiendo un partido y no sabe cómo inspirarle como carácter a sus compañeros. Entonces Francia tampoco tiene un líder y eso se notó en el campo, porque todos estaban sin ganas de querer ganar ese partido.
0: Ahí es donde uno muchas veces se confunde, ¿no? Donde llega esa famosa confusión cuando se habla del famoso líder, ¿sí? Entonces uno cree que el líder siempre va a ser el mejor jugador de la cancha o el mejor jugador que tenga el equipo. Y resulta que hay equipos que tienen sus líderes, esos líderes callados, esos líderes que son obreros, esos líderes que no juegan para la tribuna, sino que juegan para el equipo, y esa es la gran diferencia. Entonces, alguien decía, no, pero es que Mbappé, y saquen a Mbappé. Y entonces se cree que de pronto Mbappé es el líder del equipo, y resulta que no. Él no es el líder del equipo. Él es como, digamos,
2: el referente, que es diferente.
0: El referente, exacto. Es como el referente, y él es el que debe esperar a ver qué imparte, qué orden, por decir algo, imparte ese líder. Entonces, de pronto, lo que dice Esteban es cierto. La situación de que Francia no tiene ese líder, ¿sí? Ese líder que puede darle una mayor salida y una mayor oportunidad para que se trabaje más en el equipo, no lo tiene. Sí, ¿cuál sería el líder de España?
1: Rodri, desde la Eurocopa nosotros yo he visto videos de cómo agarra a Lamine y le habla, cómo es con los jóvenes, de decirles, vea, usted es muy bueno, tenga la cabeza en tenga
0: puesta.
1: Los pies en sí, exacto. Y sí, Rodri es el líder en cuanto a eso, sí.
0: Fue justa la clasificación de, digamos, por lo mostrado.
3: Sí.
0: Francia, sí. O mejor, España desnudó totalmente a la realidad de lo que se estaba esperando del equipo francés. Fue un sofisma lo que nos mostró Francia

0: detalles y que pronto tienen su incidencia en el resultado. Bueno, 11 de la mañana, 42 minutos. Vamos a nuestros oyentes. Ellos
1: vamos
0: qué
1: a ver
0: opinan
1: qué están
0: de lo,
1: diciendo.
0: De lo que les dejó el partido de Francia y el equipo español. ¿Les gustó que haya clasificado España? ¿Qué nos dicen? ¿Qué nos cuentan?
1: Vamos a ver qué cuáles son nuestros oyentes hoy en esta sintonía de Así va el Mundial. Omar Jiménez vía YouTube, hoy es la oportunidad de Inglaterra para dar su golpe de poder y llegar a una nueva final. Inglaterra que hace bastantes años no es campeón de los actuales, de los
2: viejo.
1: Equipos que están actualmente en la final, los que estuvieron ayer. Inglaterra hace bastante tiempo no es campeón. Samantha, ¿cómo es que iba a perder Francia? Yo creo que es una sorpresa también para todos lo que veníamos hablando. Soldado de Kylian Mbappé, mi final, Inglaterra-España, y mi titular, Yamal en selección. Ayer Lamine Yamal sí mostró un buen juego, y creo que eso también fue un punto a favor para España. Vía YouTube.
0: Tenía que destaparse.
1: Vía YouTube, los Messi, el perro sincero, los Messi lovers son muy chistosos, se les olvidó Frionel, renunció a la selección, y Papi Infantino dijo que no podía retirarse sin ganarse un mundial. ¿Y qué pasó en ese mundial? Yo creo que habla de Qatar 2022.
3: Picante esos comentarios.
2: Se le olvida Rusia 2018.
3: Pero ¿cuánto va? Entró pegando.
0: Bastante picantes y bueno, y tienen algo de ser muy, pero muy, ¿cómo se le dice? Esos que son como muy inquisidores en su momento. Pero está bien, eso. ¿Qué? Cada uno. Eso
1: tenemos hoy a nuestros seguidores.
2: Que pronto
1: activos.
2: Le duele que Cristiano no ha hecho nada en seis mundiales.
0: De pronto.
4: Que se quedó sin un mundial y para él fue más importante la Eurocopa y lo comparó con un mundial.
2: Sí, dijo que son solo siete partidos, pero bueno.
0: De esta selección francesa, mirándola a futuro, ¿sí? ¿Qué podemos destacar y qué podríamos decir? ¿Qué jugadores de pronto pueden continuar bajo otro mando técnico? ¿Y qué le podrían dar a esta selección? ¿Se podría tener esperanza ya buscando Eurocopa, buscando otra clase de torneos y de pronto proyectándose en ese 2030? Pues estamos prácticamente a 4 años, ¿sí? Que se vendría la nueva Copa Mundo. Entonces decimos, esta selección francesa, ¿qué le queda para mostrarla, para de pronto arreglar, para de pronto abonar ese terreno y decir, hombre, vamos a proyectarnos a hacer un mejor trabajo a futuro, ¿sí? Porque en este momento se podría decir, o se debe decir, que Francia fracasó en este Mundial.
1: Sí, yo creo que Francia era la gran favorita de muchos y pues viendo el partido que tuvo ayer, yo creo que Francia, si uno lo mira individualmente, los jugadores que tiene son muy buenos porque la suplencia y la titular que llevó Francia a este Mundial, todos son unos muy buenos jugadores y son titulares en sus clubes. Yo creo que Francia, cambiando de técnico, claramente que eso ya está como en la gran posibilidad de que ya se vaya Didier Deschamps, yo creo que Francia le falta es un poco más trabajar en conjunto, apoyarse jugador con jugador para así sí pues tener como un poco más de dinamismo en el terreno de juego. Si bien Francia individualmente juega muy bien, se le vio a Olisea, a Mbappé, bueno, a todas estas estrellas que tiene, tal vez como el trabajo en conjunto, yo creo que eso le favorecería un poco más irlo entrenando estos 4 años en eliminatorias, en Eurocopas, si llega a jugar, para ver una Francia un poco más sólida, no individualmente, sino una Francia más en conjunto y trabajando todos en pro de hacer un muy buen mundial.
0: Cuando yo les hablo de la palabra fracaso, es que utilizando términos, y escuchaba uno a Bilardo en su momento, él decía que solamente no era ganar, sino llegar a la meta. Y que después del primero, pues todo, digamos, todo el mundo, que el que no ocupa el primer lugar, ya es un perdedor.
2: Un fracaso.
0: Sí. Es un perdedor. Entonces, y es que escuchaba yo a uno de los colegas colombianos refiriéndose a Colombia, y él preguntaba: ¿Colombia fracasó? Salió invicto. Solamente le hicieron un gol. Ocupó el noveno puesto en este campeonato entre 48 y ustedes lo llaman fracaso. Así es la pregunta.

0: respondí, para mí es un fracaso. Sí, es un fracaso porque cuando usted se traza un objetivo, ¿sí? Ese objetivo es para ganarlo. Y si ese objetivo no se consigue, pues se fracasa. Lo que pasa es que la palabra fracaso hay que utilizarla en determinada forma porque es que hay unas que, digamos, hay que establecer es a qué se le puede llamar fracaso, como metérselo uno en el fondo a la palabra fracaso, a su contenido, a su a poder llegar en un momento dado y saber ¿por qué se le dice fracaso? Porque es que hay unos que dicen, no, pero es que es un fracaso. Y otros dicen, no, es que fracasó.
1: Y es
0: ¿Sí?
1: que escuchando las estadísticas que tuvo Colombia es un fracaso porque también uno se pone a pensar y España tiene las mismas estadísticas, está invicta y solo tiene un gol y es la que
0: Sí.
1: está en la
0: Y
1: final.
0: está en la final.
2: Final.
0: ¿Sí? Yo recuerdo que alguna vez que fui al médico, ¿no? Y el médico me decía, las preguntas rutinarias, me decía, estoy hablando de prehistoria, me decía, ¿usted fuma? Y yo le decía, a ver, yo me fumo por ahí un día, uno, dos, tres cigarrillos al día. ¿Sí? O sea, que usted es fumador. Le dije, no, no, yo no me considero fumador. Digo, ¿para usted quién es el fumador? Le dije, aquellos que se fuman un paquete diario y todo eso, ellos son un fumador. Yo pues me fumo uno, dos, tres cigarrillos en el día, no, no, no me considero fumador. Me dijo, le hago esta pregunta. ¿Quién es el ladrón? ¿El que se roba 1 millón de pesos o el que se roba 1 peso? Le dije, no, pues el que se roba 1 peso también es ladrón. Dijo, usted es fumador.
2: Complementando lo que dice Hernando, yo no sé si ustedes se han dado cuenta por redes sociales que muchas personas, tal vez que no son periodistas, critican a los periodistas o a los comunicadores sociales deportivos porque de pronto nosotros acá en esta mesa, ay, sí, Francia fracasó, Colombia fracasó, los equipos que han quedado eliminados han fracasado, porque nos sentamos acá sin hacer, sin nosotros hacer ejercicio, sin nosotros salir a correr una maratón, nos sentamos acá a criticar su forma de jugar, su forma de fracasar. Y yo le quiero decir a esas personas, y si usted es uno de nuestros oyentes que dice que de pronto no deberíamos exigirle un poquito más a la selección Colombia o a las selecciones que apoyamos, porque no hacemos ejercicio, porque no nos dedicamos al fútbol, que nosotros nos dedicamos a esto. Y los futbolistas se
1: Dedican
2: dedican
1: a eso.
2: a jugar fútbol. Entonces, no podemos nosotros ir a decir que no los vamos a criticar, que no los vamos a apoyar tampoco, cuando es para lo que les pagan. Esa es su pasión. Y si lo están haciendo es porque aman hacer eso, pero en la cancha no se ve reflejado como lo hace la Selección Colombia. La Selección Colombia no se apropia de la camiseta, de su escudo, de su camisa, absolutamente nada. Entonces, querido oyente, si usted es de esos que también nos critica a nosotros por criticar a los futbolistas, pues para eso estamos nosotros y
0: Sí,
2: para eso están ellos
0: claro.
2: también.
0: No, y afortunadamente la libre expresión que existe en este país es amplia, ¿no? Y es respetable, su posición es bastante respetable. De pronto no la compartimos, pero sí la respetamos y eso es importante, ¿no? Habrá que ahondar un poco más cuando se habla de crítica, cuando se habla de cuestionamiento, pero uno se prepara precisamente para eso, y cada uno se prepara para lo suyo, para lo que tiene que manejar en su momento. ¿Para qué se prepara un jugador de fútbol? ¿Para qué se
1: Para
0: prepara un
1: ganar.
0: ciclista? ¿Para qué se prepara un atleta? Para hacer precisamente es esbozar y poder llegar en un momento dado, mostrar sus capacidades, mostrar sus condiciones, y eso es muy interesante. Entonces, no es tanto que yo no puedo hacer esto porque como yo no lo practico, entonces no puedo decir esto, me debo quedar callado. No, creo que el conocimiento es más amplio, el conocimiento es mucho más abierto. Eso es como el que habla de política. Entonces, porque yo no soy político, no
2: No
0: puedo
2: puedo
0: hablar
2: hablar.
0: de política. No, no, no, yo creo que los conceptos son importantes y son respetables, pero vale la posición que usted tiene y bueno, y chévere que sea uno de nuestros oyentes. 11 de la mañana, 52 minutos. 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
0: 11 de la mañana, 52 minutos. Entonces, ya para concluir el tema de Francia y del equipo español. Ah, bueno, ya hablamos del futuro que puede tener Francia después de esta eliminación, lo que le puede llegar a proyectarse, llámese con el nuevo técnico, con el nuevo técnico que lo que decía Esteban, en un 90% ya es un hecho que sea Zidane el técnico de la selección francesa. Entonces, la pregunta es trasladada para el equipo español. Este equipo español tiene más futuro que el que puede tener el equipo francés, porque es un equipo joven, es un equipo que está sacando resultados, es un equipo que juega como equipo. Sí. Es así de sencillo. Y que hay algo importante. Existe ese famoso feeling del cual se habla entre jugadores, entre los mismos jugadores y el cuerpo técnico. Uh-huh. ¿Sí? Porque si existe ese feeling entre esas dos partes, tengan la plena seguridad que todo debe ser triunfo. Porque cuando no existe el feeling, cuando existe ese circuito que hace corto entre el cuerpo técnico y los jugadores, creo que ahí es donde se revientan las situaciones, y ahí es donde se pueden dar a malos entendidos, a desavenencias que pueden haber entre los mismos jugadores y conllevados de pronto con el beneplácito de un técnico que no tiene ese carácter, que algo en el fondo se habló con Selección Colombia que se podía estar presentando en esto. Pero el futuro que tiene España, al margen del resultado que vaya a obtener el próximo domingo, creo que es un futuro bastante, pero bastante satisfactorio para ellos.
6: Y que además es un equipo que está blindado, ¿no? Sabemos que la prensa española es muy dura con la selección. Hemos visto que critican que se llevan un jugador del Real Madrid, que se llevan uno del Sevilla, que uno del Valencia. Como que allá son más de equipos que de selección. Entonces eso se ha visto que no ha permeado la selección. Hay buen rollo entre los jugadores. Incluso Cucurella sale a hablar de que tiene buena relación con los jugadores del Barcelona y que lo han felicitado por su
0: fichaje. Es cierto que Cucurella va para
6: el Real Madrid. Sí, ya está confirmado.
1: Ya es oficial.
7: Lo oficializó en su primer partido contra Cabo Verde. Sí. Fue como inició el partido y se oficializó ya estaba.
0: Este jugador ha causado sensación en el, aparte de su condición futbolística. pero es que ese pelo es parecido al de... Había un...
1: Higuita, a mí se me hace
0: sí,
1: muy
0: claro,
1: parecido.
0: ¿No? David Luiz. Había un jugador español también que tenía, que jugaba en el Barcelona, así como mechudo.
1: ¿Puyol?
0: Sí. Entonces,
2: podría ser.
0: No, algo adicional que ha manejado con este hombre es la parte personal. Y la parte personal es la de su hijo.
7: Sí.
0: Sí. Un chico que llegó el momento en que no conocían la condición que tenía el pelado, no sabían el por qué lloraba en el colegio, no sabían el por qué andaba aislado, ni nada de esa cuestión, y lo decía el jugador. Para nosotros fue una cuestión difícil porque siempre nos llamaban del colegio y nos decían, mire, es que el niño esto, el niño lo otro, tal, y más adelante se dieron cuenta que el niño era autista. ¿Sí?
7: Sí.
0: Y él habla de eso, y él lo habla con mucho sentimiento, pero al mismo tiempo lo habla con mucho amor, donde dice que para él su hijo ha sido lo máximo y ha sido como el trampolín para que él siga surgiendo y para que él siga trabajando en forma precisamente para su hijo. Y es que tener un hijo con cierta condición es bastante, pero bastante complicado, sí. Es difícil. Pero al fin y al cabo todo queda en las manos del creador, y en esto este jugador ha sido importante y ha dejado este puntico alto. Uh-huh. A nivel personal, a nivel familiar, con la situación de su hijo. Bueno, entonces decíamos lo del equipo español, que el futuro.
1: Bueno, sí. Para mí, desde la llegada de Luis de la Fuente, a comparación de la de Deschamps llega a una selección francesa en 2014, y siento que desde su llegada, esa selección se creó solo para competir en el Mundial, a diferencia de la selección española, que compite por todo. digamos, desde la llegada de Deschamps, solo jugó una final de una Eurocopa contra Portugal y la pierde. Ya las demás queda eliminado con Suiza y con España otra vez. En cambio, desde la llegada de Luis de la Fuente, es campeón de Eurocopa, es campeón de la Nations League y ya está en la final de la Copa del Mundo. También es por lo que es una selección joven, con un estilo que, lo que decía Juan, se lleva desde sus equipos, ¿no? Tanto en el Mundial de 2010 como en este, vemos mucha presencia del fútbol español, pues, sobre todo el fútbol del Barcelona. Esta selección está plagada de jugadores del Barcelona. Entonces, bueno.
0: O sea, está como, tiene como base.
1: Sí, es que, siendo sinceros, el Barcelona es el mejor fútbol español. O sea, puede que no sea el mejor equipo, pero sí es el que mejor juega al fútbol. Entonces, es lo que le ha dado el éxito a la selección española de principio a fin.
7: Y yo también, para como complementar un poco, hemos hablado en varios programas del proceso, ¿no? Del proceso de los seleccionadores, del proceso de los jugadores. Y desde que llegó este director técnico a esta selección española, se ha visto como un proceso de crecimiento. Y no tengo muy claro la titular o, bueno, los jugadores que estuvieron en la Eurocopa, pero es casi los mismos jugadores. Se saca ahí a Dani Carvajal, que no estuvo convocado a esta selección española 2026, pero es un proceso de que siempre son los mismos jugadores, de que se ha ido de menos a más. Entonces, es como ese proceso que ha llevado este director técnico Luis de la Fuente, le está dando frutos de ver los torneos que ya ha ganado y, bueno, esta final, la segunda final de España después de 16 años.
6: Y pues que de hecho hay un dato curioso en la selección española, que sí, como lo dices, no ha tenido muchos cambios, solamente el de Daniel Carvajal por, pues, entra Pedro Porro, y pues Alex Baena, que entró en lugar de Nico Williams, que no está siendo titular. Y hay un dato interesante, y es que uno de los centrales de España es francés, solo que se nacionalizó español. Y dijo como, bueno,
0: no es de familia española ni nada de ese, lo que se maneja, no, es que como es hijo de español, no, es nacionalizado.
6: Sí, sí, exactamente. Él su nacionalidad es francés, porque Laporte, exactamente. Y él tuvo un momento donde le dijeron tanto España como Francia, venga, juega con nosotros. Y ahí él tuvo que elegir y pues eligió España.
7: Y que ha sido una figura también representativa de esta selección española.
0: Algo que ustedes tocan en este momento para cerrar esta primera fracción de hora de nuestro programa, cuando dice Esteban, dice, es que la base de la selección es el Barcelona, ¿sí? Yo recuerdo que acá, cuando se sacó, se pensó en una base del equipo, y estamos hablando de Italia 90, algo así. Se hablaba de la famosa rosca paisa.
6: Sí.
0: Sí. Y donde se decía, no, es que la base de la selección es nacional. Uh-huh. Sí. Y entonces aquí nos le fuimos encima a Raimundo y todo el mundo diciendo que no, que eso era la rosca paisa, que eso nadie podía ingresar a esa rosca y toda esa cuestión. Y daba uno, y se devuelve uno en la historia, dice que una de las buenas selecciones Colombia que hubo fue precisamente la de Italia 90, ¿sí? Donde había una base, pero porque todos se conocían, todos departían, todos tenían esa confraternidad, a diferencia de pronto de que viene el uno de un equipo, el otro de otro equipo, entonces venía como a engranar hasta ahora. Entonces, la pregunta es, ¿hubo rosca del Barcelona para llegar a esta selección?
1: No.
0: ¿Y si es rosca? No, ¿y si llegó con rosca?
1: Es que no es rosca, porque el Barcelona, tanto en 2010 como acá, llega siendo el mejor equipo español. En 2010 venía un año antes de ganar el sextete. Incluso en la final mete gol un jugador del Barcelona, en la semifinal mete gol Puyol, un jugador del Barcelona, el goleador de España, David Villa, jugador del Barcelona, el mejor mediocampo, Iniesta y Xavi, jugadores del Barcelona. Ahora es lo mismo, el jugador estrella de este equipo, ¿quién es? Yamal. ¿Jugador de dónde? Del Barcelona.
6: Pues también lo que pasa, pues, con el tema de las selecciones y los equipos, es que obviamente va a ser mucho más fácil el trabajo para el entrenador si, pues, ya viene con un equipo, un grupo de trabajo que sea consolidado en un equipo bueno como puede ser el Barcelona, o en los años 94 como puede ser Nacional. Pero ¿qué pasa? Ahí voy a tocar un tema ya como de propio de Colombia, y es que en Colombia hay una cosa que nos mata, y es el regionalismo.
0: Regionalismo, sí.
6: Porque tú vas a conferencias internacionales y como que sí, siempre hay debate, como que el francés va, expone su punto y coge a alguien, le tira una pregunta muy corchadora y es un español. Pero tú vas a debates internacionales donde están colombianos y va un colombiano rolo, hace la mejor ponencia de su vida
8: y se escucha ahí la pregunta más cochadora que nunca va a escuchar. ¿Quién la hizo? Otro colombiano.
0: Sí, claro. Sí.
8: Un paisa, un costeño, otro colombiano.
0: Por eso se ha dicho, muchachos, por eso se ha dicho que el peor enemigo que tiene un colombiano es otro colombiano. Sí. ¿Sí? Pero bueno, ahí está. ¿Y por qué quería poner el tema? Precisamente por lo que hablábamos nosotros de la base que tenía el equipo de España, y que la base número uno es precisamente el cuadro del Barcelona. ¿Sí? Y desde que den resultados, hombre, sean la base, sea la rosca, sea, pero desde que dé resultados, bienvenido.
7: Que eso también favorece el equipo. Eso,
0: claro,
8: sí.
0: Y los resultados son generales a ese nivel. Bueno, cerrado el tema. Justa la clasificación de España para la final.
8: Sí, 100%.
0: Cerrado el tema de España y el equipo francés. Ya jugará Francia el puesto, porque había unos años que se pensó en acabar ese famoso tercer y cuarto puesto, pero como eso manda es el billete, la pregunta es cuánta gente va a entrar a ese partido, porque en estas finales la reducción que ha existido de público se ha notado. No ha sido mucha, pero sí han bajado, y hasta los precios de la boletería ha bajado. Sí, porque ya de todas formas se fueron los que querían, algunos que querían que estuvieran sus equipos, y quedaron de pronto otros que no estaban dentro de la palestra. Entonces de ahí que está la diferencia. 12 del día, 3 minutos, y vamos a nuestra siguiente pausa. Vamos a escuchar a la alcaldía de Bogotá con el fenómeno del Niño.
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8: Bueno, acá hagámoslo.
0: 12 del día, 4 minutos. Mire, de pronto alguien escuchó algo, que era lo que estaban haciendo.
7: Estamos haciendo pausa de hidratación y de break. Sí.
0: Exactamente, y estamos buscando que vamos a hacer el cambio. Es un cambio técnico, táctico que tenemos en nuestro programa en el día de hoy. Entonces ya los que tengan que manejar la posición del cambio lo pueden hacer desde este momento. 12 del día, 5 minutos, estamos al aire. Vamos a escuchar el siguiente mensaje, se lo dejo ahí don Willy. 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
0: Bueno, si hubieran visto tras bambalinas el sorteo para hacer el cambio. Bueno, le estamos dando la bienvenida también a Juan, que hace parte de nuestra mesa de trabajo. Juan, buenos días, buenas tardes, buenas noches. Usted está en la segunda parte y le tocó el tema candente, que es el partido del día de hoy.
12: Buenos días, don Hernando. Buenos días a la mesa de trabajo. Y sí, como pueden ver, tengo la albiceleste. No es la de Argentina original, pero bueno, blanco y
2: vino de albiceleste
12: y azul.
2: Lo importante.
0: Pero al menos tienen los colores.
12: Sí, claro. Sí, muta Argentina hoy.
7: Che.
0: O sea, tengo 4, 2, 3.
7: Tres, no, tres. Yo Inglaterra.
0: Tres y dos.
7: Voy con Juan David, bueno. Ya tenemos los mismos gustos.
0: Bueno, entonces tenemos 3 argentinos, 2 ingleses.
7: ¿Y don Hernando?
6: Hernando.
0: No, sí. Yo no.
7: Es neutral, bueno, es aquí el árbitro
0: si algo que me ha caracterizado es que yo no tengo color internacional a nivel de fútbol. Sí, yo voy por los equipos donde juegan los colombianos. Ahí voy, por ejemplo, en su momento. De pronto alguno que me llame la atención así, pero que no, de el Arsenal, ¿sí? Y el Atlético de Madrid. Hasta ahí. Del resto, normalito. Desde que vea buen fútbol, ¿sí? Yo me veo hasta un partido de la C. No tengo ningún problema de eso. Hasta partidos de barrio. Yo voy caminando con mi mascota y hay un picadito ahí de albañiles. Yo me quedo.
7: Esos mirando. Son buenos.
0: Sí, esos sí. Son buenos.
7: Esos picaditos son buenos.
0: La camiseta. Bueno, sí, la camiseta, claro. Sí. No solo la camiseta. Bueno, señores y señoritas, vamos a entrarnos en un partido candente, en un partido que trae historia, en un partido que trae esa historia, ese celo político, que trae muchas cosas y dadas las circunstancias de lo que se está mostrando en este fútbol actual por parte de Argentina, todo lo que ha conllevado a la clasificación del equipo y lo que se cree o se espera que va a conseguir Argentina o que le van a dar a Argentina, lo que le van a dar a los jugadores y en este caso más concretamente lo que le van a dar a Messi, ese bien común que pueden tener con Infantino, todo eso que conlleva a este partido que pues no se tenía en las cuentas. Este partido, este enfrentamiento de Inglaterra-Argentina, de pronto no se tenía tanto en las cuentas y más en esta fase. Alguien dijo, es que esa era la final. Esa era la final, Argentina-Inglaterra, pero no fue. Entonces, vamos a ver qué creemos nosotros que nos va a deparar el partido, o qué podemos esperar de Argentina, qué podemos esperar de Inglaterra para este encuentro crucial.
12: Pues de Argentina, pues espero lo mismo de siempre. En todos los partidos hemos visto cómo empiezan los primeros minutos, muchos encuentran el gol tempranero, empiezan jugando bien, pero aspiro y espero que no le entreguen la pelota a Inglaterra, porque esta Inglaterra con la pelota en una jugada, así esté haciendo
7: es
12: el peor partido, exactamente, sí. Peor partido de tu vida, se juntan Bellingham y Kane y te sacan 3 goles en 2 minutos.
7: Una estadística antes de dar ya como mi opinión de qué espero de ese partido es que en todo, pues de toda la vida se han enfrentado 14 veces en amistosos, en partidos oficiales, pero se han enfrentado solo 5 veces estas dos selecciones en mundiales. Una victoria para Argentina, 3 victorias para Inglaterra y un empate. Yo espero ver hoy a una Inglaterra como la hemos visto en estos últimos compromisos, una Inglaterra que se vio fuerte ante México y fuerte ante Noruega. Pues a mi gusto, a mi parecer, me gustaría ver a una selección inglesa en la final, ya que hace mucho tiempo no obtiene este título o no llega a una final de la Copa del Mundo. Y de lo el fútbol que se ha visto ha sido muy bueno. Tiene sus figuras estrellas, Harry Kane, Bellingham, tiene un arquero muy bueno que está también en el radar de ser uno de los mejores arqueros del Mundial. Entonces va a ser un duelo bonito, va a ser un duelo chévere en donde vamos a ver dos selecciones buenas, dos selecciones con jerarquía, que van a plantear el partido que ellos quieren y ver cuál de las dos selecciones va a ceder un poco para ver un bonito juego.
12: Yo concuerdo con lo que dice Dylan. Toca tener cuidado con el tema de Bellingham y Harry Kane porque se vio con México. Uh-huh. México futbolísticamente jugó un buen partido, pero llegó Bellingham y
6: en Kane dos minutos,
12: 2-0.
7: Sí. Y que Inglaterra aprovecha los errores. Y Argentina en la defensa ha cometido errores. Lisandro Martínez tiene como ese talón de Aquiles que eso le puede favorecer. Primero por estatura a Harry Kane o a Bellingham, porque Lisandro Martínez no es un defensa tan alto. Y lo que decías tú, Inglaterra aprovecha como esos errores. Entonces ver a Argentina cómo se ubica también en la defensa de este compromiso.
0: Y si de pronto metámonos un poco en la parte de esta del aficionado, del hincha como tal, cuando hablábamos de regionalismo y estábamos tocando precisamente esa partecita, ¿cómo creen ustedes que el hincha está esperando este encuentro entre Inglaterra y el cuadro argentino?
12: No, pues ya... eso se ha visto en las redes sociales.
0: Ajá, uh-huh.
12: Y se ve que los argentinos, he visto muchos argentinos como famosos, conocidos, que dicen que este partido es más importante que la propia final. Con que ganan este partido, para ellos ya es algo maravilloso.
7: También por la historia que tienen estas dos selecciones. Yo creo que es por eso. Pero la afición argentina es abundante, estuvo en Kansas, en Dallas, bueno, en todo lugar donde jugó esta selección, pero Inglaterra también se ha visto una hinchada más sólida, creo yo, y al final de los partidos cuando gana Inglaterra, los jugadores van a donde está esta hinchada y ya se ve como una selección también un poco más conjunta, pero pues y Argentina yo creo que se lleva la hinchada sí. por encima.
0: Hablando de la hinchada de Argentina y de la hinchada de Inglaterra, pues sí, de pronto la hinchada argentina es un poco más digamos de mayor número, sí,
12: pasión también,
0: más pasional. Sí. Pero a raíz de eso, déjenme leerles una cosa. Gran Bretaña es la isla grande donde están Inglaterra, Escocia y Gales. Reino Unido, Gran Bretaña más Irlanda del Norte. Por eso el nombre completo es Reino Unido de Gran Bretaña e Irlanda del Norte. En Juegos Olímpicos compiten juntos, pero en mundiales cada uno va por

0: poco inculta, rebobinando el partido de ayer entre España y Francia, en X, anteriormente Twitter, salió un montón de gente a, pues, aficionados españoles muy enfurecidos porque supuestamente el cuerpo arbitral iba a ser argentino después de que la FIFA hizo su post en Instagram y fue porque confundieron la bandera de Honduras con la bandera de Argentina. Entonces, de verdad, muchachos, personas de cualquier edad que nos estén escuchando, es muy fácil buscar en su buscador de confianza y les va a aparecer la bandera. Ya es tan sencillo como eso.
1: En nuestra época, la de Willy, la de Ricardo, ¿sí? Nos mandaban era el Mapamundi, ¿sí?
0: También
1: Mapamundi,
0: todavía
1: globo terráqueo.
0: existe.
1: Ahí era donde nos
0: Hay que
1: mandaban
0: buscar
1: a
0: en el
1: buscar,
0: Atlas.
1: sí,
0: Ahí
1: en el
0: dice el
1: Atlas y todo
0: nombre, el
1: eso.
0: país de el que es esa bandera.
1: Bueno, ¿cómo tendría que, digamos, salir el equipo inglés, ¿sí? A enfrentar bajo presión, porque es una presión la que va a tener Inglaterra para enfrentar a Argentina por todo lo que está sucediendo alrededor de Argentina. Por la parte arbitral, por, digamos, las dádivas que en un momento dado se pueden dar, por las cosas que de pronto van a no tener en cuenta los árbitros, como las faltas, como las tarjetas, todo eso. ¿Cómo puede sortear Inglaterra, sí? Esa parte, no tanto futbolística, sino como más psicológica para enfrentar a Argentina.
2: Yo creo que tienen que ser muy fuertes mentalmente hablando, ¿no? No dejarse sacar del partido por una patada, por una falta, si el árbitro no les pita algo que ellos creen que debería
1: Porque en
2: ser.
1: eso, por ejemplo, no hay que desconocer. Los argentinos
2: Sí,
1: son,
2: exactamente. Saben sacar a los
0: Argentina
2: equipos. Claro, ellos
0: juega,
1: saben
0: no
1: sacar de
0: sabe
1: quicio.
0: concentrar por esas faltas que los argentinos
3: Juega más
0: hacen.
3: mentalmente
2: Un juego
3: y que
2: mental.
3: físicamente en el terreno de juego, y eso es lo que hace que el otro equipo, el equipo rival, se estabilice un
0: Se
3: poco y
0: estrese mucho.
3: ya empiecen como esas rivalidades ya de patadas, de faltas. Yo creo que Argentina tiene que hoy jugar con cabeza fría porque sabe lo que se viene, porque se ha visto una Inglaterra que si viene, porque sabe lo que se viene, porque se ha visto una Inglaterra que si viene una fase de grupos un poco, no como se esperaba, pero Inglaterra viene de hacer unos muy buenos juegos, de desestabilizar al equipo rival con los errores mismos que han tenido. Entonces, hoy Argentina tiene como que bajarle un poquito a los humos, entrar con cabeza fría y plantear un juego diferencial ante la selección de Inglaterra.
0: Y no solamente eso, sino que Argentina se está confiando así hagan el primer gol. O sea, si ellos entran ganando el partido y Inglaterra no hace gol en los primeros 45 minutos, Argentina se va a confiar mucho y se vio en los partidos pasados. Si Inglaterra empieza ganando, probablemente Argentina le dé la vuelta al partido porque también se ha visto en los partidos anteriores contra Egipto, contra Cabo Verde. Pero pues yo tengo un poco de miedo porque igualmente, o sea, ambas selecciones
1: ¿A qué le
0: son
1: tiene miedo?
0: muy sólidas
3: A que
0: a que
3: Inglaterra
0: Argentina,
3: gane.
0: sí, pues que Argentina pierda. Porque ambas selecciones son muy sólidas, pero se ha visto un juego de Inglaterra muy bueno. Se ha visto que si no saca la cara a Harry Kane por el equipo, va a salir Bellingham, que ha marcado doblete en los dos partidos anteriores.
1: ¿Quién tiene mejores individualidades? ¿Inglaterra o Argentina?
0: Yo creo que están
2: Inglaterra, para mí Inglaterra. Eso es.
0: igual, para mí están por igual.
2: No, yo
3: Es que
2: siento que, por más
3: están.
2: que yo sea, pues, Team Argentina, siento que individualidades actualmente, siento que Inglaterra.
4: Por los equipos en donde juegan los
2: Donde juegan,
4: ingleses, por
2: exactamente.
4: ejemplo, De Paul juega en el Inter de Miami,
2: Igual que
4: igual
2: Messi.
4: que Messi, que no es por desmeritar al Inter de Miami, pero no es lo mismo jugar en el Inter de Miami que en
3: Que
4: la
3: una
4: Premier
3: Premier
4: League.
3: League. No, claro,
2: Sí,
0: estar en el
2: exactamente.
0: Inter de Miami ya es para estar finalizando su carrera.
2: Pero pues tú ahí tienes que darte cuenta que los dos goleadores del Mundial, uno juega en el Real Madrid y otro en el Inter de Miami.
4: Sí, exactamente, pero no es lo mismo jugar en uno que en otro. O sea,
0: Sí.
4: si comparamos jugador, posición por posición, Inglaterra tiene
2: No,
4: mejores
2: tiene un
4: jugadores.
2: poquito más, sino
4: Sí.
2: que en conjunto, de pronto Argentina sí tiene más
4: Un mejor
2: tecnología.
4: funcionamiento colectivo.
1: Yo les traslado esa pregunta de nuestro coordinador y me parece muy inclusive. Es así como estamos hablando, ¿quién tiene mejores individualidades? ¿Inglaterra o la misma Argentina? Pero dentro del plano de titulares, sí, hay una base, sí, pero al mismo tiempo de esa base hay unos emergentes y muchas veces hay que creerle más a esos emergentes que de pronto al mismo titular. ¿Y por qué?

0: Porque muchas veces, ¿por qué hago ese cambio? ¿Por qué saco a Pedrito Pérez y meto a Pepito? ¿Por qué? Porque se supone que Pedrito Pérez no me está cumpliendo con una función, entonces entro a Pepito. Entonces la pregunta es, para que miremos esas nóminas, la de Argentina y la de Inglaterra, ¿quién tiene mejores emergentes, sí, que en un momento dado puedan llegar a solucionar, sí, el desarrollo del partido?
1: No, yo vuelvo y digo que a Inglaterra, o sea, como
0: Sí.
1: tal de jugadores, Inglaterra tiene más jugadores que...
0: Incluidos entre
1: Sí,
0: titulares y
1: porque digamos,
0: emergentes.
1: si no está Saka, está Madueke, si no está Madueke, está ese, que juegan en la Premier League. En cambio, tú miras en Proto Argentina, el único sería Lautaro
2: Julián
1: Martínez.
2: Álvarez.
1: No, Lautaro, porque Julián es titular. Lautaro será como el mejor referente, pues, suplente, ¿no? Pero el resto no tienen alguna otra gran individualidad, pues creo que no. No, Nico González, Thiago Almada, pero siento que tiene mejores Inglaterra.
3: Sí, claro, pues lo que pasa es con Inglaterra es que tú sacas a Gordon y entra Rashford y más de una vez, o viceversa, y más de una vez el que entra, ya sea Rashford o Gordon, soluciona el partido con una asistencia, con un gol. De hecho, el único gol que no ha marcado ni Jude Bellingham ni Harry Kane lo marcó Marcus Rashford, ¿no? Y sin embargo, en Argentina, pues tiene unos buenos suplentes como es Barco, como es Nico Paz, pero que no se le ha dado el rodaje en este mundial. Y entonces siento que aunque entren hoy o entren en la final o entren en el partido del tercer puesto, como sea, no tienen esa confianza de que tienen los suplentes de Inglaterra que llevan jugando, pues sí, en mejores equipos y que tienen más continuidad. Han jugado y han sentido la pelota muchísimo más que los argentinos.
0: La jerarquía juega un papel importante, ¿sí? Y la jerarquía, uno llega y observa, y hay que reconocer, y reconozco, el fútbol argentino tiene una jerarquía impresionante. Ellos desde chicos, desde niños, ¿sí? Siempre llevarán entre ceja y ceja ganar, ganar, ganar y ganar. Por eso es que muchas veces el argentino se ufana precisamente de ese accionar, se ufana de cómo son. Precisamente por eso, porque desde muy pequeños se les ha enseñado a ganar. Entre la jerarquía que puede haber nosotros decimos que el fútbol suramericano es el fútbol más picante, es el fútbol que más agrada para la tribuna, mientras el fútbol europeo es más calmado, es un poco más frío. Entre estos dos equipos, ¿cuál puede sacar, digamos, tiene la misma jerarquía o puede igualar esa jerarquía el fútbol inglés de esta selección de Inglaterra al fútbol que tiene en este momento la selección que maneja Messi?
3: No, nunca. No, sí, para mí tampoco, porque esta misma Argentina fue la que perdió hace unos años, hace 2 años, la final de la Eurocopa contra España, sí, que ya está en la final. Y pese a que tiene mejores individualidades, creo que en momentos claves del partido, como lo puede ser al finalizar de ellos, los argentinos están más acostumbrados a aparecer. Julián Álvarez, el mismo Lionel Messi, en cambio, los... Se suele decir un término, se suele mencionar un término de pecho fríos. Para mí, los ingleses en instancias finales y en momentos finales determinantes sí suelen ser un poco pecho fríos y perder el partido importante.
1: No, y es más lo que tú dices. Actualmente se le dicen que es un equipo pecho frío. ¿Por qué? Porque lo ha demostrado. Perdió la Eurocopa. También ha quedado eliminado en semifinales del Mundial, en Eurocopa. Entonces, siempre como que en instancias finales, como que siempre como que se echa para atrás. Y cosa que Argentina no. Y pues ahí se ha evidenciado porque pues la última vez que quedó campeón fue en el 1966.
0: Sí, la única vez, la primera y única
2: La
0: vez
2: única, sí.
0: que ha sido campeón el cuadro de Inglaterra. 12 del día, 22 minutos. 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
2: 12 del día, 23 minutos. Vamos a darle un repaso a nuestros oyentes, a los que están ahí con nosotros, los que nos siguen apoyando, los que nos siguen dando sus conceptos. ¿Qué nos dicen?
3: Queremos saber qué están opinando nuestros oyentes. Recordarles que estamos en vivo a través de nuestras plataformas digitales de stream, Twitch. También tenemos Instagram, Facebook, YouTube, TikTok, para que estén pendientes de Así va el Mundial, de lunes a viernes de 11 a 1 de la tarde. Y recordarles que pueden seguirnos también en nuestras redes sociales, en Facebook, en Instagram, en TikTok, en X, @ ASB Noticias, para que estén al tanto de todas las publicaciones y las novedades que vamos subiendo de lo que sucedió y lo que está por suceder en este mundial, que ya nos quedan pocos días. Para leer qué dicen nuestros oyentes, @ el nickname Malvestida, ¿quién en su sano juicio apoya a Argentina a estas alturas? Lo que veníamos diciendo, tenemos el país dividido. Jacqueline Reyes, 36, me encanta escucharlos. ¿Qué pasará con el programa ahora que termine el Mundial? Eso está pronto a saberse más
4: grillito
3: adelante.
4: De fondo. Sí.
3: También, ¿qué más comentarios tenemos vía YouTube? @ Lisbero, Argentina tiene un jugador más en la cancha para que le ayude. La terna arbitral siempre a su favor. Bueno, son las opiniones de nuestros oyentes. Son algunas opiniones divididas. Si bien se ha visto a veces que le ayuda a la terna arbitral, no sabemos qué pasará en este compromiso.
2: Yo escuché esta palabra antes de comenzar el programa, ¿no? Conspirativa, ¿sí? Y me dicen, ¿qué es una teoría conspirativa? Una teoría conspirativa es una idea que explica un evento como un plan secreto de grupos muy poderosos. Estas ideas siempre culpan a unos pocos y buscan dar respuestas sencillas a sucesos difíciles de entender. No se buscan en pruebas reales.
4: Y le tengo una teoría conspirativa para el partido
2: hoy. Es que precisamente de eso vamos a hablar, de las famosas teorías conspirativas, de cómo están rodeando este partido, porque es que se está rodeando este partido desde el momento en que se supo ya que llegaba a Inglaterra, Argentina, y aún esas teorías se vinieron arrastrando o las vino arrastrando el cuadro argentino desde que llegó a este mundial.
4: Argentina jugará con el uniforme azul y hay un guiño que ilusiona a la hinchada.
2: Azul, totalmente azul.
3: Azul oscuro. Azul es que hicieron una petición a la FIFA de usar la camiseta
4: de visitante, camiseta visitante de este mundial. Y hay un guiño que ilusiona a la hinchada en este mundial, porque con la camiseta azul eliminaron a Inglaterra en el 86 y en el 98. Entonces, esa es una teoría conspirativa que tengo el día de hoy. Entre muchas otras que tengo, que el mundial del 2022, cuando Argentina gana, todos se van a abrazar hacia Lionel Messi y enfocan un número que hacen dos jugadores, que es el 19 y el 07 de la camiseta de Argentina, que se juega el 19-07, la final de la Copa del Mundo. Entonces, pues ahí hay otro guiño tal vez de que Argentina pueda ganar este mundial.
2: Ese es el número para el chance, dice nuestro ingeniero, el número para el chance. Y es que de todas formas los argentinos son muy cabaleros.
4: Sí.
2: Bastante, bastante, y a ese nivel se maneja. ¿Qué otras cosas se puede manejar a ese nivel, de acuerdo a ese morbo que puede estar dando este partido de Inglaterra?
5: Pero que dice Sara, se va a repetir la misma uniforme que pasó en el 86, ya que también pues Inglaterra también solicitó jugar con la blanca y Argentina solicitó jugar con la totalmente azul.
3: Oscura.
2: O sea que hoy, bueno, pero hoy hay que entrar a mirar quién va a oficiar de local, ¿no? Porque eso también cuenta. ¿Quién oficia de local? Si es Argentina o es
5: Creo que Argentina
2: Inglaterra.
5: oficia de local.
2: Y
5: Ah, no,
2: si,
5: Inglaterra.
3: Inglaterra.
2: ahí
5: Inglaterra oficia de
2: está.
5: local.
2: Por eso entonces de ahí también hay que hacer el famoso juego de si oficia de local el cuadro inglés, él pide por derecho propio su primer uniforme. Y el primer uniforme es precisamente
3: El
2: el
3: blanco.
2: blanco. Y como juega visitante, pues entonces el visitante argentina, en este caso, utilizaría su segundo uniforme.
4: Pero no había pasado. Argentina, en lo que lleva la Copa del Mundo, no había jugado con esta
3: Siempre había
4: camiseta.
3: jugado
2: Porque
3: con
2: no
3: la
2: había tenido la necesidad de
3: tradicional.
2: la famosa cábala frente a los ingleses.
6: Y porque no había enfrentado a ningún rival tampoco que le exigiera como tanta cábala, tanta cosa, ¿no? Hasta ahora vamos a ver un partido
2: De
6: grande.
2: casualidad, ya tenemos alineaciones de Argentina. Ayer la de
4: No.
2: España y Francia salieron rápido. Podríamos nosotros ir como tocando el tema de cómo podría salir a jugar Argentina frente a, de acuerdo a lo que hemos venido viendo de las presentaciones de Argentina, ¿cómo podría, tendría algún cambio o sería como la misma base del que ha venido jugando esos partidos previos?
5: No hay ninguna oficial, pero siento que va a ser la misma. Nahuel
4: Sí.
5: Molina, Tagliafico, Cuti, Licha, Paredes aquí en el medio, Macalister, Enzo, Rodrigo de Paul, Rodrigo de Paul, Julián y Messi.
4: Sí, ahí lo único que queda por esperar es a ver si Scaloni quisiera empezar con Julián Álvarez después del partidazo que hizo contra Egipto o si quiere empezar con Lautaro Martínez, que también marcó gol
3: Yo
4: contra
3: creo que lo
4: Egipto.
3: más probable es que empiece con Julián,
5: Sí, con Julián.
3: por más físico también que se va a poner
5: No, y
3: este
5: que él se entiende
3: partido.
5: más con Messi. Ellos dos se complementan más.
2: Y es el titular.
5: Y es el titular.
2: Sí, entonces al ser este jugador el titular, pues creo que en esta Scaloni no va a entrar a hacer pruebas o a querer inventar situaciones, porque él tendrá que de pronto borrar esos partidos anteriores en los cuales ha entrado con unos resultados que no están en los planes, ¿sí? Entrar, por ejemplo, perdiendo o entrar ganando y dejándose empatar. Sí, entonces yo creo que él va a entrar a asegurar el partido contra Francia. A propósito de eso, ¿cómo le debe jugar Argentina a Inglaterra? ¿Lo debe salir a presionar? ¿Lo debe salir a jugarle mano a mano? ¿Lo debe esperar? ¿Cómo, mejor dicho, si ustedes fueran los técnicos del cuadro argentino, ustedes le dirían a sus jugadores cómo se le van a plantar a Inglaterra? ¿Cómo?
4: Yo creo que Argentina tiene que aprovechar mucho la pelota parada y los tiros de esquina que cobra Leo o el Cuti. Y Macalister, como se vio en el partido pasado, que salta y hace gol con la cabeza. Entonces pueden aprovechar mucho la pelota parada. Y también siento que pueden tener una ventaja con Pickford, que es el arquero de Inglaterra, porque es bajito. Entonces, con los tiros
2: A
4: libres
2: buscar la
4: de,
2: falencia que tiene el contrario.
4: sí, con los tiros libres de Messi o los tiros a larga distancia, siento que podrían marcar goles por ese lado.
6: Otro tema importante es la presión alta. Siento yo, vimos que Inglaterra en su partido contra Noruega saliendo le costaba y regalaba muchos balones. Entonces, por eso yo creo que sería importante Julián. Julián es un jugador que te corre, te presiona los centrales, el arquero, y ganar ese mediocampo en el que Declan Rice está como venía agripado, supuestamente. Entonces hay que ver cómo ese mediocampo y esa defensa da la salida al equipo y presionar ahí.
2: Sara dice una cosa importante y es la pelota quieta, ¿sí? La pelota quieta en la selección argentina ha surtido bastantes efectos, bastantes y beneficiosos para ellos, que han sido los tiros de esquina y aún los famosos tiros libres. Aunque en los últimos tiros libres que ha tenido la posibilidad no les ha ido tan bien como de pronto cuando inició el campeonato. Si se quiere buscar los tiros libres, si se sabe que se tiene a Messi, que es el número uno para cobrar esta clase de faltas. Eso quiere decir de que hay que buscar esas faltas cerca de las 18, hay que buscarlas ahí, hay que entrar a presionar. Cuando se habla de la presión alta, es precisamente para evitar que el contrario sea grande, ¿eh? Para que el contrario llegue en un momento dado y se ahogue más bien en la salida. pero ¿cómo se puede presionar y buscar esas famosas faltas para tener la posibilidad de la pelota quieta?
5: No, pues siento que lo que dice mi compañero Esteban, tiene que sí o sí salir, Juan David, qué pena, en bloque, porque literalmente lo que dice Juan David, O'Reilly, que es el lateral de acá, y Constance no son tan hábiles con el balón y son los que la, pues, entregan el balón al contrario, la regalan. Y los centrales también son flojitos con el balón, no son técnicamente, pues, muy buenos. Entonces, siento que ahí es cuando tiene que presionar Julián Álvarez, que es joven y rápido, y ayuda con De Paul y McAllister.
2: Ahora les hago la pregunta al contrario. ¿Cómo tiene que salirle a jugar Inglaterra a Argentina? ¿En qué forma le tienen que salir? Si tienen que salir a presionar, si tienen que salir a jugarle mano a mano, si tienen que buscar alternativas. ¿Cómo debe jugarle Inglaterra a Argentina para que Inglaterra pueda sacar el buen resultado? ¿Sí? Esa es la posición. Sí, ustedes son los técnicos de Inglaterra.
7: Pues muchas veces vimos que una de las falencias de Argentina pasa por sus laterales, ¿sí? Nahuel Molina y Tagliafico les ganan muy fácil la espalda, de hecho varios goles de Egipto y el gol, un gol de Cabo Verde llega por ahí por la espalda del lateral izquierdo, pues en ese entonces no era Tagliafico, pero igual es como su zona más débil en la defensa de los laterales y Inglaterra tiene un poderío de velocidad con Madueke, con Saka, con Gordon, con Rashford, con el que pongas, hasta el mismo Harry Kane, puede explotar muy bien los laterales de Argentina y buscar el centro para Harry Kane o ellos mismos ingresar al área y disparar. O sea, el principal defecto de Argentina está en sus laterales.
3: Y también en la defensa, porque los errores que ha tenido la defensa central de Argentina les ha costado el gol del equipo rival. Yo creo que el balón aéreo le va a favorecer bastante a Inglaterra, porque si uno se pone a analizar, los defensas de Argentina no son tan altos, uh-huh, a comparación de un Harry Kane que cabecea muy bien, de Bellingham que lo ha hecho cabeceando y se le ve que le quedan fácil esos balones aéreos. Yo creo que Inglaterra debe aprovechar la estatura, que uh-huh, tiene más estatura Inglaterra ante la defensa argentina, y aprovechar esos balones aéreos.
5: Si yo fuera el técnico, lo que dice Dylan, hay que explotar las bandas, porque tienes a Saka, tienes a Gordon, y por el otro lado tienes a Tagliafico, que pues ya es de edad. Nahuel Molina no es, quizás joven, pero pues es un punto débil de la selección argentina. Y sí, los laterales, y porque no tiene extremos. Tú ves si Argentina juega solo en el medio, con McAllister, Enzo y De Paul.
2: Antes de seguir, voy a escuchar los siguientes mensajes. 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
2: 12 del día, 36 minutos, 9 de la noche, 36 minutos en todo el territorio colombiano. Ya tenemos alineaciones, al menos ya tenemos la alineación del equipo suramericano, el equipo del profesor Scaloni. ¿Cómo formará hoy el cuadro argentino ante Inglaterra?
6: Claro que sí, en el arco va, como siempre, el Dibu Martínez, por derecha Nahuel Molina, dupla de centrales Cuti Romero, Licha Martínez, lateral izquierdo Tagliafico, y aquí viene la sorpresa, entra Giuliano Simeone por Rodrigo De Paul, en la mitad de la cancha sigue Leandro Paredes, Enzo Fernández, McAllister, y arriba Messi junto a Julián Álvarez.
2: Ahora sí el Cholo podrá darse el lujo y el gusto de ver a su hijo de titular.
7: Sí. Claro, sí. Estuvo todo el Mundial esperando
3: este momento. Le bastaron 5 o 6 partidos para poder verlo, porque se veía ya en la tribuna que sufría por la selección.
6: ¿Y en qué momento lo va a ver, no?
2: ¿Por qué creen que hay ese cambio? ¿Por qué el ingreso de Simeone?
7: Pues ese cambio nos viene como anillo al dedo a lo que estábamos hablando, porque pues cambia un centrocampista por un carrilero, porque Juliano te puede jugar de lateral, te puede jugar de extremo, te juega en el medio campo, te hace toda la banda.
4: Sí.
7: Y creo que es lo que necesitaba Argentina para poder defender bien las flechas que le va a proponer Inglaterra. Entonces es justamente lo que estábamos hablando. Es un cambio táctico y bueno, esperar a ver el rodaje con el que entra. Sí, pero esperar cómo entra Simeone, ¿no? Porque también lo que hablábamos al inicio.
3: Los nervios.
7: Y es que va a debutar en una semifinal del mundo.
4: O sea, siento que tenían que haberlo puesto. Si lo querían preparar, si querían que el papá estuviera
2: haberle feliz dado minutos
4: desde antes, claro, para ver cómo se estaba comportando en esta Copa del Mundo. Y no en una semifinal tan importante.
3: Y que mentalmente cómo llega también, ¿no? Una semifinal, enfrentarse a un equipo.
2: Pero al mismo tiempo, ¿ustedes no creen que es un buen reto? Es un reto. Es un reto que va a tener el jugador.
3: Sí.
2: Y ahí es donde muchas veces, en esta clase de retos, es donde se ve la casta que pueden tener ciertos personajes, y en este caso los jugadores de fútbol. Uh-huh. Entonces, a mí me parece que de pronto sí, es un reto grande, y obviamente nosotros acá no es crítica, sino son como cuestionamientos uh-huh. que en algún momento dado se hacen referente a lo que puede estar sucediendo. Pero yo creo que algo que muchas veces se le reclama a un técnico es que no le da oportunidad a los jugadores.
3: Sí. Que no le da minutos.
2: ¿Sí? Se habla, y hay muchos jugadores que se quejan, es que el técnico, yo trabajo, yo hago esto, pero el profesor no me mira, el profesor no me habla, y la única vez que me dice Pedrito, entonces yo estoy creyendo que voy a ir a jugar y me dice, no, Pedrito, alcánzame la toalla, tal. Eso es lo único que manejan en un momento dado. Entonces, a mí me parece que es una buena oportunidad para saber de qué está hecho el Cholito, así de sencillo.
4: Pero hay ocasiones para...
2: Claro, es que precisamente de eso se habla. No, es que tiene que haberlo colocado en un partido más mediano, en un partido de tanta exigencia y toda esa cuestión, pero al mismo tiempo yo digo, es un reto, y los retos se manejan de esa forma.
3: Sí. Claro. Esto también es como probar al jugador de qué está hecho, qué puede mostrar. Y si el cambio que se hace es para bien del equipo.
2: Claro, y tenga la plena seguridad que hoy todos los ojos van a estar puestos en Simeone.
4: Claro.
2: ¿Y por qué van a ser puestos? Porque dicen, no, pero ¿y este man por qué lo puso de un momento a otro? Pero esa es la oportunidad. No sé si de pronto hayan otros intereses ahí creados, pero lo cierto del caso es que hoy Simeone tiene la oportunidad de mostrarse ante de su equipo y ante la afición, toda la afición que está, y ante el papá, sí, porque siempre se dice que los hijos tendrán que superar a los padres. Saquemos a Leonel y saquemos a Can, que son las figuras, sí, las figuras que tienen en ese momento los equipo argentino. ¿Quiénes de los que tiene Inglaterra, quiénes de los que tiene Argentina podría decir que se deberían destacar y deberían trabajar para el equipo?
5: Empecemos. No, pues siento que es como lo que se ha venido viendo durante el Mundial, y si no está Harry Kane, pues está Jude Bellingham, y en el lado de Argentina, pues en el partido pasado, y si no está Lionel Messi, pues está Julián Álvarez.
2: Ya, esos serían prácticamente los dos ejes que podrían tener. ¿El mismo concepto?
7: Sí, claro, pues ahorita también estoy ansioso por ver cómo se desarrollará la acción ofensiva con Juliano Simeone, porque Juliano Simeone es un jugador que pica muy bien a la espalda, prácticamente en todos los partidos con Atlético de Madrid dispara al arco, porque
2: tiene buena media distancia.
7: Sí, y tiene una velocidad muy increíble, es llegador, siempre está para culminar la jugada, entonces yo también le pongo mis fichitas a Juliano Simeone.
6: Me parece que un jugador que tiene que dar un paso al frente es Enzo Fernández. En la mitad de la cancha, por su juventud, por el equipo en el que juega, por la experiencia que trae, para mí es el llamado a tomar las riendas de la mitad y hacer que Messi corra lo menos posible.
3: Sí, yo comparto la idea que tienen ellos. Tal vez un poco de Inglaterra, yo también rescato lo que ha hecho Gordons. Es un jugador de cortadas, es un juvenil también que está en su primer mundial, y ha hecho cosas muy importantes y le ha favorecido mucho desde mitad de cancha hacia adelante para concretar el gol, ayudándole a Harry Kane y a Bellingham.
2: ¿Quiénes van a pitar? Ya tenemos la terna, ya sabemos quiénes son los árbitros, porque como todo esto ha jugado en torno, pero déjeme escuchar los siguientes mensajes y ya vamos a conocer la terna arbitral. Sí, claro, tenemos la terna arbitral para saber de dónde más se pueden agarrar precisamente para esta partecita. Vamos, don Willy Yepes.
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2: 12 del día, 42 minutos, así va el Mundial, programa diario de 11 a 1 en directo, de 8 a 10 en la repetición que tenemos para todos los oyentes que no pueden estar sintonizados a esta hora, pero que llegan a su casa a descansar, la cenita, y después se sientan y colocan su televisor, entran a YouTube, colocan en la ASB Radio, el ASB Colmundo, y escuchan la repetición del programa de todo lo que se habló referente a el Mundial. Ahora sí, conozcamos la terna arbitral o los encargados, porque están los tres jueces, los cuatro que están en el terreno de juego, más los del VAR.
6: Bueno, el encargado de impartir justicia será un viejo conocido de Messi, el estadounidense Ismael El Fat. Él lo ha pitado varias veces en el Inter de Miami, en la liga local, entonces lo conoce. Estará acompañado por Cory Parker y Kylie Atkins. El cuarto árbitro será el italiano Mauricio Mariani.
2: Uno de los reclamos que también hacían es precisamente el árbitro central, que porque es conocido de Messi, que porque le ha pitado partidos en Estados Unidos. Entonces, que es uno de los... ¿qué se le puede decir? Que es uno de sus protegidos. ¿Será cierto?
3: Ver qué se ve hoy, ¿no? Pues, si dicen que es el
2: porque
3: protegido...
2: Porque eso también se cuestionó en su momento.
3: Y este árbitro también fue el cuarto árbitro de la final de Qatar. De Argentina-Francia también fue el cuarto árbitro, entonces yo creo que conoce muy bien a Messi, pero pues ver cómo imparte justicia hoy en el terreno de juego. Si bien puede favorecer a Messi y su selección argentina, también puede que hoy sí se ponga justicia y cobre las faltas que son justas y las que no, no...
2: Que sea imparcial, que no regale ni tampoco dé. Así, que no regalen ni quite, mejor.
7: Sí, claro, sí. Pero digamos que sea conocido de Messi no solamente puede ser para bien de él, porque también pues ya se le puede saber las famosas mañas, ¿no?
4: Claro.
7: Como pues ya todos conocemos, todos los jugadores de fútbol se tiran si sienten un contacto o tratan de meter la patica.
3: Exactamente,
7: o meter la patica sin que el árbitro se dé cuenta. Entonces si un árbitro te ha pitado y te ha pitado...
2: Pero si el árbitro no se da cuenta, el VAR sí.
7: Sí, claro, también. Pero digamos, hay faltas mínimas, sí, que no son revisables del VAR, sino que queda todo en manos del árbitro.
2: Siempre y
7: del
2: cuando
7: árbitro.
2: El VAR no llame.
7: Exactamente, entonces eso...
2: Porque hay faltas que son revisables, pero el VAR no llama.
7: Ah, exactamente, sí. Entonces todo eso ya queda... A ver, hoy no, pues para mí nunca se le ha beneficiado, o sea...
11: Bueno. Para mí tampoco.
2: Miremos a ver...
3: Un tema debatible, yo
2: sí,
3: creo que después.
2: Sí, claro, es muy debatible todas estas circunstancias. Mañana será otro día. Vamos a traer a propósito para el programa del viernes, se me ocurre. Bueno, ya tenemos los dos finalistas. Vamos a hacer un trabajo especial para lo que es jugarnos la final y conocer algo de la historia de esos finalistas, ¿sí? Desde prácticamente desde el primer momento en que llegan a un campeonato del mundo en 1930, ¿sí? Cuántas participaciones han tenido, cuántos jugadores destacados han, digamos, también han estado en ese curubito importante, los triunfos, los técnicos. Bueno, vamos a hacerle un trabajo muy especial a todos nuestros oyentes. Y es un pedido de precisamente de ellos, ¿no? La situación de conocer de dónde apareció España, cuándo fue su primera vez, cuántos jugadores destacados ha tenido, cuáles han sido las dificultades y anécdotas que muchas veces han tenido los campeonatos del mundo cuando han tenido esa participación. Vamos a nuestros oyentes, a nuestros televidentes, los que están ahí siguiéndonos ya cuando tenemos 12 del día, 46 minutos. Bueno, tenemos una pequeña fallita técnica acá, pero bueno, ahí estaremos redondeando esa posición. Bueno, entonces ya hablamos de lo que debe ser la presentación de los jugadores de Inglaterra, ¿sí? Y los jugadores del equipo argentino. Anticipándonos a todo esto y ya para ir cerrando nuestra información en el día de hoy, que después de esta participación, después de esta final, después de terminar ya su participación en este 2026, ¿Qué le queda al equipo de Inglaterra a futuro, para mirarlo a futuro? Hay jugadores que se pueden mantener, hay jugadores que cumplieron su ciclo, hay, digamos, de pronto también la parte técnica cumple su ciclo o debe continuar. ¿Qué podemos decir así rápidamente del equipo inglés a futuro? Y ya entramos también a mirar lo del el equipo argentino.
3: Yo creo que Inglaterra tiene un equipo sólido, viendo...
2: Durable.
3: Pues, sí, estaba viendo cuántos años tenía Harry Kane, era como mi duda, tiene 32 años hasta ahora. Sí, creo que entre él y Pickford son los que tienen como la edad más alta, y pues con lo que tiene Inglaterra, tiene... Sí, arman como también un equipo en conjunto, si se van entendiendo más las jugadas técnicamente en el terreno de juego. Yo creo que Inglaterra puede también estar dando sorpresas, ya que hace mucho no se veía una Inglaterra que estuviera en una semifinal de un mundial, que tuviera la posibilidad de pasar un mundial. Entonces yo creo que Inglaterra, con el equipo que tiene, con la calidad de jugadores que tiene, independientemente que no llevó a jugadores que se esperaban, Alexander Arnold, Foden, Cole Palmer, jugadores también referentes en sus clubes, Inglaterra hizo un muy buen trabajo en este mundial, se dio a conocer nuevamente porque no era tan sonada en los mundiales pasados, y con la cantera que tiene en este momento puede dar un golpe a favor.
7: Claro, y que tenemos que mirar que pues es un tema que hemos tocado a lo largo también del programa, bueno, en otros programas, y es que hay muchos jugadores que no están ahí en la actual plantilla, que son bastante jóvenes, como Phil Foden, como Cole Palmer, el mismo Alexander Arnold, que creo que él ya tiene un poquito lat, pero igual no sigue, no se podría llamar veterano, y esta selección tiene buenos jugadores de todas las líneas. Yo creo que lo único por lo cual se debería preocupar los ingleses es su arquero, porque Pickford lleva sosteniendo lleva siendo el guardameta de Inglaterra durante muchos tiempos, muchos mundiales, pero no veo otro arquero, otro guardameta.
2: ¿Cuántos
7: que
2: años tiene?
6: 32.
2: ¿32 años?
6: 32 años.
2: Todavía le falta.
6: Sí, alcanza claro, otro mundial, yo creo.
3: Y Pickford lleva como 16 partidos, 18, sí, ahorita les confirmo el dato, siendo el titular en las Copas del Mundo para Inglaterra. Como que nunca se le ha visto un suplente porque pues no lo ha necesitado.
2: No hay quien le esté respirando
3: pero
2: en la
3: no
2: nuca.
3: Hay como ese suplente ya sabiendo que le queda poco tiempo.
2: Yo diría que
3: poco tiempo,
2: más
3: pero...
2: de un mundial. Yo creo que se aguantan los dos mundiales.
7: Sin embargo, uno siempre ve en las selecciones que siempre tiene un arquero, pero siempre suenan otros, ¿no?
3: Claro.
7: Ejemplo, en Colombia pues teníamos a David Ospina, en este momento Camilo Vargas, pero suena por ahí un Montero, suena por ahí un Kevin Mier, suenan varios arqueros. En la misma España tiene a Unai Simón, pero suena por ahí Joan García, suena David Raya Martínez. Entonces, pero en Inglaterra no suena otro arquero.
5: Bueno, si tú te das cuenta, cuando era suplente de Joe Hart, el arquero del City, era que él sonaba, era Pickford.
7: Exactamente.
5: Y él entró y muy bien, pero no se le ve otro como
3: el
5: otro suplente.
3: Sí, ¿no?
2: Entonces, una de las cosas que tendría que pensar, y ese es el llamado que hacemos desde acá, es precisamente ir proyectándose quién sería ese reemplazo en un momento dado para el arco, cuando el arquero actual tenga que dar un paso al costado y tener así la posibilidad. El resto, el manejo del equipo, se podría decir, de acuerdo a la posición de la cual ustedes me están hablando, se podría mantener. Es un bloque, sí, es un bloque para mantenerlo a futuro.
3: Que tiene buena estructura, y lo que dice Dylan, tiene jugadores que no están ahorita en la nómina, que son muy buenos, y se podría también como tener ese respaldo de jugadores que no están ahorita en la plantilla, pero tienen un muy buen fútbol en los clubes en los que están.
2: Y hablando de los argentinos...
4: Yo le tengo algo polémico que está surgiendo en redes sociales con la vicepresidente, de la Nación de Argentina, que hizo un tuit ayer en la plataforma de X y puso: mañana jugamos contra los piratas usurpadores, no es un partido más, no voy a ser políticamente correcta ni pecho frío, contra los ingleses simplemente es algo más. Es Malvinas, es el Diego, es la última de Leo y es pararle el carro a los invasores. Aguante Argentina, porque hasta el último suspiro vamos a reclamar lo nuestro. Puso Victoria Villarruel, que es vicepresidente de la Nación de Argentina y es hija de un veterano de Malvinas.
2: Bueno, ahí está, pero es el reclamo que siempre se hace, ¿no? Cuando hay cuestiones políticas y cuando hay territorio de por medio, siempre se van a presentar estas situaciones, y muchas veces más cuando llegan eventos de esta índole. Bueno, dígame rápidamente, de Argentina, ¿quiénes cumplieron ciclo? ¿Quién es qué proyección podemos tener con este equipo argentino para a futuro en este minuto que nos queda?
6: Argentina al mediocampo, yo siento que hay dos jugadores que ya cumplieron, Leandro Paredes y Rodrigo De Paul, y viene Nico Paz detrás de ellos, que me parece que se fue un poco injusto con él en este Mundial. Venía siendo un temporadón en el Como y no se le han dado minutos a Nico Paz. De todas formas, Enzo Fernández es joven y McAllister creo que tiene 26, 27 años. De todas formas, aguanta por ahí dos Mundiales más.
3: Sí, solo Messi ya, gracias a Dios, que te vaya bien. Yo creería.
2: Vaya bien, muy amable, muchas gracias.
5: Sí. Siento que va a haber una época, como pasó con Diego Armando, que se fue Diego y duró mucho tiempo para volver a ganar. Siento que va a pasar lo mismo con Messi. Siento que al momento que se vaya Messi, se va un poquito...
2: Va a pasar tiempo para conseguir un jugador que llegue a
3: Pero a Messi a llega cumplir. Dybala.
5: No, Dybala ya tiene como 30 años.
6: No. Llega más tanto, ¿no?
5: Nah,
2: bueno, no, porque recordemos que Maradona salió joven, ¿sí? Él apareció joven, ¿sí? Porque apareció como a los 17, 18 años. Messi igual, sí, Messi igual, y han sido en este momento los estandartes que han tenido el equipo argentino. Vamos a ver, marcador para el día de hoy, don Juan, para irnos ya, pero antes de que me dé el marcador, vamos a escuchar el mensaje de ASB Noticias.
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2: Bueno, 12 del día, 54 minutos. Rápidamente, ya tenemos alineación del cuadro inglés.
6: Sí, formará con Pickford en la portería. Cambios en sus laterales. Juega Rhys James y Spence. Dupla central para Stones y Gay. Medio campo para Declan Rice y Anderson. Adelante otro cambio. No va Amado, que va Morgan Rogers. Bellingham, Anthony Gordon y Harry Kane.
2: Bueno, entonces démonos cuenta que así como el técnico de Argentina también hizo su variante, pues el técnico inglés hace exactamente lo mismo. Marcado rápidamente.
6: Para mí, 1-1, y se define en los penales, pasa Inglaterra.
2: Dylan.
7: Para mí, un 2-0 de Argentina.
3: Yo le doy 2-0 ganando Inglaterra.
2: A ver, Juan.
5: Pues para mí va a ser un partido muy cerrado, pero vamos a Argentina, vamos a Sudamérica y vamos a ganar 2-1.
4: Bueno, Sara. Yo voy a aguantar Argentina 2-1.
2: Esteban, venga ahí rapidito y me dice cuál va a ser su marcador acá.
12: Hoy empatan 2-2 y gana Argentina por penales.
2: Bueno, ahí está la clasificación, están los resultados, vamos a esperar a ver qué nos depara. Lo importante es que veamos un buen partido. A ustedes, muchachos, muy amable, muchas gracias por habernos acompañado en el día de hoy, y a todos los oyentes, gracias también por estar con nosotros. Hoy en la técnica, como siempre, don Willy Yepes, y en la parte digital, también en la técnica, estuvo el popular Tatán. Este servidor y amigo de ustedes los invita a la programación, a que sigan en la programación de ASB Colmundo. Y nuevamente, mañana estaremos de 11 a 1 de la tarde y de 8 a 10 de la noche. Un abrazo para todos, que pasen feliz día y que se vea un buen partido y que clasifique el mejor.
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En ASB Colmundo son las 9:59 minutos. 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

En ASB Colmundo son las 10:29 minutos. 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
5: Laura Bonilla, subdirectora de la Fundación Paz y Reconciliación, dijo que no le resulta fácil al presidente electo desconocer el acuerdo de paz con las FARC.
6: Ahí es muy difícil que el presidente electo logre revertir esa decisión, es una decisión de Estado. Digamos, las FARC firman porque se someten a una justicia transicional.
5: Sandra Ramírez, senadora del Partido Comunes, excombatiente de las FARC, asegura que acabar el acuerdo de paz no es tan fácil como el presidente electo pretende.
7: Decirlo, acabar, entonces es muy fácil, pero ya cuando se va a la realidad, eso es un proceso que hay que hacer, un proceso, y donde hay muchas y muchos y muchas fuerzas políticas, fuerzas vivas de la nación, que hoy y que desde que se firmó el acuerdo, han entendido la importancia del acuerdo.
5: Por su parte, Luis Emil Sanabria, director de Red de Paz, expresa desde el ámbito constitucional por qué el presidente electo no puede acabar con la figura del comisionado de paz.
8: La Constitución colombiana tiene, como ahí mismo lo dice en el artículo 22, reza: la paz es un derecho y un deber de obligatorio cumplimiento.
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En ASB Colmundo son las 11 en punto.

En ASB Colmundo son las 11:16 minutos. 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
1: Laura Bonilla, subdirectora de la Fundación Paz y Reconciliación, dijo que no le resulta fácil al presidente electo desconocer el acuerdo de paz con las FARC.
2: Ahí es muy difícil que el presidente electo logre revertir esa decisión. Es una decisión de Estado. Digamos, las FARC firman porque se someten a una justicia transicional.
1: Sandra Ramírez, senadora del Partido Comunes, excombatiente de las FARC, asegura que acabar el acuerdo de paz no es tan fácil como el presidente electo pretende.
3: Decirlo, acabar, entonces es muy fácil, pero ya cuando se va a la realidad, eso es un proceso que hay que hacer, un proceso, y donde hay muchas y muchos y muchas fuerzas políticas, fuerzas vivas de la nación, que hoy y que desde que se firmó el acuerdo, han entendido la importancia del acuerdo.
1: Por su parte, Luis Emil Sanabria, director de Red de Paz, expresa desde el ámbito constitucional por qué el presidente electo no puede acabar con la figura del comisionado de paz.
4: La Constitución colombiana tiene, como ahí mismo lo dice en el artículo 22, reza: la paz es un derecho y un deber de obligatorio cumplimiento.
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En ASB Colmundo son las 12 en punto. 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

En ASB Colmundo son las 12:15 minutos. 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

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En ASB Colmundo es la una en punto. 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
5: Laura Bonilla, subdirectora de la Fundación Paz y Reconciliación, dijo que no le resulta fácil al presidente electo desconocer el acuerdo de paz con las FARC.
6: Ahí es muy difícil que el presidente electo logre revertir esa decisión, es una decisión de Estado. Digamos, las FARC firman porque se someten a una justicia transicional.
5: Sandra Ramírez, senadora del Partido Comunes, excombatiente de las FARC, asegura que acabar el acuerdo de paz no es tan fácil como el presidente electo pretende.
7: Decirlo, acabar, entonces es muy fácil, pero ya cuando se va a la realidad, eso es un proceso que hay que hacer, un proceso, y donde hay muchas y muchos y muchas fuerzas políticas, fuerzas vivas de la nación, que hoy y que desde que se firmó el acuerdo, han entendido la importancia del acuerdo.
5: Por su parte, Luis Emil Sanabria, director de Red de Paz, expresa desde el ámbito constitucional por qué el presidente electo no puede acabar con la figura del comisionado de paz.
8: La Constitución colombiana tiene, como ahí mismo lo dice en el artículo 22, reza: la paz es un derecho y un deber de obligatorio cumplimiento.
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En ASB Colmundo son las 2:00 p.m.

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En ASB Colmundo son las 3:17 minutos. 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
1: En ASB Colmundo son las 3:27 minutos. 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

0: 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En ASB Colmundo son las 4 en punto. 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
1: Estarás sobre mi casa y por tu palabra se gobernará todo mi pueblo. Solamente en el trono seré yo mayor que tú. Génesis 41, versículo 40. Tú estarás sobre mi casa y por tu palabra se gobernará todo mi pueblo. Un cordial saludo para todos los oyentes de Colmundo, la radio que te acerca. Que te acerca a la familia, a las buenas costumbres, a la fe, a la esperanza y al amor. Bienvenidos a su programa AMPM. Le estamos saludando con mucho cariño desde la hermosa ciudad de Palmira, la Villa de las Palmas, aquí en el departamento del Valle del Cauca. Gracias a todos los que se conectan a través de nuestras emisoras de Colmundo por la radio, como también por la plataforma digital en internet www.colmundoradio.com.co. Igualmente a todos aquellos que se pueden conectar en Facebook y en YouTube, allí por internet de cualquier lugar de Colombia y cualquier lugar del mundo. Bueno, gracias a todos por su fiel audiencia, por ayudarnos a compartir el programa. Bueno, muy contentos por sus comentarios, por sus saluditos, por nuestro chat en WhatsApp 311-364-5093, como también cuando ustedes escriben en chat del Facebook y del YouTube. Gracias a todos, aquí estamos con mucha alegría, acompañándoles de lunes a viernes, sábados y domingos también. Estamos allí siempre para acompañarles, para servirles a través de los consejos, de la teoterapia, de todos los temas que Dios nos permite compartir, bueno, que son una autoría de la ICT, de la Cruzada Estudiantil, y por supuesto de nuestro Padre Dios, palabras que vienen desde su corazón, palabras que aquí mencionamos, que recordamos y que podemos transmitir a ustedes, palabras que vienen desde el manual de la vida, desde la Biblia, desde la palabra de Dios. Un saludo muy especial para todos. Bueno, recordarles que ahí está nuestro teléfono, nuestro chat de WhatsApp 311-364-5093. Cualquier anuncio que ustedes quieran saber de nuestras actividades, de la ICT, la Cruzada Estudiantil, de los viajes al Redil, de los viajes a Israel, de nuestras reuniones y eventos, allí nos pueden escribir. Si quieren conocer una sede de la Cruzada Estudiantil en Colombia o de la ICT fuera de Colombia, pues escríbanos y le daremos la información completa para que ustedes lleguen a su sede allí en su ciudad, en su país. Le daremos el contacto, la dirección, el teléfono para que también asistan a nuestras reuniones, que son muy especiales. Tenemos reunión para niños, reunión para jóvenes bachilleres, para jóvenes universitarios, reunión para profesionales, empresarios, emprendedores, ejecutivos. También tenemos una reunión muy especial para los matrimonios, para las parejas y para las damas, entre otros, como también reunión de la familia. todos los diferentes ministerios o grupos hacia los cuales compartimos la temática según el grupo, según si usted es joven, si usted está casado, bueno, si usted es una damita que quiere escuchar sus mensajes. Hay una reunión para cada grupo en especial y ahí juntos vamos compartiendo, vamos aprendiendo, vamos creciendo en el conocimiento, en el amor, en el servicio hacia nuestro Señor Jesucristo, hacia la obra de Dios, que es lo más lindo que podemos vivir, que podemos experimentar. Bueno, aquí les acompañamos con nuestras dos secciones, Manejando tu vida, Mi vida en nuestras vidas, con Yolanda Salazar, y la sección que a mí me corresponde, que se llama Nutrientes para el alma. Bueno, prepárense allí con su tacita de café, libretica de apuntes, todo preparado entonces para que tomemos atenta nota de las enseñanzas, de las palabras que vamos a escuchar, que vienen, repito, de la palabra de Dios, del corazón de Dios, y consejos de las vivencias que nosotros pues hemos adquirido a través del conocimiento, a través de la práctica de cada uno de estos principios maravillosos que Dios nos regala día a día. Aquí todos estamos dispuestos para aprender de nuestro Padre Celestial la manera de vivir, ¿cierto? De vivir la vida abundante a la que Él nos ha llamado. Recordemos que Él nos invita en Juan 10, versículo 10, en la segunda parte, Jesús nos dice: yo he venido para que tengan vida y para que la tengan en abundancia. Preparados pues, y nos vamos a nuestra primera sección del programa. Ya llegó Manejando tu vida, Manejando mi vida, Manejando nuestras vidas, con Yolanda Salazar.
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2: Bien, manejando tu vida, mi vida y nuestras vidas, queridos oyentes. Qué maravillosa oportunidad una vez más para todos nosotros de anclar nuestro corazón a Dios y a su palabra. ¿Y saben por qué? Porque muchas y forman parte de nuestra vida y esas formas de vivir se transmiten a través del tiempo en una sociedad. Queridos oyentes, en una familia o en un territorio, todas esas costumbres y tradiciones se van convirtiendo entonces en verdades absolutas que difícilmente pueden ser reemplazadas por otros paradigmas. Por eso, queridos oyentes, veamos entonces hoy en AMPM, en Manejando tu vida, mi vida y nuestra vida, veamos cómo Dios a través de su palabra, nos enfrenta con esta situación y sobre todo nos enseña el riesgo que existe cuando lo cultural se impone sobre la verdad de Dios. Y por eso, queridos oyentes, el Señor permanentemente pues era cuestionado por los escribas y permanentemente era cuestionado por los fariseos, precisamente por sus enseñanzas. Era cuestionado por sus sanidades y también permanentemente era cuestionado por los milagros. En cierta ocasión, el cuestionamiento obedecía al hecho de que los discípulos del Señor no se lavaban las manos cuando comían pan. Y eso, queridos oyentes, recordemos, pues dice la palabra de Dios, que entonces los fariseos se acercaron a Jesús, ciertos escribas y fariseos de Jerusalén, diciendo: ¿por qué tus discípulos quebrantan la tradición de los ancianos? Esa era la pregunta de ellos. ¿Por qué no se lavan las manos cuando comen pan? Respondiendo, él les dijo: porque también vosotros quebrantáis el mandamiento de Dios por vuestra tradición. Porque Dios mandó diciendo: honra a tu padre y a tu madre, y el que maldiga al padre o a la madre muere irremisiblemente. Pero vosotros decís: cualquiera que diga a su padre o a su madre, es mi ofrenda a Dios, todo aquello con que pudiere ayudarte, ya no he de honrar a su padre o a su madre. Así habéis invalidado el mandamiento de Dios por vuestra tradición. Hipócritas, bien profetizó de vosotros Isaías cuando dijo, este pueblo de labios me honra, mas su corazón está lejos de mí, pues en vano me honraron, enseñando como doctrinas mandamientos de hombres. Queridos oyentes, y este relato lo encontramos en Mateo capítulo 15, a partir del versículo 1 al versículo 9. Y vemos, queridos oyentes, en Mateo capítulo 15, en el versículo del 1 al 9, vemos algo muy especial y vemos precisamente el cuestionamiento que los escribas y que los fariseos le estaban haciendo al Señor con respecto a que los discípulos no se lavaban las manos antes de comer. Imagínense, queridos oyentes. Y por eso dice el Señor, ¿cómo le responde? Y el Señor le responde con otra pregunta. ¿Y cuál fue la pregunta que el Señor Jesús les hace en su respuesta? ¿Por qué también vosotros quebrantáis el mandamiento de Dios por vuestra tradición? Queridos oyentes, y era una constante, y es una constante del ser humano, de hablar por la tradición, de hablar por la costumbre, de hablar por las creencias que se han ido transmitiendo de generación en generación. Y un valor superior, deja claro el Señor Jesús, son los mandamientos de Dios. Y muchas veces se busca adaptarse a los nuevos tiempos, como está pasando hoy. Hoy estamos redefiniendo lo que ya fue establecido por Dios. Y a eso lo llamamos, por ejemplo, hay que adaptarse, los tiempos han cambiado, las generaciones de hoy son distintas y tenemos una gran cantidad de palabras para nosotros redefinir aún lo que Dios ya estableció para cada uno de nosotros. Por eso el Señor Jesús llama a los escribas y llama a los fariseos hipócritas. Y seguramente para ustedes y para mí, la palabra hipócrita es una expresión que se puede parecer muy, muy dura. Y seguramente lo fue en ese tiempo, como lo sigue siendo. En este tiempo, así es, queridos oyentes, no, la palabra hipócritas no ha cambiado, sobre todo la expresión dura no ha cambiado. Sin embargo, el momento pues sí lo requería y por eso el Señor Jesús usa esta palabra con los escribas y con los fariseos y les dio a entender que el mandamiento de Dios en ese momento era quebrantado por ellos más que por sus discípulos, colocándolo de hecho por debajo de una norma de purificación tradicional. Ellos hablaban solo de lavarse las manos, pero ¿y qué de lavarse el corazón? Eso lo habían quebrantado. Y como si con la acción, por ejemplo, de lavarse

lavarse las manos. Y sí, estaba tan arraigada por la enseñanza de las autoridades religiosas de la época que seguramente ellos también creían que solo con lavarse las manos ya había santidad. Por eso el Señor Jesús les aclara la confusión en la cual ellos se encontraban y los lleva a comparar la tradición con el mandamiento. Y eso es lo que nos enseña Mateo 15 en el versículo 10. Y cómo Dios los lleva a aclarar esa confusión entre la tradición y el mandamiento. Pues Mateo 15, 10 dice: y llamando así a la multitud, les dijo: oídme y entended. No lo que entra por la boca contamina al hombre, pero lo que sale de su boca, esto contamina al hombre. Entonces el Señor Jesús les estaba diciendo que lavarse las manos limpia de la contaminación externa, pero recalca el Señor Jesús a los escribas y a la multitud que hay una contaminación aún más delicada y preocupante. ¿Y cuál es? Pues la contaminación del interior, la contaminación del corazón, que puede contaminar no solo mi vida, sino también que puede contaminar a otros, y que no se quita solo con lavarse las manos. Con esto, queridos oyentes de AMPM, aquí en Manejando Tu Vida, Mi Vida y Nuestras Vidas con Yolanda Salazar, pues con esto Jesús quita el paradigma de que el entorno es el que contamina a las personas. Queridos oyentes, lo que contamina a las personas es lo que sale de nuestro corazón. Eso es lo que contamina. Contaminan las palabras, contaminan las actitudes, contaminan las decisiones y contamina nuestra manera de tratar a las personas. Contamina nuestra forma de enfrentar las diferentes situaciones. Queridos oyentes, si el problema fuera el entorno, seguramente nos tocaría vivir a todos completamente aislados. Tendríamos que vivir todos como ermitaños, pero recordemos que el Señor, en su oración al Padre por cada uno de nosotros, en Juan capítulo 17, versículo 15, nos enseña algo muy especial. ¿Y cómo oraba el Señor al Padre por nosotros? Pues Juan 17, 15 dice: no ruego que los quites del mundo, sino que los guardes del mal. Esa era la oración del Señor Jesús. No que fuéramos quitados del mundo, sino que fuéramos guardados del mal. Porque la tentación siempre va a estar ahí. Y por eso la palabra de Dios nos habla de que Dios, el Señor, oraba para que Dios nos guardara de la tentación. Entonces, uno no ora para que la tentación no llegue. Uno ora es para que Dios me guarde en medio de la tentación, porque las tentaciones siempre estarán a la orden del día, estarán ahí, dispuestas para que ustedes y yo las tomemos. Por eso, ante estas palabras de Jesús, pues los fariseos y los escribas, a los que llamó hipócritas, ¿cómo se sintieron? La palabra de Dios es muy clara: se sintieron ofendidos. Increíble, queridos oyentes. No los ofendió la tradición, pero sí los ofendió la verdad de Cristo. Por eso Mateo, capítulo 15, en el versículo 12 nos dice: entonces, acercándose a sus discípulos, le dijeron: ¿sabes que los fariseos se ofendieron cuando ellos oyeron esta palabra? Y muchos hoy, queridos oyentes, como Mateo 15, 12, se ofenden ante las verdades de la palabra de Dios, ya que los confrontan con su realidad, los confrontan con sus tradiciones arraigadas, por lo que les cuesta reconocer en realidad su verdadera necesidad. Y los fariseos pudieron en este momento haber reconocido su propia necesidad, pero por sus intereses cerraron, que lo más doloroso, la tradición y las costumbres hacen que nosotros cerremos aún más el corazón. Y al cerrar el corazón,
vamos a continuar como ellos.

0: viviendo por la tradición, por las costumbres, por las creencias y no por los propios mandamientos de Dios. Ellos eligieron una vida espiritual cómoda, eligieron una vida espiritual a su medida, sin ninguna exigencia. Ellos escogieron una vida espiritual sin arrepentimiento. Escogieron una vida espiritual sin tener que rendir su voluntad a la voluntad de Dios. Y queridos oyentes, muchos, pero muchos exponen sus planes y propósitos a Dios, pero al encontrarse con su palabra, que los lleva seguramente a redireccionar sus pensamientos, que los lleva a cambiar el curso de la acción, pues les cuesta aceptar. Y en lugar de sentirse redarguidos por el Señor, nos sentimos como los fariseos y los escribas, ofendidos. Y esto, queridos oyentes, pues es una consecuencia de no querer cambiar muchas cosas en nuestras vidas. Y no son seguramente buenas y no nos están haciendo bien. Por el contrario, muchas costumbres, tradiciones y creencias nos están haciendo daño y nos están llevando a hacerle daño también a otros. La costumbre, queridos oyentes, es a odiar, la costumbre es a no perdonar, las tradiciones son en esta familia, nadie perdona, en esta familia el que la hace la paga. Queridos oyentes, cuando la palabra de Dios nos enseña a perdonar, cuando la palabra de Dios nos enseña a amar, cuando la palabra de Dios nos enseña a vivir en paz, con paz y a ser hombres y mujeres de paz. Sí, las tradiciones nos enseñan cosas que nos pueden dañar, pero la verdad de Dios nos enseña cosas que nos pueden liberar para siempre. Entonces, nosotros también hoy podemos caer en la misma actitud de aquellos fariseos. Nos enfocamos más bien en la fachada, en lavar las manitos, ¿cierto? Como lo hacían ellos, y nos enfocamos en la fachada aún de la vida cristiana, con un lenguaje religioso, con actividades, con reuniones, mientras estamos descuidando lo que está en el corazón y sale por nuestra boca. Por ejemplo, el chisme, la queja, el orgullo, la mentira. Por eso Dios, queridos oyentes de AMPM, nos llama a todos a cuidar lo que ocurre en nuestro corazón y nos llama a todos a acercarnos con sinceridad, reconociendo nuestra verdadera necesidad delante de Dios. Por eso hoy nuestro llamado es a permitir que Dios mismo nos limpie interiormente y nos llene, por supuesto, del fruto de su Santo Espíritu a cada uno de nosotros. Finalmente, queridos oyentes, a veces nos enojamos más cuando alguien cambia el orden de lo que estamos acostumbrados a hacer que cuando se rompe un mandamiento de amor o de justicia. ¡Qué dolor, queridos oyentes! Por eso, preguntémonos, ¿hay alguna costumbre en nuestra vida de fe que estamos defendiendo con más pasión que aún la misma palabra de Dios? Y queridos oyentes, uno esto lo ve al orden del día. Hoy discutimos sobre las autoridades que nos rigen en nuestro país, pero no debemos ni siquiera defender, atacar. ¿Sabe qué dice la palabra de Dios? Que debemos orar. Y eso nos enseña Romanos 13. Debemos orar por nuestras autoridades. Sí, ahí no nos pregunta si es buena, si es mala, si nos gusta, si no nos gusta. La palabra de Dios es clara. Hay que orar por nuestras autoridades y tenemos que hacerlo. Pero la tradición nos enseña a atacar, a enfrascarnos, a tomar bandos. Pero la palabra de Dios nos enseña a orar por ello. Así que, queridos oyentes, preguntémonos qué costumbres de nuestra vida estamos defendiendo más, con mucha más pasión que la misma palabra de Dios. También podemos preguntarnos, ustedes y yo hoy, ¿estamos invirtiendo más tiempo en parecer buenos cristianos ante los demás que realmente limpiar constantemente mis pensamientos y mis motivaciones ante Dios. Es importante que todos los días de nuestra vida ustedes y yo nos hagamos estas preguntas, porque en la medida en que nos las hagamos, podemos venir a Dios y podemos orar delante de Dios. Por eso, queridos oyentes, les invito para que finalicemos este tiempo en oración y cerremos nuestros ojos y abramos nuestro corazón tan necesitado delante de Dios. Y reconozcamos delante de Él que, como los escribas y los fariseos, estamos mucho más preocupados en la apariencia que en el verdadero estado de nuestro corazón. No queremos fallarle al mundo, pero sabemos que estamos fallando en nuestra manera de hablar, en nuestra manera de pensar. Estamos fallando al estar llenos de rencores, de odios, de iras, cuando estamos llenos de nosotros mismos, cuando no podemos ni siquiera hablar con paz, sino que cuando hablamos de otros ya estamos ofuscados, estamos entrando en pleitos, en iras, en disensiones que nada tienen que ver con nosotros. Por eso hoy confesemos delante del Señor cuáles son aquellas actitudes que nos están llevando a vivir en la tradición y en la costumbre. Hablemos con Dios y confesemos cuáles son aquellos hábitos o aquellas costumbres que se volvieron para nosotros más importantes que el mismo cumplimiento de los mandatos de Dios en medio de nuestra vida. Y pidámosle al Señor hoy que nos permita tomar acciones a todos nosotros para volver a priorizar la palabra de Dios en medio de nuestra vida. Reconozcamos delante de Dios que nos cuesta mucho dejar la costumbre, que nos cuesta mucho dejar la tradición. De hecho, mucho, Señor, no te buscamos a ti porque la tradición en nuestra familia no nos lo permite, porque inclusive arraigamos nuestra falta de búsqueda de tu presencia por la tradición, porque en mi familia hemos buscado a Dios de otra manera, pero cuando encontramos la verdad que nos hace libre, seguimos esclavos a la tradición y no a la verdad que libera nuestra alma. ¿Cuántas costumbres tenemos en una familia? Señor, ¿cuántas costumbres hay en mi familia que me impiden buscarte con todo el corazón? Por eso, en este día especial, Señor, te rogamos todos nosotros para que nuestras vidas sean desafiadas por ti, sean desafiadas por tu palabra, para que en mi vida y en mi casa las reglas espirituales sean como tu palabra nos enseña. Josué decía: yo y mi casa serviremos al Señor, yo no sé ustedes. Josué renunció a vivir en la tradición y en la costumbre y declaró que él y su casa buscarían a Dios. Él mismo declaró: yo no sé ustedes, pero yo. Entonces, Señor, no son las decisiones de otros, no son las costumbres de mi familia, no son las tradiciones de mi familia. Es que quiero yo delante de ti, y yo quiero una vida de libertad. Yo no quiero una vida de tradición, yo no quiero una vida de costumbre, yo quiero una vida de verdad, una vida de mandamiento, una vida de libertad, porque eso dices en tu palabra. Y conoceréis la verdad, y la verdad os hará libres, libres de costumbres y de tradiciones que a veces no nos hacen bien, libres de las costumbres y las tradiciones que nos alejan de ti en lugar de acercarnos. Entonces, Señor, permítenos todos los días de nuestra vida poder evaluar, oh Dios de los cielos, en nuestro corazón, oh Dios, qué tan armoniosa es tu palabra en cada una de nuestras vidas. Que tanto tu palabra, Señor de los cielos, se arraigó en mi corazón, de tal manera que hoy puedo disfrutarte a ti, puedo disfrutar tu palabra, puedo disfrutar tu presencia, sin limitar todo ello a una tradición o a una costumbre. Pues hoy, Señor, renuncio a las costumbres y a las tradiciones, y abrazo y acepto tu mandamiento, tu verdad y tu vida, que solo traen a mi vida paz, regocijo y esperanza. Por eso, Padre, que tu bendición, Señor, me lleve a vivir el día de hoy, oh Dios, por mandamientos y principios, y no por tradiciones y costumbres. Y que la bendición tuya, que es la que enriquece y no añade tristeza con ella, esté en la vida de cada uno de nosotros, hoy, mañana y siempre. Padre, te lo pedimos en tu nombre, que es sobre todos los nombres, en el nombre de Jesús. Amén. Amén, queridos oyentes. Bueno, voy a tomar mi tacita de café. Está deliciosa. Bueno, queridos oyentes, recordarles de una manera muy especial, después de este tiempo tan maravilloso aquí en AMPM, en nuestra sección Manejando tu vida, mi vida y nuestra vida con Yolanda Salazar. Recordarles que se aproxima nuestra siguiente peregrinación con nuestro líder mundial, el líder Jimmy Chamorro Cruz. Nuestra peregrinación, la cual se ha denominado Donde el Cielo Responde con nuestro líder mundial, el próximo 14, queridos oyentes, el próximo 14 de octubre, solo Israel. Sí, señores, del 14 al 26 de octubre serán 12 días en las que estaremos solamente en Israel. Nuestra peregrinación donde el cielo responde, como nos enseña el segundo libro de Crónicas, capítulo 6, versículo 33. Tú oirás desde los cielos, desde el lugar de tu morada, y harás. Del 14 al 26 de octubre nos iremos hacia Israel. Esta peregrinación, queridos oyentes, son 12 días solo en Israel. Y esta peregrinación es para todos. Usted puede ir con su esposa, con su esposo. Podemos ir los padres con los hijos. Pueden ir los hijos con los padres, los hermanos, hombres y mujeres. 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Así que, queridos oyentes, con todo esto en la mente y en el corazón, nos vamos a nuestra siguiente sección de nuestro programa con su director Juan Carlos Gaviria, Nutrientes para el Alma.
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2: Muchas gracias, Yoli, por este espacio tan especial aquí en Manejando tu Vida, mi vida y nuestras vidas. Bueno, vamos a Nutrientes para el Alma. Estamos hablando de una temática muy, muy especial y voy a recordarles en el primer libro de Samuel. Vamos a ir allí al capítulo 1 para recordar nuestro tema. Bueno, estamos hablando a lo largo de todo este año, toqué la inteligencia espiritual, pero hay muchos detalles que nosotros debemos tener en cuenta para recibir la inteligencia espiritual, que pues viene de Dios, solo viene de Él, igual que la sabiduría espiritual, el entendimiento espiritual y la bendición espiritual. Bueno, todo tiene que ver con el espíritu, recordando que Dios nos creó con espíritu, con alma y con cuerpo. Dice Primera de Tesalonicenses, capítulo 5, versículo 23, que Dios nos ha creado todo nuestro ser con espíritu, con alma y con cuerpo. Es de la manera como Dios nos puso aquí en esta tierra, nos colocó aquí como peregrinos, sí señores, como hijos de Dios, como siervos de Dios, bueno, para vivir de una manera integral, integrar las tres áreas de nuestro ser. Primera es el espíritu, luego el alma y el cuerpo, por supuesto. Entonces, esto es muy importante poderlo conocer, poderlo meditar en ello y bueno, poder tener el conocimiento y la convicción y la vivencia diaria de lo que es la vida integral, la vida que Dios quiere para nosotros. Y todo comienza allí, en el espíritu. El espíritu de nosotros necesita de todo lo que viene del Espíritu de Dios. Cuando leemos en el manual de la vida, cuando leemos en la Biblia, aparece espíritu con E mayúscula y espíritu con E minúscula. El espíritu con la E mayúscula, por supuesto, es el Espíritu de Dios. Es el Espíritu Santo, es el Espíritu de nuestro Señor Jesucristo, es el Espíritu y todo lo que tiene que ver con la vida espiritual, lo que viene del Espíritu de Dios, lo que viene del reino de los cielos, lo que viene de la voluntad de nuestro Padre, todo lo que tiene que ver con sus principios, sus preceptos, sus mandamientos, sus secretos maravillosos, o yo lo diría más bien sus regalos que Él tiene preparados para nosotros, para nuestra vida. Vienen del Espíritu de Dios. Y ese espíritu con minúscula es nuestro espíritu. Es esa área de nuestro ser que tiene que ver con lo espiritual y que solamente se llena con lo que viene del Espíritu de Dios. El Espíritu de Dios llena nuestra área espiritual para darnos fe, para darnos esperanza, para darnos el amor, para darnos, bueno, esa comunión, ese amor por Dios, ese anhelo de conocerle cada vez más y ese anhelo, pues, de después de conocerle, pues, de seguirle amando y seguirle sirviendo. Ahí está nuestra vida, de ahí depende todo. Cuando hay vida en mi espíritu, cuando mi espíritu está encendido, cuando está despierto, entonces viene Dios a colocar o a cobrarle ánimo, darle ánimo a nuestra alma, a nuestra mente, a nuestra voluntad, a nuestras emociones, como también viene a darle salud a nuestro cuerpo, a nuestra parte física. Pero todo comienza allí. Por eso lo más inteligente es tener la inteligencia espiritual, más inteligente que cualquier conocimiento de esta tierra, más sabio que cualquier enseñanza, cualquier consejo que recibimos aquí en la tierra. Todo lo que viene de lo alto, todo lo que viene de Dios, lo supera todo. Bueno, para colocarlo en práctica aquí en la tierra con todos aquellos que nos rodean. Y por eso se requiere de conocer en el manual de la vida, en la Biblia, en la palabra de Dios, la vida de los grandes hombres y mujeres que se acercaron a Dios y se acercaron a la vida espiritual. Recibieron de Dios inteligencia espiritual y sabiduría espiritual. Y son muchos, desde que usted lee, desde el Génesis hasta el Apocalipsis, vamos a encontrar muchos hombres y mujeres que experimentaron la inteligencia espiritual y que por eso sus nombres quedaron aquí plasmados en el libro de los libros, en el manual de la vida, en la palabra de Dios. Y bueno, ya hemos mencionado a muchos de ellos, ¿no? Hemos hecho mención de grandes, grandes y maravillosos siervos y siervas de nuestro Señor. Y estamos por estos días mencionando a una mujer llamada Ana. Bueno, Ana tiene unas características en el primer libro de Samuel, en el capítulo 1, unas características que pues pueden ser vivencias que muchos de nosotros podríamos tener. Por ejemplo, ella era estéril, ella no podía tener hijos, ella no había podido cumplir su sueño, cumplir sus metas, aún eran estériles sus sueños, eran estériles sus anhelos, sus metas, sus objetivos, todavía no producía, no había nada allí en lo que ella anhelaba. Ella necesitaba, pues, como toda mujer, y anhelaba, pues, tener hijos, que es el plan de Dios, era el plan de Dios y lo seguirá siendo en la vida de una mujer. Bueno, pero en esa época era mucho más duro. Tener hijos era algo maravilloso, el no tenerlos era muy duro. Ya las culturas y los tiempos pasan, ya en estos tiempos, pues seguramente muchas mujeres que me escuchan que no tienen sus hijos, y bueno, propusieron allí también pues no tenerlos, y bueno, pero tienen otro tipo de metas, de anhelos, bueno, de hijos, inclusive hijos espirituales, o personas a quienes tratan aún como hijos, porque una mujer siempre tendrá esa actitud materna, ¿no? Ese anhelo materno. Ella no podía tener hijos, pero lo anhelaba con todo su corazón. Y aquí vemos unas actitudes que ella tuvo en el versículo 9 del capítulo 1, nos dice: y se levantó Ana después que hubo comido y bebido en Silo. En Silo era el lugar, la población donde ellos subían a buscar a Dios en el templo, allí en Israel. Y mientras el sacerdote Elí estaba sentado en una silla junto a un pilar del templo de Dios, ella, con amargura de alma, oró a Dios. Bueno, ¿por qué tenía amargura? Porque no podía cumplir su meta, porque no podía cumplir su sueño, porque no podía quedar embarazada de su esposito, no podía concebir, no podía, estaba estéril. Entonces esto causaba en ella amargura de alma, amargura en su mente, en su voluntad, en sus emociones. Esto traía para ella tristeza, traía para ella confusión en su mente, en sus pensamientos de derrota, negativos, y traía para su voluntad, pues, bueno, el querer tirar la toalla, no querer nada más, no insistir en el anhelo, en la meta que ella tenía. Eso sucede. Pero entonces aquí viene lo que se debe hacer. Cuando no se logra una meta, cuando no se logra un objetivo, cuando no se cumple un sueño, o cuando no se ha cumplido, ¿ella qué hace? Bueno, sí, está amargada, pero primero ella ora a Dios. Dice aquí el manual de vida, en el versículo 10, 1 Samuel capítulo 1, y ella oró a Jehová, oró a Dios. Y seguidamente dice: y lloró abundantemente, lloró abundantemente. Bueno, es decir, hay que tener esa comunión con Dios, esa cercanía a nuestro Padre, es estar en su presencia, llegar a Él. Con estas dos actitudes que me hacen una persona inteligente espiritualmente, me llenan de inteligencia espiritual. Lo que me llena de inteligencia espiritual en esta instancia entonces es acercarme a Dios, pero acercarme a Él en oración, hablar con Él, comunicarme con Él, decirle todo lo que hay en mi corazón. Y bueno, por supuesto, pues también llorarle, el llorar, el derramar las lágrimas delante de Dios por las necesidades que tenemos, por los objetivos que no se han cumplido, por las metas que no se han alcanzado, por esos sueños que todavía no se ven, que se ven casi imposibles de alcanzar. Pues están las dos reglas de oro que practicó Ana, que fueron el lloro y que fueron la oración. Ella entonces oró a Dios y lloró abundantemente. Y tercero, bueno, hizo un compromiso con Dios, hizo voto y le dijo a Dios, sí, si tú miras la aflicción de tu sierva, si tú te acuerdas de mí, si tú no te olvidas de mí, bueno, si tú me das a mí ese varón, ese hijo que yo anhelo, yo te lo dedicaré a ti todos los días de mi vida. Bueno, el dedicarle a Dios lo que tanto soñamos, lo que tanto anhelamos, eso significa tener inteligencia espiritual y es hacer todo para la gloria de Dios. Es lograr mis metas, mis sueños, mis objetivos para la gloria de Dios, no para mi propia gloria. Yo te dedico a ti todos mis frutos, todos mis metas, todos mis éxitos, todas mis victorias, todos mis resultados, todos los anhelos que yo recibo. Bueno, yo te los dedico a ti, Señor. Son para ti, son para glorificar tu santo nombre. Y son para entregarte a ti todo, todo lo mío es tuyo, Señor. Y esto es sabio, y esto es inteligente, y esto viene del Espíritu de Dios. Esto es sabiduría espiritual, esto es inteligencia espiritual, el orar, el llorarle al Señor y el dedicarle a Dios todo lo que logramos en nuestras vidas, todas las metas que se cumplen, todos esos anhelos que allí se cumplen. Bueno, es el objetivo, es lo primordial, es lo que se requiere. Y por eso vemos en esta gran mujer, maravillosa mujer, que era su objetivo ir al templo, ir a la presencia de Dios, recorrer muchas horas, muchos kilómetros para ir a estar con Dios, para hablar con Él, para llorarle y para dedicarle su vida, para dedicarle lo que Dios le iba a dar, lo que Dios le iba a conceder. Todo sea entonces para la gloria de Dios. Todo lo que nosotros hacemos sea dedicado a nuestro Padre Celestial, porque Él es el dueño de nuestra vida, porque Él es nuestro Padre, porque Él es nuestro Creador, porque Él es el que se merece toda la gloria, toda la honra, toda la alabanza, toda la adoración, todo el reconocimiento, porque Él es el que todo lo puede, el que puede hacer milagros extraordinarios, porque Él es el Dios omnipotente, que todo lo puede, el Dios omnipresente, que está en todas partes, y el Dios omnisciente, que todo lo sabe. Entonces, todo lo hizo para Él, todo lo dedicó a Dios, dedicó al Señor lo que sería el hijo que ella le estaba pidiendo. Y así, bueno, vemos más adelante que ella lo cumple. Y una cosa es orar, otra cosa es llorar abundantemente, otra cosa es dedicar, pero otra cosa es cumplirle. Ella, más adelante lo veremos, lleva a su niño ya pequeño al templo, lo lleva a Dios y le dice, Señor, aquí está el hijo que te pedía. Aquí lo tengo listo, preparado, ya lo crié, ahora tómalo para ti, para que sea tu siervo. Y viene una historia maravillosa en la vida de su hijo, que se llamaría Samuel. Un hombre extraordinario, maravilloso, del cual, bueno, ya estaremos hablando mucho más adelante. Pero aquí es la actitud que debemos tener nosotros delante de Dios. Es esa actitud, es esa entrega, es ese anhelo de buscar a Dios con todo mi corazón, de orar a Él, de hablar con Él con toda intensidad, de llorar, bueno, abundantemente. Las mujeres lloran más que los hombres, pero bueno, nosotros también lloramos. Y nos acercamos a Dios para que Él pues cumpla esos anhelos, esas peticiones, esos objetivos, esos frutos, esos sueños que tenemos, y que sean siempre para glorificar su santo nombre, para glorificarlo a Él, para exaltarlo a Él, porque Él es el dueño de todo, de nuestra vida y de todo lo que nuestra vida puede producir. El fruto que viene entonces de Dios para mi vida, yo lo dedico a Él. Eso es entonces, eso es inteligencia espiritual, sabiduría espiritual, entendimiento espiritual y claro, eso es bendición espiritual. Que Dios continúe con nosotros haciendo su hermosa obra, esa obra tan preciosa que hizo en Ana, y que usted y yo le pidamos a Dios en esta mañana, en este tiempo que Él nos regala. Bueno, Padre, que tú nos permitas ser sabios, ser inteligentes, acercándonos a ti todos los días de nuestra vida, llevando ante ti, Señor, nuestras peticiones, nuestros anhelos, nuestros sueños, que tú quites toda esterilidad, que podamos fructificar, que podamos ser fructíferos, que podamos lograr los objetivos, las metas, Señor, que tú has propuesto para nuestras vidas, que podamos tener para ti ese fruto, Señor, de nuestra vida, y agradarte, Señor, y dedicarte a ti todo lo que obtenemos y entregarte a ti toda la gloria. Padre, gracias por tus hijos que te sirven, que te aman, que se acercan a ti. Gracias por bendecirles, gracias por amarles, gracias por amarnos tanto, Señor, y por derramar para nosotros lo que tanto necesitamos, inteligencia espiritual, Señor, para acercarnos a ti todos los días de nuestra vida. La mejor decisión es buscarte, Dios, en oración, en entrega a ti, de todo lo que es nuestra vida, de todo lo que nos rodea, sea para tu gloria, Padre. Para ti la gloria. En el nombre de Jesús oramos y en el poder del Espíritu Santo. Amén. Queridos oyentes de AMPM, muchísimas gracias por su amable compañía. Ya saben, escríbanos al 311-364-5093. Escríbanos, por favor, allí todos sus comentarios, todo lo que necesiten, que seamos de su ayuda allí para nuestras actividades de la ICT, la Cruzada Estudiantil, nuestras peregrinaciones a Israel, nuestros viajes al redil, los campamentos que hacemos allí, nuestras reuniones en nuestras sedes, todo lo tenemos ahí preparado para informarles a cada uno de ustedes. Muchísimas gracias por su amable compañía. Ya saben que se les quiere de corazón. Un gran abrazo y que el Señor les bendiga rica y abundantemente. Chao.

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1: Laura Bonilla, subdirectora de la Fundación Paz y Reconciliación, dijo que no le resulta fácil al presidente electo desconocer el acuerdo de paz con las FARC.
2: Ahí es muy difícil que el presidente electo logre revertir esa decisión. Es una decisión de Estado. Digamos, las FARC firman porque se someten a una justicia transicional.
1: Sandra Ramírez, senadora del Partido Comunes.
2: Justicia transicional.
1: Sandra Ramírez, senadora del Partido Comunes, excombatiente de las FARC, asegura que acabar el acuerdo de paz no es tan fácil como el presidente electo pretende.
3: Decirlo, acabar, entonces es muy fácil, pero ya cuando se va a la realidad, eso es un proceso que hay que hacer, un proceso, y donde hay muchos y muchos y muchas fuerzas políticas, fuerzas vivas de la nación, que hoy, y que desde que se firmó el acuerdo, han entendido la importancia del acuerdo.
1: Por su parte, Luis Emil Sanabria, director de Red de Paz, expresa desde el ámbito constitucional por que el presidente electo no puede acabar con la figura del comisionado de paz.
4: La Constitución colombiana tiene, como ahí mismo lo dice en el artículo 22, reza: la paz es un derecho y un deber de obligatorio cumplimiento.
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0: 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En ASB Colmundo son las 5 en punto. 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
1: Muy buenos días, bienvenidos a Teoterapia y Meditación, el primer espacio del día en torno a Dios. Continuamos con esta serie, En Medio, serie a la cual dimos inicio esta semana, a partir del día lunes. Nos hemos fundamentado en básicamente un versículo en lo que llevamos de esta serie. Juan 20:19 dice que el Señor ahí se les manifiesta a los discípulos. Él ya ha muerto, ha resucitado. Estaban en un aposento, estaban en un lugar con la puerta cerrada. Estaban llenos de miedo. Y Jesús se pone en medio de ellos y les dice, paz a vosotros. Hablemos acerca de el miedo. Pero obviamente, en medio de ello, Dios se manifiesta. En su vida, aquí en esta tierra, mientras el Señor estuvo aquí, y concretamente durante su ministerio, que fue más o menos de unos 3 años y medio, Jesús a menudo estuvo en medio de todas las cosas, en medio de toda la gente, en medio de todas las circunstancias. Incluso desde niño. Hay una historia que relata lo que ocurrió en una ocasión con Jesús a sus 12 años. Se le encontró en el templo y él estaba en medio de doctores escuchándolo.

0: pero también haciéndoles preguntas, pero también hablándoles. Vamos a esta historia. Lucas capítulo 2, versículo 41. Iban sus padres todos los años a Jerusalén, a la fiesta de la Pascua. Vamos a leer aquí de seguido. Y cuando tuvo 12 años, subieron a Jerusalén, conforme a la costumbre de la fiesta. Pero, pues tenían que regresar. Y dice así el versículo siguiente. Al regresar ellos, así como lo hacían todos alrededor, cada uno regresaba a su ciudad, regresaban a su casa, acabada la fiesta, se fue el niño Jesús en Jerusalén, sin que lo supiesen José y María. Y algunos dirán aquí, oiga, pero qué responsable de los padres. Hay que entender un poco todo este tema de la costumbre, como dice el versículo 42. La costumbre es que regresaban pues varias caravanas a sus respectivas ciudades, ¿entiéndese? Caravanas y multitudes de gente. Los niños iban en medio de todo ello. En eso no había ningún inconveniente. Sin embargo, Jesús se quedó en Jerusalén, pero sus padres no lo sabían. Versículo 44. Y pensando que estaba entre la compañía, claro, toda esa caravana, la compañía, anduvieron camino de un día y le buscaban entre los parientes y los conocidos. Oiga, aquí no está el niño, aquí no está Jesús. No, por aquí no lo hemos visto. Finalmente, y después de hacer todo el barrido, dice que no la hallaron. Pues por supuesto, José y María llenos de preocupación. Me imagino que ellos tenían, como decimos hoy en día, el corazón en la mano. ¿Qué se hizo? ¿Qué pasó? Y comenzaron a buscarle, dice. Y aconteció que tres días después, le hallaron en el templo, sentado en medio de quienes, de los doctores de la ley, oyéndoles y preguntándoles. Estuvo en medio de los grandes conocedores de la ley, de los PhD de la época, de los maestros de los maestros. Y todos los que lo oían se maravillaban de su inteligencia y de sus respuestas. En este año, que es el año de la inteligencia espiritual. Algo interesante de la inteligencia de un niño de 12 años. ¿Pero quiénes se maravillaban? Pues si hablamos humanamente, no eran los incautos, aquellos que son fácilmente manipulables, ¿no? Eran los estudiosos de la ley. Se maravillaban de su inteligencia y de las respuestas. O sea, no solamente él, pues Jesús les estaba oyendo y les estaba preguntando, sino que también le preguntaban a él y él les respondía. Finalmente dice, cuando le vieron, entiéndase, José y María, o más bien, pues sí, le vieron allí. Se sorprendieron. ¿Qué pasó aquí? Y le dijo su madre, hijo, ¿por qué nos has hecho así? He aquí tu padre y yo te hemos buscado con angustia, pero no era para menos. Es algo angustiante, es como cuando uno está ahí, está el papá, la mamá, va a algún lado, a algún centro comercial, lo que sea. Y el niño como que se le pierde de vista a uno por un par de segundos. Y uno dice, ¿dónde está? Y está ahí detrás de uno. Ay, caramba. Bueno, ya como que me volvió el alma al cuerpo. ¿Cuál fue la respuesta de Jesús? ¿Por qué me buscabais? Dice el versículo 49. ¿No sabíais que en los negocios de mi padre me es necesario estar? Y aquí viene algo que podemos aprender y debemos hacerlo. Los negocios de mi padre. ¿Qué quiere decir? Los asuntos de mi padre. Las cosas que son de mi padre. Padre con mayúscula. En las cosas de Dios. Dice, me es necesario estar. El negocio de mi padre es estar en medio de la gente. Es estar en medio de ellos. Jesús siempre estuvo en medio de la gente. Y eso lo vamos a ver, pues, ahora, también, lo que resta de esta semana, y en la próxima semana. Me es necesario estar en medio. ¿Por qué la gente no quiere estar en medio? Incluso de los doctores de la ley, que por cierto, doctores de la ley, que cuando Jesús crece, son aquellos que lo persiguen. Doctores de la ley, que el día de mañana serían aquellos los cuales lo llevarían a la cruz. El entendido, que pues no fueron ellos, simplemente, pues yo también, yo igualmente lo llevo a la cruz al Señor. Pero allí me es necesario estar. Me es necesario estar en medio de los doctores en el templo. Me es necesario estar con publicanos, servido con la gente pública. Me es necesario estar en medio de los enfermos. Me es necesario estar en medio de la gente que tiene necesidad. Me es necesario estar en medio de las multitudes, como Jesús también lo hizo. ¿No se han dado cuenta? Jesús siempre estuvo en medio. Y aquí viene algo. ¿Por qué la gente no está en medio? ¿Por qué tantos hijos de Dios no quieren estar en medio, sino que se aíslan? Y entonces actúan con valentía de una manera aislada. Como quien dice, en un lugar allí. Hablando de templos, Jesús estuvo ahí en el templo, pero no era su templo, era el templo de ellos. Bueno, él era judío, por supuesto. Pero ¿no se han dado cuenta que ahí le estaban preguntando también? Hay gente que le tiene miedo a eso, a que le pregunten, a que lo cuestionen, a que le pregunten acerca de su fe. Pero estos quedaron maravillados de ello y quedaron maravillados por su inteligencia. Una persona con inteligencia espiritual está en medio. Allí es donde hay que estar. Y aquí viene algo, ¿en medio o con miedo? Pero hay gente que le da miedo. Ahí está. ¿Con miedo? ¿Usted actúa con miedo? ¿El miedo lo lleva a tomar decisiones contrarias a las que Dios tiene para su vida? Porque allí en los negocios de mi padre me es necesario estar. ¿Y cuáles son los negocios de mi padre? Estar en medio y no con miedo. Pero es que los 50 dice más y yo no entiendo las palabras que les habló. Y descendió con ellos y volvió a Jerusalén y estaba sujeto a ellos. Y su madre guardaba todas estas cosas en su corazón. Y cerramos con el versículo 22. Y Jesús crecía en sabiduría y en estatura y en gracia para con Dios y con los hombres. Y miren lo que aquí podemos aplicar. Y es que yo crezco en estatura, claro. Crezco en sabiduría y crezco en gracia para estar en medio de los hombres. Dios me concede esa gracia. Dios es el que todo me lo da. Es necesario crecer. Pero yo crezco estando en medio. Allí se da el crecimiento. Porque en los negocios de mi padre me es necesario estar. Vamos a orar. Y me es necesario estar, Señor. Dígale a Dios en este momento, estar allí en tus asuntos, estar en medio. Es que tú me envías al mundo para estar en medio de ellos. Tú estuviste en medio, estuviste en mesa de publicanos, en mesa ahí de pecadores. Aún fuiste a la casa de varios de ellos, aún de fariseos que te cuestionaban. Estuviste en medio de las multitudes, en medio de aquellos que, Señor, que tenían hambre, aún estuviste y moriste en medio de ladrones. Y estuviste en medio hasta lo último de tu aliento en esta tierra. Y estuviste en medio, Señor, para que yo, Dios, viviera también allá, no convirtiéndome a ellos, sino a ellos, al Dios que está en mí. Señor, que atrás quede el miedo. Bienvenido sea entonces, Señor, tu palabra a mi vida. Y tú me envías, como lo vimos ayer, también en tu palabra, con la paz de Dios para estar en medio. Amén. Muchas gracias por acompañarnos nuevamente y muchas gracias a todos aquellos medios que transmiten este programa todos los días. A Colmundo Radio aquí en Colombia, El Puerto Noticias en el puerto más bello del Perú, en Hilo, Guayú Estéreo, el incomparable Guajira colombiana. 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Como siempre, pedirles un favor enorme de regalarnos el dedito para arriba, un me gusta en su dispositivo, si este programa ha sido útil y de bendición para usted. Nos encontramos mañana nuevamente a las 5 a.m. hora Colombia. Que tengan un feliz día. Dios los bendiga.
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En ASB Colmundo son las 5:30 minutos. 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

0: Los problemas te quieren aplastar y quieren que te rindas. Pero Dios quiere que resistas. Y el que resiste en fe y con esperanza siempre va a vencer. Les doy la más cordial bienvenida a todos ustedes a este maravilloso programa Despertando Corazones, aquí en Colmundo Radio, la radio que te acerca. Mi nombre es Edgar Jaimes, la voz de la esperanza, y estoy feliz de poder compartir con ustedes estos minutos de reflexión, de oración y sobre todo de recibir el impacto del sobrenatural amor de Papá Dios. Saludamos a nuestra audiencia que cada día es más fuerte, cada día nos comenta más, nos elige, nos comparte. Gracias, gracias por estar ahí. La vida nos ha enseñado que se aprende más escuchando que hablando, que el respeto y la educación abren más puertas que el dinero, que una sonrisa te hace más atractivo que cualquier prenda de vestir, que la actitud nos define, nos acerca o nos aleja de los demás. Por eso, sé como el sol, levántate temprano y no te acuestes tarde. Sé como la luna y como las estrellas que brillan en la oscuridad. Sé como los pájaros, come, canta y vuela muy alto. Sé como las flores del campo enamoradas del sol, pero fieles a sus raíces. Sé como el día llega y se retira sin alardes. Sé como el río, siempre hacia adelante. Sé como la luciérnaga, aunque muy pequeña, emite su propia luz. Sé como el agua, buena, limpia y transparente. Estamos en Despertando Corazones. Y ahora prepárate para datos interesantes en el rincón de las curiosidades.
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0: Muy bien, llegamos al Rincón de las Curiosidades. Y me encontré con un personaje bastante interesante llamado Apolos. Tome nota, Apolos, así como lo escuchas. Vamos a ver algunos datos importantes sobre la vida de Apolos. Y el primer dato es que Apolos era un hombre elocuente y poderoso en las escrituras, mostrando que Dios puede usar la preparación intelectual para su obra. Esto lo encuentras en Hechos capítulo 18, versículo 24. Apolos conocía solo el bautismo de Juan, en Hechos 18:25 lo dice. Aunque hablaba con fervor de Jesús, su conocimiento era incompleto. Esto nos enseña que la pasión necesita ir acompañada de conocimiento y de la verdad plena. Un tercer aspecto, un dato curioso de Apolos, es que él aceptó corrección con humildad. Qué bonito, ¿no? Aceptar ser corregido, pero con humildad. Priscila y Aquila le explicaron más exactamente el camino de Dios y Apolos mostró un corazón enseñable. Bonito ejemplo para todos los discípulos, los que caminamos con Jesús. Y un cuarto aspecto es que Apolos fue de gran bendición para la iglesia primitiva. Esto lo vemos en Hechos 18. Apolos refutaba públicamente a los judíos, demostrando con las escrituras que Jesús era el Cristo. Interesante este personaje llamado Apolos. Bueno, y ahora familia, prepara tu corazón para el mensaje central.
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0: Muy bien, querida familia, llegamos a la parte central. Espero que estén ubicados en un lugar tranquilo, reposado, donde no haya interrupciones. y sobre todo que tengan un corazón dispuesto. Y algo bien importante también, papel y lápiz y Biblia bien abierta, porque hoy les voy a hablar bien, pero bien bonito de mi papá Dios. Y el título de nuestro mensaje, de nuestro tema, para todos los buenos estudiantes, los que toman atenta nota: una instrucción para recibir milagros. Bueno, ¿usted quiere recibir un milagro? Me imagino que todos necesitamos un milagro. Estamos pasando por momentos de adversidad, momentos de dificultad, de enfermedad, de tristeza, de dolor, en fin, cualquiera que sea la condición que estás viviendo, que estás atravesando, quiero pedirte que allí donde estás, levantes tus manos a Dios. Mira que puedes moverte, que puedes abrazar, trata de mover cada parte de tu cuerpo, porque quiero decirte algo, quiero hablar del movimiento, porque el movimiento es vida. Lo que no se mueve, se muere, se atrofia, se paraliza. El movimiento mejora la capacidad física, el movimiento previene enfermedades como la diabetes, la obesidad, la hipertensión arterial, la artritis, entre otras. El movimiento reduce el riesgo de contraer enfermedades cardiovasculares. El movimiento definitivamente mejora la calidad de vida, fortalece los músculos, fortalece las articulaciones, ayuda a prevenir los dolores de espalda, ayuda a prevenir trastornos psiquiátricos como depresiones leves, ayuda a mantener la eficiencia aún en edades avanzadas. Dios nos dio la capacidad de movernos, de trabajar, de abrazar, de correr, de hacer deporte. ¿Sabes por qué? Porque Dios es un Dios de mucho movimiento. Desde el principio de la creación, Dios se movía. Es decir, todos nosotros tenemos un ADN de movimiento. Y quiero empezar dando lectura a Génesis capítulo 1, versículo 2. Génesis capítulo 1, versículo 2. Dice así, para que vean de dónde viene el hecho de que nos tenemos que mover. Dice la Biblia en Génesis 1, 2, y la tierra estaba desordenada y vacía, y las tinieblas estaban sobre la faz del abismo, y el Espíritu de Dios, mire lo que dice, se movía sobre la faz de las aguas. Vamos a hablar de movimiento, porque el Espíritu de Dios se movía. Y quiero que analicemos tres aspectos de cómo estaba la tierra. Estaba vacía, estaba en tinieblas y estaba en oscuridad. Estaba desordenada, vacía y en tinieblas, lo dice literalmente la Biblia. Y tal vez tu vida hoy, en algún área de tu vida, esté como estaba en ese momento la tierra, desordenada, vacía y en tinieblas. Tal vez hay tantos problemas, tanto caos, tanto desorden, que necesitas movimiento. La Biblia dice que el Espíritu de Dios se movía sobre la faz de las aguas. Entonces, si tienes problemas, muévete, levántate, esfuérzate y sé valiente. Si estás enfermo, muévete. Si estás triste, muévete. Camina, brinca, salta, baila, muévete, no te quedes quieto. La tristeza y la depresión hace que las personas quieran vivir acostados. Sí, que se abandonen, que se rindan. Y esto es algo muy importante. Todos nosotros, los hijos de Dios, hemos recibido poder de Dios. La Biblia dice en Hechos capítulo 1, versículo 8, pero recibiréis poder. Y ese poder es para movernos. Pero recibiréis poder cuando haya venido sobre vosotros el Espíritu Santo. Ojo, el mismo Espíritu Santo que se movía en Génesis 1 o 2, es el mismo Espíritu Santo que hemos recibido cuando aceptamos a Cristo. O sea, si el Espíritu de Dios se movía sobre la faz de la tierra, ahora el Espíritu Santo se tiene que mover en nuestra vida. Dice, pero recibiréis poder. O sea, tenemos el poder de movernos, de actuar, de trabajar, de levantarnos. Y ese poder es para ser testigo de toda la obra maravillosa de Dios. O sea, ya tenemos ese poder. Ahora nos corresponde manifestar ese poder a otras personas. Proyectar vida es movernos, movernos. Muchos hijos de Dios se han quedado estancados debido a los problemas, debido a esa situación que leímos en Génesis 1:2. Desorden, caos, tinieblas, en fin. Entonces estamos llamados a liberar ese potencial. Estamos llamados a movernos. Muchos hijos de Dios se quedaron estancados, se quedaron quietos, se rindieron. Y el estancamiento podemos definirlo como el estado en que nada pasa, todo es igual, no hay nada nuevo, perdemos la capacidad de asombro. Yo no sé qué situación está viviendo usted que lo ha dejado estancado. A veces nuestro corazón se estancó, sí, se convirtió en un estanque de cosas que nos lastiman y no nos han dejado avanzar. Y quiero que pienses en lo que te voy a decir. ¿Estás estancado por recuerdos, por tristezas, por amarguras, por dolores, por resentimientos, por culpas, por frustraciones? Las cosas que pudiste hacer y no hiciste. Entonces hay que salir de ese estancamiento. Hay que salir, hay que dejar a un lado la pasividad. Hay gente que se paralizó hace mucho tiempo. Hay gente que se frenó, que no ha querido avanzar. Y para salir del estancamiento, para empezarnos a mover, algo se tiene que ir de nuestra vida. El resentimiento, la amargura, el dolor, la tristeza, ese veneno que seguramente llegó a nuestro corazón. Algo tenemos que soltar, tenemos que perdonar, tenemos que amar. Algo tenemos que hacer, hay que trabajar, hay que emprender. De algo tenemos que despojarnos. Nos estancamos cuando no perdonamos. Nos estancamos cuando vivimos resentidos. Nos estancamos cuando no compartimos. Nos estancamos cuando no pagamos las deudas. Nos estancamos cuando solo recibimos y no damos nada. Hay muchas personas estancadas en algo. Pero la fe nos lleva al movimiento, porque lo que no tiene fe se estanca. Hay un pasaje muy interesante en Lucas capítulo 6, versículo 6 en adelante. Dice Lucas 6, verso 6 en adelante, dice: aconteció también en otro día de reposo que él entró en la sinagoga y enseñaba, y estaba allí un hombre que tenía seca la mano derecha. Y le acechaban los escribas y los fariseos para ver si en el día de reposo lo sanaría, a fin de hallar de qué acusarle. Mas él conocía los pensamientos de ellos y dijo al hombre que tenía la mano seca. Miren lo que le dice al hombre que tenía la mano seca: levántate y ponte en pie. ¿Qué quiere decir eso? Muévete. Y él, levantándose, se puso en pie. Entonces Jesús les dijo: os preguntaré una cosa. ¿Es lícito en día de reposo hacer bien o hacer mal, salvar la vida o quitarla? Y mirándolos a todos alrededor, dijo al hombre: extiende tu mano. Repito, tenía la mano seca. Y Jesús le dijo: tienes que moverte, extiende tu mano. Y él lo hizo así, y su mano fue restaurada. Jesús le pidió movimiento a un hombre que estaba enfermo: levántate y ponte en medio. Y después le dice: extiende tu mano. Pero pensemos por un momento en este hombre enfermo. Podemos pensar en su triste situación, en su triste condición. En esa época, ¿qué trabajos podía realizar alguien que tuviera una sola mano? O en esta época también, ¿cómo afectaría esa enfermedad no solo a su trabajo, sino a todas las áreas de su vida? Este hombre no podía ni siquiera abrazar. Muchas cosas en nuestra vida pueden estar secas, no solo físicamente, sino también espiritualmente. ¿Qué cosa se ha secado en tu vida? ¿Tu relación matrimonial? ¿La relación con tus hijos? ¿Tu vida espiritual? ¿Tu economía? ¿Tu área emocional? ¿Tu salud? Todos hemos pasado por situaciones en las que hemos tenido algunas cosas que se han secado, pero el único es Dios, que puede reverdecer nuestra vida. El hombre de la mano seca estaba en un estado deplorable, triste. La mano seca significa que se había arrugado, su mano estaba seca, era una mano que le colgaba, no era que le faltaba, estaba ahí, estaba colgada, era una mano que por falta de movimiento se estaba reduciendo, era más pequeña, era una mano inútil, con esa mano no podía trabajar, esa mano estaba pegada a él, pero no era buena para él porque no era útil, era una carga, solo servía para agobiarlo, para volverlo lento, para agotar su energía. Y bueno, pensemos por un momento, ¿qué puede estar frenando nuestra vida? Apártate de todas las cosas que no te permiten avanzar en tu vida y verás que todo lo que está seco en tu vida comienza a tener vida y se renueva cada parte dentro de ti. Porque cuando yo me quedo estancado o cuando te quedas estancado, se acaba todo. Donde hay movimiento hay vida, hay sanidad, hay prosperidad. En medio del servicio del Señor, actúa. También hay otro milagro muy bonito en Juan capítulo 5, de un hombre que tenía 38 años en un estanque llamado Betesda. 38 años. Y cuando Jesús lo vio, le dijo en el verso 8, estoy en Juan capítulo 5, en el verso 8, Jesús le dice, levántate, toma tu lecho y anda. Y aquí quiero dar algunas conclusiones interesantes. Hay milagros que solo son para aquellas personas que se mueven, para los que están alertas, para los que no se quedan pensando en los problemas, sino que actúan. Tenemos que provocar el movimiento, la acción. ¿Cuántos están listos para moverse hoy? ¿Usted quiere ser sano? Entonces muévase. ¿Quiere ser próspero? Entonces muévase. ¿Quiere restaurar su matrimonio? Entonces muévase. ¿Quiere ser sano? Aquel hombre, aquel paralítico, responde desde su condición basado en sus limitaciones. No tengo quien me meta en el estanque, le dijo. 38 años sin movimiento. Sus músculos ya estaban atrofiados, secos. Hay muchas áreas de nuestra vida que se han dejado de mover y por eso llega el estancamiento, por eso se atrofian. Jesús le dijo, muévete, actúa y verás tu milagro, levántate, toma tu lecho y anda. Con esto quiero decir que hay muchas parálisis que se sanan cuando decido moverme, cuando decido actuar. Recordemos algunas intervenciones divinas de Papá Dios a lo largo de la Escritura. Cuando Elías se refugia en una cueva, Dios le dice, ¿qué haces ahí, Elías? Hay mucho por hacer. Cuando Pedro estaba lavando las redes, que no había pescado nada durante toda la noche, ¿qué le dijo Jesús? Boga mar adentro, o sea, muévete. Cuando Naamán, aquel general sirio lleno de lepra, llegó buscando la sanidad, el profeta le dijo, sumérgete 7 veces en el Jordán, o sea, muévete. Cuando Jericó estaba rodeada por esas murallas, ¿qué le dijo Dios al pueblo de Israel? Rodea Jericó 7 veces. Y aquí le dijo al paralítico, levántate. Jesús le dijo, hay que moverse. Llevas 38 años sin movimiento. Llevas mucho tiempo sin actuar, hazlo ahora. Tenemos que movernos, movámonos al ritmo de Dios, sigamos la instrucción, sigamos la orden, muévete todos los días. Jesús se movía hasta en los días de reposo. Mire que los 2 milagros que compartí hoy de Jesús fueron en días de reposo. Dejemos a un lado ese lecho, porque el reino de los cielos es para los que se mueven. Mateo 11:12 dice, desde los días de Juan el Bautista hasta ahora, el reino de los cielos sufre violencia y los violentos lo arrebatan. Con esto no estoy hablando de los violentos en agresiones. Este versículo lo puedes buscar en la traducción del lenguaje actual y dice, solo la gente valiente y decidida logra formar parte del reino de los cielos. Dios se sigue moviendo, Dios está trabajando, pero también quiere que te muevas tú. Vamos a orar, querida familia, para ver la gloria de Dios. Padre, gracias, Señor, gracias por tu bendita palabra. Cada vez, Señor, es más contundente, es más viva, es eficaz. Y hoy te pido que pienses en lo que escuchaste y lo bajes a tu corazón. Y si la condición en la que estás está tan mal, entonces Dios te dice, levántate, muévete. Recuerda que tenemos un ADN espiritual muy bonito. El Espíritu de Dios se movía donde había oscuridad, donde había desorden y donde no había nada, estaba vacía la tierra. Y así empezó el Espíritu de Dios a ordenar. Dios quiere ordenar tu vida, te da la capacidad, te da las estrategias, pero hay cosas que tienes que hacer tú, tienes que moverte en tu matrimonio, en tu empresa, con tu salud, con tu ánimo, tienes que moverte. Dios te da el querer y el hacer. Ahora levántate y anda y empieza a dar pasos de fe para ver la gloria de Dios. Declárate libre, sano y próspero en el nombre de Cristo Jesús. Amén. Muy bien, querida familia, llegamos al final de otro maravilloso programa. Recuerda que lo puedes descargar en YouTube, busca Despertando Corazones con el Mundo Radio, lo puedes compartir, nos puedes comentar, agradecemos tus comentarios. De otro lado, recuerda que este programa lo realizamos desde Barranquilla. Estamos en este momento dirigiendo la sede de Alto Prado. Mi nombre es Edgar Jaimes, la voz de la esperanza. Y bueno, aquí estamos siempre felices y contentos, tratando de brindar un poquito de alegría, de paz y sobre todo palabra de Dios para todos ustedes. Un abrazo y muchas bendiciones.

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2: 6 en la mañana, un minuto. Son las 6 en la mañana, un minuto. Tengan todos y todas muy buenos días. Bienvenidos a las noticias y comentarios aquí en su informativo ASB Noticias. En este día jueves, pero es un jueves muy especial, un jueves dedicado a la Virgen del Carmen. Dicen que es de las vírgenes que más se celebran en el Carmen de Bolívar y en muchos municipios más del departamento de Bolívar celebran la Virgen del Carmen. También los navegantes, los conductores, celebran a la Virgen del Carmen como su patrona. Ya se iniciaron los actos conmemorativos para esta celebración. Por ejemplo, allí en el barrio Blateleso se dio la alborada. Ahora que pasábamos por allí, bastante público en el barrio Blas de Lezo y especialmente en lo que se conoce como el Parque de la Virgencita. Así pues que a todos los feligreses y seguidores de la Virgen del Carmen, nuestras felicitaciones por este día que están celebrando hoy. Hoy 16 del mes de julio, Virgen del Carmen. Destacarles que amanecemos con 28 grados centígrados en Cartagena de Indias. También decirles que al mediodía podríamos estar sobre los 32 grados centígrados, quizás más. Así pues que hay que estar pendientes, hay que estar pendientes. Ya estamos listos. Luis Carlos Pérez Carmona, Manix Fuentes en la parte técnica y este servidor Luis Manuel Madero Marriaga para decirles cómo amanece Cartagena, cómo amanece el departamento de Bolívar y la costa norte colombiana en general por Colmundo Radio, la radio que te acerca. Oiga, Luis Carlos, cada día coge como que más fuerza esto del proyecto de creación de una nueva empresa distrital de servicios en la ciudad de Cartagena. Ya se habla de cuánto podría ser el capital de inicio, unos 10 mil millones de pesos. Ya se habla de que prácticamente será capital del distrito de Cartagena. No habrá socios, y yo no sé por qué algunas personas hablaban de que vendrían unos nuevos socios, personas ampliamente conocidas en la ciudad de Cartagena que procuraban por participar en esa sociedad, pero fíjese, se está diciendo nada más es el distrito de Cartagena y que estarían recibiendo la mentoría de las empresas públicas de Medellín. Ahí usted sabe que el alcalde de Cartagena, el doctor Domecq Turbay Paz, está en vale con el alcalde de Medellín, el señor Fico Gutiérrez, Y entonces la mentoría para la organización de esta empresa sería por cuenta de las empresas públicas de Medellín. Todo esto se está conociendo ahora, mientras que en el Consejo Distrital de Cartagena hace curso el proyecto de acuerdo. Así pues que hay que estar muy pendiente de todo lo que se pueda dar alrededor de este proyecto de creación de una empresa distrital de servicios públicos que reuniría a un sinnúmero de servicios. No es solamente agua potable, no es solamente alcantarillado, sino también aseo y, ¿por qué no ya ir pensando en la energía? ¿Y por qué no ya ir pensando en la energía cuando ya se hagan los cambios respectivos en entidades o empresas como Afinia? Así pues que hay que estar pendientes de este proyecto. ¿Qué dirán cada uno de los concejales que le apoyarán o que le... Sí, señor, cómo no. ¿Qué le pueden aportar los concejales a este proyecto? Es lo que necesitamos saber, porque tal como está previsto, tal como está propuesto por el señor alcalde de la ciudad, el proyecto aparentemente sería beneficioso para la ciudad y especialmente porque podrían rebajarse las tarifas en el pago de los servicios públicos en Cartagena de Indias. ¿Qué sería lo más interesante para el pueblo cartagenero? Si es el mismo pueblo cartagenero el que está poniendo el billete para la creación de la empresa, lógicamente los beneficios deben ser para el pueblo cartagenero. Es lo que se espera. No que algunos capitales privados pues salgan beneficiosos con esta nueva empresa. Luis Carlos, tenga usted muy buenos días.
3: Muy buenos días, mi querido Luis Manuel, para usted y toda nuestra querida audiencia de la costa norte colombiana y el mundo. Luis Manuel, no se lo diga a nadie, pero esa empresa, la creación de las empresas de acueducto, alcantarillado y aseo, que mañana en la audiencia la aplazaron, era ayer, pero la aplazaron para mañana. Y el suscrito se va a inscribir para la audiencia pública en el Consejo. Voy a puntualizar algunas cosas. Cuando sacaron a los empleados de las empresas públicas municipales de Cartagena, que prestaba 7 servicios públicos, 7, y Aguas de Barcelona se quedó con la operación de acueducto y alcantarillado. Nunca, jamás invirtió un solo peso en tubería para alcantarillado ni en las redes de distribución de acueducto. Nunca. Y como si fuera poco, un alcalde muy filantrópico de Cartagena, con anuencia de los señores miembros del Cabildo Distrital, mira cuánta belleza, le quitaron el pasivo laboral de los trabajadores de las empresas públicas y el pasivo pensional que superaba en ese entonces, en el año 1995, 15 mil millones de pesos. Y que aún las empresas públicas municipales de Cartagena no han sido liquidadas. Y hay muchos pendientes y personas que están pasando hambre que fueron extrabajadores. Entonces, ¿qué hicieron con Agua de Cartagena? Abrieron unas acciones para los miembros directivos de las empresas públicas municipales, donde entró unos amigos, no voy a decir nombre, pero entraron unos amigos y están disfrutando de las acciones. Y la mayoría de las acciones, 40 y tantos por ciento, la disfruta los señores operadores que son europeos. Antes eran españoles, pasaron a los franceses, pero son europeos. Y esas ganancias que produce el pueblo cartagenero no se revierte, como dice la ley, en mejoramiento del servicio público, sino que se va para Europa y empobrecen el pueblo cartagena. Entonces ese pueblo de Cartagena empobrecido, sin servicios públicos, sin saneamiento básico, sin tener una buena calidad del agua, porque el agua es mala, mi querido John Tutumita Montoya. Yo me he tenido que bañar es con Tutumita Montoya Cañas. Allí, mi querido Luis Manuel, esa empresa va a ser de un solo propietario. Un solo propietario va a tener sus testaferros como accionista y ya está pendiente. Usted lo sabe, usted lo conoce. Y no me diga que diga nombre, porque yo le digo, como le dijo William Dawo a los periodistas allí, en el homenaje o en la celebración que le hacían a las señoras que habían inmolado en la Plaza de la Paz, en las afueras de la Torre del Lobo. Y como si fuera poco, mi querido Luis Manuel, se van a robar la empresa Aguas de Cartagena, porque quien la está dirigiendo este proyecto de acuerdo no es ningún filantrópico. Es un mercantilista de la cosa pública, de lo político y de lo laboral. Si se puede decir que va a criminalizar a los 800 trabajadores de Aguas de Cartagena, porque quien quiera permanecer en Aguas de Cartagena va a tener que buscar quien le pague sus prestaciones sociales. Y no va a bajar, mi querido Luis Manuel, de que los 19 concejales le van a aprobar la creación de la empresa, y el único que puede poner 10 mil millones de pesos, porque sabe para dónde va, es una sola persona, que entre otras cosas se ha enriquecido en los últimos 8 años, producto de la contratación elevada, de los sobrecostos, de contratación amañada, sin el lleno de los requisitos legales, y con la compra regularmente de sentencias, providencias que salen del orden judicial. Mi querido Luis Manuel, usted la tiene clara. Y no me ponga a decir cosas que yo no quiero, pero que también los oyentes merecen saberla.
2: Ah, bueno, son las 6:00 a.m, 13 minutos, 6:13. Este es tu informativo ASB Noticias. Estas son las noticias de Cartagena y todo el departamento de Bolívar. No, Luis Carlos, usted lo ha dicho. Vamos a estar muy atentos a este proyecto de acuerdo. Vamos a ver qué dicen los concejales de la ciudad de Cartagena. Vamos a ver qué aportan los concejales de la ciudad de Cartagena pensando en sus ciudadanos. Y vamos a ver cómo queda esta empresa de servicios públicos de la ciudad heroica. Vamos a ver cómo queda, porque definitivamente hay que estar muy, pero muy atentos. Destacarle también, Luis Carlos, que fíjese, no atendieron oportunamente a una mujer en sesión de parto, y especialmente allí en la clínica Crecer, y esta mujer, por no atenderla oportunamente, hizo su sesión de parto en el piso y fuera de la clínica Crecer. No se saben las circunstancias por las que no se le prestaron los servicios, y después de todo esto, por lo que circuló en redes sociales, ese video en donde se mostraba a la mujer dando a luz, es cuando el DADIS, el Departamento Administrativo Distrital de Salud, llega a la clínica a atender a la mujer. El mismo director del DADIS, con un equipo médico especializado, llegaron a atender a la mujer, y fíjese que entonces es cuando aparece el ginecólogo, es cuando aparece La nutricionista para atender al bebé, por fortuna, se encuentran todos en buen estado, pero ¿por qué razón la clínica Crecer no atendió oportunamente a esta mujer? ¿Por qué razón el Dadis después es cuando actúa en favor de la mujer? Esto es lo que no se entiende.
3: El
2: Cuando
3: Daddy no
2: es.
3: llegó por generación espontánea, llegó
2: Exacto.
3: enviado por el San Salvador, el
2: Dice.
3: Salvador de la
2: No, ya,
3: patria.
2: no, eso ya eso es un eslogan de todos y cada uno de los funcionarios.
3: No, mi querido Luis Manuel, pero
2: No.
3: déjeme decirle, usted recuerda que hace un tiempo nosotros le dijimos a Álvaro Cruz, que ya está pensionado del CRUE, de emergencias distritales. Y resulta, mi querido Luis Manuel, que todas las clínicas públicas y privadas están colapsadas. Serena del Mar, el Hospital Universitario y todas las clínicas. Las únicas, entre otras cosas, te voy a decir que parece paradójico, que no colapsan casi nunca, es maternidad y la casa del niño, porque están muy bien administradas. Pero detrás de la clínica de Serena Mar, con todos los jugueticos técnicos y de última generación, las EPS no le quieren pagar y está colapsada. Y la emergencia de la clínica Serena Mar, totalmente colapsada. Las clínicas privadas, totalmente colapsadas. Y las públicas, como el Hospital Universitario, que es manejado por los azules, banderas azules, totalmente colapsado, Manuel, están llenos. Y aquí en la Crecer, que son vecinos míos, también mente colapsado. Entonces, las EPS, que son dueñas de los politiqueros corruptos, ladrones de nuestro país, no le pagan a las EPS y estas no tienen los recursos como atender la patología que se genera en cada uno de estos establecimientos
2: Es
3: sanitarios.
2: que es lo ilógico, Luis Carlos, es lo ilógico. Por ejemplo, la clínica Crecer, de todos he sabido que es administrada y prácticamente su representante legal es la EPS Mutual Ser. Mutual Ser. Ahora, a través del CRUE, ya que usted lo mencionó, también se debió atender oportunamente esta situación y no esperar que la mujer pariera en el piso y fuera de una clínica. Eso hay que también analizarlo. ¿Y por qué llega el Dadis después de que ha pasado todo esto por las redes sociales y demás? Señor Rafael Navarro, usted como director del Dadis, díganos, ¿qué le pasó? ¿Qué hicieron ustedes después de que se conociera a través de las redes sociales este incidente en el que la clínica Crecer no atendió oportunamente a una mujer

0: a las distintas IPS, a que la atención de los pacientes tiene que ser una atención digna y una atención oportuna y sin barreras.
1: Ah, ok. Pero todo eso fue después. Fue después. Ah, ok. Pero todo eso fue después. Fue después. Allí no actuó el CRUE. Allí no actuó la clínica Crecer oportunamente. Allí no actuó. Creemos que si esta mujer llegó a la clínica Crecer es porque es afiliada a la EPS Mutual Ser y sin embargo no la atendieron. Y fíjese toda la complicación que pudo tener la niña. La joven, la señora, porque parió en el piso y fuera de una clínica de la ciudad de Cartagena, como es la clínica Crecer.
0: Luis
1: Imagínese usted,
0: Manuel, le voy a
1: señor.
0: decir qué va a pasar con el niño.
1: Ajá.
0: Ahora se le ofrece El Salvador a ser su padrino y a
1: Ya.
0: patrocinarle la vida.
1: Ah.
0: Entonces ahí sí le va a comprar leche de calidad NAN y va a mejorar la vivienda de la parturienta.
1: Y fácilmente se puede llamar Dumec.
0: No, no, no, no, Luis Manuel, no vayan a cometer ese crimen tampoco con esa pobre criatura, por favor. El hijo de la calle no puede llamarse así. Por favor.
1: Luis Carlos, son las 6 de la mañana, 20 minutos, 6, 20 minutos. Oiga, el próximo 20 del mes de julio, cuando estaremos celebrando la independencia de Colombia, hay algo muy especial. 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Así pues que José Quesada y su sopa y seca llegan al barrio 20 de julio. Felicitaciones también a la presidenta del sector. Sí, sopa y seco. Así pues que felicitaciones también a la presidenta de la Junta de Acción Comunal del sector, la señora Luxenic Martínez, quien tiene esta vocación de servicio también para sus comunidades. Sopa y seco, 6 en la mañana, 22 minutos a esta hora. Luis Carlos Pérez Carmona editorializa.
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0: Gracias, mi querido Luis Manuel. Aguas de Cartagena está en la mira de la politiquería parroquial de la costa norte de Colombia. Por primera vez en 32 años, la corporación autónoma del canal de Tique Cardique, manejada políticamente por todos los cartageneros, saben cómo se manejan. Tenemos el caso de que ha oficiado a Aguas de Cartagena las sanciones por las cuales ésta vierte los residuos sólidos orgánicos humanos a las fuentes de agua de la ciudad. Ya tiene dos autos, el número 0612 del 24 de junio de 2026 y remitido a la Oficina de Control Disciplinario Interno Sancionatorio para que el secretario general tome las medidas del caso. Igualmente, las medidas del caso. Igualmente.

0: permite las resoluciones de una decisión fundamental con antecedentes, la 1898 de 10 de octubre de 2025, ratificada por la resolución 1053 del 29 de julio de 2016. Aguas de Cartagena siempre ha vertido aguas residuales a los cuerpos de agua y al pavimento. Esta situación, y de acuerdo a conceptos técnicos emitidos por Dique, manejado, ¿saben ustedes por quién? ¿Quién es el poder detrás de todo? Problema ambiental y el concepto técnico 0553 del 2 de agosto del 25 y el concepto técnico 0235 del 26 de marzo de 2026. Ellos han tenido la violación de ley 33 del 2000, el régimen sancionatorio ambiental colombiano, particularmente con lo que tiene que ver con las aguas residuales. Una situación especial y preocupante es que tampoco será accionado por la contaminación del ambiente permanente de la ciudad de Cartagena, por vertimiento de las aguas residuales, que es de los manjoles, que deben degradar las aguas a las lagunas de oxidación o a las piscinas estabilizadoras de olores y posteriormente a emisarios submarinos. O sea, no ha operado nunca, nunca en 32 años el alcantarillado sanitario de la ciudad. Entonces sale Cartagena, el Salvador Cartagena, con el Salvador administrativo de la comarca de Cartagena, a darle toda la situación a Cartagena para justificar la privatización. Y ellos como socios quedar con las empresas de servicios públicos que suministran el agua potable para la ciudad, hace la colección de las aguas residuales llamada alcantarillado y el barrio, transporte, recolección y disposición final de sólidos de usuario. Inteligentes los niños, qué belleza. Hombre, Cartagena, no tienes mejor suerte, tampoco la vas a tener con el próximo año que tiene todavía la administración este periodo constitucional de alcantarillado. Buenos días.
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7: 6:28 a.m. Ya son las 6:28 a.m. Este informativo es Noticias. Estas son las noticias de Cartagena y todo el departamento de Bolívar. 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

0: 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Si es en la mañana, a minutos, decirles que hoy se irá agua en algunos sectores de la ciudad de Cartagena. Más o menos el 5% de los bares de Cartagena no tendrán a partir de las 8 de la mañana hasta las 8 de la noche. Esto porque Agua Cartagena adelantará unos trabajos aquí muy cerquita, en Avenida del Sulado y mediaciones del sector ejecutivos. Esto ya decíamos, se reparará una tubería 500 mililitros aquí en el sector Los Ejecutivos. Por consiguiente, barrios como Armenia, Secrecena, El Cairo, Ayombilla, 5 de Diciembre, La Floresta, Organización La Heroica, Las Gavias, Las Gaviotas, Carigua, Buenos Aires, Los Ángeles, Viandra, Villa Suiza, Jardines de Junio, Quintas de Alta Lucía, Andalucía, Los Antiguos, San Antonio, Villa Margarita, Boulevard de la Castellana, y Precontadora, Florida, Blanca, La Caracola, La Gloria, Camagüey, Petrol, El Triunfo, Las Palmas, El Porvenir, en fin, todos que están en estos alrededores. No sé si también los señores de los Calamares y demás, no, para que no, que la tubería viene de allá hacia. Entonces, hay que estar atentos. 2 horas sin el servicio potable, o que se están adelantando estos trabajos por parte de Aguas de Cartagena. Dos fugas que encontraron siendo resueltas con estos trabajos. ¿Y usted, Luis Carlos?
1: A propósito, Manuel, usted sabe que unos concejales y ex-concejales tienen unas empresas que le prestan servicio a Aguas de Cartagena.

0: servicio de aseo es desastroso, eso lo entendemos. Entendemos que el tema del alcantarillado, incluso en la ciudad, no se encuentra todavía al 100%. Lucho, pero muy a pesar de todo esto, y amables oyentes, yo considero, y esta es una postura personal, esta postura es la de Armando Córdoba. Yo considero que la creación de una empresa oficial de servicios públicos debe ser un esfuerzo colectivo y debe ser una tarea en donde converjamos múltiples voluntades sociales, ciudadanas, públicas, para poder realmente engendrar un proyecto que le sirva a la ciudad y no que de manera improvisada se le dé vida a una empresa que puede terminar cometiéndose los mismos errores del pasado que terminaron dando al traste con lo que fueron las antiguas empresas públicas de Cartagena. Y es por eso que desde el día de ayer empecé a elevar la voz y a poner las alertas sobre este hecho de intento de crear esta empresa. Yo le he planteado a los concejales, al resto de concejales y a la administración distrital, le he planteado unas inquietudes que espero que sean resueltas, pues porque si no son resueltas, tendremos que ver qué hacemos con esta iniciativa de la administración distrital.
1: Armando, casi siempre hay conceptos positivos, hay
0: ¿Aló?
1: conceptos, sí, casi siempre hay conceptos positivos, hay conceptos negativos alrededor de X o Y proyecto. En este caso, este de gran importancia para la ciudad, como es pensar en los servicios públicos. Servicios públicos. Ustedes saben que se están prestando mal. Se están prestando mal los servicios en la ciudad de Cartagena, se están pagando demasiado caros los servicios en la ciudad de Cartagena y por eso es que el público está muy al pendiente de lo que decida el Consejo Distrital de Cartagena alrededor de este proyecto. Y es que se viene hablando, por ejemplo, de que va a ser un proyecto de 10 mil millones de pesos como capital inicial. Y que será prácticamente el distrito el único dueño y manejador de esta empresa. Algo que alguien o algunas personas no están creyendo, no están creyendo. Ustedes que tienen el manejo allí en el Consejo Distrital de Cartagena, que de pronto tienen una información adicional a la que conoce la ciudadanía, ¿cómo analizan esta situación?
0: Sí, en efecto, como bien lo dice Lucho, el proyecto contempla un aporte inicial de unos 10 mil millones de pesos. Sin embargo, esa cifra corresponde únicamente a la constitución de la empresa y no demuestra que existan recursos suficientes para operar una entidad con un objeto tan amplio. El proyecto que ha presentado la administración, Lucho, aquí me detengo a plantear. Se hizo acompañar de unos estudios demostrativos. Estudio demostrativo es como, bueno, los fundamentos que soportan la creación de esta empresa. Ese sería el estudio demostrativo. Digamos, como los estudios previos de cualquier proyecto de carácter público. Los estudios demostrativos llegaron yo muy juiciosamente y como lo hago con todo proyecto de acuerdo que llega al Consejo, estuve revisando en detalle cada aspecto de ese estudio demostrativo. Y lo que pude encontrar es que en efecto hay 10 mil millones de pesos como un aporte inicial del distrito, pero esto de la creación de una nueva empresa oficial de servicios públicos es una especie de estructura bastante grande, bastante relevante, bastante ambiciosa, entre otras cosas, porque dentro de la propuesta se plantea que no solamente se resolverá el tema de los servicios de agua potable, sino también de alcantarillado, tiene el propósito de avanzar hacia la telefonía, el servicio de aseo. Mejor dicho, estamos hablando de una empresa bastante ambiciosa, como ya decía, grande. De manera que ese capital que ahí se está planteando nos deja la gran duda de si eso será suficiente. Yo creo que esto no se puede hacer con improvisación. Esto tiene que hacerse con mucha mesura. Pero la gran preocupación realmente que estamos poniendo sobre la mesa, o particularmente, pues no hablo por ningún concejal, hablo por Armando Córdoba, y es que aquí no se puede permitir que los intereses políticos que en el pasado dieron al traste con las empresas públicas vuelvan a salir a flote y a causarnos estragos. Hoy estamos sufriendo los desastres de estas empresas de servicios públicos pero hasta el momento yo no logro ver

0: que lo que se nos está proponiendo realmente vaya a resolver de fondo la problemática. Puede resultar peor el remedio que la enfermedad, porque creo que se está tomando esto muy a la ligera. Hice el llamado ayer en el Consejo Distrital a que esta discusión se ralentizara. Esto hay que ralentizarlo. Esto no debe ser un afán del alcalde actual. Esto debe ser un compromiso de los concejales, del gobierno distrital, de la ciudadanía, de los usuarios, sobre todo, de la veeduría. Que todos concurramos en una gran mesa de ciudad y nos demos a la tarea de reemplazar el desastre actual de los servicios públicos, quizá por un modelo más público, como la creación de una empresa de servicios públicos, pero no debe ser a las carreras.
1: Completamente de acuerdo con usted. No, y Armando, es que, por ejemplo, si yo estoy peleando aquí con Manis Fuentes, yo no puedo decirle a usted, no le hable a Manis Fuentes porque él está peleando conmigo. Y esto parece ser lo que está sucediendo porque el señor alcalde de la ciudad, el doctor Domecq Turbay Paz, no tiene buenas relaciones con Veolia y parece que entonces, como no tiene buenas relaciones con Veolia, es que ha llegado a esta decisión de quitarle el contrato a Veolia para asumirlo él. Y es que hay que también tener en cuenta, y lo sabe la ciudadanía, es que el contrato con Veolia llega hasta el año 2034. Jurídicamente está planteado en ese proyecto cómo afrontar el hecho de adelantar la suspensión del contrato con Veolia.
0: Sí, así es. Precisamente ayer lo decíamos, que esto en su interior tiene también una discusión muy jurídica, muy técnica, que tiene mucho que ver también con la legislación nacional sobre servicios públicos y que realmente hay que decirlo así, la acción irresponsable de gobiernos anteriores, como el gobierno del señor Dionisio Vélez, que fue, si no me equivoco, estaba haciendo las correspondientes investigaciones, el que prorrogó el acuerdo, el convenio, el contrato con Aguas de Cartagena por muchos años más, si no me equivoco, vencería hacia el 2037. Y esas irresponsabilidades, porque desde esa época ya se veían los vacíos, las irresponsabilidades y los desmanes de los servicios públicos en Cartagena. Pero lo que hicieron fue prolongar la agonía para poder seguir ordeñando la vaca. Ahora nos encontramos con una empresa como Aguas de Cartagena, que no está a la altura de lo que requiere una ciudad como Cartagena, de más de 1 millón de habitantes, una ciudad de las más ricas del país, una ciudad que le aporta bastante a la torta nacional del Producto Interno Bruto, y sin embargo a cada rato se rompe un tubo. Lo que vemos también en la ciudad cuando llueve, que la ciudad colapsa, la cantidad de caños destapados, la porquería en la que han convertido a la Ciénaga de la Virgen a través de las descargas de aguas servidas que Aguas de Cartagena allí deposita, que se lo he dicho en el Consejo insistentemente. Y que realmente ahí me detengo a decir que la alcaldía también debe a dedicarse a eso, a apretarle las tuercas a Aguas de Cartagena y a los contaminadores de la Ciénaga. Entonces lo que vemos es que ese tema de que la prórroga de Aguas de Cartagena no está clara, a mí me preocupa particularmente una empresa de estas, cómo negociaría o cómo liberaría o cómo se recibiría la infraestructura de servicios públicos. Porque perfectamente puede pasar que como la infraestructura actual está en manos de los operadores actuales, por ejemplo, de agua potable, de aseo y todo esto, a la hora de intentar resolver esto se pueden presentar litigios legales que pueden degenerar en atraso y más rezago y dificultades para que el pueblo cartagenero reciba los servicios públicos. Y además sabemos que este gobierno, si se quiere, dentro de un tiempo ya va de salida. El gobierno distrital actual le queda menos de 2 años. Entonces, ¿quién nos va a responder por todo esto? Entonces, yo lo que estoy anticipando es que evitemos un escenario de caos, que el alcalde ponga en su sitio Aguas de Cartagena y a Veolia y a todo el que lo tenga que poner para que mejoren el servicio y los servicios públicos en Cartagena, pero que si se trata de crear una nueva empresa para que maneje los servicios públicos, no nos los tomemos a la ligera, sino que nos dediquemos a construirlo de manera más colectiva, que no se preste para que actores políticos queden empoderados y que luego en el futuro seamos los cartageneros los que paguemos los platos rotos.
1: Armando Córdoba, con estas inquietudes no resueltas, ¿cómo ve usted el debate del proyecto de acuerdo ahí en el Consejo? ¿Se le podría aprobar al alcalde este proyecto? ¿Se le podría negar al alcalde este proyecto? ¿Cómo lo nota usted?
0: Yo la verdad considero que el alcalde en el consejo tiene la mayoría, el alcalde tiene mayoría, la mayoría de las bancadas son de gobierno. Este servidor es un concejal independiente. Nosotros desde el inicio decidimos ser independientes para estar de acuerdo con iniciativas que sean favorables, pero rechazar las que sean adversas a la ciudad. En este caso, yo sigo con mi voz independiente y en este momento considero que este proyecto no es sano, por lo menos no la manera como se está tratando de tramitar. Y pues lo que he visto es que los demás concejales pues tendrán que definir sus posturas. Dudo mucho, ya no sé, eso será dada la relación que tengan con el alcalde lo que defina. Ellos son de gobierno. Creo que él tiene el ambiente para que le aprueben este proyecto, pero yo particularmente no me voy a quedar callado. No voy a permitir que esto se le haga a Cartagena así, en estas condiciones. Porque es que uno cuando tiene una enfermedad o un problema o alguna dificultad, uno no se da un tiro en el pie. O sea, es como decir que porque te duele la mano te la tienes que cortar. Cualquier situación crítica que estemos enfrentando con estas empresas la está enfrentando el pueblo cartagenero y cualquier solución debe ser reposada y debe ser consistente y debe ser para resolver. Es ahí entonces el fondo de mi preocupación y por eso lo estoy manifestando públicamente. Los demás concejales, pues ellos verán. Creo que vuelvo y digo, el alcalde en el consejo tiene mayorías y ellos estarán pensando, pues, la manera más conveniente de sacar adelante esto.
1: Usted me va a perdonar, pero hay que decirlo tal y como es. Eso de las buenas relaciones de los concejales con el alcalde de la ciudad de Cartagena, ¿son buenas relaciones de amistad nada más? ¿O pueden, como piensan muchos ciudadanos, hablarse de relaciones económicas y todas estas cosas? Y usted sabe que lo dicen no solamente en el Palito de Caucho, sino en muchos otros sectores de
0: Lucho,
1: la ciudad de Cartagena.
0: disculpas, no alcanzo a escuchar muy bien el
1: Ah,
0: audio, se
1: bueno,
0: embota un poco.
1: le repito, usted me va a perdonar, pero hay que decirlo tal y como lo pensamos muchos cartageneros. Estas buenas relaciones de los concejales con el alcalde de la ciudad de Cartagena son relaciones de amistad, de pensamiento en Cartagena de Indias, de parte y parte, o son relaciones por debajo de cuerda económicas, como lo piensan muchos cartageneros.
0: Bueno, la verdad yo hasta ese nivel no me atrevo a aportar a esa discusión. Yo creo que cada actor político, cada concejal, cada partido tiene unas responsabilidades colectivas, individuales también, y cada quien pues le dará la cara a la ciudad en la medida de sus acciones y de su conciencia. Yo no, de lo otro que me estás planteando no tengo ninguna prueba. No sé, yo llegué al consejo, como todos sabrán, bajo una situación de incomodidad. Yo prácticamente por unas confrontaciones que en el pasado tuve con concejales en el periodo anterior, en el gobierno anterior, fui muy acosado, demasiado, diría yo. Me llevaron a muchos escenarios de investigación y incluso entré al consejo y casi que estuvieron a punto de sacarme en enero de 2024 con apenas unos días de haberme posesionado por toda la desconfianza que le genera un ciudadano libre como yo en el Consejo. Entonces, esa ha sido mi realidad y he tenido que cuidarme demasiado de una cantidad de riesgos y de persecución, pero no por eso voy a dejar de decirle a los cartageneros lo que considero que es un riesgo altísimo. Y no sé qué relaciones tenga el gobierno con los demás concejales, pero en este caso yo soy cartagenero, soy concejal, he sido un líder social y comunal y esta discusión no la voy a dejar pasar pues como algo somero. Los demás concejales verán, pues, ya la de ayer no me gusta acusar ni atacar a nadie, soy respetuoso. Ellos, por lo menos, por lo que vi, se tomaron el tiempo y se están tomando el tiempo para estudiar el tema. Pero lo que yo veo como riesgo es que el alcalde tiene las mayorías en el consejo. Entonces, espero que yo pedí tiempo y precisamente pedí tiempo para ver qué postura tiene cada concejal y tiene cada bancada. A partir de ahí voy a seguir, digamos, animando y promoviendo un debate amplio.
1: Mire, mire, mire lo que nos escribe aquí un oyente, Armando, que si, por ejemplo, a los demás concejales o a usted, algún funcionario, alguna persona, de pronto hasta fuera de los administradores, se le ha acercado y le ha dicho al oído, ese carro que tú tienes está muy viejo, ¿por qué no lo cambias? ¿Por qué no pasas por alguno de los concesionarios por un carro nuevo? De pronto, parece ser que así es como manejan las cosas, nos dice aquí un oyente. ¿Usted qué dice?
0: No, vuelvo y digo, mi ánimo es el mismo que te dije. Yo me cuido mucho de acusar, de señalar y de lanzar, digamos, molestias sobre absolutamente nadie en su vida personal o en sus decisiones. Eso, yo creo que esa no es la discusión. La discusión no es el carro, la discusión no es el dinero, la discusión es la ciudad. Y a la persona que te está planteando eso, yo la invito a que se enfoque en que quizá por estas discusiones como esa y otras, podemos estar en riesgo de que se cree una empresa de servicios públicos en la ciudad que quede amarrada a unos intereses y que esos intereses luego nos van a costar. Yo aspiro a seguir siendo líder político y gobernar esta ciudad. Yo aspiro a eso, porque es un
1: Así es.
0: derecho natural que tenemos todos los ciudadanos. Yo no voy a permitir que la ciudad quede amarrada a empresas que luego cuando nos toque a nosotros el turno, porque nos tiene que tocar el turno de gobernar a Cartagena, todos tenemos derecho de hacerlo. Entonces vamos a estar sujetos a unas voluntades o a unas cargas que no lo sabemos. Lo que es público es de todos. Eso no es que a mí me dio la gana un día que me desperté de crear una empresa y luego entonces las cargas, aunque yo la creo, los riesgos y las situaciones que se presenten las va a pagar el más de 1 millón de habitantes de Cartagena. No la estoy rechazando de tajo, pero sí estoy invitando a una reflexión. Sí hay condiciones para crear una empresa. ¿Bajo qué argumento? ¿Qué autonomía va a tener una gerencia de una empresa de servicios públicos oficial en Cartagena? Esa es la discusión a la que invito al alcalde y a los concejales y a los ciudadanos. Del resto del carro que le den, eso a mí no me importa, ¿verdad? Te digo, para eso están los órganos de control. Y el que tenga, pues, elementos de juicio para denuncias, que lo haga y que denuncien a los que estén en alguna situación, pero ese hoy no es mi propósito y no es mi prioridad.
1: Así es. Bueno, por último, Armando, en estos momentos, ¿cómo está ese proyecto de acuerdo? ¿En qué comisión está? ¿Se le ha hecho ya la audiencia pública? ¿Se le ha hecho ya el primer debate? ¿Cuándo se podría negar o aprobar este proyecto de acuerdo?
0: Pues lo preocupante de todo esto, Lucho, es que yo que llevo solo 2 años en el Consejo, aclaro para toda la ciudadanía que me puede escuchar, yo llevo por ahí menos, un poco más de 2 años, igual el periodo, y he ido aprendiendo, me ha tocado aprender en la marcha, me ha tocado aprender también incluso con las adversidades de mucha gente que desde el inicio me pusieron talanquera. Quisieron sacarme del consejo desde el inicio, así como me sacaron por 2 mociones de censura en aquel momento cuando yo era secretario. A mí me ha tocado una confrontación muy escarnecedora y me ha tocado también a veces incluso apelar al diálogo. En este proceso y en este recorrido he aprendido los trámites que se dan dentro de la administración pública. Entre tantas cosas que me han sucedido, he ido aprendiendo cosas y ya sé que cuando un proyecto de acuerdo se plantea para audiencia pública, cuando un proyecto de acuerdo se plantea para audiencia pública es porque ya está enrutado para ser votado. ¿Me hago entender?
1: Así
0: Entonces,
1: es.
0: ayer había audiencia pública. Una audiencia pública es un requisito obligatorio, pero debería ser legítimo. Y la legitimidad debe dársela el hecho de que todo el mundo concurra y opine, porque estamos hablando de nada más y nada menos que los servicios públicos de la ciudad. Ahora buscar ser administrados por la alcaldía de Cartagena. Y sin embargo, ayer se programa la audiencia pública, pero casi que nadie lo sabía. Ayer, sin embargo, la sensatez de muchos concejales condujo a que no se hiciera esa audiencia pública. Lo que quiere decir que si ya se ha programado o pensado en hacer audiencia pública es porque el proyecto después de la audiencia pública pasa a primer debate. Y después del primer debate pasa entonces a segundo debate. Y en el segundo debate es que se vota. ¿Sí me hago entender? Esos son los 3 pasos básicos. Audiencia pública. Primer debate en comisión. Menos mal que yo soy miembro de la comisión tercera donde se hace el primer debate. Y eso me lo ha enseñado y me da la oportunidad de decir muchas cosas. Pero luego vendrá digamos, el segundo debate y eso se puede hacer perfectamente en los 15 días que faltan para terminar este periodo. Yo voy a pedir que eso no se haga. Ya ayer lo pedí, que se frene eso y que nos demos el tiempo de madurar esa idea y de digerirla con más calma por el bien de la ciudad.
1: Así es, hombre. Lástima, lástima porque de todos es conocido que cuando hay varios votos, la mayoría es la que gana. Armando, mil gracias por estar aquí en el informativo ASB Noticias y no, vamos a estar atentos al desarrollo de este proyecto de acuerdo, a lo que se vaya dando en el Consejo Distrital de Cartagena. Ya sabemos lo que propone y pretende el alcalde de la ciudad de Cartagena, así que vamos a estar muy atentos. En unas próximas ocasiones voy a estar muy pendientes de usted y de los demás concejales para seguir en este debate de este proyecto de acuerdo que crea esta nueva empresa distrital de servicios públicos en la ciudad de Cartagena. Mil gracias.
0: Gracias, Lucho. Un abrazo gigante a todas y todos.
1: 6:55, son las 6:55. Ya le dije, Luis Carlos, al señor Armando Córdoba, que usted se va a inscribir en la audiencia pública. ¿Qué me dice?
2: Bueno, de eso se trata. Y que sea universal la creación, la participación de todos los cartageneros. Y además de eso, que sea pública, no los conciliábulos que acostumbran la administración con quienes manejan el Consejo Distrital. Entre otras cosas, mi querido Luis Manuel, la producción del Consejo no solo es lamentable, sino es una especie de alcahuetería que se tiene con la administración. Y esta aprobación de vigencia futura, en donde cortan, donde dañan el patrimonio económico y social de la ciudad de Cartagena, es responsabilidad directa de los concejales, porque la corrupción y sus actores principales no se sacian de esquilmar y saquear al Estado, y cuando encuentran alcahuetes o personas que le sigan con complacencia y un silencio cómplice, esto indica que pueden hacer todo. Y aún falta año y medio, mi querido Luis Manuel, que son 18 meses de tortura social en la ciudad de Cartagena, en donde se van a repetir los casos en donde los niños nacen en la calle.
1: 6:56, lástima del tiempo, por hoy no es más. Invitación cordial para que mañana nuevamente estén con nosotros a partir de las 6:00 a.m. con las noticias de Cartagena, Bolívar y toda la costa norte colombiana. A celebrar la Virgen del Carmen, eso sí, con bastante alegría, pero también mucha espiritualidad. Así pues que feliz día de la Virgen del Carmen, no solamente para los habitantes de Cartagena, sino para el Carmen de Bolívar y demás municipios del departamento que también la celebran. Los navegantes, los conductores, ellos que son de la Virgen del Carmen. Manix Fuentes en la parte técnica, Luis Carlos Pérez Carmona y este servidor, Luis Manuel Madero Marriaga, les decimos mil gracias. Invitación para que sigan con nosotros con las noticias nacionales e internacionales en ASB Noticias.
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15: Da lo mismo perder por 3, pero yo tengo que empatar y ser.
16: No, todos los y le tira la camiseta encima y dice:
15: claro, pues, venga, pues.
16: Messi le acaba de demostrar a este señor que se la pasaba en la cama redonda en el avión durmiendo, que eso se puede hacer fútbol. El señor duró un año preparándose para el Mundial.
17: Correcto.
15: Correcto. Y eso de que, jugar en México o en Estados Unidos no es de nivel. Messi está jugando hace un año en el Inter de Miami, véalo ahorita.
16: No, pero está jugando ¿por qué? Porque descansaba, porque comía tranquilo, porque nadie lo visitaba, pero aquí la farándula le pudo más al otro que maneja la selección colombiana.
15: Me encantaría que esos seguidores aparecieran, ¿no? Sí. Para que nos dijeran, a ver, ¿qué le hace falta a su hijo que tenga?
16: Ese técnico Scaloni, ¿quién no conocía, hermano?
15: Nadie.
16: Llegó, trabajó, supo poner a Messi, supo armar un equipo, supo hablarle a la gente porque fue futbolista, ¿no?
17: Sí, sí, sí.
16: Además, manejaba el camerino. Y usted lo ve en todas las ruedas de prensa, toteado de la risa, saluda al uno, saluda al otro.
15: Es como buena onda, ¿no?
16: Buena onda.
17: Es muy servicial, sí.
16: Y el tipo tal.
15: No se deja
16: faltar. Y el de aquí esto. No.
17: Y Lorenzo lo conoce muy bien, que fue asistente técnico de Pekerman y Scaloni hizo parte de la convocatoria de Alemania 2006.
15: Y sabe que lo mejor, Andrés, que Scaloni no tiene que justificar a nadie en Argentina. Ellos solitos hablan por sí solos.
16: Entonces, aquí este técnico. Ahora, faltó Tuchel, sí, grave, ¿no?
17: Sí, sí, no. Aunque dijo en rueda de prensa que no se arrepentía de nada.
15: No, pues sí, le toca. Espero que llegue a Inglaterra y verá que sí le tocará.
16: Es como cuando usted se separa 5 veces de la... 5 matrimonios separados, 5 matrimonios, 5 separados. No. Al final dice, no, yo no me arrepiento de nada. Pues que no, se va a arrepentir.
15: Que se arrepentió. No, experiencia,
16: todo lo manejamos.
17: Pero le puede costar el puesto.
16: ¿A quién?
17: A Tuchel.
15: No, pues claro que le costará.
16: Es que los técnicos que no llegan, que fracasan, se tienen que ir.
17: Pues que en Inglaterra ningún técnico da la talla.
16: Por eso. O sea,
17: 60 años sin un título.
16: Por eso.
17: Para los que crearon el fútbol.
18: Buenos días.
15: Vea, ¿quién apareció?
18: El señor, me escuchó, me invocaron con esa frase, con esa palabra bella, fracaso.
16: Fracaso, es un fracaso. Técnico que no llega a hacer lo que tiene que hacer es un fracaso, punto.
18: Fracaso.
16: No, es que yo gané 29 partidos amistosos y... ¿Pero usted es el campeón de los amistazos o qué?
15: Claro, es que eso depende. ¿Depende de qué, señor Cortés? Depende de la materia prima que se tenga. ¿Usted tampoco le puede?
19: ¿Depende de James?
15: No, usted tampoco le puede pedir, por ejemplo.
19: ¿Depende de James y depende de lo que se prepare?
15: Usted no le puede pedir, por ejemplo, una Austria que sea campeón del mundo. Usted tiene que cuidar todo.
16: No, de acuerdo.
15: Materia prima.
16: De acuerdo, entonces usted dice, Selección Colombia, listo. Le dice, bueno, ¿qué tenemos en Selección Colombia? Un arquero que figura en México. Sí. Hay que ponerlo. Usted dice, el marcador de punta derecho, ese manes figura en Inglaterra.
15: En Crystal
16: Palace. Muñoz. Los dos centrales son, juegan en equipos. O sea, si usted me dice Austria y Australia, pues se va a poner en su mismo ejemplo. Decía un amigo, le va a matar el pollo en la mano. Sí. ¿Sabe qué? Dígame entonces Cabo Verde.
15: No, Cabo Verde hizo una...
16: ahí sí no.
15: Pero no estaba para ser campeón.
16: No, perdóneme, pero cada uno va a sus medidas y capacidades. Pero
15: es que es a lo que voy. Dígame en este momento de Colombia, ¿cuántos jugadores tenemos en la élite?
16: De acuerdo, y estoy de acuerdo con usted. Se llama Luis Díaz.
15: Compare Argentina.
16: Claro, pero si usted, pone a Luis Díaz y lo rodea mejor y no hace los cambios del primer cambio, es Arias.
15: Sí, que no debería ser.
16: Ah, bueno, entonces usted también le cuento, yo también le... pero ¿sabe qué? 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Eso sí, Leo, claro. Fran, ¿usted es de los míos o no?
18: Estamos, y, oiga, y menos mal que usted apareció hoy, porque a mí cuando yo estoy solo, a mí me cogen como perito de boxeo.
16: déjeme ir con el Fran de Medellín. ¿Usted está de acuerdo conmigo?
20: Buenos días, compañero. Claro que sí, Andrés, siempre estoy de acuerdo.
16: Bueno, Andrés Muñoz, ¿usted es de los míos o no?
19: Totalmente.
16: Germán, ¿se da cuenta los vagones que son aquí? Usted, Alejandro Cortés, conduce la Casa del Mundial.
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15: 7:07 de la mañana, sean ustedes bienvenidos a la Casa del Mundial. Hoy con actualidad de lo que pasó ayer, esos 90 minutos apasionantes y vibrantes en el estadio de Atlanta que le dieron la victoria, la clasificación agónica, una vez más, casi en el tiempo extra, a Argentina, que terminó derrotando 2-1 a Inglaterra y va a jugar su séptima final en la historia. Muchos datos, muchas estadísticas, mucho por analizar también con respecto a la selección europea, para muchos temerosa, miedosa, para otros no tanto. Vamos a escuchar a los panelistas, por supuesto, desde Medellín, desde Cali, desde Barranquilla, con toda la actualidad para la Casa del Mundial. Y el dato, el titular, el informe preliminar de Andrés Muñoz desde Cali.
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19: Bueno, rápidamente, noticia importante en este momento en el Mundial. Atención, que Argentina se enfrenta a una posible multa de la FIFA por la pancarta a las Falklands Malvinas en su victoria de semifinales. Argentina se enfrenta a una posible multa después de que sus jugadores celebraran la victoria de la semifinal del Mundial contra Inglaterra con una pancarta en apoyo a las reivindicaciones de su país sobre las Islas Malvinas. Alejandro.
17: Y es que eso se veía venir, Andrés, desde el principio, desde que se entonaron los himnos. ¿Se escuchó? Claro. No se escuchó ni el himno de Inglaterra ni el de Argentina tampoco. Eso.
19: Así es, exactamente. Eso está mal, hombre.
17: Arrancó con el clima azul.
19: Claro, claro. Y esos temas hay que saberlos diferenciar en los momentos. Ya todo el mundo, todo el planeta Tierra tenía claro esta situación. No es necesario seguirlo sacando así de esa forma. Pero bueno, son los jugadores. ¿Qué más le vamos a hacer?
17: John Freddy López con su titular desde Medellín.
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0: Así es, Alejandro, más de 800 millones por una boleta. Así está la reventa para la final del mundial 2026, Argentina versus España. Argentina y España se medirán en la gran final del mundial 2026 en el MetLife Stadium of His Cloverfield de Nueva Jersey. Asistir al duelo por el triunfo no será barato, por el título. La entrada más económica en la reventa ya se acerca a los 1.000 millones de pesos colombianos. ¿Vamos a hacer una vaca o qué, para ir?
17: Va a tocar, pero tendríamos que hacer una vaca de todas las sedes de Colmundo en Colombia y de pronto en otros lados. Y costosísima.
0: Sí, sí, sí.
17: Costosísima el tema de la entrada, pero bueno, todo sea por ver la última de Lionel Messi, para algunos, o la primera de Yamal, ¿por qué no? Vamos con Luis Manuel Madero desde Cartagena.
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1: Muy buenos días para todos ustedes. Buenos días para toda Colombia, hombre. Fracaso. O sea que hay 46 equipos, 46 países fracasados en el fútbol, porque participaron 48 y solamente dos, Argentina y España, van a la final. 46 fracasados, desde técnico como jugadores. Según Fran, oiga, director, perdone, pero esta vez no voy a estar con usted. Destacarles también, oiga, hablando de precios, 3.500.000 pesos cuesta un pasaje, parece que nos han rebajado, para Bogotá, Nueva York, para ver el partido. Parece que rebajaron a 3.500.000 pesos el pasaje ida y vuelta para ver el partido final de la Copa Mundial. Por el momento acá están rebajando. Allá en las entradas sí están aumentando los precios y hay reventa.
17: Por supuesto, es el momento de la demanda, donde se aprovechan precisamente de la necesidad para aumentar los precios. Frank, le tocó defenderse porque Luis Manuel llega siempre, a como Argentina ayer a Inglaterra, no, a tirarle Alejo, la camiseta encima.
19: Alejo, es un fracasado, porque es que el subcampeón es el primer perdedor, entonces son 47.
17: 47, tiene usted razón. Defiéndase, señor Frank, con su titular desde Barranquilla.
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18: Sí, señores. No, primero me defiendo. Claro, primero me defiendo. Es que cuando uno se coloca una meta, y no la cumple, por segunda vez, es un fracaso. En el 2014, todos celebramos porque llegamos a cuarto de final. Todos celebramos al llegar a cuarto de final. Esa es la primera vez. Ahora, 2018, no lograr esa meta que se hizo en el 2014, es prácticamente un fracaso. Y fuera de eso, salimos de la misma forma, para ponerle ahí la cera al pastel, salimos de la misma forma en el 2018, por la tanda de los tiros penaltis. No aprendimos nada. Somos un fracaso. Y otra cosa, como decían ahorita ustedes allí en el principio, los jugadores se fueron de shopping, se fueron de fiesta, no fueron a jugar. Ahora me dicen por allí, Luis Díaz se llevó 60 familiares, imagínate, a ver el Mundial. Estaba concentrado con los familiares y no con la Selección Colombia. Se la dejo ahí. Y mi titular, ojo con esto, si estamos hablando del descanso, pues la FIFA estudia duplicar el descanso de la final del Mundial. O sea, el entretiempo para dar tremenda cabida a un espectáculo, según musical, más largo. Resulta que ahí va a estar Shakira, Justin Bieber, Madonna, Coldplay y Pare de Contar. Y también van a estar Tom Cruise, Robbie Williams, Laura Pausini. Bueno, imagínense ustedes. Oiga, la pregunta es, ¿eso no se puede hacer antes? ¿Eso no se puede hacer antes? Ahí se la dejo, como decimos allí, que se la decía Diomedes, ahí se la dejo ahí.
17: Muy buena cartelera y bajo la conducción de nada más y nada menos que de Chris Martin, el vocalista de Coldplay. Buen tema ese, Frank. De pronto la semana entrante ya con un poco más de tranquilidad, ya sin partido, sin programación, sería bueno analizarlo.
2: Pero porque quieren dañar el espectáculo que tiene en el descanso. Es bonito, es chévere.
17: Sí.
2: Es algo diferente.
17: Es algo diferente. Tiene usted razón, ese sería otro tema a debatir, pero el que me quería referir es cuáles son esos factores para determinar un fracaso. Porque si usted por ejemplo, colocó a Uruguay, usted sabía que Uruguay iba a fracasar. Cuando un técnico antes de debutar dice que ya no va a continuar y hay jugadores rebeldes, pues no espere ser campeón del mundo.
2: Entonces, sí, exactamente, no espere que le vaya bien.
17: Exactamente.
2: Cuando usted trabaja su equipo en torno a un jugador que es su figura y que durante todo un semestre no se prepara y tan solo juega 3, 4, 5 partidos en 6 meses, pues usted sabe que va a fracasar.
17: Tiene razón, y no le voy a decir que no, tiene usted toda la... Es un buen argumento, señor Andrés Muñoz, vea que no siempre estoy en contra suyo. Entonces,
2: pues bien, estamos de acuerdo algo, señor Cortés.
17: Entonces, bueno, para debatirlo, la semana entrante hablamos sobre esos factores o argumentos que pueden determinar un fracaso en el no cumplir un objetivo deportivo. Vamos con un cambio de frente para entrar a analizar y a debatir la noche ayer en Atlanta y en el mundo entero, porque las imágenes que se vieron, por ejemplo, en el Obelisco de Buenos Aires, impresionante cómo estaba colapsado Argentina ayer con la victoria de su selección. Con un cambio de frente, analizamos al segundo finalista de la Copa del Mundo.
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17: 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Yo creo que uno ya como se le acaban las palabras o los adjetivos calificativos para definir a Argentina, porque es que en este Mundial hizo una fase de grupos caminando muy tranquila, le tocó rivales muy, muy fáciles también, hay que decir también eso, pero posteriormente cuando entramos en esa fase del mata-mata o eliminación directa, pues se dudaba, lo llevó a la prórroga una selección debutante como Cabo Verde. Egipto estuvo a 11 minutos de sacarlo de la Copa del Mundo, y pues uno veía a Inglaterra que venía tal vez con un mejor nivel, uno decía, por fin le llegó un rival digno o un rival que de pronto sí no haga lo que le pasó a Egipto o a Cabo Verde. Y vea que ayer Argentina lo que hizo en el segundo tiempo fue impresionante. ¿Cómo definir a la selección de Lionel Scaloni, señor Andrés Muñoz?
2: Yo creo que es el premio precisamente a la resiliencia en un momento dado cuando el mundo entero descalificaban a la FIFA y a la selección argentina, a sus dirigentes, a sus jugadores, a todo el mundo, a todo el orbe argentino. Yo creo que ayer el señor Scaloni, como lo dijo en la atención a medios ahí, finalizando el partido, en el backing que colocan ahí sobre la cancha, dijo, ya, esto era lo que necesitábamos. Como diciendo, listo, es importante el título del mundo y vamos a pelear por él el domingo frente a España, pero esto era lo que necesitaban ellos. Esa bocanada de oxígeno, esa motivación para sus jugadores y demostrarle a todo el planeta Tierra que Argentina no es lo que todo el mundo creía que estaban diciendo. Una selección tramposa, una selección donde no se le ha validado nunca un título alrededor del mundo, en fin, muchas cosas. Ayer Argentina dio un golpe sobre la mesa durísimo y dijeron, obviamente en manos del señor Leo Messi, que una vez más, a pesar de sus 39 años, es que tiene Alejo, perdón, ¿cuántos?
17: Sí, señor, correcto, 39 años.
2: 39 años, sigue siendo el mejor de la selección argentina, porque ese centro de ayer en el segundo gol, el de Lautaro, con pierna derecha, con esa precisión y en esa presión que tiene encima y con el cansancio, yo no se lo he visto a ningún jugador, de verdad que no.
17: Tiene razón, diríamos en el vocabulario colombiano, la centró con la mocha, con la que normalmente no
2: nos... Para subir al bus, ¿no?
17: Exacto, no utiliza para prácticamente nada, pero el centro es espectacular.
2: Perfecto.
17: Sí, es que es perfecto. La precisión, el lugar, todo. Y eso que estaba presionado, estaba presionado por jugadores de Inglaterra.
2: Claro, el cansancio, el cerebro, falta de oxígeno por el esfuerzo físico, la presión de la hinchada esperando que ya metan el gol, los jugadores ingleses encima, y él hace el enganche, alza la cabeza, ve a Lautaro y tómelo, papá, adentro. Ya, eso fue todo. Vaya, pongo a un jugador colombiano a hacer eso, a ver qué pasa.

0: petición de profesor Peláez, cuénteme.
1: Ambas, por favor.
0: Listo. Bueno, no, pero es que uno ve, por ejemplo, a Messi comparando con el de Qatar, que también pues nos dio un poquito de nostalgia porque decíamos que era el último mundial, y no, en ese nos sorprendió. Bueno, hubo equipos, como usted lo decía inicialmente, de pronto muy fáciles, aunque con Cabo Verde, bueno, y Egipto, pero sobre todo Cabo Verde le jugó muy bien, y digamos que fue una selección de como dicen ahorita los comentaristas, con ese término que está tan de moda, de menos a más, venía de menos a más, y de pronto la tuvo difícil ahí. Para los que de pronto los detractores en redes y los que dicen que todo es regalado por Infantino y demás, vimos ayer en Argentina, o en mi concepto, que pues que la buscó finalmente. Ellos siempre, hasta que no piten, digamos, siempre están buscando como esa oportunidad, y Messi siempre cuando le meten ese rotico por ahí, siempre busca como la opción para remontar un partido hasta que nunca se acabe. Esa es la Argentina que siempre estamos como acostumbrados a ver, Alejandro.
1: ¿Y qué opina el profesor Peláez?
0: Bueno, mi estimado Alejandro, un saludo para usted, para todos los compañeros de la mesa. Voy a ser como muy cortico en esa apreciación, ¿no? De Inglaterra, muy cortico en esa apreciación, ¿no? De Inglaterra, estuvo encerrado como si estuviera en confinamiento por el 19, sin mucho atrás. Y Argentina es como esa novela que usted está estrenando, pero que usted, las dos al hombre, es que buena analogía, porque usted sabe que yo soy de parábolas como el maestro. ¡Nunca floja!
1: Tiene razón. Buena aparición. 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Y voy a darle la palabra a Frank, que como le gusta la porca, le gusta la controversia, le va a hacer una pregunta para que la piense antes de responder. Vamos con el Banco Agrario de Colombia. Antes de responder. Vamos con el Banco Agrario de Colombia.

0: Bueno, señor Frank, listo para la controversia o la polémica de hoy, porque teniendo en cuenta los números de Messi, ha marcado 8 goles y ha dado 4 asistencias en este Mundial, es decir, 12 contribuciones de gol de los 19 goles que ha marcado Argentina en esta Copa del Mundo, la mejor Copa del Mundo de Messi, sin duda alguna. Si llegara a quedar campeón, caso hipotético, el próximo domingo, ya siendo bicampeón del mundo, ¿dónde queda esa lucha que tienen los aficionados? ¿Dónde queda esa lucha que tienen los aficionados en saber quién es el mejor de todos los tiempos? Para algunos, pues será Pelé o Maradona, pero hablemos de la era moderna, de Cristiano Ronaldo y Lionel Messi. ¿Dónde quedan los argumentos, tal vez, donde Lionel Messi levante su segunda Copa del Mundo el próximo domingo, y más siendo figura como lo está haciendo actualmente en este Mundial, señor Frank?
1: Bueno, vea, indudablemente, lo de Messi, su mejor Mundial. Y aquí se quiebra un paradigma, ¿no? Que se habla mucho de que la selección de Argentina juega para Messi, ¿no? Aquí se demostró que Messi juega para la selección también. Ya está equilibrado el asunto, porque con ese pase y los pases que ha colocado, usted lo ha dicho, ¿no? 8 goles y 4 asistencias allí. Es impresionante lo de Messi. Pero el equipo también, un equipo aguerrido, un equipo en el cual, oye, McAllister, Álvarez, este muchacho increíble, Fernández, Simeone, bueno, empezando por Dibu Martínez también, un poco increíble, pero hace su trabajo. Ellos hablan con los pies. Un jugador tiene que hablar es con los pies, jugando, meterme en el juego. Y esto lo ha hecho Argentina este año, lógicamente. Y aquí supera, en esta balanza, supera Messi a Ronaldo. Pero es que yo me hago otra pregunta, porque a veces hay que hacerse juegos hipotéticos allí. ¿Qué tal si nosotros colocamos a Messi, no lo sacamos, un ejemplo, ¿no? Algo, sacamos a Messi, lo metemos en el equipo de en la selección de Portugal y cogemos a Ronaldo y los metemos en la selección de Argentina? ¿Qué pasaría allí? Hágase en ese ejercicio. A

0: Ronaldo le falta selección. Eso es lo que le falta a Ronaldo. Pero aquí, lógicamente, Messi, su mejor mundial. Y Messi en este momento, el mejor del mundo. Indiscutible.
1: Señor Luis Manuel, usted que seguramente sí tuvo la oportunidad de ver jugar a Maradona, está mucho más cerca a la época tal vez de Pelé, ¿cierto? Le pregunto.
0: También lo vio jugar.
1: Correcto. Bueno, sí, señor. Le pregunto, Luis Manuel.
2: Le transmití un partido, diga.
1: El que gane, el que se dé esa chance o esa posibilidad de que Messi sea bicampeón del mundo, ya uno lo podría colocar como en una cúspide donde uno dice, ¿es realmente el mejor de todos los tiempos? ¿O no solamente hay que tener en cuenta el tema títulos, sino otros factores importantes?
3: Sin lugar a dudas, hay que tener en cuenta otros factores importantes, porque es que el hecho de que se gane por segunda vez una Copa del Mundo, pues hombre, superaría a Ronaldo, sí. Pero hay que estar atentos a otras opciones. Por ejemplo, los equipos en los que ha jugado Messi. Por ejemplo, a estas alturas y a esta época, todas y cada una de las opciones, todas y cada una de las jugadas que hace Messi. Por ejemplo, esos dos pases o esas dos asistencias en el día de ayer, los goles que ha hecho Messi, fíjese que Ronaldo en esta oportunidad se ha quedado, en fin. Y déjeme hacerle una pregunta, tanto a usted como a Fran. En el caso de que juegue el sábado Francia y Mbappé haga gol, ¿empataría con Messi 8-8? ¿Y quién sería entonces, sería compartida el trofeo de el mejor goleador del mundial, o lo ganaría Messi porque los hizo primero? Eso para los que saben de fútbol. Y por último, Fran, especialmente, oiga, ¿por qué antes de que jugase Colombia con Suiza no se supo de las 60 personas que llevó Luis Díaz? ¿Por qué antes de que jugara Colombia con Suiza no se supo de que Colombia se estaba era divirtiendo, o los jugadores de Colombia se estaban era divirtiendo allá en el Mundial?
1: Bueno, le respondo la primera y ya dejo que Frank responda la de la selección Colombia. Supuestamente, viendo acá los ítems de desempate, es por partidos, pero como van a tener la misma cantidad de partidos, porque ambos van a jugar 8 partidos, 8 compromisos, se va a definir también por tema de asistencias. Entonces ahí digamos que podría entrar ese ítem donde por ahora gana Messi, porque en este momento tanto Mbappé como Messi tienen 8 goles, a cada uno les queda un partido, uno por el tercer puesto, otro por la final, y la seguramente las asistencias, si no marcan goles en ese último partido, es finalmente la que defina quién recibiría la bota de oro a goleador del campeonato. Frank, la respuesta a la pregunta de Luis Manuel.
0: Sí, no, lo he dicho. Eso es como cuando usted va a una fiesta, ¿no? Lo invitan a una fiesta de grado, de quinceañero, de matrimonio. Todo está bonito. El asunto es, si esa fiesta queda mal, no se llega al objetivo de lo que se lleva. Entonces, ¿dónde empieza a hablar? No, pero esa música estuvo mala. No, eso fracaso fue por esto. No, esto fue por... No, eso fue para esa orquesta bien... mala que invitar. Bueno, así pasó aquí en el Mundial, aquí en la Selección Colombia. Todo está bien. Es que usted puede llevar a quien quiera, puede llevar 200 familiares si desea, pero usted hable con los pies ahí en el terreno de juego. Pero si no se dan los resultados, bueno, venga que te van dando, lógicamente. Viene a salir que... todo esto. Eso
2: es
0: ahí.
2: Es que el debate, si acaso, con los integrantes de la Costa Atlántica, Medellín y Cali no participaron, Geoffrey, no sé usted qué opina.
0: Oye, si ni tocar en Medellín, oye,
4: sí, compañero, compa. Geoffrey, un rico. Los amigos de la Costa. Yo estoy muy de acuerdo con Fran en muchas cosas, Andrés y Alejo, es precisamente en el sentido de que cuando hace el ejemplo de que si colocaran a Cristiano Ronaldo en Argentina y viceversa, es que siempre va a quedar el debate. Bueno, primero, para cerrarlo aquí rápidamente, primero fue entre Pelé y Maradona, siempre ha existido lo mismo Cristiano y Messi. Pues Messi también es su último mundial y cada uno tiene un fútbol diferente. Es que como Mbappé, que va a seguir sumando y lo va a superar seguramente en goles porque va a tener más mundiales, lo mismo Alan, lo mismo este pelado Yamal que tiene 19 años. Yo pienso que cada uno marca una era y pues un estilo de juego, y eso es respetable.
1: Bueno, señores, nos despedimos porque se nos acaba el tiempo y los voy a dejar con la narración ayer de nuestros compañeros de Cadena 3 Argentina, de ese gol agónico de Lautaro Martínez, y nos reencontramos mañana en la Casa del Mundial.
5: La pelota dio en el palo, dos pelotas en el palo de McAllister, pelota de Messi, viene Messi, encara a Messi, viene Messi, centro de Messi, ¡gol! ¡Gol! ¡Gol! ¡Gol! ¡Gol! ¡Gol! ¡Gol! ¡Gol! ¡Gol! ¡Gol! ¡Gol! Buscábamos el golpe de nocao, buscábamos el golpe de nocao. Entró como siempre Messi por la derecha y metió un centro, y de arriba el cabezazo de Lautaro. Lautaro y el toro dice que Argentina gana. Ustedes habrán inventado el fútbol, pero nosotros inventamos la magia.
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2: Son las 7:32, 7:32, somos ASB Noticias, con la actualidad nacional, con, gracias don Luis Manuel, con el contacto que tratamos de establecer a esta hora con nuestro siguiente invitado. Teniendo en cuenta que en estos tiempos, en donde hay por ahí tanto vivo, pues hay que tener cuidado con la plática, con la forma como se hacen ciertas inversiones, incluso por la forma como se retiran, como se retira dinero de los cajeros automáticos. No sé, Andrés y Alejandro y compañeros, se han visto en redes sociales cómo esa cuestión de agregarle cosas a los cajeros automáticos para robar a los cuentavientes está infortunadamente haciendo furor. Ya le toca a uno cada vez que va a un cajero automático, no sabe ya uno qué hacer para no ser burlado, para cerciorarse de que no lo están observando, de que el cajero no ha sido adulterado, en resumen, que su platica no se va a perder, y de tantas cosas, que tantos delitos, incluso ya cibernéticos, en contra de los recursos y de las personas que tienen su dinero pues en los bancos. Esta situación nos revive la polémica de ¿qué es mejor, Alejandro? o compañeros, tener la platica cuando la hay debajo del colchón o tenerla en el banco o en la cooperativa, porque hay ciertas prácticas como retirar dinero que se están convirtiendo en un peligro, lamentablemente. Don Andrés, ¿cómo la ve? ¿Usted dónde la tiene?
9: No, pues yo trato en lo posible de evitar lo que más pueda los cajeros. Yo trato de mandar todo el dinero electrónicamente. Ya, y hoy en día hay muchos sistemas, billeteras virtuales, tarjetas de débitos que pueden ser utilizadas perfectamente en datáfonos, inclusive contacto al celular donde está la tarjeta de crédito con el datáfono. Hay muchas formas. Pero sí es cierto, igual yo sé cómo sé, cuando uno entra a un cajero, inmediatamente revisa el cajero todo. Las teclas, la ranadura donde va la tarjeta, cámaras, todo. Que esté el donde sale el dinero, sí. ¿Cierto? Que esté bien la tapita, todo.
2: Bueno.
9: Porque es que el problema es grave. Dale.
2: El asunto puede ser muy delicado si uno no se fija. Saludamos a esta hora, 7:35, al doctor Nicolás Cortés. Es director de control del ejército, del ejercicio legal de la actividad financiera de la Superintendencia Financiera de Colombia. Doctor Cortés, buenos días, ¿cómo está?
10: Muy buenos días, ¿cómo están? Muchas gracias por la invitación.
2: Bueno, pongamos un poquito en contexto, doctor Cortés, esta programación que se está realizando ahí en la bella ciudad de Cartagena. Es parte como de un congreso, de una actualización de conocimientos de la superintendencia.
10: Bueno, les comento un poco para ampliar un poquito el contexto de cuál es esta iniciativa. Entre la Superintendencia Financiera, la Superintendencia de Industria y Comercio y la Superintendencia de Sociedades existe un convenio en virtud del cual se busca desarrollar a nivel nacional campañas de prevención de actividad ilegal de la actividad financiera, de lo que popularmente conocemos como las pirámides, pero adicionalmente tratamos de darle al público herramientas generales sobre cómo cuidar su dinero ante falsas ofertas de crédito y otras propuestas engañosas que pueden poner en peligro los recursos de la ciudadanía. En el marco de ese convenio se llevan a cabo jornadas a nivel nacional, más o menos cada mes un equipo conformado por funcionarios de cada una de las superintendencias se desplaza a las ciudades y se cuadran espacios en colegios, en cámaras de comercio, en distintos grupos, en colegios, en universidades, donde se le pueda llevar masivamente a las personas este mensaje de prevención. Entonces son capacitaciones de más o menos hora y media, 2 horas, en las cuales se presenta esta problemática, se le dan a las personas herramientas de prevención para que tengan cuidado con su plata, para que no caigan en estos esquemas ilegales de captación, para que tengan cuidado con los falsos prestamistas. Y se abre el escenario también para preguntas que puedan tener y aclararle un poco las competencias que tienen estas tres instituciones, la superfinanciera, las supersociedades y la Superintendencia de Industria y Comercio. A Cartagena le tocó esta semana y vamos a estar allá hoy y mañana.
2: Qué bueno, porque con ese contexto, pues podemos, doctor Cortés, aterrizar el tema a la amenaza que representa el manejo de la plática para un ciudadano común y corriente. Nuestro anfitrión en la ciudad de Cartagena, nuestro periodista Luis Manuel Madero. Adelante, Luis Manuel.
3: Mil gracias, Germán, y saludo muy cordial para el doctor Nicolás Cortés. Oiga, doctor Cortés, se han escogido 2 sitios especiales aquí en la ciudad de Cartagena. Uno en el mercado de Santa Rita, segundo mercado popular de la ciudad, y otro el auditorio de la Personería Distrital de Cartagena de Indias. ¿Qué o quiénes son los invitados a recibir estas orientaciones por parte de la Superintendencia Financiera?
10: Muchas gracias por la invitación y por la pregunta. los invitados es el público en general, no tenemos un público específico, ambos escenarios están diseñados para que las personas que quieran asistir, obviamente las personas que trabajan en el mercado, que asisten frecuentemente o los funcionarios de la personalidad distrital, pues les puede quedar un poquito más fácil, pero la idea es que masivamente el público, los conocidos de las personas que trabajan ahí, gracias a la difusión que ustedes nos ayudan a darle al evento, lo que buscamos es que cualquier tipo de persona, estudiantes, comerciantes, pequeños emprendedores, amas de casa, pensionados, cualquiera vaya allá, porque es que el mensaje de las campañas de prevención es transversal y lo que buscamos es que asista mucha gente para que esas personas se conviertan a su vez en repetidores o en difusores de la prevención en estos temas de esta actividad ilegal que buscamos prevenir. Es fundamental actuar antes porque desafortunadamente cuando las personas caen en este tipo de esquemas, las posibilidades de recuperación de los dineros cuando actúa la autoridad disminuyen mucho, pues porque precisamente todos conocemos cómo es la mecánica en que operan estos falsos operadores del sistema financiero, estas personas inescrupulosas que lo único que buscan es estafar a las personas bajo una promesa de una altísima rentabilidad, y cuando actúa la autoridad, desafortunadamente estas personas pues ya no hay cómo localizarlas o ya se han insolventado y no hay cómo recuperar los dineros de las personas que han caído en ellos.
9: Claro, doctor Cortés, ustedes están hoy en Cartagena. Cuando nos cuenta que están hoy en Cartagena, uno pensaría que ya han estado en otras ciudades o por el contrario, que van a ir a otras ciudades. ¿Cómo es la agenda? Y le damos paso a nuestros compañeros en las demás ciudades.
10: Correcto. Nosotros al comienzo del año diseñamos una programación de desplazamientos entre las tres superintendencias a las ciudades del país donde vemos la necesidad de atender espacios de capacitación donde hayamos visto que en años anteriores no ha hecho presencia la campaña. Entonces buscamos que y buscar sitios que se salgan de lo que tradicionalmente pueden ser las ciudades que más se visiten. En ese sentido, pues hemos ya en lo que va este año atendido visitas en la ciudad de Ibagué, en la ciudad de Cúcuta, en la ciudad de Bucaramanga, en Barranquilla. En Cartagena arrancamos este segundo semestre y para el resto del año tenemos proyectado hacer una jornada especial en Bogotá, en algunos sectores específicos de la capital, y desplazarnos de lo que tengo entendido, tenemos proyectado Montería, Sincelejo, Cali y Neiva, serían las otras ciudades que están en carpeta para las jornadas en lo que queda del año.
9: Qué bueno, doctor Cortés, que tienen en cuenta o en su agenda ciudades como Ibagué, como Montería.
10: Sí, señor.
9: Como Neiva, qué bueno, no estamos restando importancia a las ciudades principales de nuestro país, como Bogotá, Medellín y Cali. Pero bueno, es decir, esas campañas antifraude y toda esa cuestión contra las pirámides, como usted nos lo comenta, y pueden afectar a cualquier ciudadano en cualquier parte del país. Son las 7:42 minutos, vamos a las ciudades, en las ciudades donde hay periodistas ASB Noticias a través de Colmundo Radio. Andrés Muñoz.
2: Desde la ciudad de Cali, doctor Cortés, bueno, se tiene presupuestado entre la agenda de la ciudad de Cali. ¿Para qué fecha sería aproximadamente y cómo es la dinámica de esta capacitación a la gente que pues de alguna u otra manera está expuesta a estas situaciones de los fraudes?
10: Listo. La ciudad de Cali, no tenemos exactamente la fecha. Nosotros, en la coordinación que hacemos entre las superintendencias para el segundo semestre, lo que hacemos es afinar o definir esas fechas en las cuales asistiremos. La fecha de Cali no está fijada aún, pero está dentro de las ciudades a las cuales en el segundo semestre tenemos previsto asistir. Obviamente esto depende de la logística y de lo que se coordine entre las tres superintendencias para establecer la fecha de asistencia a esta ciudad y a las demás ciudades que les comenté que estaban dentro de del cronograma. Las campañas, ¿cómo se desarrollan? Nosotros establecemos un contacto con el SENA, con colegios, con universidades, con diversos, con las cámaras de comercio, es decir, con establecimientos públicos, públicos o establecimientos educativos de gran nivel de penetración en esas ciudades, coordinamos los espacios, que se tenga un auditorio de buena capacidad para que pueda asistir mucha gente. A veces enfocamos nuestras campañas en estudiantes de esas universidades o en muchachos del SENA que están, que hacen parte de los programas académicos del SENA. Y en otras ocasiones, como esta de Cartagena, buscamos también espacios abiertos. Entonces buscamos ir a las personerías, a que las alcaldías nos faciliten espacios, y de acuerdo a lo que se, a esa logística que se cuadra entre las superintendencias y las autoridades de cada ciudad, es que se definen los espacios, se determina el público al cual se va a dirigir y se establece la estrategia publicitaria para darle difusión al evento previamente, porque lo que nos gusta y lo que buscamos es que mucha gente asista, que mucha gente pregunte y que mucha gente se entere de lo que es la prevención de la actividad ilegal financiera.
9: Vamos a las 7 de la mañana y 45 minutos a Medellín.
4: Doctor Cortés, son muchas las maneras como la delincuencia capta incautos y vemos muchos casos de estafas por internet y de manera digital. Ahora que ha venido tomando fuerza en los últimos tiempos el tema de las criptomonedas, por ejemplo, ¿cuál es el llamado para que las personas no caigan también en ese tipo de estafas?
10: En cuanto a las criptomonedas, nosotros hacemos una mención específica. Hay que decir, es importante tener presente, las criptomonedas no es que sean ilegales, sino que pues al estar operando en jurisdicciones, en países donde las autoridades colombianas no tienen control, al ser la criptomoneda un mecanismo de pago, de medición y de liberación que no está autorizado para sea válido en Colombia como ocurre con el peso, porque el peso, conforme a la Constitución y a las directrices del Banco de la República, es la única moneda de curso legal. Lo que nosotros buscamos es a las personas que tengan cuidado cuando reciban ofertas sobre criptomonedas, que tengan en cuenta que no es un medio liberatorio válido en Colombia, que es un medio que opera en jurisdicciones que están por fuera del control de las autoridades colombianas y que obviamente eso representa unos riesgos, que la persona tiene que saber cuáles son esos riesgos a los cuales se expone al estar operando con un activo de estas características, que es lo que pues se llaman los criptoactivos. Y también pues en nuestras campañas lo que buscamos es que la gente tenga un poquito de generarles la inquietud para que se informen sobre el cuidado que deben tener. Si se animan a operar con criptomonedas, ¿cuáles son esas medidas de precaución y qué deben tener en cuenta al momento de operar con este tipo de activos?
9: Volvemos a Cartagena, justamente donde se está desarrollando esta actividad, Luis Manuel.
3: Mil gracias, Germán. Mire, doctor Nicolás Cortés, muchas veces son funcionarios de las entidades bancarias las que participan de estas estafas, de estos robos y todas estas cosas. ¿Hay la oportunidad por parte de la superfinanciera para sancionar a esas entidades bancarias? Y ante todo, mire, una denuncia muy particular. Un comerciante llegó a cambiar su tarjeta y se la cambiaron normalmente. Pero antes de que él comenzara a utilizar la nueva tarjeta, ya le estaban sacando dinero con la anterior tarjeta. ¿Cómo puede suceder esto?
10: Para segmentar la pregunta en dos partes y su respuesta. La campaña está enfocada a las labores de prevención de la actividad ilegal, y cuando decimos actividad ilegal es las personas que estructuran esquemas de captación no autorizados por la ley, es decir, cuando una persona que no tiene el permiso de la superintendencia financiera empieza a captar masivamente recursos del público y a constituir lo que popularmente se conoce como las pirámides, que son finalmente esquemas defraudatorios porque no tienen un sustento económico y financiero que respalden esos ingresos y esas ganancias tan jugosas que le ofrecen a las personas, y son las que terminan atrayendo a las personas a que se vinculen a este tipo de esquemas. La campaña, entonces, tiene su foco en este tipo de actividades y para que las personas personas tengan cuidado con los falsos prestamistas, que son estos operadores también que se encargan de ofrecerle préstamos a la gente, que cuando les ofrecen los préstamos le piden a cambio la entrega de una suma de dinero, que pues no tiene por qué ocurrir una situación de estas características, que si yo estoy pidiendo plata prestada, tenga que entregar una plata para que me hagan un estudio de crédito o un estudio administrativo, y son esquemas en los que también las personas que terminan siendo defraudadas. Los temas del fraude bancario no son materia de las charlas ni de las exposiciones en esta, en estas jornadas. No son temas ni están previstos dentro de la agenda de lo que se entrega para capacitación a las personas. Lo que la superintendencia suele hacer en estos casos cuando surgen este tipo de inquietudes o cuando en los medios atendemos las inquietudes sobre estas características, sobre un fraude como el que usted comenta, de una suplantación o de la entrega de una tarjeta con la cual se realizan operaciones que el titular del producto financiero desconoce, lo que nosotros tenemos previsto y lo que somos muy insistentes en decirle a las personas que la Superintendencia Financiera es la entidad que tiene la competencia para conocer ese tipo de reclamaciones. Entonces lo que hacemos es invitar a las personas a que presenten su queja ante la Superintendencia Financiera para que la entidad financiera resuelva el caso, estudie la situación, le entregue una respuesta completa, eventualmente se le resuelva en una queja esa inconformidad al consumidor financiero, a la persona que sufre la afectación, y si la persona no queda satisfecha o si la respuesta es negativa por parte de la entidad, la Superintendencia Financiera tiene dispuesto a todos los ciudadanos a nivel nacional el servicio de conciliación o el servicio de funciones jurisdiccionales para que la persona que quedó inconforme con esa respuesta en esa queja solicite una audiencia de conciliación con la entidad financiera o demande a la entidad financiera para que un juez que se desempeña dentro de la Superintendencia Financiera conozca el caso y resuelva esa controversia con las mismas atribuciones que tendría un juez de la República. Adicionalmente, las personas cuentan con la posibilidad, en ese tipo de casos, como en el caso particular que usted me comenta, de acudir ante el defensor del consumidor financiero de esa entidad financiera para que ante esta persona se presente la queja y el defensor también pueda conocer y generar un concepto sobre el proceder de la entidad frente a esa situación.
9: Doctor Cortés, volvemos aquí a Bogotá con Alejandro Cortés.
1: Doctor Nicolás, haciendo un paneo nacional y teniendo en cuenta los lugares que ustedes ya han estado y en los que van a visitar en el segundo semestre, ¿cuáles son esas regiones o esos territorios donde más se presentan este tipo de fraudes y cuál es el territorio donde tal vez se tiene un escudo y menos casos se presentan?
10: Alejandro, los esquemas de captación, si repasamos la historia históricamente, los hemos visto que se han presentado en ciertas regiones del país. Cuando hacemos memoria y recordamos el caso de DMG, de DRF, vemos que las zonas que han estado más afectadas ha sido el sur del país, el sur del Huila, Putumayo, Nariño. Los esquemas defraudatorios nosotros observamos que se siguen presentando en estas ciudades, pero también en las grandes capitales y en el resto del país se siguen presentando y seguimos recibiendo denuncias. Hemos recibido denuncias y conocemos casos particulares en la ciudad de Cali, en la ciudad de Bogotá, en la ciudad de Bucaramanga. Pero lo que hay que llamar la atención en este caso es que actualmente los esquemas de captación, teniendo en cuenta la era digital en la que estamos viviendo y el auge de las redes sociales, se han también actualizado, se han, digámoslo así, entre comillas, modernizado para que su nivel de penetración y de afectación en la población no se focalice en una sola ciudad, sino que se presente en cualquier lugar del país. Puede ser que un captador de estas características esté operando en cualquier punto del país o inclusive por fuera del país a través del envío de mensajes en redes sociales, a través de estas redes de mensajería como WhatsApp, como Telegram, vinculan masivamente personas, les hacen ofrecimientos jugosos sin un sustento financiero lógico, las personas entregan los recursos y se terminan configurando estos esquemas defraudatorios. Entonces, pues para responder a la pregunta, no tenemos un sitio específico del país donde más se hayan presentado el problema. Vemos el problema a nivel nacional, se sigue presentando en diversas regiones del país, y ahí es donde la superfinanciera, como las supersociedades, actuamos conjuntamente para identificarlos y emitir las medidas que corresponde para que cese su actividad.
9: Qué bueno que ustedes están atentos, doctor Cortés. Una doble pregunta final. Entendemos entonces, doctor Cortés, que estas jornadas de prevención y de educación y pedagogía van fundamentalmente hacia las pirámides, porque hay un resurgimiento de las pirámides. Esa es una. Y la otra, aparte de las pirámides, ¿qué otra práctica que atenta contra los recursos del ciudadano están ustedes también incluyendo en esa campaña?
10: Correcto. Podríamos decir que en estos casos, como suele presentarse, y suena un poco coloquial la expresión, pero es bueno acuñarla. Desafortunadamente, la memoria del pueblo es frágil. La gente olvida fácilmente las situaciones desagradables que han ocurrido en el pasado. Los esquemas piramidales, después de que tuvieron, pues a finales de la primera década de este siglo, ese auge fuerte con el escándalo de M. Hale, de las otras captadoras que se presentaron, pues fueron materia de una atención especial del Estado. Se expidió una normatividad específica y con posterioridad a ellos lo que vimos es que el tema estuvo un poco quieto, pero desafortunadamente se reactivó y se volvieron a presentar. En los esquemas de captación ilegal hay que tener en cuenta que se presentan dos factores. De un lado está de pronto esa ambición inherente del ser humano de recibir plata fácil, de manera rápida, sin mucho esfuerzo. Y si a eso le sumamos que del otro lado existen personas que diseñan estos esquemas que son supremamente habilidosos y tienen una gran capacidad para llegarle a ese segmento poblacional al cual quieren afectar a través de lo que las redes sociales han establecido, de los mensajes que pueden llevar o de las... porque también se da la captación presencial, como tradicionalmente se ha hecho. Es decir, sí, personas que reúnen a un grupo de ciudadanos, les hacen el ofrecimiento, el voz a voz de esas primeras personas que caen, hacen que se vinculen nuevas personas, empiezan a entregar su plata. Cuando los primeros que se han vinculado observan que les están reconociendo, entre comillas, esos rendimientos, ¿no?, que les prometieron, hacen ese llamado a otras personas, uh-huh, hacen vaca en la familia para que lleven más plata. Ahí es cuando la bola de nieve empieza a crecer. Están en el auge de la, uh-huh, del esquema, porque pues todo el mundo está viendo que la plata está reintegrándose, pero como estos esquemas no tienen un sustento financiero que los soporte, en algún momento se terminan reventando, y ahí es cuando las personas empiezan a reclamar, empiezan a ir a la fiscalía, a las autoridades, a ir a las redes sociales a quejarse, pero es cuando, como les comentaba, desafortunadamente es muy difícil lograr recuperación, y por eso es tan importante la labor preventiva que hacemos desde las superintendencias. Entonces, es un poquito esa mezcla de esos factores que les comentaba. Ahora, dentro de la campaña que nosotros hacemos en las tres superintendencias, como en el ciclo económico del dinero, la plata, yo puedo tener un excedente de plata y buscar ver dónde lo invierto para que me genere un rendimiento, es lo que ocurre en las pirámides y en los esquemas ilegales de captación. Se puede dar el caso contrario, que están unos agentes deficitarios en la economía, es decir, personas que necesitan plata, que necesitan apalancarse, y acuden a este tipo de mecanismos, ¿no? Desafortunadamente por desconocimiento, por problemas de falta de inclusión financiera, porque es una persona que se encuentra reportada, lo que termina haciendo es acudiendo a prestamistas que en algunos casos son falsos, sí, y les terminan robando la plata que ellos entregan para hacerles ese estudio para el préstamo, o son entidades que no son ilegales, pero que al momento de prestar, y nosotros la vemos masivamente cuando abrimos YouTube, cuando vemos nuestras redes sociales que nos ofrecen hacen préstamos fáciles, son entidades que pueden que estén amparadas en la ley, pero que al momento de prestar o de cobrar o de hacer la gestión de recuperación pueden incurrir en prácticas ilegales. Por ejemplo, cobrar menoras no autorizadas, hacerme cobros por encima de lo que legalmente esté permitido. Por ejemplo, desconocer los pagos que hago. Entonces, si yo hago un pago, yo no los veo reflejado y me siguen cobrando la obligación. O, por ejemplo, cuando yo hago el pago total y resulta que a pesar de yo tener el soporte que hizo el pago total, continúan haciéndome la gestión. Entonces, lo que tratamos de hacer es decirles a las personas que tengan muchísimo cuidado con este tipo de actividades, tanto al momento en que entregamos la plata que de pronto nos sobra para un tema de inversión, para obtener alguna ganancia adicional, como cuando estamos necesitando plata, recursos de crédito, y tenemos diversas opciones para acudir. Entre ellos, pues desafortunadamente está muy conocido a nivel popular el gota a gota, en el cual acude la gente por necesidad, por desconocimiento, por urgencia, pero pues con todo lo que esto acarrea.
9: Pues muy gracias, doctor Corto, nos queda muy claro y los felicitamos y les agradecemos a estas tres entidades que estén haciendo esta campaña educativa y preventiva. Nos queda muy claro y pues nos obliga o nos lleva esa situación a estar muy, muy atentos. Muy gracias, doctor Cortés.
10: Con todo gusto, y pues recordarle a las personas, a las que estén en Cartagena, el día de hoy, Mercado Santa Rita de 3 a 5 de la tarde, y mañana de 10 a 12 del mediodía en la Personería Distrital. Todo el mundo invitado para que por favor vayan y conozcan un poquito de estas labores de prevención que puede ser de muchísima utilidad a nivel personal, profesional y para sus familias.
9: Bueno, mil gracias, muy amable. Son las 8 de la mañana en punto. Antes del bloque deportivo, John Freddy López, información muy puntual sobre lo que sucede esta hora en Medellín con el metro.
11: Así es, Germán, pues hace una hora se anunció el grave daño en el metro, un lío en una catenaria tiene sin servicio a la línea A entre la Guacatala y precisamente la Estrella, un daño en una catenaria, la cual abastece de energía al metro entre las estaciones Aguacatala y la Estrella, obligó a la suspensión del sistema a la línea A de manera indefinida. La gravedad de la situación lleva a que se empezara a plantear la estrategia de contingencia de buses con el área metropolitana. La emergencia se registró a eso de las 6:48 de la mañana de hoy a la altura de la estación Envigado. Desde el momento el sistema está operando entre las estaciones Niquía y Poblado, por lo que se les recomienda a los usuarios programar sus recorridos, Germán.
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13: 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Don Andrés, ¿usted cree que ha subido el dólar o ha bajado?
9: Ha bajado, Andrés.
13: Hola, va en 3.233, Andrés.
9: A comprar, Andrés.
13: Compra. Pero ¿qué tal compra, siga bajando compra, y no compra?
9: No, pues compre, pero es que, ¿qué va a pasar después del 7 de agosto?
13: Dijo, téngame este meñique y me lo explicando. 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El dólar en la tasa representativa del mercado está en 3.233,21. El euro en 3.687,91 también va a la baja. La índice Colcap está en 2.292,03, también va a la baja. El petróleo WTI va que sube a $79.78 el barril. El petróleo Brent en 84.86, aunque baja está Carelli, ¿sí o no? Muy Carelli. Y café futuros en $319.83 viene bajando. Estamos aquí con los indicadores económicos. Ya viene el bloque deportivo. 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
2: 8:04 de la mañana, sean ustedes bienvenidos al bloque deportivo, el lugar donde de lunes a viernes le contamos toda la actualidad de los deportes en 10 minutos. Hoy hablamos de Argentina, de la victoria del equipo albiceleste que avanza a su séptima final de Copa del Mundo. Hablaremos de los colombianos que suenan ya en diferentes equipos de Europa después de su participación en el Mundial con la Selección Colombia, de los fichajes del fútbol profesional colombiano y del ciclismo, del Tour de Francia, de lo que pasa hoy en la segunda carrera o de la segunda grande del año en este deporte. Todo se lo cuento en el bloque deportivo.
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2: Así va el Mundial. Nos quedan apenas dos partidos y se acaba esta edición 2026. Rapidísimo, se pasaron estas cinco semanas de Mundial y ya conocemos al segundo finalista, Argentina, que ayer en Atlanta derrotó 2-1 a Inglaterra en las semifinales. Empezó ganando el equipo europeo con la anotación de Anthony Gordon. Enzo Fernández al minuto 85 colocó igualdad de condiciones y al 90+2, ya en el tiempo adicional, un centro de Messi y un cabezazo de Lautaro Martínez le dieron la victoria al equipo de Lionel Scaloni, que avanza a la gran final. Argentina tiene resultado perfecto en semifinales, ha afrontado en la historia un total de 6 veces esta fase o esta ronda y nunca ha quedado eliminado en esta fase. Es decir, por ahora se está dando lo que se presumía, pero en la final va a tener un rival complicado, un rival que también sabe lo que es ser campeón, viene de ser campeón de Eurocopa, y un rival que acumula todos los factores que debería tener un equipo. España-Argentina va a ser la gran final en Nueva Jersey el próximo domingo a las 2 de la tarde. Ese partido que nos quedaron debiendo de la finalísima, el que se tuvo que haber jugado porque reunía al campeón de Copa América y al campeón de la Eurocopa. Hablando precisamente de confederaciones, es la primera vez en la historia que llegan a la final los dos campeones defensores de las confederaciones, es decir, campeón de Copa América actual, campeón de Eurocopa actual. Adicional a esto, en la historia es la segunda vez que vamos a tener una final 100% hispanohablante. La última vez que sucedió fue en 1930, cuando se jugó la final entre Uruguay y Argentina. Habló el capitán, habló Lionel Messi, después de esta clasificación, la tercera para él, en una Copa del Mundo.
3: Ah, es una locura lo que viene consiguiendo este grupo, es increíble, son 5 finales seguidas, es una final del mundo otra vez seguida, venimos de ser campeón del mundo, de ser los mejores durante los últimos 4 años, y hoy ponernos entre los dos mejores otra vez, duela quien le duela y digan lo que digan, este grupo demuestra que dentro de la cancha nadie le regala nada y que compite y que va a buscar los partidos con mucho amor propio, con juego, porque hoy hicimos un grandísimo partido.
2: Inglaterra se tendrá que conformar con el partido por el tercer puesto, que va a ser el próximo sábado a las 4 de la tarde. Francia e Inglaterra van a disputar ese compromiso. Y nos mantenemos en Europa hablando ahora de los jugadores que empiezan a sonar o que por lo menos los contemplan en el radar de diferentes clubes de esa confederación. Por ejemplo, Gustavo Puerta, que se ganó la titularidad con la Selección Colombia, que fue uno de los jugadores más destacados en esta Copa del Mundo en el combinado tricolor, bueno, ahora suena para hacer parte de las filas del Bologna. Según la prensa italiana, ya hicieron una primera oferta que está aproximadamente dentro de los 16 millones de euros, una oferta al Racing de Santander, que es el equipo que actualmente pues tiene los derechos deportivos del volante colombiano. Todavía tiene contrato con este club hasta el 2029. Hay que tener en cuenta que también logró algo importante y fue el ascenso, ¿no? Ellos venían de jugar en segunda división, la próxima temporada van a jugar en la máxima categoría del fútbol español. Y ante todos estos resultados positivos, pues llega una primera oferta por parte del Bologna, equipo donde también milita el defensor colombiano John Hanner Lucumí. Juan Fernando Quintero, mucho se habla de qué puede pasar con el jugador para muchos ya ex River. Él se despidió prácticamente antes de concentrarse con la Selección Colombia. Y desde Italia hablan que el Cagliari le daría la oportunidad a Juan Fernando Quintero de regresar a Europa. Eso después de 10 años. La última vez que jugó en este continente fue en el 2016, cuade hizo parte del equipo del Stade Reims de Francia. No se ha colocado sobre la mesa una cifra sobre la oferta, el valor que pediría River Plate, pero lo cierto es que, bueno, por ahora suena otra vez Juan Fernando Quintero en equipos europeos. Le iremos contando con el pasar de los días, de la semana, seguramente más información, porque también se desconoce qué vaya a pasar con John Hanner Lucumí, que lo quieren en la Premier, en otro equipo de Italia, con Davinson Sánchez también, y con otros colombianos que seguramente después del Mundial pues lleguen a conformar plantillas distintas. Pasamos a hablar del fútbol profesional colombiano y lo que ha pasado con respecto a las novedades en temas de fichajes. Diego Noboa, que es ex arquero de Millonarios, llegó a un acuerdo verbal para convertirse en nuevo portero del Bucaramanga. Es esperado en las próximas horas para el tema de presentar los exámenes médicos y firmar contrato por un año. Otro jugador que se va es el jugador Kevin Cataño, el juvenil de Atlético Nacional, que se va a préstamo para tener un poco más de minutos en el Inter de Bogotá. También se destaca en temas de guardametas que Once Caldas estaría muy cerca de concretar la llegada del portero Jesús Camargo, portero que el semestre pasado estuvo con el Deportivo Táchira y que parece que va a tener su primera experiencia en territorio colombiano. Información del mercado de fichajes en el fútbol profesional colombiano. Y cerramos el bloque deportivo hablando del Tour de Francia, porque ayer se corrió la etapa número 11 entre Vichy y Nevers, 161.3 kilómetros, una etapa muy tranquila, como se esperaba, una etapa para los velocistas. La victoria fue para el noruego Wansken Holt, con un tiempo de 3 horas 10 minutos, seguido por Ola Koik, y en la tercera posición Jasper Philipsen. Es la mejor participación hasta ahora del colombiano Fernando Gaviria, que terminó en la posición número 9 de la jornada del día de ayer. No hubo cambios en la clasificación general, Tadej Pogačar se mantiene como el líder, y en este momento ya está en marcha la etapa 12, la decimosegunda, que va desde el Circuit Nevers Magny-Cours hasta el Chalon-sur-Saône, 179.1 kilómetros con 3 puertos de montaña de cuarta categoría, una etapa muy tranquila para los corredores. Ya en este momento faltan 100.3 kilómetros para finalizar la jornada del día de hoy. Hay un grupo de escapados donde se destaca Vercher, Beistrofer, Costiu y Caruso. Y exactamente a 1:28 vienen los favoritos. 8:12 de la mañana, hasta acá el bloque deportivo, se ha conectado con ASB Noticias, ya viene la actualidad de Bogotá.
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2: Son las 8 de la mañana, 13 minutos, y hablamos de las noticias de Bogotá. Si bien hay avances en la primera línea del metro, hay parte de la financiación de lo que será la segunda línea del metro, pues hay preocupación por lo que será la tercera línea del metro. Y en ese sentido se ha pronunciado en las últimas horas el presidente del Consejo, el señor Humberto Amin. Le envió una carta al presidente electo y al alcalde mayor de Bogotá para solicitar el inicio inmediato de las conversaciones que permitan garantizar recursos, insistimos, para lo que falta la segunda línea y para la tercera línea, porque así es que se deben proyectar las cosas. Dice el presidente del Consejo de Bogotá que el gobierno saliente del presidente Gustavo Petro concluye su mandato sin dejar asegurada la cofinanciación de este proyecto estratégico para Bogotá, dándole la espalda a la capital. Y dice el señor Amin que por el contrario, Gustavo Petro dedicó su mandato a entorpecer la obra de la primera línea del metro, que ya tiene un 80% de ejecución y es un orgullo para todos los bogotanos. La intención entonces es del presidente del consejo hablar con el alcalde de Bogotá y con el presidente electo, aunque seguramente ya como ellos han hablado, el alcalde de Bogotá ya ha hablado dos veces con el señor de la Espriella, seguramente ese tema está. Lógicamente, pues se guarda cierta reserva sobre lo que se pueda haber adelantado hasta que el presidente electo pues haga su posesión.
3: 8 y 15 de la mañana y hablamos de seguridad, porque gracias a la oportuna denuncia de la comunidad se logró proteger a 3 niños que al parecer se encontraban en estado de abandono y encerrados en sus viviendas. Los casos fueron atendidos en las localidades de Santa Fe y de Kennedy. También en temas de seguridad, tras un año de investigación cayó la estructura criminal Los Seguros. Labores de inteligencia permitieron la captura de 12 integrantes, entre ellos una mujer y su hijo, que dirigían esta red de tráfico de estupefacientes. En un gastrobar y en un hotel escondían la droga. Y la Policía Metropolitana de Bogotá hace una invitación a lo que es una nueva jornada de conciliación. Este taller o esta jornada se va a estar realizando el próximo 22 de julio del 2026, de 9 de la mañana a 3 de la tarde en la Casa de Justicia de Suba. Es un espacio para resolver conflictos de forma gratuita, rápida y con el acompañamiento de profesionales.
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2: Son las 8:16 minutos, seguimos hablando de Bogotá y ahora hablemos de la segunda línea del metro. Lo que hablábamos anteriormente era la tercera línea del metro. Ahora hablemos de la segunda, porque con el reinicio de las sesiones del Consejo y durante la primera sesión de la Subcomisión de Vigilancia y Control y la planeación y constitución de la segunda línea del metro de Bogotá, el concejal Fernando López conoció el estado actual del proyecto y advirtió que el principal desafío para la ciudad ya no es la financiación de la obra, sino garantizar una adjudicación exitosa, transparente y dentro del cronograma establecido para evitar nuevos retrasos. Esta subcomisión iniciará una agenda permanente de seguimiento técnico para verificar el cumplimiento del cronograma, la transparencia del proceso de contratación y los compromisos de las entidades responsables. Durante la sesión, la empresa Metro de Bogotá confirmó que el proyecto cuenta con un respaldo financiero cercano a los 35 billones de pesos provenientes de la Nación y el Distrito, además del acompañamiento de organismos multilaterales como el BID, la CAF, la Corporación Andina de Fomento, y se presentaron los ajustes realizados al proceso licitatorio luego de que se declarara desierta la primera licitación, incluyendo el fortalecimiento de las reglas sobre conflictos de intereses y un mayor acercamiento en potenciales oferentes internacionales. Así va la segunda línea del metro.
3: 8 y 18 de la mañana, y damos un poco más de contexto con respecto a una noticia con la cual abrimos el noticiero, que involucra a municipios aledaños a Bogotá y también a la capital de la República. Un aterrizaje de emergencia de una aeronave ocurrió en la tarde del día de ayer en el municipio de Gachancipá, esto en Cundinamarca. De acuerdo con el reporte preliminar del Cuerpo de Bomberos de Cundinamarca, la emergencia no dejó, por fortuna, a ninguna persona lesionada de gravedad. Las autoridades indicaron que la aeronave viajaba únicamente con el piloto y el copiloto, quienes resultaron ilesos tras el aterrizaje. Organismos de emergencia hicieron presencia en el lugar para atender la situación y verificar las condiciones de la aeronave. La Dirección Técnica de Investigación de Accidentes y la Aeronáutica Civil informaron que la aeronave despegó del aeropuerto de Guaymaral en Bogotá a las 3 y 6 de la tarde, y de acuerdo con el reporte oficial, el piloto declaró la emergencia hacia las 3:35, posteriormente hizo un aterrizaje de emergencia en el municipio de Gachancipá, al parecer debido a una falla en el motor. Los dos ocupantes fueron valorados por el personal médico del hospital de Sesquilé, se encontraban conscientes, alertas y orientados, aunque presentaron lesiones.

0: especializados resolutivos. Recordemos que esta es una estrategia que se ha puesto en marcha justamente para eliminar esos cuellos de botella que hay en la atención oportuna de los ciudadanos en materia de salud en Bogotá. Estos servicios especiales resolutivos son una apuesta del modelo más bienestar del que ya hemos hablado muchas veces. ¿Qué es lo que sucede? Que han sido concebidos para responder a necesidades históricas de la ciudadanía, como por ejemplo disminuir largas esperas para consulta especialista, reducir las remisiones entre diferentes instituciones y evitar desplazamientos innecesarios por la ciudad, disminuyendo además los gastos de bolsillo asociados al acceso a la atención. Actualmente, ser con 15 nuevas especialidades médicas y tecnología biomédica moderna que fortalece la capacidad resolutiva de la red pública de salud. Recordemos que en Bogotá existen 4 subredes de salud estratégicamente distribuidas por toda la latitud del distrito capital. De la Secretaría de Salud, esta estrategia se busca que cada vez más ciudadanos conozcan lo que son los CERS, cómo funcionan y dónde acceder a ellos, fortaleciendo la confianza en la red pública hospitalaria y garantizando una atención con calidad en materia de salud y con enfoque territorial en el distrito capital.
1: 8:22 de la mañana y hablamos de movilidad. En este momento Transmilenio no reporta ninguna clase de novedad, todas sus estaciones operan bajo plena tranquilidad, pero sí se presentan diferentes siniestros. Por ejemplo, cerca de 7 de la mañana se presentó un siniestro vial en la localidad de Rafael Uribe, en la línea Caracas, con 43 Sur, sentido sur-norte. Afectación carril y piden transitar con precaución. También se registra otro siniestro vial en la localidad de Kennedy, Avenida Américas, con carrera 71, sentido occidente-oriente. Y a las 8 de la mañana aproximadamente, un siniestro vial en la localidad de Mártires, Avenida US, con calle sentido sur-norte. Lo más importante en el transcurso de esta mañana en tema de movilidad en Bogotá.
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0: Son las 8 de la mañana, 23 minutos. Esta noticia cerramos. No pueden faltar las noticias de seguridad. Ahora veíamos hasta hace unos minutos al secretario de Seguridad en el coro de la Policía Metropolitana, el doctor César Estrapo, entregan talles de la captura de la banda Los Seguros, una banda creada por madre e hija, que trataba de drogas y torturaba víctimas y cómplices en el 7 de agosto, en localidad de Estados Unidos. La Policía Nacional, a través de la Sección de Inteligencia Policial, en coordinación también con la Fiscalía, lograron la captura por orden de 12 integrantes de esta banda en la ciudad de Bogotá, Cúcuta y el departamento de Guainía. De acuerdo con la investigación que se hizo durante un año y contó con labores de agentes encubiertos, logró identificar como cabecilla de organización a Marcela, conocida también como la madre, quien registra antecedentes por delitos relacionados con el tráfico de estupefacientes. Y como segundo al mar fue capturado su hijo, pues Millos, señalados de coordinar las actividades y citas de la estructura junto con Pancho y Alejandro. Tiene Millos y Alejandro, no sé.
3: ¿Dónde está Pancho por ahí?
0: La noticia es que capturaron a líderes de la banda Los Seguros. Va e hijo, ¿qué otra familia?
3: ¿Y cuál era el jefe?
0: La mamá.
3: Madre. Sí. ¿Madre no es una? Sí. Hola, hermano. Vamos en eso de la... De que mire como una familia que robó unidad, permanece unida, ¿qué?
0: Tristemente. No. Pero ahora van unidos a la cárcel.
3: Increíble, ¿no?
0: Fueron capturados.
3: ¿Cómo metió un hijo en ese lío? Sí, claro. ¿Cómo lo metió en ese lío? Bueno, estamos en CBN Noticias de SM. Bueno, ¿usted qué tituló ahí en las miniaturas?
0: Hombre, titulamos miniaturas que se fortaleció. Nuestro primer trabajo fue que se fortalecieron las relaciones entre Colombia y Estados Unidos, particularmente con la reunión que tuvieron en las últimas horas el vicepresidente electo y el señor Bernie Moreno. Pues a algunos no les gustará mucho porque pues para algunos representa el capital, representa a la derecha. Pues un país tan dependiente de Estados Unidos como que no podemos seguirnos peleando con Estados Unidos.

0: nuestro primer titular. Nuestro segundo.
1: Antes que vayas con el segundo titular, ¿se da cuenta de algo?
0: Sí.
1: ¿Cómo el vicepresidente en inglés?
0: Se nota la diferencia.
1: Es que Germán, cada cambio con su boleta.
0: Sí, cada loro en su estaca.
1: Cada loro en su estaca. Porque es necesario que, por favor, esos centros internacionales sean.
0: Claro, claro.
1: Inglés, ¿no?
0: Creo. Inglés, porque las traducciones son fatales. Sí. Y nos vamos a la guerra con Estados Unidos por una mala traducción.
1: Listo, ¿el segundo titular?
0: El segundo titular fue una intervención que se hizo ayer, Andrés, en la Cámara de Representantes de los Estados Unidos, en donde se hizo referencia a la situación del presidente Gustavo Petro con su inclusión en la lista OFAC, lista Clinton, que se conoce más popularmente.
1: La pregunta fue por María Elvira Salazar, ¿no?
0: Sí, señor.
1: Oiga, ¿ustedes van a tirar de la lista OFAC al presidente? Porque como que tiene más posibilidades poquitas, ¿no?
0: Pues lo que quiero decir, parafraseando esa intervención, es que eso básicamente no está cercano. ¿Sí?
1: Eso es muy difícil, hermano. Sí. América de Cali duró años.
0: Sí, ese dice que está cercano, pero recordemos que el presidente electo hablara con el presidente de Estados Unidos, el actual presidente también hizo una llamada, el señor Trump, justamente con la intención. Entonces, ese fue nuestro titular, y nuestro tercer titular fue la elección de la nueva MINTIC, señora Alexandra Calla.
1: El reto es cubrir la comida, ¿no? Difícil, la topografía colombiana.
0: Sí, señor. Que digamos que, a propósito, escuché una intervención del presidente electo, le dio durísimo a su ministro TIC, al señor Mauricio Cano. De entender, señor Petro, que le ordenó una cruz, su ministro Liscano, y él hizo otra. De entender, no, lo dijo.
1: Yo amigo que él decía que era un perrito muy domado. Y entonces decía, haga esto, haga esto. Y el perrito no decía que no, el siento porque no haces caso. Vamos, es por ese lado.
0: Hay quienes no saben instrucciones. Algún día contaré una anécdota.
1: Bueno, llegamos a la hora de Abaco. Abaco, como siempre, tiene estos momentos. A 8 días de dar gracias a las personas que nos ayudan. Catana Páez Peto.
2: Yes. Buenos días.
1: ¿Cómo está?
2: Feliz de estar aquí con Abaco y, claro, en Colmundo Radio.
1: Gerente Nacional de Asuntos Corporativos, Grupo Recordar.
2: Así es.
1: Ya viene, por supuesto, todo lo que vamos a hacer, Abaco. Pero, ¿qué es el Grupo Recordar?
2: Grupo Recordar, y para todos los oyentes, es la empresa del sector funerario. Tenemos más de 3 millones de clientes a nivel nacional, 7 parques de cementerio, más de 90 salas funerarias, y cubrimos realmente a todos nuestros clientes a nivel nacional a través de esas red más de 300 salas que nos permiten cumplir con esa promesa de acompañarlos en la despedida de su ser querido, que es rincón del país.
1: Ustedes son especialistas en recordar, claro, uno recuerda ese día como para muchos, ¿té? Para otros a veces con alegría porque tal persona estaba sufriendo mucho. Pero al fin del día, con recuerdos.
2: Así es.
1: Es así que ese recuerdo sea no...
2: Claro, es que esta es la promesa que tenemos de garantizar que vamos a acompañar en vida con otros productos, beneficios que tienen nuestros clientes. Pero que cuando va a llegar ese momento, ellos van a acordarlo con nostalgia, por supuesto, tristeza, pero de la manera, porque tienen una empresa que les va a estar acompañando con la unidad de duelo, con todo el vicio de calidad, para que ellos vean esa despida como lo quieras hacer, querido, y como lo quieras.
1: Hola, ¿cómo le va? Buenos días. Sí, Brown de Abaco nos acompaña. ¿Dónde anda Juan Carlos?
3: Buenos días, Andrés. Bueno, Juan Carlos está en otro compromiso.
1: Le voy a pasar inmolando con cumpla a la hoja de vida, ¿no? Para que sepa con el tema aquí con nosotros.
3: Acá estamos muy bien presentados.
1: Bueno, cuando nosotros hicimos este tema con Abaco, lo hicimos como responsabilidad social. Esto hace, ¿qué? 2 años, sí, pues ya no me acuerdo. Es cómo ayudamos nosotros y construimos, ¿no, Germán?, a combatir el hambre. Ese es lo que hicimos. Dos personas de nuestro equipo, le voy a decir que yo no fui nunca, porque era llena. Dos personas de nuestro equipo fueron, uno a La Guajira

0: Alex Martínez, que no está, pero... Y Germán estuvo en Buenaventura.
1: Buenaventura.
0: Germán le fue mejor, porque él fue a buscar, se fue
2: a la inauguración del Banco de Alimentos.
0: Le fue mejor, le fue bien. Claro. Alexandra no. Cuando me mostró los datos de lo que pasaba en la gira con el hambre, yo dije, yo allá no voy, pero bate. Entonces, comenzamos a buscar esto. Y este los jueves de ajo a esta hora lo que le hace es gracias a empresas como la suya que ayudan a contribuir y a combatir el hambre. ¿Y cómo el tema? ¿Cómo llegaron? ¿Cómo se unieron? ¿Cómo se pegaron?
1: Bueno, con Grupo Dar estamos vinculados desde el 2025, donde se han vinculado en la iniciativa y en una de las iniciativas más bonitas, y es poder poner manos a la obra. Y manos a la obra es uniendo y llevando voluntades a través de los programas que nosotros tenemos en voluntariado. Ya hemos hecho el ejercicio de voluntariado en dos ciudades del país. Próximamente tenemos otra ciudad que es PAN. Y de manera tal que no solamente han contribuido en los espacios de voluntariado que hacen, sino también ha aportado el grupo en el fortalecimiento de las capacidades. Ellos tienen un propósito muy bonito, y es que el propósito superior es dignificar la vida y ayudar a cumplir sueños. Cata, ¿cómo se vincula este propósito con la estrategia que tenemos desde Responsabilidad Social Empresarial, Grupo Recordar?
3: Gracias, Ingrid, por mencionarlo, porque definitivamente dignificar la vida permite a la organización hacerlo de muchas maneras. Hay vías válidas como el deporte, con el arte, y encontrar causas como las que trabaja, en las que trabaja Abaco, nos permiten a nosotros decir este el camino, que solo es que se alinee precisamente con ese propósito y lo que somos como organización, sino también tener esa estructura, tener esa capacidad, tener esa especialización de estas poblaciones a donde realmente hay que llegar. Tú lo mencionabas en La Guajira, en Buenaventura, y ellos la tienen identificada, ellos saben cómo se debe trabajar, que esos esfuerzos en los que las empresas nos unimos, pues tengan eficiencia y esa estructura que garantice llegue a quien tiene que llegar.
0: Germán, ahí es un pedazo de la vida, ¿no?
4: Sí. Saber, pero es con esa asesoría, sí. Es todo más fácil, ¿verdad? Bueno, es tan difícil.
0: Pregunta, Germán, si tiene...
4: Bueno, ¿cómo después de ese momento, cómo ha crecido esa relación? ¿Cómo se concreta ese aporte que ustedes a esta campaña global que tiene muchos frentes de trabajo de ACO?
3: Es precisamente ACO que tiene tantas líneas que uno puede aportar, pues uno de esos es, como lo mencionaste, es el trabajo de voluntario. Entonces empezamos a explorar esa posibilidad y hemos pues en Medellín, finalmente, o venimos a una de esas líneas a cosechar una finca con nuestros voluntarios para llevar toda esa cosecha al centro de acopio donde ellos distribuyen. Y después, pues también vimos la posibilidad que decía Ingrid, hacer esas capacidades, también una inversión. Y es ese equilibrio entre trabajar, ponernos las botas y meternos a campo y meternos a los centros y organizar todo lo que ellos normalmente hacen en su día a día, pero también dar una inversión que les permita ampliar ese impacto que tienen. Entonces, lo estamos haciendo desde el año pasado en esas dos líneas: voluntariado e inversión.
4: Qué bueno, voluntariado, oiga. Siempre en esta gente.
0: Siempre unas manos ayudan. Medellín, ¿usted qué plata tiene, Jorge López?
5: Bueno, con los buenos días a Ingrid, para Catarina. Bueno, hablo de Catarina sobre lo de cosechar. Y me parece que es una bonita iniciativa precisamente del tema de responsabilidad social, voluntariado y el tema de los premios. ¿Cuál es el mensaje finalmente, Catarina, para, digamos, también empresas que tienen la misma asunción que ustedes para que también tenga responsabilidad social más allá de ver un ser querido?
3: Gracias por tu pregunta. Es que definitivamente sabes que el hambre no se lucha contra el hambre con un solo actor. Y tenemos muy claro cómo recordar, por eso nos aliamos con Abaco. Y es que el empresarial puede mucho. También, y tenemos también claro, y es que esto debería ser política pública y que tendríamos que integrar todavía más a la sociedad civil. Entonces, en que teniendo estos tres frentes, estos grandes actores, definitivamente sabemos que se va a poder ir un problema estructural, porque estamos hablando que viene de ciclos de pobreza, viene de muchos temas que si no nos unimos todos, un solo esfuerzo va a ser insuficiente. Y que pues gracias a ACO, pues estas ayudas y esta importante labor que también hacen las compañías, como en este caso Grupo Recuar, pues logran tener ese impacto gracias a esa estructura que ellos ofrecen.
0: Los maestros en Cartagena, Manuel.
6: Mil gracias, doctor Ruiz. Mire, Catalina, recordar bien hace empresa con servicios funerales acá en Cartagena, conoce más

0: Bueno, y ¿ustedes prestan estos servicios también a nivel nacional o más con respecto a X o Y ciudades?
1: Desde Cartagena, que queremos mucho, trabajamos con la comunidad aledaña de Alameda La Victoria, allí en Jardines de Cartagena. Y pues, en efecto, nosotros tenemos presencia con parques propios en 7 ciudades principales: Cartagena, Barranquilla, Valledupar, Tunja, Bogotá, Cali. También, pero también tenemos nuestra previa sequial, que son esos planos que las personas pueden acceder para pagar mensualmente, que tengan cubierto su, pues todo el tema del funeral y exequias de su servidor, el propio, y lo tenemos ese cubrimiento nacional a través de una red de 300 aliados, donde nosotros no tenemos parque propio, está el aliado, va a permitir a todas las familias que son nuestras afiliados o clientes, pues tener ese cubrimiento en donde estén.
2: ¿Cuántas ciudades? ¿Cuáles?
1: 7 príncipes con parques propios y el resto del cubrimiento nacional es a través de aliados.
2: Así como eso localizan a ellos, yo lo localizan a ustedes para un servicio. Ingrid, yo no, yo todavía estoy pensando cómo ayuda.
3: Claro que sí, retomemos, Cata, el programa de voluntades que suman. Contémosles un poco a los oyentes estas experiencias que vivimos en Malambo, en Barranquilla, cuando nos acercamos a comunidades, qué lecciones aprendidas nos dejaron los colaboradores que vimos participar en el espacio.
1: Creo que al llegar al territorio, es diferente y es, tú lo mencionabas al principio, y es fuerte llegar al territorio y hay que ser valiente, pero es definitivamente saber que hay una necesidad y que esa ayuda está bien recibida y bienvenida por estas poblaciones. En Malambo fuimos con 12 voluntarios y lo que hicimos fue conocer todo ese proceso, que hay que tener información para poder ayudar también. Y ellos nos llevaron a ese centro de acopio donde organizamos todos los mercados, nos dice cómo, mira la calidad de cada uno de los alimentos, se pesa, organizan, se distribuyen. Y ahí, desde ese momento, pues fui a ese comedor en donde estuvimos con más de 70 niños en un comedor, jugando, compartiendo también experiencias. No es solo entrar y salir, sino conocer a la opción, hablar con ellos. En este caso, niños desde el otro hasta los 13 años. Y fue una experiencia transformadora. Y literalmente esos comentarios eran: hay que ayudar, es que hay mucha población, hay mucho que podemos hacer. También ellos saben el respaldo de su compañía, que los ayuda para crecer esos voluntarios en sus horas laborales, todo lo que necesitan para hacerlo. Pero decían, es que yo también puedo y estoy aportando la causa. Yo, como Catalina, estoy yendo a estos niños y con estas familias que tanto lo necesitan. Y definitivamente los comentarios hacia transformación y ver una realidad que a veces es uno muy lejano, ¿no?
3: Conté a los oyentes cómo medimos ese impacto, alianza que tenemos de la conjunta.
1: Bueno, a ver, entonces tenemos varias líneas, por lo que hacemos precisamente esas encuestas de satisfacción cliente final, con el beneficiario final para este caso, es en contacto con ACO, que nos hacen claramente buenos informes de a dónde está yendo y cómo está funcionando esta ayuda que estaba prestando compañía Grupo Recordar.
3: Tata. Si podemos decirle a los ciudadanos, a las compañías, cómo podemos sumarnos de lo que hace el Grupo Recordar, desde el ciudadano per se, cómo nos podemos sumar para que con Grupo Recordar podamos de manera articulada contribuir también a combatir la lucha contra el hambre.
1: Precisamente ACO, con todas sus líneas y con todo lo que ha participado también Grupo Recordar, que son esas campañas específicas, porque es que hay que decirlo, y es también en el año pasado estaban haciendo una campaña de coger alimentos, nosotros también nos podemos unir de esa manera, pero los ciudadanos pueden donar una de arroz, hace la diferencia, y es lo que hemos hecho pues también desde Grupo Recordar. Voluntariado, inversión, pero también estas campañas específicas a que todos pueden unirse, igual que ha hecho pues nuestra organización.
3: Por eso hay que invitar a todos los ciudadanos a que nos ubiquen como Grupo Recordar y que también puedan pensar en un futuro que al final todos nos toca. Entonces, un poco también contémosle a esos ciudadanos cómo nos podemos articular, que no solamente nos estaríamos articulando en un fin en términos exequiales y tarios, sino que nos estaríamos articulando de manera indirecta para combatir en la lucha contra el hambre.
1: Claro que sí, es saber que todos aquellos que buscan por recordar parte de estos servicios están llegando a una compañía que trabaja en sostenibilidad en los tres ejes: en financiera, en ambiental y en social. Y que nos da una posición de liderazgo en el sector, pues viene con esas responsabilidades de poder pedir valor y poder compartir con comunidades y con otros actores que son a nuestros clientes y los colaboradores y sus familias. Pues estas comunidades están llegando también a una empresa que tiene todo el sentido, tiene la agencia que esa responsabilidad se ejecuta también a través de compartir valor a todos estos públicos. Así que, pues, bienvenido.

0: muchísimos a los oyentes, a por recordar una empresa con propósito y que busca dignar la vida y ayudar a cumplir sueños.
1: Estoy viendo aquí este mensaje, Germán. Tranquilito, que te acompaña hoy siempre.
2: Qué bueno.
1: Eso lo tienen ustedes en su página web de lo que es el grupo Recordar. También está estos servicios, ¿no? Tienen grandes servicios ustedes. Yo voy a ser un poco fuerte, pero realista. De una persona que despide la vida, también merece, hay personas que merece y está, puede estar alimentada.
0: Uh-huh.
1: Es como el, no sé cómo se llama eso. La posibilidad de uno se va, pero uno se queda. Uh-huh. Y se va, yo no sé qué está para aquí, qué feo eso. Bueno, plan de prevención Excel. Trust en propiedad de dimensión de la Unión Mundial dentro de un espacio privilegiado, son parques cementerios. Eso que es, ¿por qué no hicieron un parque?
0: Porque es un espacio que es muy amplio, es casi siempre parques son nuestros parques ubicados en sectores rurales, hay campos de ahí, donde están ubicados y organizados con todo paisajismo para que haya zonas verdes, para que las personas encuentren en nosotros un lugar idóneo para dar su homenaje a su familia.
1: No vaya Mariano Germán y habla. Bueno, se siente a hablar.
0: Así es.
1: Una persona que se fue.
0: Solía pasar. Icónicos y hermosos campos.
1: Sí. Hay planes corporativos, por supuesto. Hay servicios de necesidad inmediata. Supongo que cuando pasa una María, usted reacciona inmediatamente.
0: Ah, entonces está. Previsión, que es lo que los colombianos pagan una actualidad, que es un valor muy asequible y ya están protegidos para el momento en que suceda. Pero también está aquellos que no tenían conocido este servicio y que llegan pues aún al momento de despedir a su ser querido y pues requieren el servicio de manera inmediata. Eso también lo hacemos a través de nuestro parque cementerio. Tú mencionabas lo corporal, tenemos 14.000 empresas que ya cuentan con la previsión exequial para sus colaboradores y eso es una conciencia y una habilidad muy importante y que celebramos parte de estas compañías.
1: ¿Qué refugio de letras?
0: Refugio de letras es una estrategia que se ha planteado con la Unión Duelo. Son los psicólogos que están formados específicamente en el duelo. Pero va a haber algo particular. Es que el grupo Recordar este servicio, pero nosotros no solo tocamos el momento de la despedida. Vamos a estar con ustedes, por supuesto, con los colombianos en el momento de ser querido, pero nosotros brindamos muchos servicios en vida, que es lo que por eso te decía Anquilia y dice bien Mario, van a decir, pero como una empresa del sector funerario va a decir de bienestar, es porque queremos acompañar a través de estrategia como esa. Ustedes van a entrar en ese blog de duelo, que son estos escritos por nuestros psicólogos expertos, y no solo hablar del duelo de una despedida por fallecimiento, se van a hablar también de pérdida de trabajo, una atención de un noviazgo o por ejemplo en pandemia cuando regresa a las oficinas. Entonces hay temas varios de las situaciones comunes que vive el colombiano y que a través de Refugio de Letras y el blog pues las personas pueden encontrar una guía de la psicología para ayudarlos con todo eso que puede pasar. Pero también tenemos acceso a gimnasios, a formaciones, tenemos alianza con el área andina para que nuestros clientes también puedan estudiar. Por eso hablamos de dignificar vida y ayudar a cumplir sus, porque allá también hay 33 cursos certificables en diferentes ciencias que les permite a las personas apoyar lo que somos como Grupo Cordar y los beneficios en vida. Claramente tener el acompañamiento toda la calidad en el despegue.
1: Si nos compras en las diferentes ciudades más preguntas, me va a ver a través de nuestro ingeniero Don Willis Fuegol de Yepes.
3: Cata, podemos encontrar a Grudar para todos los que nos están escuchando hasta ahora.
0: Y después en nuestras redes sociales como Grupo Record Oficial, nuestra página web también grupordar.com.co. Y bueno, ahí los esperando con contenido. Van a entrar y se van a dar cuenta de quién es su organización. No sé, cuando miren los contenidos y ven que hablamos mucho más de la vida.
1: Bueno. Que hablar más de la vida que de la muerte, pero la muerte, como ahorita Ingrid nos toca.
0: Así es, y ahí estaremos con esto.
1: Eso, Ingrid.
3: Así es, de poco creemos precisamente que cuando las empresas como Grupo Cordar deciden pasar desde la intención a la acción y sumar esfuerzos y poner programas de responsabilidad al empresarial, donde no solamente estemos articulados con nuestros clientes con propósitos superiores y causas sociales como ABAC, pues es importante que podamos tomar esa decisión, dar ese paso de accionar. Un último mensaje para las compañías que todavía no tienen programas de responsabilidad social empresarial en pensar causas como apoyado y los bancos de alimentos.
0: Claro que sí, es al dar ese paso hacia lo social y viendo que hay problemas estructurales como el que ustedes como abaten, no pensaría o piensan que es posible, que se requiere dinero en muchas zonas. Lo que nos hemos dado cuenta ejercicio en esta alianza con Abaco es que todo funciona, todo sirve mientras haya voluntad

0: mientras hay un propósito que motive y que en este caso pues son muy, se alinean mucho los dos propósitos, entonces grupo recordar como Paco, y es decir, cualquier acción suma, es buscar, es acercarse, porque algo que mencionaba, nosotros también trabajamos con otras facciones adicional a Abaco, que sabemos que tienen toda estructura, que tienen a la población identificada y que nos como empresa podemos buscar a ellos, en este caso también a Abaco, para poder potenciar esa intención de la sostenibilidad social, ¿no? Y a las comunidades. Entonces es no tener miedo, pensar que son insuficientes esfuerzos, que toquen las puertas y hay muchas fundaciones y un Abaco que los está también recibiendo con los brazos abiertos para poder potenciar esa misión que quieren cumplir y que dicen no sé cómo hacer.
1: Yo sí va que bonito. Digo, ¿cuántos niños han ayudado con los desayunos?
2: Pues mira, el programa Desayunudables tenemos alrededor de 4.500 niños a nivel nacional.
1: Correcto.
2: Y tenemos que recordar que tenemos hoy en Colombia 432.000 que sufren de desnutrición crónica. Y tenemos que recordar que el país hoy pierde 1.7 millones de toneladas tiradas literalmente a basura. Nosotros desde los bancos de alimentos hacemos programas de rescate a los sectores. Se pueden sumar voluntarios no solamente haciendo donación de producto en especie, sino sumando manos, esfuerzos, haciendo actividades de voluntariado. También sumando en donaciones de dinero. Entonces, recordarle también a todos los colombianos.
1: Todo sirve.
2: Todo sirve. Suma y funciona.
1: Uh-huh. Yo con el grupo recuerdo. Y está bonito su eslogan, hoy y siempre.
0: Así es, en vida y en la despedida.
1: Gracias porque me está tocando parte de eso hoy, Germán. Me está pegando muy fuerte. Lo que pasa es que me hicieron recordar momentos difíciles de mi vida. Solamente he tenido más, pero los momentos difíciles y yo venía como parado para otra cosa. Pero bueno, así es la vida. Catalina, ya nos vamos a despedir. Y por ende, Ingrid también da alguna pregunta adicional. Gracias. Gracias por llegar a una chiquitina a cumplir el hambre. Y ese, por intermedio suyo al grupo Rodar, que fíjense que buscaron alguna manera de que de momentos difíciles salgan momentos felices.
0: Así es. El agradecimiento es que amplifican estas misiones, labores. Paco, pues por darnos la oportunidad de ser un aliado que desde Podemos, pues podemos aportar ya a luchar contra la desnutrición en Colombia.
1: Ingrid.
2: Gracias, Cata. Gracias a ustedes, a todo el grupo, a todos los colaboradores que se han sumado a esta causa, al INTE, la compañía. Y Cata, contémosle a los oyentes cómo podemos ampliar también esta línea bonita que tenemos hoy y que en un futuro pues podamos seguir hablándola.
0: Pues les comentaba la línea que decidió hacer el grupo Recordar, es a través de Manos a la Obra, nuestros voluntariados, inversión, pero bueno, todos pueden acercar a cualquier línea que hacen en campañas. Tienen algo muy, muy tal que también nosotros nos unimos el año pasado y es Todos Juntos, que es el gran concierto donde congregan a todos estos aliados, aportado desde esas, pero también las personas. Así que las posibilidades son muchas. Pues, como les decía, también a través de Grupo Recordar, ustedes como clientes están con nosotros, están apoyando para que podamos tener esa sostenibilidad que permita ayudarle.
1: Catalina, ¿usted qué estudió?
0: Comunicación social y periodismo.
1: ¿Dónde?
0: La Universidad de La Sabana.
1: Caray. Dice una, ¿no? Caray. ¿Con énfasis empresarial?
0: Me dediqué ya a un rumbo empresarial hace bastante
1: tiempo. ¿Nunca hizo periodismo?
0: Estuve un tiempo en un medio de comunicación y ya después irme por el corporativo.
1: ¿Radial o televisión?
0: Televisión.
1: Ah. ¿Le fue bien o mal?
0: Maravillosamente, pero por las cosas de la vida, llegué a una empresa donde dije, no voy a estar, como me iba a imaginar estar en el sector funeral después de venir del periodismo, y llegué acá y que me cabe vida. Está en Grupo Recordar, a los colaboradores también nos cambia la vida.
1: ¿Cuánto lleva en Grupo Recordar?
0: 6 maravillosos años, muy feliz.
1: 6 maravillosos años. Es difícil, ¿no, Germán?
3: Debe serlo.
1: No. Estoy ahí como por... Que una cosa, uno ve las cosas ya, ¿no? Y pues estoy feliz. ¿No le gustaría la radio, el periodismo?
0: Aquí estaré feliz de acompañarlos a través de espacios que ofrece Abaco.
1: No, suena el aire, ¿no, Willy? Suena bien, ¿cierto, hermano?
3: Sí, claro.
1: Suena bien.
0: Ay, gracias.
1: Me imagino sus preguntas ahí. ¿Qué es esto? ¿Qué?
0: Aquí, desde Grupo Reca, estaríamos encantados aquí.
1: Catalina,
0: a usted.
1: Por haber estado acá. Gracias, ¿algo más?
2: Muchas gracias, no recordar los dos. Grupo Recordar y Abaco, www.abaco.org.sa.

0: para que se sigan y sigan y sigamos combatiendo la lucha contra el hambre.
1: Luchar contra el hambre es esta que tenemos por el país. Juntos lo debemos hacer. www.abaco.org.co 8 de la mañana, 55 minutos. Gracias, Karina. Gracias, Ingrid. Gracias. Pasó el tiempo de Abaco, que es el tiempo de todos y es el tiempo de buscar que, decimos que un niño hoy pierda el hambre, seguramente lo hemos logrado. 8 de la mañana, 55 minutos. Seguimos aquí en ASB Noticias FM.
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2: Hace unas semanas que oyeron al señor Beto Coral en alguna parte de los Estados Unidos, luego de pasar por Miami, por la Florida, donde estaba hablando de las elecciones. ¿Qué se sabe acerca del tema del señor Beto, que lo trasladaron por todos los Estados Unidos, realmente buscando que nos da esa posibilidad de defensa, Germán?
3: Pues fuentes extraoficiales informan que hoy se ha deportado de Estados Unidos el activista Beto Coral, quien llegará en un vuelo de la Fuerza Aérea Colombiana.
2: Y le fue bien, ¿por qué? ¿Cuánto demoró? Claro, ¿cuánto demoró, Germán? Dicen gente esperando un regreso,
3: ¿sí?
2: 8 meses.
3: Pues mire, de pronto en ese vuelo de regreso regresar un vuelo de la Fuerza Aérea Colombiana, ¿no?
2: Sí, claro.
3: Otros colombianos deportados.
2: Sí.
3: Pero lógicamente la estatua está en torno al señor Beto Coral, por lo que ya he dicho, por todos y ya se conoce, y todo indica que hoy sería justamente esa que, ¿cómo se llama? ¿Retracción? ¿Reportación?
2: Es la reportación, lo detectamos. Hay una versión del presidente electo Abelardo Asprilla donde está hablando que su ministro del Interior debe tomar decisiones, pero no puede hacer todavía hasta que esté posesionado el 17 de agosto.
3: Sin embargo, le da la instrucción de estar muy atento a lo que está particularmente en la Unidad Nacional de Protección, y también unos minutos antes alertó sobre un manejo opaco, por decirlo de una forma diplomática, con los recursos en la Cali. Ya le transmitimos esas inquietudes a nuestro compañero Muñoz. Pues ya está la expresión mucho más pisas, ¿no? Foco en esto otro, y eso se da también en noticias.
2: Pues bueno, ahí está, vamos a terminar hoy, desde que hemos pasado por las noticias de Colmundo, aquí en Noticias 6 AM. Nos vamos, lo dejo con última. Sí. Presidente Gustavo Petro logró conciliación en demanda en su contra reiteradas denuncias de fraude electoral. El proceso seguirá su curso. Como el peso de Daniel, Quintero, ¿no?
3: Sí, sí.
2: Él no le anularon nada. La juez que dijo es: venga, vaya a la casa, le dijo a la fiscal, vaya acá, ponga juicioso y ve claramente todo lo que tienen que hacer cuando se hace una imputación. Cargos, tiempo, modo, lugar, sitios, que es una narrativa completa de lo que es una imputación de cargos. No, ¿cómo pasó esa? Si es un tuyo, sí, porque demostró que el proceso no le estaba funcionando.
3: Claro, y como cualquier ciudadano, tiene derecho al debido proceso.
2: ¿Pero que ganó? No, señor. Nos vemos mañana a 6:00 a.m. Permiso.
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0: 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En ASB Colmundo son las 9:30 minutos.
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0: En ASB Colmundo son las 9:56 minutos. 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

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En ASB Colmundo son las 10 en punto. 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

0: En ASB Colmundo son las 10:34 minutos.
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En ASB Colmundo son las 10:46 minutos. 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
7: 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Aquí estamos en Chambacú Noticias hoy. Un momentito, mi estimado Mari, ¿dónde está?

0: Aquí estamos en Chambacú Noticias hoy, jueves de TVT. ¿Cómo era antes? ¿Cómo es ahora? ¿Cómo era antes? ¿Cómo es ahora? ¿Tú sabes, Jaime, cómo se pagaban los recibos de servicio público antes?
1: No recuerdo muy bien.
0: ¿No?
1: Porque yo no pagaba recibo.
0: Bueno, el recibo llegaba a tu casa. Primero, el recibo, bueno, todavía sigue llegando en papel, ¿cierto?
1: Sí.
0: Papel, la factura. Y tú tenías que ir a la misma empresa de... A la misma empresa de servicios públicos.
1: Ah, sí, ya me acordé.
0: Y después, a veces, muchas veces, mi estimado Jaime, la comenzaron a salir puntos de pago.
1: Uh-huh.
0: Tú ibas a los puntos de pago. Después salieron las cajas registradoras de los supermercados.
1: Ajá.
0: Bueno, entonces la cosa iba avanzando, ¿cierto?
1: Totalmente.
0: ¿Sabe cómo se pagan ahora?
1: Virtual.
0: Virtuales. Es más, el papel llega como requisito protocolario. Pero cuando el papel te llega a la casa, o sea, la factura, ya te ha llegado la parte virtual.
1: Así es.
0: Y te manda un código, tú ingresas y ahí pagas. O sea, todo es en línea, mi estimado Jaime.
1: Así es.
0: Muchas gracias por estar allí, escuchando Chambacú Noticias. Aquí te saludamos todo el Team World. Con Manny Fuente Rodríguez en la parte logística. La producción de Chambacú es de Manny Fuente Rodríguez.
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0: La cajita donde se preparan las noticias, la cantera inagotable de acontecimientos, la coordina Mónica Narváez. Ella es la community manager de Chambacú Noticias. Yo soy Rafael Ruiz, el director general en Mancuerna con la plataforma virtual chambacú.tv. Bajo el pilotaje de Tefi Villa, que patrulla incansablemente las espesas selvas virtuales del planeta para depositarla en tus manos. Gracias, gracias, gracias por estar con nosotros.
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0: Jaime, ¿quién es la ministra de salud? Y digo la ministra porque tiene que ser ministra. Porque ya se acabó la cuota masculina en los ministerios.
1: No recuerdo el...
0: Por lo tanto, tiene que ser una ministra. Tiene que ser una ministra. Entonces está el tigre, está buscando. Le voy a recomendar a Carolina Corcho. Ah, no, y Carolina no, Corcho no puede porque es senadora, sí. Y además es zurda.
1: Es contraria al partido.
0: Es del otro equipo. Carolina Corcho. Ella podría ser, Jaime, pero tú sabes que
1: ajá.
0: La situación no se presta. Muchas gracias por estar con nosotros, escuchando Chambacú Noticias. Jaime, ¿qué te ha sorprendido en las últimas horas?
1: Bueno, con los buenos días a toda la audiencia de Colmundo Radio en 620 AM y pues todos los que nos siguen a través de todas nuestras plataformas virtuales. Bueno, Rafa, me ha sorprendido en las últimas horas un mensaje que emitió la alcaldía de Cartagena, en el cual dice que la ciudad de Cartagena ya va a tener una empresa pública del distrito que tendrá una inyección económica inicial de 10,000 millones de pesos.
0: Eso dice el alcalde. Eso dice el alcalde Dumet Turbay. Pero eso tiene que pasar unos trámites, Jaime, por el consejo y esas cosas.
1: Así es.
0: Eso no es soplar y hacer botella.
1: No, y también el equipo de Aguas de Cartagena ya está, pues, contraatacando, por decirlo de esa manera.
0: Y eso vendrán unas demandas bárbaras.
1: Sí, señor.
0: Porque no vaya a pensar que esos contratos lo hacen en el Parque de las Flores.
1: En el Parque Centenario.
0: Esos contratos lo hacen bien amarrado.
1: Sí.
0: Aunque el distrito folclóricamente no puede decir, se van. Además, el alcalde, si alguien hay que darle un planazo al mismo alcalde. Porque el presidente de la Junta de Agua de Cartagena es el alcalde.
1: Así es.
0: Entonces, si alguien es responsable de lo malo, bueno o feo que pase en Agua de Cartagena, es la administración. No este alcalde, sino los alcaldes. Así es. Pero Turbay parece que vino de Moscú. Bienvenida en Moscú. El señor alcalde de Cartagena, Dubet Turbay. Ya vamos con ese tema, mi estimado Jaime Huelva. ¿Qué pasa en el universo, Jaime, en el planeta Tierra? ¿Qué es lo que más suena en este momento en las redes sociales?
1: Bueno, Rafa, aparte del conflicto internacional que ya todos los días hablamos en Chamba con Noticias, entre Irán y Estados Unidos, hay otra noticia que...

0: Muy lamentable. Muy lamentable ese caso, mi
1: Y
0: estimado.
1: el gobierno colombiano ha sentado su voz de protesta ante el gobierno norteamericano por esta lamentable acción de parte del gobierno de los monos.
0: Lamentable, lamentable ese caso, mi estimado Jaime Huelva, lo que se ha presentado últimamente en los Estados Unidos. Y Venezuela está como quieta, Jaime, no, ya el terremoto como que se quedó quieto,
1: Bueno, usted sabe
0: aunque
1: que
0: todavía sigue en la emergencia.
1: siguen las emergencias, sigue. Bueno, hoy día, pues, usted sabe que con el pasar de los días, la descomposición de estos cadáveres que quedaron muchos sepultados, pues, también hay una propagación de enfermedades.
0: No, y hay mucho olor a fétido, a muerto,
1: Totalmente.
0: a cuerpo descompuesto
1: Así es.
0: en Venezuela.
1: Y en el área, en el tema deportivo, Rafa, pues, lo que ocupa la atención hoy es la clasificación del equipo argentino a la final el domingo. Se enfrentará contra España.
0: Pero un tremendo juego ayer, Jaime.
1: Un
0: Tremendo
1: partidazo.
0: partido ayer donde Argentina echó la casta. Es que los grandes equipos son así, Jaime.
1: Así es.
0: Los grandes equipos son así, echan la casta. Argentina iba perdiendo hasta el minuto, ya faltaban 20 minutos.
1: Faltaban 20.
0: Cuando apareció la furia argentina.
1: Lautaro Martínez y Enzo Fernández.
0: Exactamente. A veces me quedo viendo a Argentina y estamos lejos de Argentina, ¿eh? Estamos
1: Lejísimo.
0: bastante, pero bastante lejos, pero bastante lejos estamos de Argentina. Muchas gracias por estar allí, escuchando Chambacú Noticias y a nivel nacional, Jaime, ¿qué es lo que más suena?
1: Bueno, mi estimado Rafa, a nivel nacional hay una de las noticias que también moja bastante las redes sociales y es el tema de, pues, el presidente Petro, que dice que él no va a estar en la posición, en el acto de mando donde recibirá nuestro el candidato, el ya presidente elegido, Abelardo de la Espriella. El
0: Sí,
1: gobierno
0: Petro está terco.
1: Petro no va a estar, él dijo que no va a estar en la posición de el
0: Y
1: presidente.
0: tiene hasta razón, porque ha sido muy maltratado verbalmente por el presidente entrante, Jaime.
1: Sí, señor.
0: ¿Cierto? Entonces, la verdad es que el hombre tiene hasta razón por ese lado. ¿Ah?
1: Sí, la verdad, usted sabe que lo que mencionamos en estos días, que la polarización venga incluso por parte de digamos, las figuras públicas del país, no puede ser.
0: Hoy es el día de la Virgen del Carmen, 16 de julio. La Virgen, hay una procesión marítima, Jaime, en Cartagena. Tú sabes que el alcalde es devoto de la Virgen, ¿no?
1: Sí, señor.
0: El alcalde está, él es bastante seguidor de la Virgen del Carmen. El doctor Dumet Turbay Paz, bueno, él es del Carmen de Bolívar, donde hacen una tradicionalmente muchos festejos relacionados a la Virgen del Carmen.
1: Así es.
0: Muchas gracias por estar allí escuchando Chambacú Noticias con este panorama. Vaya, desocupe la bolsita, no te demores. Ya viene el bloque informativo.
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0: Atención a esta noticia, atención, el expresidente de Colombia, Álvaro Uribe Vélez. En su cuenta de X se refirió a la reducción de la jornada laboral de 42 horas semanales que inició desde ayer 15 de julio de este año sin desmejorar el salario básico del trabajador.
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0: La ley 2101 del 2021, promovida por el exmandatario, entró en vigor, resaltando la aprobación y sanción de la iniciativa que permitió la reducción gradual de la jornada laboral en Colombia. Dijo Uribe, desde ayer, 15 de julio de este año, nuestra ley aplica la jornada de trabajo de 42 horas, gracias al Congreso que nos apoyó, al gobierno de Duque que la sancionó. En la misma publicación también se refirió a la posibilidad de continuar disminuyendo el tiempo de trabajo semanal en Colombia con un sector cuando manifestó. Con un sector privado recuperado y con aumento de productividad será posible llegar a 40 horas. Defendamos la democracia con economía fraterna, dijo Uribe.
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0: Atención, el Dadi hace seguimiento integral a caso de una mujer gestante que parió fuera de una institución de salud por presuntas irregularidades en atención médica.

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1: Por instrucción del alcalde mayor de Cartagena, Dumet Turbay, el distrito rechaza cualquier situación que pueda poner en riesgo la vida y la salud de la madre e hijo, reiterando que la atención de las gestantes constituye una prioridad para el sistema de salud, que el derecho a la vida y a una atención oportuna debe prevalecer sobre cualquier circunstancia administrativa o institucional. Las direcciones operativas de vigilancia y control, prestación de servicios de salud, aseguramiento y el equipo funcional de salud materna y perinatal del DADIS verifican la atención brindada, garantizando la continuidad de los servicios de salud para la madre y el recién nacido, y adelantar las actuaciones administrativas correspondientes en caso de evidenciarse posibles incumplimientos de parte de la institución prestadora de servicios de salud.
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1: Atención, un mototaxista fue señalado de agredir sexualmente a una adulta mayor de 69 años y fue judicializado en Turbaco.
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1: Según la investigación de la Fiscalía General de la Nación, el pasado 7 de julio de este año, un mototaxista de 29 años aceptó un servicio de transporte requerido por la mujer para trasladarla al sector La Granja. Pruebas en poder de la fiscalía determinaron que cerca del lugar de destino el conductor, al parecer, cambió el rumbo y llevó a la mujer de 69 años a un sector enmontado, donde se presume la golpeó, intentó asfixiarla y agredió sexualmente. El ente investigador constató que la víctima fue golpeada durante la agresión sexual. Los gritos de auxilio de la víctima le permitieron a la ciudadanía avisarla a la policía, logrando la captura en flagrancia del señalado agresor, de quien además se afirma que le robó a la mujer 350 mil pesos. Por estos hechos, la fiscalía le imputó al hombre de 29 años los delitos de acto sexual con personas puestas en incapacidad de resistir agravada y hurto, cargos que no aceptó.
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1: A esta hora, mi estimado Jaime Vuelvas, hay hechos insólitos, verdaderamente insólitos en Yambacú Noticias.
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1: Insólito, Jaime, para hoy, hasta ahora, la noticia insólita del momento.
3: Un hombre con alma de ladrón en Estados Unidos se ganó la lotería por 167 millones de dólares, pero se metió a robar a una casa y se robó 12 dólares. Fue lo único que encontró.
1: ¿Cómo? El hombre se gana la lotería.
3: El hombre se gana la lotería.
1: Ajá.
3: Pero antes de cobrar la lotería, él entró a una casa a robar y encontró 12 dólares y se los llevó.
1: Y lo capturaron.
3: Y lo capturaron.
1: Y perdió la lotería. Oye, dale un cantazo a ese tipo ahí, hombre. ¿Qué le pasa a él? ¿Esto pasó dónde, Jaime?
3: Esto pasó en Kensington, Estados Unidos.
1: ¿Cuál es la noticia insólita? Entonces, Jaime, el hombre se gana la lotería.
3: El hombre se gana la lotería, pero antes de cobrar la lotería, como él era ladrón, llegó a una casa. Los gritos de la dueña de la residencia alertaron a la comunidad porque este hombre forzó la puerta de la residencia, amarrando a la mujer, registrando toda la casa de pies a cabeza o de patas arriba, como dicen por ahí. Sacó todo lo que encontró a su paso y encontró en un monederito 12 dólares. Fue lo único que
1: se pudo llegar. O sea, no pudo cobrar la lotería.
3: No pudo cobrar la lotería porque violentó una casa, una propiedad privada, y la policía lo arrestó por este hecho.
1: Esto me hace recordar, Jaime, un tipo en Bogotá. Hace como 10 años eso. Falsificó las monedas de 1000. La falsificó, sí, pero eran tan exactas las monedas de 1000 que solamente 4 miligramos de peso la diferenciaba.
3: Oiga, tremenda.
1: O sea, el mismo metal, todo, absolutamente todo. Y el tipo comenzó a vivir sabroso porque, ajá. ¿Sabe qué hizo?
3: ¿Qué hizo?
1: se fue para un semáforo a cambiarla por monedas de 500.
3: Oiga.
1: Y enseguida sospechó la... ¡Ah!
3: ¿Esto qué?
1: ¡Ñau! Lo capturaron enseguida. Gracias por estar allí, escuchando Chambacú Noticias. A las 11:35 minutos, mi estimado Manny Fuente, vamos al chuchu político a esta hora.
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1: Datos políticos a esta hora en Chambacú Noticias. Hay un dato político, Jaime, que me tiene aterrorizado.
3: ¿Cuál es?
1: El presidente de Nicaragua, ¿sabe cómo se llama?
3: Daniel Ortega.
1: Daniel Ortega. ¿Sabe lo que hizo el salvaje ese?
3: ¿Qué hizo?
1: Anuló la credencial de todos los abogados de Venezuela. Oiga, de Nicaragua.
3: Eso que contiene.
1: Ah, mire. Estas son las bellezas que llegan a la política. Y se enreda. Este sí es un dictador.
3: Este es un dictador bárbaro. Es
1: un dictador. Mire, la última elección chimba esa que hizo. Metió preso a 19 rivales. ¿Cómo la ves?
3: Imagínate.
1: Y a todos los curas los echó de Venezuela. De Nicaragua. Ojalá y el mono le caiga. Es que el mono le caiga a los países que tienen petróleo. Como Nicaragua no tiene nada ni les para bola.
3: Y por ahí dice que ya está próximo a invadir a Cuba.
1: Bueno, pero Cuba tiene playa y playas bonitas. Sí. Y en otro dato político del momento.
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3: Yo le tengo un dato.
1: Hay unos ediles que saltan de ediles a consejo. Pero no hicieron nada como ediles. Entonces, si tú no haces nada como edil, papá, ¿qué vas a aspirar a consejo? Cuando tú eres un edil sobresaliente, eso te habilita para aspirar a consejo. Pero cuando eres un edil, cobra quincena y golpea el escritorio, ¿dónde vas? Pues tú puedes aspirar, pero no pasa nada contigo.
3: Así es.
1: Tengo dos nombres de ediles. Que si usted lo busca en Google, le aparece desconocido. Desconocido. Pero déjelo. Bueno, Jaime, todo el que tenga voto, que se lance.
3: Que se lance.
1: Exactamente. Deme un dato político, Jaime.
3: El comisionado de paz en el gobierno entrante no va más. O sea, esa la consejería.
1: No, pero es que eso quitaron el cargo, Jaime. Esos puestos ya quedaron para otro nivel.
3: Sí.
1: Oye, saludamos a Billy Murray. ¿Sabes quién es? Hijo de William Murray.
3: Ajá.
1: Billy, te quedé mal en la cita porque estaba en el hospital universitario con una cumbre de médicos, de jefes de urgencia, una cumbre, Jaime, cumbre. Por eso llegamos un poquito tarde aquí al noticiero. Ya hablamos contigo, mi estimado Billy Murray, gerente de QVM2. Bueno, tenemos visita en los estudios. Nos visita Juan Carlos Suaza Zapata. Juan, que hable por aquí, acérquese más. ¿Cómo está? ¿Cómo le ha ido?
7: Bueno, muy buenos días, Rafa, por esta apreciada invitación que nos acaba de hacer a nuestro equipo, a tu canal, a nuestro canal, Chambacú Noticias.
1: ¿Usted está aspirando a SOJAT?
7: Sí, claro, como tú lo has dicho, Rafa, soy Juan Carlos Suaza Zapata, aspirante a la SOJAT de la localidad Bien y Turística, de la localidad 2.
1: Sí. Bueno, ¿y por qué aspira a SOHAT?
7: Bueno, Rafa, yo creo de que esto es una construcción que viene de hace 6 años atrás, gracias a la comunidad que me dio la oportunidad de ser presidente de la Junta de Acción Comunal Barrio Olaya, sector San Antonio.
1: ¿San Antonio?
7: Sí, señor.
1: ¿Se queda por la bomba del Tigre?
7: Queda por el canal Ricaute, atrás de Megatienda Olaya, quien colinda con 13
1: de junio. ¿No es República?
7: No, República y al lado San Antonio.
1: Ah, ya.
7: Y está al lado Las Gaviotas, al lado 13 de junio. Está más acá yendo para Las Gaviotas que yendo para
1: San Antonio. ¿Son dos calles nomás?
7: Sí, dos calles solamente, prácticamente.
1: ¿Tú eres presidente actual de la
7: Junta? No, actual soy delegado. Fui presidente por 2 periodos, ahora soy actual delegado. Ayudamos a un muchacho joven, se llama Osmar Cano. En este proceso, Osmar Cano, es hermano de Johnny Cano, el futbolista. Entonces lo ayudamos en este proceso a la comunidad, porque estamos convencidos de que la juventud, hay que darle el apoyo y esa oportunidad de que ellos también tomen el liderazgo comunal dentro de las comunidades. Y desde en ese entonces fui secretario de Deporte de la SOHA y actualmente soy secretario de Educación de la SOHA. He trabajado muy duro y fuertemente por la formación de nuestros comunales de la localidad virgen y turística, formador de la Universidad Nueva Granada en Bogotá. Y he venido acompañando en estos procesos comunales, Rafa, y te felicito, Rafa, porque usted también ha estado presente en todos estos procesos, desde las elecciones que han habido desde 26 de abril hasta la fecha. Te he visto de lleno y metido haciendo acompañamiento en las comunidades, donde creo que buscamos más que todo esa unidad de que no se peleen la junta prácticamente en las comunidades. Y yo creo que tú también fuiste partícipe de que hubiera esa unidad en muchos sectores.
1: Nosotros comenzamos una campaña hace muchos años que la juventud llegara a la junta, porque es que los pelados le tienen, o sea, la junta la tienen, ¿cómo que dicen los pelados ahora, Jaime? En visto. O sea, la junta es para unos viejos rodillones jubilados, pasan hablando paja en el parque, pero los pelados ya están llegando a la Junta de Acción Comunal, sí, claro. La gente joven.
7: Claro, y es importante, Rafa, porque es que están perdiendo muchas oportunidades. Fíjate, yo gracias a Dios termino este año administración pública y gracias a ser presidente de la Junta de Acción Comunal. Y hay muchas oportunidades de estudio para esos jóvenes que están desaprovechando convenio con la Universidad de la ALSA. Tená, hay muchas oportunidades de la matrícula cero, la bicentenario, la gratuidad, el tema de ser parte del Consejo Comunitario de Afro, de Indígenas, y están perdiendo toda esa oportunidad de capacitarse, de formarse y liderar procesos dentro de las comunidades.
1: ¿Cómo se elige el presidente de SOHA? ¿Cuántos votos necesitas?
7: Bueno, actualmente hay 80 juntas con resoluciones, 80 donde son 4 votos que pueden votar, los 3 delegados
1: y el presidente. O sea, 280 votos.
7: 80 por 4, 320.
1: No, 320 votos.
7: Sí, pero ahora hay que mirar cuántas se acreditaron en la SOHA, porque hay que acreditarse como cuando uno va a zonificar la cédula para poder ejercer derecho al voto. Creo de que hay 70 juntas, de esas 70 son 280 votos que pueden ejercer su derecho al voto el 26 de julio.
1: ¿Con cuánto cuenta de esos 280?
7: Bueno, ahora mismo hay varias aspiraciones. De las varias aspiraciones que hay, que ya han pasado por aquí, el señor Deider Mato, Jason Pacheco, Juan Carlos Suaza y el señor Amaury Rangel. Estamos buscando de armar un proyecto de unidad. Lo que queremos es trabajar.
1: ¿Se van a unir?
7: Sí, va a haber una unidad en donde van a haber 2 planchas, con la ayuda de Dios y la bendición de Dios. Porque lo que queremos es la unidad y de que no haya competencia y rivalidad entre nosotros. Porque somos personas que queremos trabajar por la localidad, no por intereses.
1: ¿Usted se uniría a Mauri Rangel?
7: Sí, me uniría a Mauri Rangel, me uniría con Deider Mato, me parecen buenas personas, fíjate. Tienen conocimiento, tienen ese don de trabajar. Y son personas que, créeme, que estaría dispuesto a unirme con ellos con tal de que hayan 2 planchas. Porque tú sabes que en todo proceso hay ganadores y hay perdedores y para todos esos procesos hay que estar preparado. Pero demostrando un proceso transparente donde queremos trabajar agarrado de la mano de la administración, de la gobernación, porque para llevar esos proyectos o, digamos, progreso de desarrollo a las comunidades, tenemos que trabajar agarrado de la mano.
1: Bueno, esta campaña tiene que zapatearla, porque tiene que hablar con la gente.
7: Sí, eso se ha venido haciendo, créemelo. Sí. He venido haciendo un proceso que no es de ahora. He venido acompañando a las juntas en el proceso de actualización de estatuto. Estuve ahí. Temas que de pronto debieron hacer otras personas y lo hice yo sin ser presidente de junta. Hice un debate en el barrio El Pozón, La Unión. Fíjate que ni el Instituto Comunal lo hizo y lo hice yo. Un debate de dos juntas donde construyeron el plan de acción con la comunidad, porque la comunidad es quien conoce las necesidades. Estuve en ese proceso de acompañamiento a muchas juntas que hicieran la unidad. Es más, como te puedes dar cuenta, tengo una fundación y por medio de mi fundación hice un seminario.
8: ¿Qué fundación tienes?
7: Se llama Juventud por el Caribe, Funjucar. Y por medio de mi fundación hice un seminario totalmente gratis, que fue formación electoral comunal, 2 semanas antes de elecciones, donde se les capacitó sobre cómo es el tema del coeficiente electoral.
8: O sea, tú no vienes advenedizo. No. Tú has preparado tu vaina.
7: Sí, o sea, ya el proceso se ha venido construyendo. Como cuando tú le echas la agüita a la matica para recoger esos frutos, ya se ha hecho. Prácticamente no soy nuevo. La gente me conoce en la localidad porque he venido construyendo con los amigos. Entonces ya se ha hecho el recorrido, las visitas. Muchos amigos creen en este proyecto y creen en la unidad, que es lo importante. O sea, creen de que a Mauri Rangel, Deider Mato y Juan Carlos Suaza deben armar la unidad. Ya, porque si vamos divididos, créeme, con poquito voto, no hay tanto voto para tanto cacique, como decimos.
8: Guimara Marimón te acompaña.
7: Guimara, buena líder, sí. Trabajadora por el tema del Consejo de Juventud, lideresa por el tema de juventud y está dentro de este proyecto. El señor profesor Batista, también lo debe conocer. Profe Batista está dentro de este proyecto. Es un proyecto, créemelo, donde queremos hacer nuevos liderazgos, nuevas oportunidades donde tengamos autonomía e independencia, donde las juntas puedan hacer sabiduría y esos control que hacían anteriormente.
8: Juan Carlos Suaza. ¿Ese apellido de dónde es?
7: Ese apellido es de Medellín, es de mi mamá. Tengo los dos apellidos de mi mamá, Suaza, eres, Zapata.
8: ¿Tú eres paisa?
7: Enrolado, como dicen por ahí. Sí. Ya, de los 2 años me
8: trajeron para aquí. No, pero tienes el acento cartagenero ya.
7: Sí, no, es que a los 2 años me trajeron para Cartagena, ya soy cartagenero. Sí. Con 41 años soy cartagenero.
8: Bueno, Juan Carlos, la última pregunta. Si eres elegido, ¿qué harías por la Sojas 2?
7: Bueno, muchas de las propuestas son, el tema de los proyectos o, digamos, propuestas que no somos tenido en cuenta. Uno es el tema de vivienda digna para los comunales.
8: ¿Vivienda digna?
7: Digna. O sea, hay muchos programas para desplazados, damnificados, pero para los comunales no hay ese proyecto de una vivienda digna. El tema del tema mortorio también.
8: ¿Mortorio cómo así?
7: Mortorio. El tema de cuando fallece una persona no cuenta, digamos, con el ataúd, no cuenta con un entierro digno. Tampoco, toca uno ir a donde Denny, que es la que entrega los ataúd, a pedir un ataúd. Entonces creo que también merecemos un entierro digno los comunales. El tema de los encuentros nacionales comunales, eso se daba anterior, de que uno viaja a otras ciudades y el encuentro de compartir las ideas de cada comunal de otras ciudades es bueno. El tema de la Ciénaga de la Virgen, creo de que hay un proyecto que es el Parque Lineal. Yo creo que la Ciénaga de Virgen es un tesoro escondido de que debemos aprovechar y debemos de que nuestra localidad le saque buen provecho a esa Ciénaga de la Virgen, que prácticamente está muy contaminada cada vez que caen los aguaceros en la ciudad.
8: Ojo con ese tema, que ese tema la tiene la Virgen. ¿Tú conoces el malecón de Barranquilla?
7: Sí, señor.
8: Multiplica por 100.
7: Con 100.
8: Es el media Ciénaga de la Virgen.
7: Media, sí, tiene toda la razón.
8: Mire, ese, cuando ven un alcalde con guayabas aquí, te apoyen esos proyectos, tendremos el mejor malecón del mundo.
7: Tiene toda la razón.
8: La Ciénaga de la Virgen es un tesoro natural de dimensiones bárbaras. Claro que eso no se hace con plata de Familia en Acción.
7: Exactamente.
8: Se hace con billetes, pero millones de dólares.
7: Allá donde vamos a necesitar el apoyo del gobierno nacional para sacar adelante ese proyecto. Y entre otras, Rafa, como te digo, la integración comunal se han perdido. El encuentro comunal se ha perdido. Aparte, creo que se está construyendo la política pública comunal. Y dentro de esa política pública comunal vemos muchas falencias que no están siendo tenidas en cuenta hacia nosotros los comunales.
8: Y sobre todo consigan el respeto de los alcaldes. Algunos alcaldes atrevidos bembean al comunal, bembean a los alcaldes menores, se creen Tarzán con un cuchillo en la boca. O sea, algunos alcaldes son así. Lamentablemente se han presentado brotes para que afiancen esa teoría.
7: Exactamente.
8: Porque los alcaldes comenzaron a hacer vainas extrañas. Y eso repercutió en los ediles, y eso repercutió en los comunales. Y comenzó el pringacareo. Pero ojalá y usted consiga eso, mi estimado Juan Carlos. Muchas gracias por visitar a Chambacú.
7: Oh, Rafa, agradecido contigo por brindarnos esta oportunidad en el canal Chambacú Noticias, y invitar a todos los comunales de que se unan a este proyecto de unidad, un proyecto de unazo, ojalá de todo y para todas. Muchísimas gracias, Rafa.
8: Él es Juan Carlos Suaza, aspirante a Sojas 2, 11-48-49, cambio de reloj.
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8: A Mauri Rangel, líder connotado del Barrio Unido, Barrios Unidos. A Mauri, buen día, bienvenido a Chambacú, ¿cómo estás?
12: Buenos días, Rafa. Gracias, Rafa Ruiz. A ti y a este programa maravilloso, Chambacú Noticias, que he tenido la oportunidad de estar en varias ocasiones aquí. Y sí, sí, ciertamente, mi nombre es Mauri Rangel Palencia, estoy aspirando a la presidencia de la SOJAR diferente. ¿Por qué diferente? Porque es que se venía manejando un estilo politiquero y tenemos que rescatar nuestra esencia comunal, la vocación de servicio, a lo que estamos llamados a servir a las comunidades.
8: Amaury, me gusta una teoría que acaba de decir Juan Carlos Suaza, que se van a unir. O sea, hay acercamiento entre usted, Juan Carlos Sousa y Didier. O sea, ¿se pueden unir y sacar una sola plancha los tres?
12: Bueno, en eso estamos, pero no me gusta que improvisen. Tuve una diferencia ayer en los formadores. Bueno, yo hago parte de los formadores de Cartagena y hay un embeleco porque hay dos administraciones, llevan dos candidatos, uno los azules y el otro los rojos. Mira cómo han estigmatizado a la ciudad de Cartagena hasta en los líderes comunales.
8: Pero los votos son de ustedes.
12: Exactamente, los votos son de nosotros, pero están amarrando con la OPS y haciendo presión. Ya tuvo Medina, hay unos líderes de otra localidad haciendo unas denuncias que son graves, porque nosotros seguimos en el movimiento comunal, que nosotros hemos venido forzando en las universidades, preparándonos, no es para hacerle mandado a los politiqueros. Eso es grave. Nosotros tenemos que defender, son nuestras comunidades.
8: Exactamente. Te acompaña Vitaliano Sosa, el Vita también tiene lo suyo, ¿cierto?
12: Sí.
8: Vita es, mira, ahora está de periodista.
13: Aquí acompañando, Rafa. Acompañando.
8: El gran Vitaliano Sosa. Bueno, Mauri, no sales con los votos de tu barrio, allá son cuatro juntas nomás. Tienes que regarte por toda la zona.
12: Nosotros somos prácticamente en el 2012 ideamos los Barrios Unidos. Nosotros somos los ponentes de los Barrios Unidos. Ajá. Y hemos tratado, pero no es fácil combatir con la politiquería. No es fácil porque hay gente que se vende por un plato de lenteja y es lo grave lo que sucede en los territorios. Nosotros hemos venido trabajando en manos de José Hernández Subiría, otra localidad que llegaría desde la Villa Estrella hasta Bayunca. Esa es la cordialidad o Barrio Unido. Estamos tratando de que eso sea...
8: Pero en este momento hay tres.
12: Claro, porque nosotros estamos tratando es de que en un futuro nosotros pongamos nuestros candidatos a edil, a concejal nuestro, pero que no tengan esos distingos ni esos distintivos políticos.
8: Amaury, ¿eres presidente de Junta ahora en este momento?
12: No, si tú sabes muy bien que aquí vinieron a denunciarme, me han denunciado por todas partes. Yo, por convicción del presidente actual, que es Milton Villadiego Guerrero, me pidió que fuera su primer delegado. Y por eso, en aras de abrir los caminos a los jóvenes de los Barrios Unidos, pero que tenga caracterización de comunidad. No es que porque tengo 20 cartones en la pared, no. Aquí es la vocación de servicio que lo da la Universidad de la Vida, no lo da ningún cartón.
8: Lo da la UT. ¿Sabe qué es la UTE? Universidad de los Totazos.
12: Los Totazos.
8: A Mauri Rangel. A Mauri, ¿cuántos años como comunal?
12: No, prácticamente ya, prácticamente este es mi retiro del movimiento comunal. No, nosotros tiene, siempre tiene, hemos implementado... Tiene
8: varios años de estar luchando por la causa.
12: Sí, hemos implementado el primer plan de desarrollo de barrial por 4 años. En un momento estuve hablando con el director del instituto, me dijo que lo había hecho. Yo nunca lo he visto, no lo conozco. Pero nosotros, sí en Bicentenario hemos hecho plan barrial por 4 años. ¿Con quién? Con la Secretaría de Planeación Distrital. Siempre lo hemos invitado, hemos tenido un apoyo privado para que se dé eso y hemos convocado a los líderes de los barrios unidos. Por eso en el primer encuentro barrial se lo entregamos al doctor Dumetubay Paz para que fuera, y ya en el segundo encuentro ya llevaba el plan de desarrollo de Cartagena con derecho.
8: A Mauri, muchas gracias por visitar a Chambacú Noticias. Invite a la gente que te apoye, a las juntas.
12: Gracias. Invito a todos los comunales de convicción, porque eso de mandadero, mensajeros políticos, no. Yo no entro en eso. Ya, porque son, yo voto
8: esos
12: por...
8: Son, esos son comunales con don.
12: Yo voto por amigos
8: de servicio
12: y por ideas.
8: Con ya. Don de servicio, no, claro. Voy a pensar la otra.
12: Si yo tengo un amigo que tiene una idea, como yo acompañé a Vitaliano Sosa en su momento a Consejo de Cartagena, que perdimos por 43 votos, y yo aspiré a la JAL, yo no sabía que había los votos los fabricaban en la registraduría. Y me acosté con 950 votos a las 11 de la noche. Y cuando desperté, a las 9 de la mañana me llama Rodrigo Reyes. Ya yo iba por 500 votos.
8: Sí. Pero por lo menos te dejaron 500.
12: Es una gran experiencia. Muchas gracias, Rafa, por tu
8: maravillosa
12: presencia.
8: Amable Rangel con nosotros aquí en Chambacú. Jaime, calle cierre, Jaime.
14: Bueno, Rafa, ahí.
8: No hay nada así fuerte. Ya, el mundial, hoy no hay ya. No hay mundial. ¿Vuelve cuándo? ¿El martes?
3: Domingo. El martes. Sábado y domingo.
8: Sábado y domingo, exactamente. Muchas gracias por escuchar Chambacú Noticias. Si Dios lo permite, mañana viernes estaremos al aire. 11 en punto.
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16: De arrogancia en donde creen que tienen la verdad absoluta. Ellos la verdad absoluta tienen que hacerla el de la mayores. De ahí para adelante tienen que hacer es caso al sistema y a la idea de juego y al ADN que queremos implementar. Porque es la forma de formarnos bajo un estilo. Y el estilo de Colombia lo tenemos. Nosotros somos los suramericanos que más tocamos la pelota. Uh-huh. Y eso es una realidad. Además, a veces fuimos criticados porque mucho toque de toque y aquello nada, el gol, o sea, sí. Pero es nuestro estilo, desde ahí podemos construir. Yo considero que técnicamente tal vez el jugador colombiano es el mejor dotado de Sudamérica. ¿Qué es lo que pasa? Que nosotros no competimos al nivel, por ejemplo, como compite Argentina. Uh-huh. Argentina tal vez no tiene su capacidad técnica, pero vaya, gánales.
17: Sí.
18: Que matarlos.
16: O sea, hoy no sabe qué es lo que es mejor. Si hacerle un gol, va a hacer un gol. Usted le hace un gol y es como despertar a esa bestia. Sí. Porque ellos aprenden a competir. Porque para ellos es ganar. Porque ellos aman su selección, aman su país, pero van a la guerra. Para ellos es una guerra deportiva. Para nosotros todavía no entendemos ese tipo de competencia.
18: Y también hay una cosa que decía Fabián Vargas, que a lo mejor no sé si la mesa lo escuchó, que vuelvo y digo, lo he vivido en carne propia con, uh-huh, con los pelados a los que he dirigido. Y es que a mí me parece completamente inaceptable que a los peladitos se les den medallas por participar. Mm. Es que a nosotros es que en la vida no nos dan eso. Exacto, entonces todos nos lo pasamos, como dice mi papá, todos nos pasamos por la galleta. Sí, sí, usted participó, palmadita en la espalda y bien hecho. En cambio en Argentina, que era lo que decía Fabián Vargas, si usted perdió, a usted se le enseña y se le cambia la mentalidad desde niño.
16: Nunca van a saber la diferencia entre ganar y perder, porque por el niño va a ser ahorita.
17: Es también por gané. Todo se premia.
19: Además hay un asunto, ¿por qué se le da el regalito? Porque, hombre,
17: es que para que no llore el sí.
19: Entonces, tome el dulcecito y tranquilo, cálmese.
16: Mm-hmm. Todo es cómo se forja el ser humano.
19: Sí, exacto.
16: Pues creciendo desde el fracaso.
18: Tal.
16: Si no fracasa, no entienden qué está fallando.
18: Uno de los mejores ejemplos que tenemos, nos guste o no nos guste, el personaje, es Lionel Andrés Messi. porque en la Argentina lo tildaban de fracasado.
17: Y se iba a retirar.
18: Se retiró. Se
20: retiró la selección.
18: Por perder la final del 2007 y del utilizó, el 2011 y 2014.
19: Ahí utilizó, de acuerdo a lo que decía Leandro, y los ponía en contexto a ellos, lo que escuché ayer de Oscar Córdoba. Sí, él precisamente él decía que el mejor jugador del mundo es el argentino, porque él desde muy pequeño él sabe que debe ganar, así de sencillo es, y además que es un jugador que se adapta fácilmente en cualquier parte del mundo. Dijo, usted saque un español a ver dónde se va a adaptar, ¿sí? Si no se adapta dentro de su propio medio, no se adapta en ningún uh-huh. otro lado, ¿sí? Y colocaba varios ejemplos a raíz de esto de los jugadores. Yo creo que es de trabajo y cada vez que pierde la selección, cada vez que tenemos un fracaso a nivel de selección, siempre se va a retomar el tema y siempre se va a decir, hay que hacer esto, hay que darle mayor trabajo a los técnicos, darle mayor oportunidad, hay que capacitarlos, hay que...
21: Acá hay un tema que a veces en la tibieza nosotros no tocamos, y claro. Es que a esta altura, en medio de la tristeza y la tusa, ¿de quién hemos hablado? De los jugadores uh-huh. y del técnico. Y aquí hay una problemática mucho más profunda. Sí,
19: claro.
21: Y profunda, y yo, tal vez yo que no soy panelista, lo puedo decir con tranquilidad, y es, ¿y los dirigentes qué? Ellos no tienen la culpa
17: sí.
21: de tener pues un entorno mediocre para el deportista, sí. cuando ellos... por acomodarse, no tienen una primera C, no tenemos una D, una cuarta división. Entonces, ¿en dónde competimos nosotros? ¿O por qué competimos nosotros?
18: Y yo recuerdo mucho que este tema de la C, este tema de la D, que tocaba Falcao cuando nos elimina Suiza. Yo cuando tuve la oportunidad de ser parte de equipos formativos, yo no alcancé al fútbol profesional, pero cuando tuve la oportunidad de ser parte de equipos formativos en equipos sub-15, sub-17, sub-20... A nosotros siempre nos decían, es que se va a armar la C, es que se va a armar la D, es que vamos a jugar los sub-20, es como juega en Argentina, que la reserva juega el mismo partido de la Profeta el fin de semana. Y a todos nos decían eso, año tras año.
21: Es que no pasa nada. Y le va a ser lo importante de esto, yo ya casi debo partir porque sé que...
19: No, entonces... Pero,
21: lo importante y lo profundo es que ustedes, la selección argentina, yo me transmito viéndolos, y vienen de un pueblo tal cosa, pero en ese pueblo compiten en cuarta división, y vienen de La Pampa, pero allá compite en cuarta división, entonces subió al de tercera y subió al de segunda. Acá no es forma que futbolistas como yo, que somos de regiones, tengamos la posibilidad de competir en nuestro entorno y ir creciendo. Si usted no tiene la posibilidad de salir a una ciudad intermedia o de venir a la capital a buscar un sueño, difícilmente lo va a conseguir. Entonces, la capacidad, el talento que hemos perdido es impresionante. ¿Por qué? Porque ellos cuidan su recurso, y su recurso es no descender. Entonces ellos se están cuidando no descender a la tercera división, pero a costas de limitar el desarrollo óptimo y el deportista.
18: Y ahí viene lo mismo del fracaso, ¿no? De que no nos enseñan, porque es que si yo desciendo, no haciendo.
19: Sí. No, y ahí se manejan muchas cosas económicas también. Cambio abrupto, porque sé del tiempo que es muy limitado.
21: ¿Para la final o qué?
19: ¿Qué le ha gustado del Mundial?
21: A mí me ha gustado todo, vea. Solamente me existió dos goleadas. La gente tenía miedo de ser tantos equipos y tantas naciones, y era el nivel. Lo que demostró este Mundial es que el fútbol se ha equiparado a nivel mundial. Sí. Desde el esfuerzo físico,
19: y que todo el mundo física, tiene derecho a
21: participar. Y la táctica. Hoy en día ha sido totalmente emotivo este Mundial. Han aparecido equipos como Cabo Verde, que yo no sé si ustedes conocían a Cabo Verde. Yo lo conocí en el Mundial.
19: Sí.
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2: Bien, muy buenas tardes, tengan todos ustedes bienvenidos, listos, preparados para entregarles el más completo resumen informativo de lo que acontece en la ciudad de Cartagena, departamento de Bolívar, la región Caribe colombiana y el país en general. La técnica es de don Manny Fuentes, dirección y coordinación periodística don Hernando Vega Mixer y don Edilberto Puentes Doria. Don Edilberto.
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4: Clientes amables de Colmundo Radio Cartagena, la radio que te acerque, y decirle que, imagínense, ¿cómo hacemos en este país? Ya hoy, esta tarde, Virgen del Carmen. Virgen del Carmen, procesión, todo eso. Venimos de un puente festivo.
2: Claro.
4: Puente festivo nuevo, un festivo nuevo que fue la Virgen Nuestra Señora de Rosario de Chiquinquirá. Entonces, nos cae el 20 de julio, que no se mueve, que cae el lunes. Entonces, mañana ya es viernes cultural, o sea que la gente desaparece desde hoy hasta el próximo martes. Imagínense, largo, largo el fin de semana. Y hoy usted sabe que los conductores...
2: Lorica City va.
4: Los conductores, los pescadores, los marineros, y pare de contar, están festejando su santa patrona, que es la Virgen del Carmen. Desde muy temprano hay misas, hay fiestas, hay de todo.
2: No,
4: hay de
2: sí,
4: todo.
2: Sí, yo salí de la casa y sentí pólvora esa.
4: A las 4 de la mañana ya estaban reventando voladores. Y todo eso. Sí, hay billetes para comprar pólvora.
2: Ahora que venga ganando, lo vamos a poner a cantar de capela el 16 de julio.
4: Es la Virgen del Carmen.
2: Sí, señor. Bien, don Mario, entonces nos vamos entonces con unos avances informativos para entrar de lleno en...
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2: Hombre, qué vergüenza en la ciudad de Cartagena, qué vergüenza. En Cartagena la vigilancia hospitalaria de las autoridades falló. En la clínica Crecer no atendieron a una mujer en trabajo de parto y la misma parió a su bebé en plena calle a las afueras de este centro hospitalario. Después de este lamentable suceso, en donde los hospitales no tienen respeto por una mujer a punto de dar a luz, es que las autoridades empezaron las investigaciones. Aquí no hay acciones preventivas, aquí hay que esperar que pasen las cosas, hay que esperar que pasen los hechos para posteriormente actuar.
4: Pero de todo este rollo, el desenlace es que la criatura está bien y la mujer está bien también.
2: Sí, pero imagínese.
4: Pero en trauma, la calle no hay
2: imagínese el trauma ese.
4: Yo acepto que la coja en el vehículo, en el taxi, en el camino, cualquier cosa, pero en la clínica, porque los señores vigilantes le impidieron la entrada y ese problema, no.
2: Vamos a tener dos reacciones de este hecho lamentable que sucedió en la ciudad de Cartagena. Y los amigos oyentes, los que están en las redes sociales, que nos quieran comunicar, quieran comunicarse con nosotros, están abiertos nuestros teléfonos, ¿no? Mani, acá no hay teléfono que nos puedan llamar directamente acá. No. Bueno, los teléfonos nuestros. 310-398-5095.
4: 315-8954-926.
2: Le repetimos, 310-398-5095.
4: Y yo le repito, el 315-89-54-926.
2: Sí, porque es que ayer por ejemplo, hubo un tema interesante,
4: claro,
2: con el doctor Armando Córdoba, y a esto hay que meterle ciudadanía. Así que a partir del momento vamos a convertir nuestro noticiero en mesa de trabajo para que la ciudadanía se exprese, porque es que no es mango bajito, como dicen por allí, como dice Rafa Ruiz, no es mango bajito crear una nueva empresa de servicio público sin tener en cuenta muchos.
4: Y sobre todo los antecedentes, vea que hasta la fecha hay 126 ex trabajadores de las empresas públicas municipales de Cartagena, de las antiguas.
2: Antiguas empresas públicas.
4: Empresas públicas municipales de Cartagena, cuando Cartagena era municipio, que todavía están pendientes a ver si las autoridades lo reconoce para sus pensiones que la tienen garantizada legalmente. Y hace más de seis años y medio, los trabajadores de las antiguas empresas públicas municipales de Cartagena protestan todos los miércoles frente al antiguo edificio de esas empresas públicas municipales, ahí tratando que le resuelvan la situación. 4 años se llevaron con el señor William Dauchamá, nunca les puso atención y ahora lleva 2 años y medio más un mes.
2: Es decir que son
4: 126, que son los que están actualmente legalizados, y hay otros que...
2: Actualmente en Agua Cartagena son 650 los empleados directos. Hay más de 1.500 empleados indirectos. O sea que la cosa no es tan fácil como se crea. Bien, en el plano nacional, el presidente electo Abelardo de las Priella expulsó de la Comisión de Empalme al abogado laboralista Charles Charles Chapman, por embustero, luego de la controversia de sus declaraciones sobre la posible reglamentación del trabajo por hora, que dejó evidencias que cualquier mensaje emitido sin autorización tendrá consecuencias. Igualmente destacamos que el Senado de la República aprobó en último debate la ley Montemaría, de autoría de la representante a la Cámara por Bolívar, Julián Aray Franco. El Festi María es el festival que junta el porro, el fandango, el bullerengue en una sola tarima, que será patrimonio cultural inmaterial de la nación.
4: Pero esto, tengo oyente ya. Ya llamó un oyente que quiere intervenir sobre lo de la mujer al aire. Después le comento lo de Festi María, no se preocupe. Esto aquí siempre se complica.
2: Es bueno que la comunidad se exprese. Sí, se exprese porque
4: con todas estas situaciones que se presentan.
2: No vaya a suceder como hace cerca de 30 años que en ese entonces el alcalde era Paniza, ¿no?
4: Sí, buenas tardes. ¿Con quién hablo?
0: Buenas tardes, a la mesa de trabajo.
4: Bueno, cuénteme.
0: Habla con Fernando Mendoza, acá de la urbanización La Villa.
4: Perfecto, Fernando, cuénteme. Usted tiene los dos temas, el de la mujer que parió ahí en las afueras de la clínica Crecer y el otro de las empresas de servicios públicos de la ciudad de Cartagena. Vamos con lo primero, vamos con el peladito nacido ahí en plena calle, hombre.
0: Muy buenas tardes nuevamente. Mira, el tema es que ahora quieren responsabilizar a los vigilantes. Los vigilantes aquí en esta ciudad son para la vigilancia y la seguridad de la clínica o del hospital. Pero ellos se toman la atribución de no, en los puertos de salud también pasa lo mismo. Ellos se toman la atribución de preguntar qué va a hacer usted, así tú vayas con la emergencia, como sucedió con la señora parturienta en el momento. Hombre, ellos tienen que dejar pasar y que la recepcionista, el médico, el que le toque en realidad, que sea un profesional en la rama de la salud, es que tiene que darle la directrice al paciente en la forma que llegue, porque hace rato hay una ley que dice que todas las entidades clínicas, hospitales, puestos de salud, etcétera, deben atender al paciente y luego remitirlo donde corresponda, pero deben prestarle los primeros auxilios y reanimar al paciente o lo que tenga, hay que hacerle la asistencia de todas formas.
4: ¿Y el otro tema?
0: El otro tema es, hombre, el doctor Armando Córdoba, amigo, alá de la localidad 2, tiene toda la razón en toda la exposición que hizo el día de ayer. El alcalde, hombre, yo te digo, lo felicito por su labor que está haciendo en este momento, todo lo demás, pero mira, este tema de hacer las nuevas empresas públicas, hay que tener mucha atención en hacer eso, porque por ahí, como dice el doctor Armando, vienen muchos problemas, hay muchas demandas tanto por parte de Agua de Cartagena, porque los dos alcaldes salientes, y principalmente, lo voy a decir con yo propio, el doctor
4: William Dow.
0: Dionisio
4: Vélez fue quien firmó el otro sí.
0: El otro sí. Y yo creo que todavía, que no sé si quedan 4 o 5 años, no sé cuánto tiempo.
4: El faltan 8 años.
0: 8 años, mira. Sí. Entonces, el único que paga esto es Dionisio Vélez, guay. Dionisio Vélez.
2: Guas.
0: No, guay, él es Vélez. Dionisio Vélez
4: Trujillo.
0: Trujillo. Es el único culpable, porque él no tenía que darle el otro sí, y que esa empresa tiene ya 30 años aquí, y el compromiso de ella era restituir todas las redes de acueducto, todas, fortalecer el abastecimiento de agua desde Dolores hasta aquí, hasta la planta que era la planta del Bosque. Entonces, ¿cómo es posible que nuestros concejales hayan permitido que el alcalde haya cerrado otro sí? Y los concejales se quedaron callados. Mira, el día pasado yo charlaba con el doctor los ciclos de Pérez Dao, y él me decía que las empresas públicas de Cartagena fueron ejemplo para Medellín y vinieron a copiar de nuestras empresas públicas de Cartagena. Fíjate cómo están fortalecidas las empresas públicas de Medellín. Y la nuestra desapareció porque los gerentes, concejales, alcaldes, etcétera, dieron paso a eso por las malas administraciones que tuvieron.
4: Bueno, y la de Medellín es una empresa ejemplo para Latinoamérica. Muy
0: gracias.
4: Exacto, los micrófonos quedan abiertos aquí. Vamos a seguir hablando sobre este tema. Anote
2: nuestro teléfono, querido oyente, para que nos tenga ahí en cuenta y siga comunicándose con ustedes. Más reacciones sobre el tema de la señora que dio a luz a las afueras de la clínica Crecer en esta ciudad. Y en esta oportunidad hemos invitado a la abogada y psicóloga, la doctora Diana Guerrero, quien ha hecho un excelente pronunciamiento, porque independientemente de que haya huelga, lo que sea, las emergencias hay que, en urgencia hay que atenderlas. Si hay que remitirlas, se remite. Pero no hay que atender a estas personas afuera. Doctora Diana Lucía Guerrero, muy buenas tardes. Bienvenido a Noticias C25 y lo que otros no dicen.
1: Buenas tardes, muchas gracias por la oportunidad. Jairo, un saludo especial para ti y para tu equipo.
2: Doctora, ¿cuál es el análisis que usted hace alrededor de la señora que dio a luz ayer en horas de la madrugada a las afueras de la clínica Crecer?
1: Bueno, aparentemente por lo que se dice, ¿no? Por los medios de comunicación, se percibe presuntamente un hecho de negligencia y de omisión por parte de la clínica Crecer. Sin embargo, pues habría que agotarse todos los recursos, las investigaciones pertinentes para aclarar el caso. Pero aparentemente por lo que se ve y por lo que han anunciado los medios de comunicación, pues quiero manifestar que lo importante en estos casos, más que un trámite administrativo o cualquier barrera que se haya querido colocar por el tema de que la clínica Crecer no tiene el servicio de, digamos, de urgencia habilitado, esto no debe ser una barrera para que fuera, digamos, no atendida la paciente en embarazo. Entonces, porque es que se pone en riesgo inminente la vida de la mujer, pero también la vida de su bebé. Entonces sabemos que es prioridad constitucional el derecho a la vida y que esto no debe tener ningún tipo de frontera en materia de habilitación. Entonces aquí lo importante es hacer un llamado a la responsabilidad en Cartagena y mirar que lo importante acá es la obligación ética y legal que se tiene ante estos hechos. Lo importante es la vida, esa es prioridad, o sea, no puede estar por encima, un trámite administrativo por encima de un derecho fundamental a la salud y a la vida, Jair.
2: Doctora Diana, usted es abogada, pero también es psicóloga. Y de todas maneras esto genera un trauma, una persona que llega a una clínica que piensa que la van a atender y la rechazan. Ahora la responsabilidad se le echan al vigilante que no la dejó entrar. y bueno, sucedió lo que sucedió a las afueras del hospital. ¿Qué trauma puede, posparto, puede tener esta señora y de pronto la criatura?
1: Mira, aquí puede existir, digamos, un estrés postraumático. Los efectos emocionales y digamos que psicólogos para la mujer y para la familia puede generar graves secuelas, ¿no? Entonces, eso tendría que valorarse psicológicamente. Yo creo que para una mujer dar a luz en una vía pública no es fácil. O sea, es una cuestión que definitivamente genera un impacto emocional en ella y los que estaban alrededor de la paciente también. Yo no me imagino ese momento cómo pudo ser para esa mujer, la verdad. Entonces, lastimosamente es una situación que no tiene que darse, y de manera empática, no solamente como profesional, como mujer te digo que fue una situación que nunca debió darse.
2: Mire, nosotros como periodistas, comunicadores sociales responsables, sabemos del daño que puede estar causando el publicar un video de esa forma. Yo he visto que ahora los generadores de contenido montan cualquier tipo de video, pero solamente buscan ese like, y la verdad es que es denigrante ver a esa señora en el suelo, prácticamente se vive desnuda, con el bebé prácticamente acá.
4: Eso en el... ni en el monte se ve casi, porque usted no ve esas escenas, sí. de un semoviente, de algo así. Entonces, lamentable la situación.
2: Entonces, en este punto, ¿qué análisis hace usted, doctora Diana?
1: Bueno, mira, esas imágenes que se ven donde muy ciertamente tú comentas la mujer desnuda en el suelo, en una vía pública, expuesta, ella y su bebé, yo creo que debe dejar un enseñar también, una enseñanza, ¿no? A todos ellos, a aquellas personas que hicieron, pues publicaron esas imágenes. Yo creo que con ese hecho se revictimiza a la mujer. Sí. Y ya en la época que estamos, donde todos sabemos que legalmente tampoco no está bien hecho hacerlo, yo creo que no fue la manera de mostrar la situación.
2: En la titulación que hicimos de este hecho en este informativo, hablábamos de que las autoridades prácticamente actúan después que sucede el hecho, pero parece ser que no hay una actividad, como una acción preventiva para que no se den estos hechos, sino que bueno, ya se dio porque se publicó en redes la mujer tirada allí pariendo en la calle, entonces ya salió el alcalde, ya salió el director de Daddy. Pero consideramos nosotros como comunicadores un acto responsable, que
4: la
2: no
4: existe, personería también debía intervenir,
2: que no existe una acción preventiva, doctora Diana.
1: Lo que pasa es eso, mira, aquí yo lo veo desde el siguiente punto. Legalmente, pues hay una inacción, una presunta inacción, una presunta negligencia, porque definitivamente digamos que la clínica debió actuar. Yo lo veo desde ese punto de vista, pues lo que se ha evidenciado pues por los medios de comunicación. Entonces, hay dos cosas que yo digo que exponer. Primero, quedarse adentro observando los de la clínica fue una omisión de socorro, ¿ya? Aquí el tema es la omisión de socorro, que no la hubo.
2: Correcto.
1: Y que legalmente esto, digamos que se castiga, ¿no? Con bastante severidad. Y está por otra parte el tema del impacto humano que el hecho generó, y no solamente generó en la paciente, sino a nivel de la sociedad, ¿no? De Cartagena. Yo creo que eso fue un hecho bastante penoso, inhumano, indignante para todos los que vimos, y principalmente las mujeres, ya cómo se expuso ella. Entonces creo que debe seguirse trabajando con todos aquellos y controlar, regular todos aquellos que hacen comunicaciones de cualquier tipo. Por lo menos, mira, los influencers que a veces también actúan, las personas en la calle que también montan desde sus medios de redes sociales de manera atrevida, sin un consentimiento de la persona, también montan imágenes. Todo este tema digital que está, falta mucho por regular, falta mucho, pero sin embargo tenemos que seguir trabajando en eso en la ciudad, seguir dando las capacitaciones, haciendo los respectivos reproches social cuando sea necesario, actuando legalmente cuando también sea inevitable y hay que hacerlo para que la gente aprenda que no es la manera de exponer a una persona. Entonces, aquí está el tema psicológico. Yo creo que hay que rescatar, mira, en los profesionales de la salud, yo hablaba con muchos ayer y muchos me decían, Diana, es que la situación es difícil. Muchos médicos comentan, enfermeras, es que ante la situación de la clínica, el servicio de urgencia no estaba habilitado y nosotros no podemos abandonar un servicio donde estábamos, donde estamos atendiendo y que está habilitado por salir a la calle a atender otro a alguien que lo requiera, ¿ya? Entonces, ¿qué pasa con aquellos pacientes que están dentro del servicio que estamos atendiendo, le llega a suceder algo y ellos sí están bajo nuestra responsabilidad por estar atendiendo una persona por fuera? Entonces, hasta mira que los profesionales de salud no tienen claro qué hacer ante una situación de esa. Entonces, yo creo que hay que seguir informando sobre los derechos, el derecho a la vida, el alcance que esta situación tuvo en la ciudad, debe sentarse un precedente importante para

0: reporte que nos está entregando a esta hora de la mañana, de la tarde, aquí en Noticias C25.co, lo que otros no dicen. Fíjate, de todavía, según estaban en
1: A
0: paro.
1: ustedes.
0: Bueno,
1: Muchas gracias.
0: según estaban en paro, que no había camilla.
2: Pero es que eso no,
0: Y entonces
2: eso es excusa.
0: resulta y pasa que
2: Esto es una emergencia.
0: cuando ya está la señora pariendo, que está la que
2: Entonces,
0: se,
2: si hay camilla y
0: entonces
2: si.
0: salió
2: Exacto.
0: la camilla, salió el médico, salió la enfermera, salieron los paramédicos a atenderla.
2: ¿Y usted sabe quién va a pagar el pato?
0: El
2: El
0: vigilante.
2: vigilante.
0: Vea,
2: El
0: hay
2: vigilante.
0: otro.
2: Escúcheme. Ah, va con
0: Sí,
2: otro. Bueno.
0: otra reacción, otro pronunciamiento. Ese
2: Correcto.
0: pronunciamiento lo hace la lideresa social Jacqueline Perea, quien también se pronunció sobre el techo. Escuchemos lo que nos plantea Jacqueline Perea. Ella es blanco. Jacqueline Perea
2: Sí.
0: blanco. Escuchemos.
3: Buenas tardes, Jairo. Pues yo creo que toda la ciudad de Cartagena está consternada por la situación tan deshumana, se podría decir así, de la madre que tuvo que dar a luz a su hijo en plena calle, a la vista de todos, en un andén y en la puerta de la urgencia de una clínica en Cartagena. Yo creo que hemos llegado con esta situación a unos niveles de deshumanización, pues nunca antes vistos en la ciudad. Creo que hemos tocado fondo. Muchas veces nosotros cuando pasan este tipo de situaciones, la reacción inmediata es culpar al médico, ¿no? Que es la cara visible del sistema, pero realmente esto va mucho más allá. Es una situación compleja del sistema de salud en Colombia, que pues hace mucho rato viene padeciendo algunos altibajos. Y creo que en Cartagena, pues no somos la excepción. Así que también el llamado es para los organismos de salud de la ciudad, el DADIS, que si bien es cierto hubo un pronunciamiento, pero no basta el pronunciamiento, hay que tomar acciones inmediatas porque esto no se puede volver a repetir en la ciudad. Esto ha sido una noticia de trascendencia nacional y creería yo que hasta internacionalmente por el grado tan deshumano, tan insensible que se ven en las imágenes, una mujer completamente desnuda, padeciendo en ese momento el dolor tan inmenso que es traer un hijo al mundo de forma natural y bueno, perdiendo todo el pudor porque no le tocaba de otra como mujer. No, yo creo que ya esto tocó la tapa de la olla, tocó el fondo y nosotros queremos que realmente se hagan las investigaciones y también las sanciones respectivas del caso. Cartagena está muy triste por esta situación. Esperamos prontamente que las autoridades salgan a decir qué fue lo que realmente sucedió. Muchas gracias.
0: Valiosa intervención, porque la verdad no le tocaba a otra, directo.
2: Jairo, en alguna oportunidad me tocó acompañar una persona del centro de salud de Canapote, en la zona norte de la capital del departamento de Bolívar. Y llegamos allí y había un agente de la Policía Nacional allí y dijo: aquí no pueden entrar, esto no. Y dijo: bebé, una emergencia que viene aquí. Y me dijo: mire, yo le voy a hacer claro. Aquí, para que atiendan a un paciente así, así, así, como usted quiere rapidito, tiene que venir con un puñal clavado en el cuerpo o con un balazo.
0: Imagínese.
2: Así. Le dejo en cuatro.
0: No, pero es que en caso de una señora
2: Sí.
0: embarazada, está en riesgo ella y la vida
2: Y
0: de
2: sobre todo la vida de la criatura.
0: la criatura.
2: La vida de la criatura.
0: Tremendo.
2: Este tema, este tema tiene mucho de largo como de ancho.
0: Yo había traído un video que me mandaron unos afiliados de la GPS en una entrega, en un depósito esto de medicamentos, allá en la Consolata, cerca a la iglesia de Johnny Copete, en la Consolata. Hay una
2: Sí, ahí hay uno.
0: Audifarma,
2: Sí.
0: creo que. Audifarma. La gente llega a las 5 de la mañana, hace fila. Abren a las 8. Y resulta que no había sistema.

0: todo el día ahí. Entonces, cuando una persona comenzó a grabar y que me mandó un video, ya vino ese tema. Y empezaron a entregar los medicamentos. Cosas que no deben ocurrir.
1: Sí, es una lástima eso, pero bueno, vamos a la pausa, don Manny, y ya retornamos.
2: A esta hora, las 12. 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
0: Hay imágenes que a uno no se le borran. Y yo hace muchos años, Alberto, hace muchos años, no sé por qué circunstancia estuve en una gallera. observando riñas de gallo. Y ahí hubo un gallo que perdió. Y el dueño, como perdió su gallo, cogió el animal y lo reventó contra el suelo y lo mató. Lo terminó de matar.
1: Terminé de matar.
0: Lo terminó de matar.
1: Ese era más animal que el gallo.
0: Pero eso, pero en ese entonces no pasaba nada.
1: Por eso, pero era más animal que el gallo.
0: En ese entonces no pasaba nada, pero fíjese. Condenan a 20 meses de prisión. 20 meses de prisión, 1 año 8 meses.
1: Sí.
0: A un hombre que golpeó a un perro de su propiedad. Esto fue en Montecristo, sur del departamento de Bolívar. Fernando Oviedo Sánchez inmovilizó al animal y lo golpeó con un látigo por comerse un pedazo de carne que estaba sobre un mesón. Dio papaya.
1: Y el perro no tenía la culpa ahí.
0: Las pruebas presentadas por un fiscal del grupo especial para la lucha contra el maltrato animal permitieron que Fernando Alonso Oviedo Sánchez admitiera haber agredido a un perro de su propiedad en el municipio de San Jacinto, Cauca. San Jacinto de
1: Sobre
0: Cauca, en el
1: Bolívar.
0: sur de Bolívar. La fiscalía demostró que en noviembre del año 2025, fíjese la culebra que le salió ahora,
1: Ahí cerquita del boquete de Caregato.
0: de noviembre de 2025, el ahora sentenciado reaccionó violentamente contra el animal por comerse un pedazo de carne que estaba sobre un mesón. Lo dejó sin liga. ¿Sabes lo que es esa? Esto hizo que el hombre inmovilizara al canino, lo golpeara con un látigo y lo sometiera a una serie de agresiones físicas que le causaron lesiones de consideración. Estas acciones fueron grabadas con un celular por un vecino, el cual permitió demostrar
1: Chismoso.
0: la agresión. Por esto, el hombre fue imputado por el delito de lesiones que menoscaban la gravedad, la salud y la integridad física del animal. Oviedo Sánchez fue condenado a 20 meses de prisión y al pago de una multa equivalente a 15 salarios mínimos legales mensuales vigentes.
1: 30 barras.
0: Por copiarle. O sea
1: 30
0: que
1: millones.
0: la carne no vale eso. El pasito de carne que se comió.
1: Me dio un cuarto, póngale un cuarto. No tenía más de un cuarto de carne.
0: Por eso, ¿cuánto vale?
1: Siete y medio.
0: 700, 7, 7.500.
1: 7.500 pesos por ahí.
0: Ahora tiene que pagar 15 millones de multa. No, 15 salarios
1: 15
0: mínimos.
1: salarios mínimos son 30 millones.
0: No, porque son
1: Salario
0: a 2
1: mínimo a 2
0: millones.
1: millones.
0: A 2 millones.
1: A 2 millones y 20. Pero
0: Entonces, ¿qué?
1: a veces yo no sé, este país se va de un por la tangente a veces. Hay unos que matan a un humano y no pagan ni un día de cárcel. Y este arremetió contra un perrito, le dio látigo, toda esa vaina, 20 veces.
0: No,
1: Entonces
0: pero
1: son las
0: ajá.
1: vainas jodidas de este país.
0: O
1: Este
0: sea, es que la
1: país,
0: justicia
1: la
0: es
1: justicia,
0: demostrar,
1: sí, es demostrar.
0: como dices
1: Pero bueno,
0: tú, como dicen los abogados, y que papelito habla.
1: el papelito habla así.
0: Bueno, usted tiene
1: Entonces,
0: un tema para analizar.
1: yo le tengo el siguiente tema. En Cartagena, en la primera vuelta y en la segunda vuelta presidencial, ¿quién ganó las
0: En
1: elecciones?
0: Cartagena,
1: Cartagena.
0: el pacto histórico.
1: Pacto histórico. Con el señor.
0: Está en goberna,
1: No, no, por
0: tanto en
1: eso. Le hablo de
0: Bolívar.
1: Cartagena, le hablo de
0: Tanto en
1: Cartagena.
0: Bolívar como en Cartagena, correcto.
1: El pacto histórico con Iván Cepeda.
0: Sí, señor.
1: En el corregimiento de Pasacaballo, ¿quién ganó? Ahí barrió el pacto histórico.
0: Sí, claro.
1: En Pasacaballo.
0: Sí.
1: Bueno, ayer salió un decreto de la Presidencia de la República, donde trasladan más o menos 30 mil millones de pesos en regalías, que es para la zona industrial de Mamonal, los trasladan y se pierde esa plática para inversión de obras sociales. Por ahí van a coger para el hospital de Pasacaballo y de eso. ¿Usted entiende esta vaina?
0: No, no, el tema del hospital
1: No,
0: ya
1: no,
0: está financiado.
1: por eso, pero
0: Está
1: ahí.
0: financiado porque Ecopetrol dice que aporta el 70%, hay otra empresa
1: Exacto.
0: de Mamonal que va a
1: Pero
0: aportar
1: es
0: y el
1: que
0: distrito tiene que aportar por lo menos un
1: Ese es otro
0: 25%.
1: caso, ese es otro caso del hospital, porque yo hace rato escucho que iban a donar los lotes, que los terrenos los daba un comerciante, que no sé qué
0: Pero lo que
1: cosa,
0: pasa es que hay que
1: esto es
0: decir
1: antiguo.
0: que el Congreso de la República no le... no le autorizó a Petro la ley esa.
1: De regalía.
0: Le puso trabas a que se me escapara el nombre de que es de plata para presupuesto.
1: Bueno, pero ahora entonces se van 30 mil millones de pesos que se van por decreto
0: No, el
1: destinado para otra
0: 30%,
1: parte. ¿Ah?
0: 30, no, es el 30% de las regalías.
1: No, no, no, no. Este es una regalía específica. Este es un monto específico que hay allí. Entonces se van en represalia, pero yo creo que no es represalia por los que votaron.
0: Oh, imagino que eso va a ser en todos los departamentos, el recorte, ¿no?
1: No, alcalde.
0: Ah, bueno, indudablemente en la
1: El
0: calle.
1: tema lo trajo al Consejo de la Ciudad de Cartagena hoy
0: Carlos Barrio.
1: Carlos Barrios.
0: Ajá.
1: Carlos Barrios, correcto.
0: Pero
1: Entonces,
0: repitiendo lo que dijo el alcalde.
1: no sé, el alcalde
0: Ese
1: ya
0: fue
1: intervino.
0: el pronunciamiento que hizo el alcalde.
1: Ah, bueno, entonces por ahí viene que le quitan el recorte, no porque el pueblo no votó, porque el pueblo no cumplió, sino para no darle la oportunidad al alcalde de la ciudad de Cartagena que maneja ese billete. Es lo que yo entendí que quiso decir Carlos Barrio. Hoy en el consejo, Carlos Barrio es concejal de Cambio Radical.
0: Sí, claro, sí.
1: Entonces, son cosas que uno a veces no entiende. Entonces, dirán en Pasacaballo, y si nosotros votamos por Cepeda y ahora nos quitan el billete.
0: Hombre.
1: ¿Cómo hace uno aquí en este cuento?

0: Aguas de Cartagena viene adelantando hoy jueves la reparación de la tubería de 5.000 milímetros ubicada ahí en la avenida del Consulado, ahí en mediaciones del sector de los ejecutivos. Estamos cerca, una cuadra. Sectores aledaños que no tienen el suministro de agua potable y los trabajos, o el mejor, el servicio, se va a restablecer a partir de las 8 de la noche. La intervención comprende dos puntos de reparación donde se han identificado fugas que requieren atención para restablecer las condiciones óptimas de la operación de esta infraestructura y garantizar la confiabilidad del sistema de acueducto. Con estas acciones, Agua de Cartagena reafirma su compromiso con el mantenimiento preventivo y correctivo de la infraestructura que abastece a la ciudad de Cartagena. Durante la ejecución de estos trabajos, se presenta suspensión. Hasta ahora deben haber muchos sectores sin el servicio de agua potable, como el barrio Armenia, sector Sena, El Cairo, El Cayón Villa, 5 de Noviembre, La Floresta, Urbanización La Heroica, Las Gavias, Las Gaviotas, Tacarigua, Buenos Aires, Los Ángeles, Villa Sandra, Villa Suiza, por aquí cerca. Jardines de Junio, Quinta de Alta Lucía, Andalucía, Los Ejecutivos, San Antonio, Villa Margarita, Boulevard de la Castellana, Chipre, Contadora, Florida Blanca, La Caracola, La Gloria, Camagüey, Gavi Petrol, El Triunfo, Las Palmas, El Porvenir, Parque Residencial Los Alpes, Puerta de los Alpes, Sevilla de los Alpes, Portal de los Alpes, Torre de los Alpes, Jardines de Junio, 2. Villa Adriana, el Bifi, Conjunto Terraza, La Plazuela, en fin, son varios los sectores que a esta hora se encuentran sin el servicio de agua potable y que el mismo servicio se va a restablecer a las 8 de la noche. Pero usted también, hablando esto de agua potable, de usted tenía el tema del acueducto para San Jacinto y San Juan,
1: Y San
0: centro del
1: Juan, sí,
0: departamento de Bolívar.
1: ahí hay nuevas informaciones por parte del señor gobernador del departamento de Bolívar, Yamil Arana, donde dice que se van a crear pozos alternos para los acueductos de San Juan Nepo y San Jacinto, aquí en los Montes de María, que recordemos que la carretera troncal de Occidente duró más de 12 días cerrada por habitantes del municipio de San Jacinto, pero que yo no sé hasta cuándo va a ir esta situación, porque esto no es nuevo.
0: Sí, el anuncio que hizo hueco el gobernador dice que hay una serie de acciones e inversiones que se adelantan y que tiene como finalidad resolver de manera definitiva la histórica crisis de abastecimiento de agua potable que durante décadas ha afectado a los municipios de San Jacinto y San Juan de Pomuceno, el centro del departamento de Bolívar. El mandatario de los bolivarenses aseguró que tras reunirse con el comité del paro y escuchar las inquietudes de la comunidad, se definieron medidas inmediatas y estructurales para garantizar el acceso al agua potable. Explicó que las evaluaciones técnicas permitieron identificar que el sistema actual presenta fallas desde su concesión. La captación de agua está ubicada a cerca de 24 kilómetros de distancia, lo que dificulta su operación y aumenta el riesgo para la continuidad del servicio. A ello se suma, según indicó, la falta de mantenimiento durante varios años por parte del operador del sistema, situación que ocasionó el deterioro de la infraestructura. Durante una inspección realizada junto con los alcaldes de la zona, también se evidenció el desmantelamiento y robo de equipos esenciales para el funcionamiento del acueducto. Como respuesta a esto, la gobernación asumió la operación del sistema para recuperar su capacidad. En la actualidad ya se encuentran funcionando dos motores que fueron reparados y un motor eléctrico de respaldo, permitiendo restablecer el bombeo de agua hacia las comunidades mientras continúan las labores de recuperación. De manera paralela, el gobierno departamental avanza en la construcción del nuevo acueducto regional, una obra que avanza en un 60% de ejecución y que contará con

0: una infraestructura totalmente diferente a la existente. El proyecto incorpora nuevas tuberías diseñadas para reducir las pérdidas de agua, evitar conexiones ilegales que afecten la prestación del nuevo servicio. Y también se construyen nuevos pozos para San Jacinto. El gobernador anunció además la construcción de un sistema alterno exclusivo para San Jacinto, conformado por pozos profundos, una planta de tratamiento, un tanque de almacenamiento que será administrado por la alcaldía de San Jacinto.
1: Yo
0: Mire, Heriberto,
1: recuerdo.
0: usted va a San Jacinto y va a San Juan y encuentra que esas casas tienen
1: Albercas.
0: el techo, en el techo es como si fuera un triángulo que
1: Claro,
0: baja
1: para
0: así
1: coger el agua lluvia.
0: y termina como en unas canaletas.
1: Para el agua lluvia que va a las
0: Y
1: albercas.
0: esas canaletas
1: A los
0: terminan,
1: aljibes le llaman ellos
0: esas
1: también.
0: canaletas terminan en un tanque de esos como de ternillo. Y ahí recogen el agua lluvia cuando llueve.
1: Ellos tienen alberca, tienen aljibe, tienen todo esto. Pero yo recuerdo una vez un amigo que trabajaba en la gobernación del departamento de Bolívar hace muchos años. Y ahí se retiró de la gobernación y dijo: voy a aspirar a ser alcalde del municipio de San Jacinto. Joaquín Huete. Y el lema de él era el acueducto, que le iba a poner acueducto a San Jacinto. Ganó la alcaldía. Fue alcalde. Trató el tema del acueducto. Se fue, no dejó el acueducto. Recuerdo que hace más de 20 años se estaban comprando unos terrenos también para ubicar la planta de tratamiento del acueducto de San Jacinto. Hace más de 20 años. Recuerdo un alcalde hace 6 años más o menos que le hicieron un paro. Y llegaron a su casa y él salió y se sentó en el pretil y le dijo: a, hombre, ciudadano, ustedes saben cuál es el problema de San Jacinto. Ustedes saben qué tienen que hacer antes de hacer las manifestaciones: elevar unas oraciones a San Pedro para que llueva, para que todos recojan agua.
0: Oiga, pero es
1: Entonces,
0: que
1: otro, espérese para
0: el
1: que vea
0: sistema
1: que
0: de captación para
1: sí.
0: San Jacinto está lejísimo.
1: Sí, a 24 kilómetros, pero
0: Pero,
1: espérese, allá voy.
0: ajá.
1: Allá voy, espérese. Entonces dicen: no, lo que pasa es que la captación del agua está a 24 kilómetros para traerlo a la cabecera municipal. Pero Zambrano, que está a orilla del Río Grande de la Magdalena,
0: Calamar, hombre.
1: pero Calamar, que está a orilla del Río Grande de la
0: Arjona, el
1: Magdalena,
0: canal del dique.
1: Arjona está ahí cerquita del canal del dique, a Toviejo.
0: Ahí
1: Al
0: mismo.
1: lado del río Magdalena. Arenal, está ahí cerquita del canal del dique.
0: Sí.
1: ¿Por
0: Los
1: qué?
0: municipios de la línea
1: Por
0: llamada.
1: eso, ¿por qué no tienen acueducto? Entonces, ahora vamos a achacar, a buscar el cuento, porque la distancia son 24 kilómetros. Calamar, la avenida principal, creo que es la avenida primera. Ahí mismo viene el río Magdalena, ahí
0: Ahí está.
1: está el río Magdalena. Y yo recuerdo que una vez en Calamar le llegaba un miembro de la Junta de Acción Comunal y tocaba la puerta y salía y dice: hoy tienes que pagar tanto para poner el servicio de agua. Así lo estaban tratando. Y tenían que pagar 5.000 pesos en esa oportunidad, algo así, y les ponían el agua 2, 3 horas. Entonces uno no se explica si pueblos ribereños tienen problemas con el acueducto. Ahora San Juan y San Jacinto enclavado en los Montes de María, donde me deja el Carmen de Bolívar. Carmen de Bolívar, yo escucho el problema del acueducto del Carmen de Bolívar desde que el señor Misael Pastrana Borrero era presidente de la República de Colombia. Eso es lo que yo escucho. Antes, pues, me imagino que venía el problema. Y usted encuentra también todas las casas del Carmen de Bolívar que son en techos de zinc, que yo me hacía la pregunta: ¿por qué el zinc? Y me dice: porque este zinc lo pintamos y este zinc recogemos el agua y las almacenamos. Y lo mismo pasa con el corregimiento de San
0: Pero en
1: Cayetano.
0: esos techos, por ejemplo, la primera lluvia no la cogen, ¿no?
1: No,
0: La primera lluvia no,
1: esa, porque
0: porque
1: están sucios los
0: están
1: techos.
0: sucios los techos.
1: Exacto. Entonces, esa agua la utilizan para tomar casualmente. Y antes, yo recuerdo antes, el agua se extraía de los estanques. de los pozos y se cortaba con alumbre o con tuna.
0: Correcto.
1: Rayaban la tuna y cortaban el agua y quedaba claritica. Entonces ahora estamos en los tiempos modernos y resulta que no hay agua en estos pueblos que están al lado del canal del dique y al lado del río Grande de la Magdalena y otros en el sur del departamento que están al lado del Cauca, del río Cauca.
0: Aquí en
1: Entonces,
0: Cartagena hay sectores, por ejemplo, Olaya. Allá Olaya, por hablar de las marmotas, por
1: no
0: señalar
1: me
0: un.
1: toque ese bal, la mamota. Usted sabe
0: Y
1: que hay que pedir permiso para llegar a las mamotas.
0: por eso, allá no hay, por ejemplo, allá no hay contadores, pero la gente está conectada.
1: Sí, claro.
0: Entonces, Agua de Cartagena lo que hace es crear un comité
1: Que ellos cobren.
0: y le factura a ese
1: Le
0: comité,
1: facturan.
0: y ese comité es el que cobra de casa en casa. A ti te tocan tanto, a ti te tocan tanto. O sea, es un servicio como comunitario. Y entonces, bueno, la culebra es a quien le toca pagar, porque
1: Eso lo venían haciendo en la boquilla también. No sé ahora si sigue el mismo cuento.
0: debe seguir el mismo
1: En la
0: cuento.
1: boquilla comenzaron con 5.000 pesos mensuales y la gente no lo pagaba. Entonces pusieron una cuestión comunitaria allí y toda esa cuestión. Entonces son las situaciones que se presentan, pero no sé, la situación es compleja y los administradores nuestros llegan y proponen y vamos a salir del problema del acueducto. Por eso yo tengo algunos reparos sobre la creación de la nueva empresa de servicios públicos en la ciudad de Cartagena, que algunos dicen que hay un empresario que va a aportar un billete, porque la empresa, algunos sostienen que va a ser netamente pública, del distrito,
0: Así la pintan.
1: así la pintan, y hay otros que dicen que no. Que no, que hay un billete de los comerciantes, de la empresa privada, pero este comerciante que tiene un músculo fuerte financiero, más pesado que el euro y que el yen y que la libra esterlina, no ha podido con los acueductos que tiene en el departamento de Bolívar.
0: Ya, no diga más nada porque
1: Bueno.
0: ya uno se imagina quién es ese empresario. Bien, llegamos entonces al final del mes.
1: ¿Sí?
0: Sí. La invitación es para mañana. Mañana vamos a seguir trabajando sobre el tema este
1: Pero
0: del nuevo acuario.
1: déjeme reclamar. Ahí está Argentina.
0: Pasó.
1: Ahí pasó Argentina. Y la final vamos a hablar español.
0: Señor. Sí, señor, a hacerle fuerza a Argentina.
1: Bueno, España y Argentina el domingo.
0: Nos vemos entonces para mañana.
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4: Ahí está. Nico, la última que siempre la manejamos nosotros acá.
5: Agradecerles en primer lugar por la invitación al programa. Nada, yo creo que me despido con las tres finales del mundo de Lionel Andrés Messi.
4: Ya,
5: De titular.
4: no con las siete de Ronaldo.
5: No, si es
4: Ya,
5: que yo él no,
4: ya.
5: él,
4: Ah,
5: él,
4: bueno.
5: él no lo ha visto, no lo ha visto en
4: Listo,
5: ninguna final
4: señores.
5: del mundo.
4: Bueno, señores, muy amables. 12 del día, 55 minutos. Hemos finalizado nuestro programa por el día de hoy. La invitación para mañana de 11 a 1 y de 8 a 10 de la noche, cuando estaremos nuevamente en este programa de Así va el Mundial. Hoy en la parte técnica estuvo don Willy Yepes, ahí al mando de las perillas. En la parte técnica digital hoy estuvo Tatán y acompañado de Iván Sierra, que estuvo ahí también, acucioso en lo que pudimos hacer. No queda más sino invitarlos para mañana, nuevamente, 11 a 1, 8 a 10. Muy amable, muchas gracias y reiterarles un abrazo de agradecimiento por tenernos en el primer lugar del programa Así va el Mundial.
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3: 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Ayer en el partido de Inglaterra ante Argentina, que empezó ganando Inglaterra, el técnico inglés cogió y se recogió como se recoge el mar. Y resulta que el tsunami fue Argentina, a tal punto que los que logren ver los videos del primer gol de Argentina, los 11 jugadores ingleses estaban dentro de las 18. Lo que quedaba a entender que había cualquier cantidad de argentinos libre de marca. Messi se sacó la marca que tenía, habían tres con Messi, y la puso en todo el medio para que se le diera el instante de pegarle un zapatazo, pierna derecha, pero si la pelota entró la red. Cuando te daba la radionovela Calimán, Calimán decía: la mejor defensa es el ataque. Pero no, acá el técnico inglés, la defensa fue estar metido dentro de su casa. Y es que usted metido dentro de su casa, que lo tapan las paredes, que lo tapan las ventanas, usted no se va a dar cuenta por dónde viene la multitud, el enemigo. Eso fue lo que pasó ayer en el partido de Inglaterra ante Argentina. Los goles fueron obra y gracia de los argentinos. Aquí en este partido sí no tuvo nada que ver Infantino, ni la FIFA, ni nada. Virtud de los argentinos. Al final del partido, ahora sí viene algo, sacaron pancarta. Alguien dijo que eso no es política. Es política de país y de Estado. Cuando usted está reclamando tierras, territorio, ya es una política de Estado. Vamos a ver, hace años sancionaron a dos jugadores porque hicieron una figura con las manos. Y pues contra unos jugadores de ese país. Ahora vamos a ver si sancionan a los jugadores argentinos que sacaron la pancarta. Vamos a la pausa y regresamos, Marcos.
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3: Hoy es 16 de julio, día de la Virgen del Carmen. Muchos pueblos de Bolívar y de la costa celebran esta fecha. La celebran, ya no como religiosa, sino pues de fiesta, por decirlo así. Ojalá y se cuide. Arnulfo Alcázar Álvarez, buenas tardes.
4: Toño, para ustedes todos los que nos escuchan, buenas tardes, hombre. Hoy es día, sí, exactamente, hoy es 16 de julio, día de la Virgen del Carmen, patrona a los conductores de muchos pueblos del departamento de Bolívar.
3: Lo de las lanchas también.
4: Está correcto, correcto. Entonces, habrá, pues imaginamos que habrá bulla por todos lados, porque la gente cuando dice santo comienza a tomar y a poner música a alto volumen, y bueno, cada quien se divierte a su manera. Lo cierto es que esta temperatura por acá está altísima todavía. Está altísima, todos los días lo mismo y no baja, no baja. Pero bueno.
3: Por acá la temperatura acá está ahora mismo 21 grados.
4: ¿Cuánto?
3: Según 21.
4: ¿Está bien?
3: Según la meteorología de acá, se avecina fuertes tormentas. 2 de la tarde, hora Colombia, 9 de la noche, hora francesa, ¿no? La vecina, fuerte tormenta.
4: Procure guardarse y refúgese bien, porque esas tormentas por allá son peligrosísimas.
3: Así es, por eso lo dejo para que usted continúe con el programa, ¿no?
4: Ok, muchas gracias. Gracias a usted.
3: Muchas gracias a usted.
4: Ok, bueno. Buenas tardes, saludes.
3: Gracias.
4: Bueno, en la parte deportiva, el equipo de Cartagena, hablando de fútbol, que se llama Real Cartagena, está haciendo contrataciones. Ya van 3, 4 que ya están definidos para ser parte del segundo semestre del balompié colombiano en la categoría B, donde está Real Cartagena participando. Ojalá y este segundo semestre sea mejor que el primero y se consiga el anhelado ascenso que queremos muchos en la heroica, y que también le da a la ciudad, no digamos que prestigio, la importancia que merece con un equipo en la A en el deporte de fútbol, porque Cartagena, una de las capitales del país con tanto turismo y tanta gente de un lado para el otro, merecemos tener un equipo en la A, ojalá, y los que ponen los Mister Ponga del dinero le den al cuerpo técnico la libertad de escoger los jugadores que ellos consideren que son necesarios para estar en el equipo de Cartagena. Ojalá ahí se dé, porque el primer torneo no se hicieron las cosas como se esperaba, pero se hizo algo. Vamos a ver qué viene de aquí en adelante en el segundo semestre de la B en el fútbol profesional colombiano. Hablar de ayer, Argentina-Inglaterra. Primer tiempo, un tiempo va y ven, sube y baja de ambos equipos. En el segundo tiempo, cuando Inglaterra hace el gol, parece que fue orden del técnico. Por los jugadores, no entendemos. ¿Cómo usted que va, se pone adelante en el marcador, un partido que no tiene mañana, que te va a llevar a una final de la Copa del Mundo, tú vas a echar tu equipo atrás y a darle el 75% del campo al equipo contrario, en este caso Argentina? Argentina se desbordó, lastimosamente, o a favor de Inglaterra, el arquero evitó 3 balones que iban para gol, los tapó, después no aguantó más, todo el equipo atrás. Y cuando empata Argentina, cuando ellos salen a atacar, no entendemos esto. No entendemos esta política deportiva en un juego de estos señores que se llaman técnicos de fútbol. Si usted va ganando, trate en lo posible de atacar, porque la mejor defensa en el deporte es el ataque. Si no le dan los boxeadores, cuando el boxeador le da, le pega dos buenas manos al contrario, y es que este se debilita, se le va encima. ¿Para qué? Para evitar que se reponga. Esto lo hizo ayer Inglaterra, todo lo contrario. Se fueron para atrás, entonces tenían cinco en el área pequeña, en la parte pequeña se quita el arco, cinco defensores, por favor, ¿y el resto qué? No, todos estaban atrás, casi todos. Perdieron 2-1. Claro, es que usted no puede darle chance que va perdiendo. Atáquelo para que se defienda él. Apriételo. No, ellos dejaban que los argentinos llegaran tres cuartos de cancha con el balón, pues después tratar, ya estaban encima y no aguantaron la presión y el arquero no pudo más. Le hicieron 2 goles y qué clase de goles. 2 goles. Uno de cabeza y uno con la pierna derecha que Leutaro, que entró en el segundo tiempo ya faltando como 15 minutos. Leutaro Martínez fue quien hizo el gol para ganar a Argentina y ya están en la final. El domingo 19 van con España. El 18, tercer lugar, Francia e Inglaterra. Francia e Inglaterra. Tercer lugar es honroso con mundial. También es cuarto, pero el tercero es mejor. Francia e Inglaterra. Y el domingo, España, Argentina. Europa y América enfrentados el domingo. El sábado, dos equipos europeos. Francia e Inglaterra. Y el domingo, un equipo suramericano, que es Argentina, que es el único que quedó en esto del mundial. De los 8 que había, 8 o 9 que habían de Centro y Sudamérica y Norteamérica, y que iba a Argentina. ¿Por qué? Porque Argentina, viniendo atrás, consiguió 2 triunfos importantes. 2 triunfos importantes para llegar a esta instancia, a la final del Mundial. Bueno, esperemos a ver qué va a pasar, porque este partido también es de pronóstico reservado. Argentina-España. España juega bien en fútbol. Argentina también. Entonces el domingo, Dios permita, estaremos observando este juego. El sábado, Inglaterra-Francia, y el domingo, Argentina-España, en la final de fútbol profesional del mundo, la Copa Mundo. Entonces ya lo que aconteció, lo que sucedió en los partidos anteriores, en la primera ronda y segunda ronda, ya eso es historia. Ya todo eso es historia. Ahora viene lo que falta, semifinal y final, sábado y domingo. A ver cómo va a ser el comportamiento de los árbitros para estas dos fechas que ya son las últimas. Dios quiere que les vaya bien a los árbitros, hombre. Porque no a todos les ha ido bien en el Mundial. No a todos los árbitros les ha ido bien en el Mundial. No a todos. Entonces, ahí van, esperando a ver qué pasa sábado y domingo. En materia de béisbol, se prepara el equipo U18 de Bolívar, que va al torneo nacional en la ciudad. Una ciudad que no es fácil, Montería. Les gusta el béisbol bastante y más las categorías menores. Ahora, esta categoría ya es juvenil. Y ahí veo que van, son ya unos jóvenes formados, 18 años, y a demostrar, a ver quiénes pueden conseguir en este torneo de pronto una firma, porque ya a estas edades lo firman para la bolsa rentada profesional. Entonces, vamos a ver este torneo en el mes de agosto, ya casi, a ver qué puede acontecer en este torneo nacional juvenil en la ciudad de las golondrinas, Montería. Y el equipo de mayores de Colombia se sigue preparando para los Juegos Centroamericanos y el Caribe en Santo Domingo, República Dominicana, donde juegan béisbol, donde respiran béisbol por los poros, los dominicanos. Colombia va para allá con la dirección técnica de Giovanni Ursela Salcedo, es el manager de Colombia, designado por la federación, y van para allá. La Liga de Béisbol de Bolívar tiene béisbol en categorías menores. Mañana les tenemos las programaciones distintas, porque fuimos a la liga ayer en hora de la tarde y estaba cerrado, con candado y toda la puerta. ¿Por qué? No sabemos. No sabemos por qué estaba cerrada la liga a las 4:30 de la tarde ayer. ¿Sería por el partido de Inglaterra con Argentina? ¿Sería? No sé. Ya que no sé. Vamos a ir más luego por la liga a conseguir las programaciones para mañana darle lectura en este espacio deportivo de 1:00 a 1:30 de la tarde. 13:20, vamos a la pausa, man, y regresamos con más.
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4: Bueno, ya en la parte final del espacio. Hoy, 16 de julio, Día de la Virgen del Carmen. Decirle a todos los jóvenes y adultos en la campiña bolivarense, en todas partes donde estén ellos, a los que manejan las lanchas que vienen de Boca Chica, Tierra Bomba, Barú, Santa Ana, hacia la ciudad de Cartagena, hombre, compostura, mesura. La vida es una sola y hay que saberla vivir. Hay que tener compostura, no volverse loco, porque a veces cuando están ingiriendo licor, parece no mucho que se transforman y de qué manera. Entonces, diviértese sanamente, démosle gracias a Dios que estamos con salud y vida para seguir en esto del medio ambiente, andando en la ciudad, en los municipios, en todas partes. Hay que echar para adelante. En otras notas de interés, el gobernador de Bolívar, Yamil Arana Padawi, está haciendo lo que muchos gobernadores anteriores no hicieron. Agua potable a diferentes municipios del departamento de Bolívar. En el norte, en el centro y en el sur del departamento. Porque por lo menos San Jacinto y San Juan ya tienen el 85% de agua potable. Hay un corregimiento allá en el sur, por allá por el lado de San Pablo, Cantagallo, Alto de Rosario, Las Lobas, que no tienen agua, ya tienen agua potable. Y eso es importante para un gobernante, que ponga en práctica lo que dijo, que cumpla con lo que dijo en la fase de campaña política para aspirar al primer grado, ya sea de la ciudad o el departamento o del país como presidente. Porque son compromisos que se hacen a veces. Lo dicen y muchos no cumplen. Pero sí, se dan. Y esto está haciendo Yamil Arana Padawi con esto de ponerle, llevarle agua potable a estos municipios y a las veredas y corregimientos del departamento de Bolívar. Hay softball en San Juan. Hay softball en Soplaviento. Hay softball en Cartagena +40 y +50. ya a los 50 no quieren jugar de noche. Hay plus 70 aquí en Cartagena, que se juega los domingos exactamente, sábado en la mañana y domingo en la mañana, porque ya estos señores de 70 años no quieren jugar y que a las 12, una o dos de la tarde, no. Con estas temperaturas hay que jugar temprano. 8:30 de la mañana hasta las 12 del día, chao, se acabó. Dos juegos hacen ellos en horas matutinas, porque estas altas temperaturas ya se han llevado varios deportistas con paro cardiorrespiratorio, y no queremos que esto se siga dando en la ciudad y el departamento, porque algo engorroso, algo difícil. En Martínez Martel.

0: domingo en el campeonato de la Liga de Béisbol de Bolívar. Cule Leones, que tiene como entrenadores a Enrique Guerrero, al señor Chichi Meléndez, tiene a Alberto Coneo y tiene al hijo del Quique. Los cuatro son los entrenadores ahí en el béisbol de categorías menores en el Club de Cartagena Indias Monarcas, que también hay equipos de equipos practicando ahí. Con esta información llegamos a la final del programa hoy, 16 de julio, Día de la Virgen del Carmen. A conductense, diviértanse sanamente y estaremos aquí mañana a las 13 horas, Dios mediante. Mani Fuentes, la parte técnica, es como oían los transmisores en Santa Rosa de Lima, Antonio Enrique Duarte desde Francia, y quien les habla, Nufo Alcázar, mi apoyo periodístico. Gracias a todos por escuchar y será hasta mañana.
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7: Muy bien, señoras y señores, ya estamos en la emisión central de Noticias Al Aire Libre por aquí por ASB Colmundo Radio Cartagena a esta hora de la tarde. El estado del tiempo está marcando una temperatura 27 grados. Para una máxima de 34 en Cartagena de Indias, el jueves es mayormente soleado. Probabilidad de precipitaciones en un 10%, humedad 58%, viento 10 kilómetros horas. 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Bien, hoy es 16 de julio, es el día de la Virgen del Carmen, un día que se celebra cada año en honor a la aparición de la Virgen a San Simón. Se está hablando del año 1251, superior de la Orden Carmelita en Inglaterra. Todo esto, hombre, resulta importante porque es una gran devoción la que se tiene con la Virgen del Carmen. En muchos barrios de la ciudad de Cartagena tiene devotos que para esta fecha alumbran su imagen y le encomiendan deseos, y muchas veces ocurren los milagros también. Pero para que ocurran los milagros se necesita tener mucha fe. Si usted no tiene fe, pues prácticamente no tiene nada. Pero hay que tener fe para que la Virgen del Carmen haga los milagros. A nosotros nos ha hecho milagro la Virgen del Carmen. Y por ello vivimos altamente agradecidos, porque en su momento le encomendamos una situación que era necesario hacerlo. Así pues que lo que queremos en el día de hoy no es sino que la gente lo haga sanamente, que se concentren en sus casas o en los sitios de las distintas comunidades del distrito de Cartagena para que puedan alumbrar, para que puedan compartir este día en familia, 16 de julio, día de la Virgen del Carmen, mi querido Manny. Una gran devoción, repetimos, no solamente aquí en Colombia, sino a nivel internacional, en otros países, en otras ciudades, a nivel mundial, se celebra el Día de la Virgen del Carmen. Vámonos, mi querido Manny, a otra breve pausa, rápidamente, ya regresamos.
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7: Muy bien, señoras y señores, seguimos adelante con más información a esta hora de la tarde. Bueno, la Junta Directiva de la Fundación de Comunicadores de los Medios Sociales Radiales de la Ciudad de Cartagena de Indias, Funcomun y Medios, están convocando a todos y cada uno de sus socios para una gran asamblea, el cual se realizará

0: Presentación del informe de gestión de la Junta Directiva, presentación de informes de asociados que deseen intervenir, presentación y discusión de propuestas para el fortalecimiento de la Fundación, elección de nueva Junta Directiva para el periodo estatutario correspondiente, proposiciones y varios. Lectura y aprobación del acta de la asamblea. Esta es una información oficial, una información oficial que viene firmada por José Torres Bolívar, que es el dinámico presidente de Funcomunimedios. Bien, y muchísima atención que en el Consejo de la Ciudad de Cartagena hay un proyecto de acuerdo que consiste en que los servicios públicos de la ciudad de Cartagena quede en manos de la administración distrital. ¿Qué pro y contras puede tener este proyecto? Pues los concejales están debatiendo actualmente y en audiencia pública, porque aquí hay que escuchar también a la comunidad cartagenera sobre un tema importante y que tiene que ver con los servicios públicos de Cartagena de Indias. De la gente diariamente se queja porque los servicios públicos, pues prácticamente están por las nubes. Los recibos llegan demasiado altos. A veces la gente casi que no tiene para pagarlos. Pero bueno, se está tratando de buscar la posibilidad de que se tenga, hombre, quizás una forma o una manera de acudir a alguien que le pueda resolver el problema. Más o menos es lo que hemos podido captar, pero hay que esperar porque la verdad es que no todos los concejales están de acuerdo con esta propuesta que se ha hecho por parte de la administración distrital. Usuario y vocal control con grandes jornadas de atención, educación ambiental y reconocimiento en las sedes de la oficina de atención al cliente que está ubicada en el centro comercial La Plazuela, en la personería distrital y también en el centro de vida de Ciudadela 2000. La hora de Colombia en Colmundo Radio, la radio que te acerca es la una en la tarde, 47 minutos. Nos vamos a otra breve pausa. A la vuelta regresaremos con toda la energía del deporte.
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1: Buenas tardes, Ricardo, a Mari Fuente, a todos los oyentes del aire libre. Aquí estamos con toda la información del deporte. España y Argentina estarán dirimiendo posibilidades para buscar el próximo campeón mundial. De la número 5, Argentina con 3 llega a la cuarta si gana el título, y España con 1 llega a la segunda Copa Mundialista. Señalamos también que España tiene 4 Eurocopas, lo cual lo hace fuerte frente al equipo argentino, que definitivamente se robó el show en este Mundial. Buena técnica, buen manejo de la pelota, atento siempre a todos los ataques para la defensa. Con Messi en la cabeza se constituyó uno de los mejores equipos y tiene merecido llegar al título. Uno de los mejores equipos y tiene merecido llegar al título mundial el equipo argentino. De otra parte, señalamos que en cuanto hace el Tour de Francia, una caída hoy de Fernando Gaviria, faltando 300 metros para arribar a la meta en la etapa número 12, lesionó al colombiano y puede tener hasta fractura de clavícula. Se espera el informe de Caja Rural, que es el equipo para el cual corre el pedalista colombiano. Sufrió raspaduras, magulladuras, pero parece ser que puede haber fractura de clavícula. En otra información, el pelotero venezolano Luis Arraez ha manifestado que sí ha recibido algunas ofertas del equipo Yankees de Nueva York, pero él no le pone atención a esto ahora porque está pendiente a los números con el equipo de los Gigantes de San Francisco. Luis Arraez, segunda base, espera que su llegada a los Yankees pues se produzca y que sea en segunda base, como siempre lo ha apetecido. Sin embargo, no hay nada concreto, no hay nada claro con relación a su llegada al equipo de los Yankees de Nueva York. Y Barry Bonds ha elogiado a este pelotero venezolano diciéndole que es bendecido y que lógicamente es uno de los grandes pilares fundamentales del infield del equipo venezolano. Y en cuanto hace regresando el Tour de Francia, hay que señalar que el mejor colombiano es Egan Bernal, mientras que Sergio Higuita es puesto número 40 y Harold Tejada el segundo mejor colombiano en el puesto número 30. Pasaron los deportes. Ricardo, siga con más informaciones aquí en Al Aire Libre.
0: Bien, mis amigos de la sintonía, de esta forma, de esta manera, llegamos al final. Final, porque el tiempo se nos ha terminado. Muchísimas gracias por su amable sintonía, invitación cordial para que estén con nosotros mañana, 1:30 de la tarde, si el Señor lo desea y Él siempre lo permite. Buenas tardes, que sean felices. Ricky les dice.
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2: Este 5-3. Sería un 5-2 con un solo punta, más un extremo. Yo creo que si hay variantes para el día sábado, puede ser jugar con un solo punta, puede ser una prueba que quiera hacer el profe. De resto, pues lo mismo jugador, y vamos a ver, quieren darle un poco también de minutos a Jomier, que se vaya adaptando a la altura con fútbol, eso también lo quieren hacer. Ya incorporados los demás refuerzos, Murray, Chaverras, Estupiñán, el tema pues Daniel Ruiz también, que no es un refuerzo, es un jugador que llega porque es su paso de millonarios. Y bueno, rápido, noticias que quizás una línea de 5 no sé qué tanto la vaya a mover para este partido.
3: Bueno, entonces con línea de 5 y esperando que llegue, se una o complemente la banda derecha Jomier, que seguramente va a ser presentado antes del partido del próximo. Uy, se imagina uno que va a ser presentado el jugador. Y lo que Rojas puede averiguar, listo, entonces vamos con la línea de 5. Si el profe decidió esa y tiene los jugadores y los pidió,
4: y entrena,
3: vamos a la guerra con esos jugadores y con el profe vamos firmes para lo que sea, para ganar los firmes. No. Adelante, parlamentarios, para lo que sea. Rojas, ¿alguna otra información ya habrá recogido ahora? Hola.
2: Sí, repita. Sí, llegar al central si al final te da la ilusión de que está muy cerca de darte, y ojo que lo de Rivas pues está caído, no está caído
3: lo de Rivas. Vamos a ver qué pasa, ojalá se dé, hombre, ese es buen jugador. Si el Junior se acepta o si hay un acuerdo, pues bienvenido, pero por ahora sigue vigente el tema de Rivas para lo que viene. Pero vámonos rápido porque es que se vino el campeonato y se vino el amistoso. Catalina, gracias por estar en nuestro espacio el día de hoy.
4: Gracias a ustedes, a los seguidores, y esperar qué propone Millonarios en este segundo amistoso antes de iniciar la temporada.
3: Mañana último día de práctica, equipo definitivo para el partido del sábado, y toda la información de Michel Rojas.
2: Hola muchachos, bienvenidos, vamos a activar este tardecito de qué podemos hacer con el tema de Ríos y posible información de Millonarios para el sábado.
3: Perfecto, este programa presentado por Bodytech y Abaco volverá el día de mañana después de la 1:00 p.m. A su horario habitual, como siempre, con todas las noticias de Millos. Con permiso.
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13: 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Nos parece importante que el presidente haga el diálogo de las regiones, vaya a las regiones, escuche a las regiones.
11: Nicolás Cortés, funcionario de la Superintendencia Financiera de Colombia, invitó a los colombianos a prevenir con anticipación e informar sobre funcionamiento de pirámides para no caer en estafas.
14: Cuando las personas caen en este tipo de esquemas, las posibilidades de recuperación de los dineros cuando actúa la autoridad disminuyen mucho, pues porque precisamente todos conocemos cómo es la mecánica en que operan estos falsos operadores del sistema financiero.
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todos ustedes, muy buenas tardes. Bienvenidos a este su programa de Casados y Aún Felices. Qué alegría poder contar con ustedes en esta tarde. Doy gracias a Dios por esta oportunidad de poder compartir con ustedes este tiempo. Siendo las 2:02 de la tarde, estamos dando inicio a este programa. Saludo a todas aquellas personas que se conectan a través del Facebook Live, a todos aquellos que están en estos momentos allí con su radiecito desde diferentes lugares que nos escuchan, desde hospitales, desde también sus lugares de trabajo. Algunos nos escuchan también desde desde el transporte público. Bueno, mejor dicho, todas las oportunidades que tenemos hoy para poder, digamos, acceder a este tipo de programas. Les quiero recordar que Colmundo Radio maneja una programación teoterápica, una parrilla de programación muy interesante. Lo único que usted tiene que hacer es conectarse desde muy temprano en la mañana y desde allí usted ya empieza a escuchar todo lo que tiene que ofrecer, especialmente Colmundo, porque realmente es un espacio bastante amplio, bastante interesante. Usted puede sencillamente entrar y allí tener la oportunidad de escuchar deportes, música, bueno, mejor dicho, todo lo que usted quiera, porque realmente Colmundo hoy tiene una parrilla muy selectiva, muy interesante, que lo que hace es sencillamente disponer todo lo necesario para que ustedes sean, digamos, para que ustedes puedan experimentar, digamos, un consejo, una ayuda en un momento determinado. Quiero recordarles desde las 4 de la mañana arrancamos con nuestro programa AMPM. Quiero saludar aquí muy especialmente a Juan Carlos y a Yolanda, que son los que desde muy temprano están con nosotros saludándonos y aún en la noche, ¿no? Porque quiero recordarles que ellos manejan este programa tanto en la mañana como en la noche. También después de eso tenemos el programa con nuestro líder mundial del ICT, el líder Jimmy Chamorro. Él desde muy temprano también, desde las 5 de la mañana, nos empieza ya a traer también todo lo necesario para que nosotros podamos por lo menos tener como el aliento para el día, el devocional de cada día. Entonces también usted tiene esa oportunidad. Después de eso tenemos Despertando Corazón con Edgar Jaimes, a quien también le envío un fuerte abrazo. Y bueno, y así son diferentes programas que sé que ustedes tienen la oportunidad de acceder y a través de estos programas poder ser edificados, formados y que realmente es una completa realización. Saludo especialmente a aquellos oyentes que desde muy temprano en la mañana tienen su radiecito prendido, porque como bien se los he dicho en programas anteriores, ¿cómo valoramos nosotros eso? Gente que desde muy temprano se conecta y todo el día está conectada con Colmundo Radio, Adelina López en Medellín, de igual manera don Héctor Ceballos aquí en Bogotá, personas fieles, fieles a nuestra radio, y bueno, para todos los que hacen esto, cómo no, y ojalá, por favor, cuando usted tenga la oportunidad de compartir algo conmigo, si usted es de aquellos que está allí conectado todo el tiempo, por favor, hágamelo decir, hágame llegar esa noticia porque me interesa. Quiero también exaltar su fidelidad a Colmundo, porque realmente ustedes son personas que le dan mucho sentido, le dan mucha razón de ser a nuestros programas. Bueno, amigos oyentes, hoy de igual manera estaremos trabajando una temática más dentro de todas esas temáticas que podemos compartir acerca de la familia. Y quiero comentarles que comenzamos el mes de junio. Y si comenzamos el mes de junio, ya sabemos específicamente de qué temas vamos a estar tocando. Claro que sí, no significa por ende que va a ser los únicos temas, pero sí vamos a exaltar el papel del varón
el papel del varón lo vamos a exaltar. Vamos a hablar acerca de la importancia del varón, aquel que es el papá de la casa. Vamos a hablar de la paternidad y vamos a tocar muchos aspectos que tienen que ver con esto. Así que también quiero aprovechar desde ya para también saludar a los varones en este mes que están disfrutando también de su mes. Así como las mujeres estuvieron ahorita en el mes de mayo, les hicimos homenaje y todas estas cosas, pues también queremos compartir con ustedes en este mes, con los varones, queremos compartir estas experiencias y todo esto que tiene que ver con estas temáticas tan maravillosas. Así que para todos los varones también un abrazo muy grande. Quiero también saludar a todos los líderes del Ministerio de Parejas de la ICITI. Tenemos un Ministerio de Parejas tremendamente importante y sé que a través de estos líderes podemos llegar, hacer llegar muchas de estas informaciones que actualmente venimos desarrollando dentro del Ministerio de Mipar. Esa información las canalizamos a través de ellos para que ustedes puedan recibir también todo esto que se viene trabajando, desarrollando desde Mipar. Vamos a nuestra temática de hoy. Vamos a compartir entonces, como bien les digo, una temática que nos va a llevar a pensar en lo que vamos a trabajar en este mes, que es la paternidad. Vamos a hablar de el valor de un padre. Qué lindo este título, y desde allí queremos comenzar entonces. Voy a comenzar con una frase. Tener hijos no lo convierte a uno en padre. Del mismo modo en que tener un piano no nos vuelve pianistas. Una frase de Michael Levine, interesante, que me parece que es muy buena para la reflexión. Tener hijos no lo convierte a uno en padre, del mismo modo que tener un piano no lo convierte en pianista. Es cierto. Definitivamente la paternidad es una experiencia maravillosa, es algo que para aquel que ha podido disfrutar de esta bonita oportunidad, sabe muy bien que estamos hablando de un privilegio especial que Dios a nosotros nos dio. Tengo la oportunidad actualmente de tener dos hijos, de los cuales me siento muy orgulloso. Ya grandes, por sí. Y lo más bonito de esta experiencia de tener hijos es poder verlos crecer, poderlos ver desarrollar. Eso para nosotros es un regalo extraordinario. Somos padres malos, de acuerdo a lo que dice la Biblia. Realmente nos quedamos cortos. Hombre, ¿cómo quisiéramos realmente poder brindar a nuestros hijos todo lo que ellos necesitan? Pero realmente uno hace lo que puede hacer hasta donde uno intenta hacer. Hace poco tuve la experiencia de que por lo menos mi hija me decía necesito dinero porque es que necesito hacer, ella ahorita está terminando su universidad y necesita algunas cosas, especialmente por unos viajes que ella tiene que hacer. Una de las cosas que le hemos enseñado a nuestros hijos es que nosotros no somos los proveedores. Dios es el que provee. Por lo tanto, como padres, nos toca enseñarle a nuestros hijos la necesidad de que ellos entiendan de dónde viene la provisión. Sí, nos encanta de pronto a veces hablar y llenarnos la boca de que nosotros somos los que proveemos para las necesidades de nuestros hijos, pero realmente el que las provee es Dios. Dios es el que nos da, Dios es el que llena nuestros bolsillos para que nosotros podamos realmente, hacer algo hacia ellos. Pero es, como bien les digo, la experiencia más maravillosa que Dios me ha podido dar en esta vida es ser papá.
He vivido muchos momentos con mis hijos que no los cambio por nada. Y realmente la experiencia de verlos a ellos ya, digamos, dejar de ser niños, entrar en esa transición, de convertirse después en adolescentes, ahora en jóvenes, eso es inmenso. Y quiero decirles que nuestros hijos pueden tener fallas como todos los hijos. Pero realmente la experiencia de estar con ellos, de compartir con ellos, de vivir cada momento con ellos, lo hace algo que es inolvidable, algo que es maravilloso saber eso. Y saber que realmente, como bien dice la Biblia, si nosotros como padres, siendo malos, sabemos dar buenas cosas a nuestros hijos, dar buenas dádivas a nuestros hijos, ¿cuánto no más Dios? Realmente Dios es el que realmente sabe lo que nuestros hijos viven, lo que ellos necesitan, y gracias a Dios por esa paternidad que Él ejerce sobre la vida de nuestros hijos. Nosotros somos un accidente en la vida de ellos. Nosotros vamos a estar hasta el día en que Dios lo permita. Somos conscientes de que somos limitados y que muchas cosas nos quedan grandes. Pero también somos conscientes de que hay un papá, un verdadero papá, que nos cuida, que nos guarda, que nos sostiene, que nos alimenta, que nos da todo lo que nosotros necesitamos. Ese es nuestro Padre Dios, nuestro Papá Dios, de quien nos sentimos felices y orgullosos de tenerlo a Él como nuestro Padre. El mundo conflictivo en el que vivimos tiene su origen en la fractura grave de la imagen paterna, relegándola de su verdadera importancia. Frases como madre solo hay una, padre puede ser cualquiera, lo único que hacen es reflejar pobreza y vacío de la paternidad en la sociedad. Y lo que queremos hacer al tocar este tema realmente es que hoy nosotros volvamos a entender lo que es el respeto que realmente merecen los padres y el cómo realmente nosotros podemos ser como padres guías de salud también para nuestra propia familia. Así que vamos a hablar de algunos puntos hoy que nos van a ayudar a entender un poco más este ejercicio de la paternidad y de allí estaremos entonces desarrollando algunos aspectos que sé que nos van a llamar la atención. Entonces, como primer punto, somos vasijas rotas que necesitamos que nuestro alfarero nos restaure por completo. Esa es nuestra realidad. Nuestra realidad es que somos vasijas rotas. Hay muchas heridas generadas por la paternidad. Frente a este tema, hay que analizarlo desde dos puntos diferentes. Nosotros hacia nuestros hijos y nosotros como hijos hacia nuestros padres. Entonces, el tema es, son dos enfoques, dos aspectos que hay que tener en cuenta para poder hacer este análisis que necesitamos tener. Entonces, sí es claro que a pesar del tiempo de superar obstáculos, nosotros todavía podemos tener o generar heridas que nos inhabilitan para experimentar salud emocional. Frente a este tema, acarreando lo que son grandes problemas para nuestro futuro desarrollo emocional y el de nuestros hijos. Seamos claros, ¿qué es lo que está sucediendo con nosotros como seres humanos? Cada uno tenemos desajustes y situaciones que han venido producto de malas experiencias. Algunas de ellas tienen que ver con la paternidad. Una persona que ha sido herida, una persona que ha sido que ha experimentado rechazo o cualquier tipo de conflicto como tal, es una persona que no va a tener una buena capacidad de transmitir una paternidad sana. Es real. O sea, vemos a nuestros padres el día de hoy. Reprochamos comportamientos de ellos. Los señalamos y los juzgamos por ciertas cosas.
Lo más increíble es que lo que hoy nosotros tanto rechazamos de ellos es justo lo que nosotros hoy estamos llevando a nuestros hijos. De eso les estoy hablando. O sea, lo que tanto aborrecí de mi papá, lo que tanto me molestó de mi papá, lo que yo nunca quise replicar de mi papá, es exactamente lo mismo que hoy estoy haciendo con mis hijos. Es fácil llenarse la boca diciendo yo no voy a hacerle a mis hijos lo que me hicieron así, a mí. Eso es fácil, eso es sencillo, pero realmente en la práctica, cuando nosotros nos damos cuenta, somos la réplica de nuestros propios padres. Es la realidad. Entonces, frente a esto, seamos claros, hay situaciones que tenemos que enfrentar y darnos cuenta que tenemos que sanar para que nosotros no estemos en esta idea de querer tomar lo de nuestros padres y seguirlo llevando. Uno de los problemas más marcados actualmente en la paternidad es el síndrome del padre ausente. Cuando los niños tienen poco o nulo contacto con sus padres, pueden tener en el futuro problemas que van a ser serios. Y es la realidad. Tal vez usted no se ha dado cuenta lo que significa para un hijo el no tener un papá, o el tenerlo y parecer como si no lo tuviera. Es que eso sí que es más delicado todavía. Mucho más grave tener un papá, a alguien a quien yo le digo papá allá en la casa, pero resulta que ese papá a quien yo le reconozco su paternidad, a ese de quien tanto espero, no estoy recibiendo absolutamente nada de él, aún teniéndolo presente. Entonces, la ausencia de un padre no solamente consiste en la idea de un padre que se fue, también consiste en un padre que está, pero no está. Esa es como una cruda verdad de esto que hoy se está evidenciando. Entonces, el tema es, ¿de qué me sirve tener a alguien con una figura de papá que ni siquiera me trata como hijo, no me respeta como hijo, no le interesa ejercer su paternidad sobre mi vida? Eso sí que es duro, complicado. ¿Qué genera entonces el hecho de que un padre, de que un hijo crezca sin los padres? ¿Qué genera? Por ejemplo, desconfianza en los demás. Esto es debido a que ni sus padres estuvieron allí cuando lo necesitaban, lo que puede desembocar en problemas para relacionarse con otros. Claro que sí. Va a generar desconfianza. La gente no va a tener la misma libertad para poder tratar, digamos, algunas cosas porque no confían en usted. Otro de los problemas son los problemas de conducta. Muchos niños buscan llamar la atención de sus padres y lo hacen transformándose en niños rebeldes. Se portan mal en la escuela, utilizan la agresividad, se saltan las reglas, pero sobre todo lo hacen para llamar la atención de sus padres. Escuchen muy bien, por favor, tengan presente eso, que muchas veces lo que usted tanto reprocha de sus hijos, lo que tanto critica de sus hijos en temas de rebeldía, porque para usted es algo normal en los niños el ser rebeldes, lo único que muchas veces se está planteando ser es que ellos están llamando la atención de sus padres, están queriendo llamar la atención de sus padres, por eso algunos se portan mal, por eso algunos golpean. Ese tema es porque de una u otra manera quieren mirar si sus papás van a estar allí presentes específicamente en un momento donde sus hijos lo están necesitando. Otro de los temas son los problemas emocionales que va a desarrollar un niño producto de no tener el contacto con sus padres o no tenerlo. Y es la falta de cariño por parte de algunos de los padres durante la infancia, que pueden generar también un adolescente con serios problemas para controlar sus emociones. Ahí viene el problema. La situación es la ausencia
va a generar también el tema de que en un momento dado, este muchacho, cuando ya esté adolescente, no va a saber identificar, no va a saber controlar sus emociones, producto de lo que bien se los estoy diciendo. Falta de cariño o ausencia. Ese es el problema. Nadie le enseñó a hacerlo y durante la adolescencia enfrentan numerosos sentimientos. Es que ese es el gran problema. Los muchachos jóvenes hoy tienen muchas cosas en su cabeza y no saben manejar la parte emocional. Y lo peor es que no hubo un papá que estuvo allí presente en el momento en que este muchacho necesitaba un guía, una guía, un consejo, una dirección o aún corregirlo. Esa es la realidad.

ya para aprovecharse de él. Ese es el gran problema de todo esto. Entonces hay que tener mucho cuidado con este tipo de cosas. Otra de las cosas que va a generar la ausencia de un padre son las dudas. El no tener una referencia firme en la infancia hace que realmente ya los niños empiecen a tener comportamientos que definitivamente no son buenos. Los niños no van a tener reglas claras. Por eso pueden transformarse en adolescentes dubitativos o indecisos. No saben qué decidir, no saben qué decisos, no saben qué decidir, no saben qué hacer con sus vidas, con problemas importantes para tomar decisiones. Son los mismos que definitivamente no son capaces de tomar una decisión por ellos mismos porque nadie les enseñó a hacerlo. Y aparte de todo, les cuesta comprometerse. Les cuesta muchísimo comprometerse. Entonces, qué serio y qué duro es este tema. Qué duro es este tema y qué bueno que nosotros hoy podamos tocar esto como para ya tener una idea más o menos de cómo es que se comportan ciertos muchachos y poder también ayudarlos aún frente a este tipo de temas que pueden estar viviendo, que pueden estar pasando. Ahora, otra de las cosas que va a pasar son los comportamientos compulsivos. Los niños de familias con padres ausentes tienden a ser poco racionales, a dejarse llevar por impulsos. Sentirán ansiedad y estrés y a menudo van a tener comportamientos agresivos. Todo esto por una situación. Y es el tema de que los padres ausentes sí causan un efecto gravísimo en la vida de los hijos. La ansiedad creo que es una de las situaciones que hoy más predomina en la juventud. La ansiedad y la depresión. La ansiedad y la depresión son dos de los elementos que usted ve que constantemente hoy en nuestra sociedad se ven. Y el tema es que los muchachos hoy no saben realmente cómo manifestar esas emociones. Son pelados agresivos, duros. Y ese es el problema, que no hay manera de cómo abordarlos a ellos, porque sencillamente el papá o la mamá, de igual manera, no hicieron un buen trabajo de estar presentes cuando lo necesitaban. Entonces hay que tener mucho cuidado con estos comportamientos compulsivos. La depresión, la angustia de no tener un referente emocional junto a él puede desencadenar en el niño una depresión. Recuerden algo para tenerlo presente. Cuando hablamos de la depresión, estamos hablando del exceso del pasado. O sea, ¿cuántas cosas llevo yo de mi pasado cargando con ellas y no he podido soltarlas? La ansiedad me habla del exceso de futuro. Siempre estar pensando en el mañana y con el temor de qué me va a traer el mañana y cómo va a ser de terrible el día de mañana y no tener la claridad de poder enfrentar los retos y los desafíos del momento. Entonces, mientras el uno es exceso de pasado, la ansiedad es exceso de futuro. Y cuando hablamos del estrés, el estrés es la ansiedad de lo presente, más que ansiedad, el exceso del presente. Cuando usted realmente no sabe cómo manejar las cosas al día de hoy. Pero mire que todo esto habla de excesos. Y estos excesos son los que nos llevan a tener este tipo de comportamientos, pero ahora estamos encontrando una razón de ser. A la depresión, a la ansiedad, le estamos encontrando una razón de ser, la falta de los padres, en el momento en que más lo necesitaba. ¿Cómo es importante tener un papá en el momento en que yo lo necesito? Pero vienen también adultos dependientes también en exceso. Estos niños
serán adolescentes que buscarán a alguien que tape ese vacío.

0: que se siente. Los que pueden llevarlos a buscar de forma enfermiza a personas que lo cuiden, generando dependencias malsanas. Tiene miedo a ser rechazados, a que los abandonen. Por eso serán capaces de sacrificarse en exceso con tal de tener a alguien a su lado. ¡Uf, qué fuerte esto! ¡Qué fuerte eso! ¡Qué tremendo! Porque es que esa es la situación que hay que tener allí siempre presente. Que por favor, en esto nosotros tenemos mucha culpa como padres de no estar allí en el momento en que nuestros hijos realmente demandaron que estuviéramos y que no los dejáramos solos frente a las circunstancias. Muchos de estos muchachos hoy ya son adolescentes, enfermos, no tienen relaciones sanas. Esto es lo que se llaman personas tóxicas, personas que no saben manejar una relación, personas aferradas a alguien que les está haciendo daño, pero no importa, me está haciendo daño, pero me quiere, me golpea, pero me quiere. Eso es lo que pasa y eso no está bien. Y lo único que hay detrás de todo esto es sencillamente una persona con serios problemas que lo único que le faltó fue un papá que estuviera allí en el momento en que más lo necesitaba. Ahora, hablemos también de un continuo vacío interior. Es un agujero que no se logra tapar. En ocasiones, esta falta de cariño de sus padres en la infancia los acompaña para siempre. Entonces, por favor, tengamos presente eso, tengámoslo siempre presente, que ustedes en este aspecto hay muchas cosas que tienen que trabajar, hay muchas cosas que tienen que hacer, pero definitivamente son decisiones que nosotros no les hemos prestado la atención necesaria. Eso es lo que nos ha pasado a nosotros hoy como padres y que lastimosamente lo estamos lamentando. Lo estamos lamentando. Bueno, muy bien, vamos a hacer aquí un alto y ya regresamos con ustedes aquí en Casados y Aún Felices.
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1: Bueno, esta investigación desarrollada desde el Politécnico Gran Colombiano pretende identificar el efecto que los choques geopolíticos tienen en el comportamiento del mercado de las materias primas, como por ejemplo el café, el petróleo, el banano, el cacao, una pregunta clave para un país como el nuestro, porque pretende, digámoslo, abordar, digamos, una pregunta clave como es que porque un evento que ocurre a miles de kilómetros de nuestro país puede terminar afectando variables tan importantes como la inflación o como el empleo en nuestro país. Lo que encontramos, entonces, es que estos efectos no siempre se ven solamente en las noticias, no solamente queda ahí el registro, digámoslo, en las noticias, sino que efectivamente afecta también el bolsillo de las personas. Estos conflictos internacionales que en los últimos años son mucho más frecuentes, particularmente a partir de la pandemia, pueden alterar efectivamente los precios globales de estos bienes, de las materias primas, y para un país como el nuestro, concentrado en la exportación de estos bienes, pues tienen unos efectos bastante importantes.

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Muy bien, amigos oyentes, aquí estamos de nuevo con ustedes compartiendo esta tarde, dándole gracias a Dios por este momento, por permitirnos compartir este espacio, esta temática tan especial como la que hoy estamos compartiendo. Bueno, quiero saludar a todos aquellos que se conectan en el Facebook Live, a todos los que están allí conectaditos. Bueno, yo ahorita voy a saludarlos a ustedes, les pido por favor coloquen su mensajito, me interesa muchísimo que ustedes estén allí, que coloquen su mensaje, porque a través de esto yo les puedo saludar, puedo saber también cómo están, cómo les está pareciendo esta temática. Eso para nosotros es muy, muy importante. Quiero saludar a Dalvicia Kendris en San Juan del Cesar, Distrito de Licias. Un abrazo muy grande para ustedes. Dios los bendiga. Gracias por estar siempre allí con nosotros compartiendo esta tarde. También nos escribe María Grace Palechor Rojas. Bueno, que Dios te bendiga desde Yumbo Valle, qué chévere, un abrazo para ti, que Dios te bendiga, qué bueno que estés allí conectada con nosotros, un abrazo también muy, muy, muy grande. Aquí también tengo a Itaca Valencia, un abrazo también para ti, que Dios te bendiga, gracias por escucharnos, por estar allí con nosotros en esta tarde y compartir este tiempo. Quiero saludar también a Diana y Reina desde Tunja, un abrazo para ti, que Dios te bendiga. De igual manera, quiero saludar a Sergio Pedraza aquí en Bogotá, siempre ellos conectaditos, siempre pendientes del programa, aprendiendo, porque ellos saben que ahorita vienen retos y desafíos para ellos, y me encanta que estén allí con nosotros. Bueno, quiero saludar a Agustín Caro, que Dios te bendiga, desde la División Kennedy, aquí en Bogotá. Dios te bendiga mucho, Agustín, gracias por ser ese fiel oyente, siempre pendiente de nosotros, siempre atento, genial. Alexander Rodríguez Velázquez, también desde Villavicencio, Distrito Paraíso. Qué bien, Alexander, que estés ahí con nosotros compartiendo esta tarde. Un abrazo muy grande para ti, para toda la gente linda allí en Villavicencio. Qué gente tan hermosa con la que ya hemos tenido la oportunidad de compartir en varios momentos, porque realmente, pues bueno, gracias a Dios los tenemos aquí cerquita, hemos podido ir allá y tener diferentes espacios para compartir de todo esto que hoy nosotros estamos hablando. Bueno, muy bien, sigamos entonces en todo esto que estamos hoy compartiendo, esto que estamos hablando de la paternidad, de la necesidad de la paternidad. Sí, como tal, hoy estamos viendo un problema. Hoy estamos viendo todo lo que viene detrás de la situación, digamos, de una persona que no ha experimentado la paternidad, de cómo esta situación va abriendo una brecha y va generando una situación que va yendo más profundo de la persona. Y por eso ahorita hablábamos de que somos vasijas rotas. Ahora, tengamos claro, esta no es la idea, digamos, esta temática no la trabajamos con la idea de hacer sentir mal a los papás. Lo trabajamos porque es necesario entender. Lo trabajamos porque es necesario que alguien hable acerca de este tipo de cosas. Siempre como tal nos hemos guiado de la idea de que el papá como tal es una pieza importante y toda la cuestión, pero no pasa más allá de simples palabras. No nos hemos dado cuenta lo que significa un padre para una familia y sobre todo un padre presente. No un padre ausente, no aquel padre que con su vacío genera daño, genera vasijas rotas. Pero también es claro, lo que pasa es que ese papá que hoy está marcando el corazón de sus hijos también tiene serios problemas. Es una persona que también le faltó la paternidad. O sea, es que es muy difícil. Si una persona no puede ser un buen hijo,
no va a ser un buen papá. Esa es la realidad. Entonces, ¿por qué hay padres hoy empeñados en esta bendita idea de no querer asumir el rol que le pertenece? Porque sencillamente algún día nadie lo hizo con él. Es que es muy difícil que haya una persona que haya sido amada, que haya sido aceptada, una persona a la cual le han hecho todo un seguimiento, una persona que ha experimentado el calor de una familia, el amor de un padre, que esa persona hoy esté teniendo problemas para desarrollar su paternidad, no lo creo. No lo creo, porque sencillamente aquello que se aprende, aquello que se vive, aquello que digamos en su momento dado mi padre me transmitió, eso es algo que realmente queda en lo más profundo. Entonces, por favor, entiéndame muy bien. No se puede ser un buen padre si primero no se ha sido un buen hijo. Entonces hay que comenzar desde allí. Muchos padres fallan hoy porque no tuvieron buenos papás, no tuvieron a alguien que realmente estuviera con ellos en sus procesos. Y esos padres que fueron amados, que fueron respetados, que fueron valorados, son los que hoy ejercen una paternidad racional, una paternidad que ayuda, que enseña, que edifica. Pero entonces, basado en esto, es necesario volver a la zona cero. Ojo con esto. El ser humano tiene capacidades increíbles para superar obstáculos. Algunas personas normalizan y logran convivir con sus tormentas emocionales. ¿Pero eso es vivir? La respuesta es no. Puesto que por más que queramos, digamos, estar como el malabarista que intenta controlarlo todo, y en algún momento, por más perfecta que sea la rutina aprendida, las heridas van a salir nuevamente y nos recordarán el dolor y continuarán lastimándonos, así como a los más cercanos. Por esto es necesario volver a la zona cero, pero no solos. Debemos retornar en compañía de nuestro Padre, en compañía de nuestro Señor. Ahí es donde yo tengo que entender la necesidad de estar con mi Papá Dios, de saber que Él es el único que tiene la capacidad de restaurar esas vasijas rotas. Vamos a mirar lo que dice Lucas capítulo 15. Versículo 17 dice: y volviendo en sí dijo: ¿cuántos jornaleros en casa de mi padre tienen abundancia de pan? Y yo aquí perezco de hambre. Me levantaré e iré a mi padre y le diré: Padre, he pecado contra el cielo y contra ti. Ya no soy digno de ser llamado tu hijo. Hazme como uno de tus jornaleros. Este pasaje realmente es un pasaje fuerte. Dice que el padre dice, y levantándose vino a su padre, y cuando estaba lejos lo vio su padre y fue movido a misericordia y corrió y se echó sobre su cuello y lo besó. Eso es realmente el ejercicio de la paternidad. El realmente entender a dónde tengo que volver y sobre todo con quién tengo que volver, con mi Papá Dios, aquel que fue capaz de darlo todo por mí en una cruz, aquel que se hizo maldición para que yo no fuera maldición. Eso es lo que yo tengo que entender. El Señor realmente nos da una lección muy profunda aquí, especialmente en Lucas 15 con lo del hijo pródigo. Un hijo que se caracterizó particularmente por ser un hijo que no valoró a su padre en su momento dado, que tuvo el atrevimiento de pedirle que le diera su herencia para poderse ir de la casa. Esto era un insulto para su papá, pero también no solamente eso, sino que también era la manera en que su hijo le quiere decir a su papá: es que yo quiero que usted se muera y se muera rapidito, porque es que usted no puede pedir la herencia en vida sin estar deseando la muerte, y eso particularmente para ese tiempo.
O sea, es que claro, al día de hoy eso ya se volvió muy común, un hijo que pide la herencia en vida, pero para este tiempo del cual es esta historia, la cual el Señor coloca como ejemplo, pedirle al papá la herencia era desear que estuviera muerto. Eso era pedirle la herencia y eso es lo que la gente no entiende, eso es lo que la gente no ve. Pero mire qué interesante entonces el entender la necesidad de volver a la paternidad, pero sobre todo en compañía de mi Padre Dios, que me ama profundamente. Lo del hijo pródigo se queda completamente corto para poder entender lo que allí pasó. Es necesario entonces volvernos a Dios. El encuentro con la verdadera paternidad debe ser algo que conmueva el corazón, es refugiarse en el abrazo restaurador y sentir seguridad. Esta seguridad es la que me lleva a mí a volver a la zona cero del conflicto, pero no para acusar, no para sentir nuevamente el menosprecio o el abandono, sino para consolar, para restaurar, para comprender. Eso es lo que yo necesito hacer. Necesito realmente acercarme a mi padre y entender realmente que lo necesito a él. Él es lo único que yo necesito. Volvámonos a Dios. Y a través de volver nuestra vida a Dios, al Creador, vamos a lograr restaurar este ejercicio de la paternidad como lo debiéramos hacer. Papá Dios entonces reafirma su amor para con nosotros. Se funde con nosotros en ese abrazo restaurador. En ese mismo abrazo que le dio el papá al hijo pródigo, sabiendo que ni siquiera se lo merecía. Quitando de nuestro interior todo falso temor y engaño que nos haga creer que él está enojado y ha dejado de amarnos. Dándonos la seguridad de que no hay mejor lugar que la casa paterna. No hay mejor hogar que mi propio hogar. No existe un mejor lugar. Y eso es algo que todos nosotros debemos entender. Pero entonces, para esto es necesario la manera en que nosotros también cambiemos nuestra manera de valorarnos. Pasamos de la subjetividad a la objetividad. Y el Padre nos permite tener la visión correcta de nosotros. Papá Dios limpia nuestra vida con la sangre preciosa de su Hijo Jesucristo y nos coloca sus vestiduras reales que nos recuerdan que somos especiales e importantes para Él. Qué maravilloso cuando el hijo pródigo, por ejemplo, después de haber experimentado todo lo que experimentó, después de haber salido de su casa y después de volver de nuevo a su casa, dice el versículo 22 de Lucas capítulo 15, pero el padre dijo a sus siervos, sacad el mejor vestido y vestidle, y poned su anillo en su mano y calzado en sus pies, y traed el becerro gordo y matadlo, y comamos y hagamos fiesta, porque este mi hijo amado, mi hijo muerto era y ha revivido, se había perdido y es hallado, y comenzaron a regocijarse. Qué maravilloso es lo que Dios hace. Dios quiere realmente vestirnos con vestido nuevo, colocar vestido nuevo sobre nosotros. Él mismo quiere poner vestidura real sobre nosotros, porque sencillamente ese es su amor, no lo merecemos. Pero Él tiene la capacidad de quitar las vestiduras viles y poner vestiduras reales para que nosotros podamos entonces a través de eso identificarnos con Él y entender que somos hijos, que le pertenecemos a Él, que Él es nuestra herencia, que Él es el todo para nosotros. Entonces,
para ya empezar ya como a empezar a dar remate final a todo esto, nos encontramos con una reestructuración de los pensamientos. Cambiar la visión interna, saber que ya no somos esclavos del conflicto ni de las heridas, nos abre una maravillosa experiencia en nuestra relación con Dios Papá. Él nos ha demostrado que nos ama y está dispuesto a poner a nuestro alcance toda la plenitud del reino de los cielos. Solamente hay un camino para esto. El camino es Jesús. Recuerden Juan 14:6. Yo soy el camino, la verdad y la vida. Nadie viene al Padre sino por mí. Cristo representa el camino trazado para poder ser restaurados. Y la presencia de Él en nuestro corazón nos otorga acompañamiento necesario para ser saciados de ese amor restaurador. Ese amor nos lleva a experimentar la verdad de la paternidad. ¡Qué chévere! Porque realmente es lo que necesitamos tener, presentándonos el desafío de aceptar su paternidad y ejercerla, mostrando al Padre en todo momento. La paternidad no se trata solo de un hijo, se trata de mostrarlo a Él, representar a Dios de tal manera que cuando nos vean, vean la paternidad de Dios a través de nuestra vida. Eso es lo que nosotros hoy necesitamos saber, lo que hoy nosotros necesitamos entender. Entonces, por favor, hay mucho por hacer, mucho trabajo que tenemos como padres, pero hagámoslo y hagámoslo con cariño. Sigamos el camino de Cristo como primogénito del Padre. ¿Cuál fue el camino que Él marcó? Una vida de obediencia. En el proceso de restauración se requiere que sigamos las instrucciones de Dios Padre a través de su palabra. Eso es lo que nos permite a nosotros vivir la restauración. Pero también se requiere algo más. Más de Él, menos de mí. Debemos saciar nuestra mente y nuestro corazón de todas aquellas cosas que hoy se tornaron en el lastre de nuestra vida, que nos impide salir a la superficie y poder respirar con libertad o con tranquilidad. Al estar vaciados de nuestros conflictos y egoísmo, damos paso a que podemos experimentar el verdadero significado de la vida, transformándonos en aquellos que conquistan y muestran al Padre. ¡Qué maravilloso entonces! Quiero saludar entonces a todos los papás. Que Dios les bendiga mucho en este mes. Y que Dios les permita cada día sanar esas heridas internas para que ustedes puedan transmitir un amor racional. Un amor que cada día pueda llevar a que los hijos sean mejores, a que podamos cada día llevarlos a ese proceso de conocimiento de Dios. Vamos a orar, entreguémosle a Dios este tiempo. Señor, muchas gracias por darnos esta oportunidad de presentarte nuestra vida y nuestro corazón. Quiero entregarte la vida de cada uno de los padres. Te pido que los guardes, los bendiga, los cubras con tu sangre. Que sigas cumpliendo tu plan y tu propósito en medio de sus vidas. Gracias por esto que tú nos has enseñado. Bájalo a lo más profundo del corazón. Haznos entender por el Espíritu Santo lo que tú quieres, Señor, de nosotros. Guíanos por la senda de la vida. Gracias por tu cuidado, por tu gran amor, por tu gran poder. Quedamos hoy en tus manos. Agradecido, Señor, con todo lo que tú haces. Gracias por todo esto que tú nos enseñas. Permite, Padre, que para nosotros sea vida y verdad. Quedamos, Señor, en tus manos en este tiempo, en el nombre de Cristo Jesús. Amén y amén. A todos ustedes un abrazo. Que Dios les siga bendiciendo. Les esperamos aquí en Casados y Aún Felices.

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5: Ismael Jaimes, asesor de paz del departamento de Arauca, le envió un mensaje al presidente electo a propósito del ultimátum que el mandatario les dio a los grupos guerrilleros y delincuenciales.
7: 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Nos parece importante que el presidente haga el diálogo de las regiones, vaya a las regiones, escuche a las regiones.
5: Nicolás Cortés, funcionario de la Superintendencia Financiera de Colombia, invitó a los colombianos a prevenir con anticipación e informar sobre funcionamiento de pirámides para no caer en estafas.
8: Cuando las personas caen en este tipo de esquemas, las posibilidades de recuperación de los dineros cuando actúa la autoridad disminuyen mucho, pues porque precisamente todos conocemos cómo es la mecánica en que operan estos falsos operadores del sistema financiero.
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0: En ASB Colmundo son las 3 en punto.
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0: En ASB Colmundo son las 3:36 minutos. 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
3: Saludo para la audiencia de Colmundo Radio. Hoy 16 de julio, jueves 16 de julio, vence el plazo para cambiarse de régimen pensional. Y básicamente deben tenerse en cuenta los siguientes criterios. Primero, muy importante, es la edad. Estar a menos de 10 años de la edad de pensión. Hombres 52 años o más, mujeres de 47 años o más. Un segundo criterio importante son las semanas cotizadas. ¿Cuántas semanas tenemos cotizadas? Contar al menos 900 semanas cotizadas para hombres o 750 para mujeres. Otro tema importante, la edad de la pensión cumplida. También puede trasladarse quienes ya alcanzaron la edad legal de la pensión, 62 años para los hombres y 57 años para las mujeres. Siempre que no tengan una pensión reconocida ni hayan recibido una indemnización sustitutiva o la devolución del saldo. Y un cuarto criterio también muy interesante es la doble asesoría. Es un requisito obligatorio y gratuito. Consiste en recibir una proyección pensional tanto de la AFP, de los fondos privados de pensiones, como de Colpensión, de la administradora de prima media, con el fin de tomar una decisión informada. Esto es fundamental. O sea, que los dos entidades asesoren a las personas que van a tomar la decisión de trasladarse de un fondo, de un sistema pensional a otro, con la debida asesoría de estos fondos. Muy buen día.
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6: Hola amigos, buenas tardes, bienvenidos a Tribuna Libre de Opinión a través de Colmundo Radio, la radio que te acerca a 620 kHz, Tribuna Libre de Opinión. 23 años al aire en la radio de Colombia, director doctor Arles Arias Arias, respaldo institucional Caja Cooperativa Credicop, más de 90 años apoyando el progreso de la familia colombiana. 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
6: Aquí está listo el equipo periodístico profesional de Tribuna Libre de Opinión en su emisión correspondiente a hoy, jueves 16 de julio del año 2026. Nos acompaña en Audio Master Luis Alberto Arnedo Babilonia, Luchito Arnedo, transmisores Luis Eduardo Movilla Caucir con Víctor Movilla. Yo soy Orlando Muñoz Saladén de la Asociación de Locutores Profesionales de Bolívar y de la Asociación de Periodistas Independientes de Colombia, PIC. En las efemérides, recordamos hoy un gran cantante de nuestra tierra cartagenera que falleció un día como hoy en el año 2021, Heber Castañeda, que asumió las riendas de la Sonora Dinamita tras la muerte de Luis Pérez Argaín. Heber Castañeda se distinguió por ser una de las voces grandes de tropicales, de los bestiales, de muchas agrupaciones y también con la Sonora Dinamita en México. Gran triunfador, gran amigo. Se fue en el año 2021, estuvo varias veces aquí en Tribuna Libre de Opinión. Nelson Herrera Pero Morales, el Resortico, está de cumpleaños hoy, hijo de nuestro gran amigo, el gran maestro Nelson Herrera, el Celestial. El Resortico está de cumpleaños hoy. Nelson Herrera Morales, felicitaciones en su residencia y para su señor padre, Nelson Herrera, todos los hermanos, familiares, para el popular Resortico. Nuestras felicitaciones, que sean muchos años más de vida. Y en materia musical, Luchito Arnedo me acaba de indicar que un cantante colombiano de la costa pacífica se distinguió por su expresión en el bolero, en la ranchera, su nombre artístico, Tico Cortés.

0: Tito Cortés de Colombia, falleció en el año 1998, un día como hoy. También hoy recordamos a Celia de la Caridad Cruz Alonso y González, la gran Celia Cruz.
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0: Nos va a hablar de Celia Cruz, que falleció un día como hoy en el año 2003. Y otro gran artista que está hoy de plácemes de cumpleaños, insigne a través de la historia de Latinoamérica en la música, gran creador de la canción social, Rubén Blades. Está hoy en...

Para una familia. Cuenta cuántos años cumple hoy el gran Rubén Blades. Libardo Vipal me dijo, tengo una tarea, Orlando, de recordar hoy al gran Pacho Rada. Falleció en el año 2003, un día como hoy.

0: Gran Pachorrada. Y hoy es el día de la Virgen de el Carmen, el Virgen del Carmen. Ahí está Pompeyo Paz. También me acaba de mandar un mensaje aquí, Juan Guillermo Aguilar Alfaro, en la procesión de la Virgen del Carmen. Por eso hacemos un homenaje hoy, lo va a hacer también Eduardo Vival, de esas canciones alusivas a la Virgen del Carmen.
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0: gracias Luchito Arnedo. Ahí está ese canto, ese homenaje hoy con la Virgen del Carmen. Vamos al saludo de los compañeros en la mesa de trabajo de Tribuna Libre de Opinión, el especialista del deporte Jairo Maza Rodríguez. Buenas tardes.
1: Muchas gracias, Orlando. Buenas tardes, saludo cordial a los...
2: A ver. Muchas gracias, Orlando. Buenas tardes, saludo cordial a la audiencia que ahora está en la sintonía de los 620 AM de Colmundo Radio, la radio que te acerca. Aquí estamos listos para hablar de deporte, muchos temas, como siempre, para desmenuzar en la tarde de hoy, jueves 16 de julio del 2026. Bueno, después del partido de las estrellas en el béisbol de los Estados Unidos, hoy vuelve la programación con un juego. Por supuesto, hablaremos también de noticias relacionadas con el fútbol profesional colombiano. Sigue el movimiento de contrataciones en liga colombiano que después del Mundial podrían cambiar de club. Noticias de boxeo y datos que dejan los mundiales de fútbol cuando estamos muy cerca de la final el próximo domingo entre Argentina y la selección de España. Hay unos datos que vamos a revisar hoy relacionados con España. Algunas coincidencias entre la España que ganó el Mundial del 2010 y la España de hoy. Algunas cosas que empiezan como que a concatenarse casi

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1: Atención. Se agudiza la crisis de la salud en Cartagena. Una mujer dio a luz en el asfalto frente a la clínica Crecer, que al parecer, según las versiones de varios testigos, la paciente no fue admitida en ese centro de salud. La ciudadana y su bebé se encuentran en buen estado de salud, según informó el director del DADIS, Rafael Navarro. El caso fue expuesto en un video viral difundido en redes sociales que muestra el trabajo de parto tendida en el suelo donde tuvo a su bebé. El director del Departamento Administrativo Distrital de Salud DADIS, Rafael Navarro, inició las indagaciones respectivas para esclarecer los hechos, al mismo tiempo que el Superintendente Nacional de Salud, Daniel Quintero, anunció la apertura de una indagación. Situación inadmisible que rechazo y que no tiene justificación. He dado instrucciones precisas al director del DADIS en Cartagena, Rafael Navarro, para que requiera al centro asistencial e inicie las investigaciones correspondientes, escribió el alcalde de la ciudad.
2: De nuestro alcalde mayor, el doctor Dumet Turbay, desplazamos varias direcciones operativas del DADIS para hacer investigación del caso, hechos que conocemos todos por redes sociales. Y no solamente estamos viendo este caso, del cual le podemos decir a la ciudadanía que tanto la madre como el hijo se encuentran en buen estado. En estos momentos están hospitalizados, recibiendo atención y seguimiento por parte de los distintos equipos del DADIS y el equipo psicosocial para garantizar su correcta atención y su egreso seguro. De igual manera, rechazamos los hechos que pongan en riesgo la seguridad del paciente y la dignidad de la atención en salud en el Distrito de Cartagena.
3: Rafael Navarro, director del DADIS.
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1: La crisis hospitalaria en Cartagena es tan grave que al semicierre del nuevo hospital Boca Grande se suma el anuncio del Hospital Serena del Mar, que informa sobre la suspensión de servicios a usuarios de Cosalud EPS, Nueva EPS y Proteger EPS. El Hospital Serena del Mar informó que tomó la decisión debido al incumplimiento reiterado de Cosalud EPS, Nueva EPS y Proteger EPS, antes Cajacopi, en sus obligaciones relacionadas con los servicios de salud prestados a sus afiliados. Según el comunicado oficial, se suspende la prestación de servicios a usuarios de estas entidades, salvo en los casos de urgencias vitales, conforme a lo establecido en la normatividad vigente. Lamentamos tener que adoptar esta medida. Sin embargo, la falta de respuesta efectiva por parte de estas EPS impacta la sostenibilidad de la operación hospitalaria y limita la capacidad institucional para garantizar la atención, indicó la entidad hospitalaria.
3: Mientras esto sucede por la red hospitalaria privada, en lo que tiene que ver con el servicio público, la S local Cartagena de Indias ha dicho que realizó en el día de ayer una jornada de atención en Pasacaballos.
5: Una jornada que inició a las 8 de la mañana y terminó a las 2 de la tarde con un sinnúmero de pacientes atendidos. Atendimos niños, niñas, adolescentes, adultos mayores y adultos en general de esta gran comunidad. Recibieron atención en especialidades como pediatría, medicina interna, ginecología y demás servicios que normalmente prestamos en el centro de salud, como medicina general, vacunación, toma de muestras de laboratorio clínico.
3: Era Sabrina Van Lidin, gerente de la S Cartagena de Indias.
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1: La líder comunitaria Jenny Guaina Baltazar, presidenta de la Junta de Acción Comunal de la vereda Llano Alto, y su esposo fueron asesinados a tiros por hombres armados ayer 15 de julio de 2026 en el corregimiento del Plateado, municipio de Argelia, Cauca. Según el observatorio del Instituto de Estudios para el Desarrollo y la Paz, Indepaz, este doble homicidio elevó a 80 el número de líderes sociales y defensores de derechos humanos asesinados en Colombia en lo que va de 2026.
3: De otra parte, en noticia nacional, el Ministerio de Medio Ambiente expidió una resolución para implementar la delimitación progresiva de los páramos de todo el país. Abro comillas, la mayor responsabilidad que tenemos como Estado es proteger el agua. No es una discusión entre izquierda y derecha.

0: derecha, el agua es de todos y de ella depende la vida, dijo la ministra.
1: La resolución 863 del año 2026. Mediante esta resolución adoptamos una metodología absolutamente innovadora que permite la delimitación progresiva en los páramos, sin reducir bajo ninguna manera estándares de integralidad ni términos de la gobernanza, ambos incluidos en la sentencia T361 del año 2017.
0: Irene Vélez, ministra de Ambiente en Colombia.
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3: En una audiencia del Subcomité sobre el Hemisferio Occidental enfocada en las relaciones entre Estados Unidos y Colombia, el subsecretario de Adjunto para América del Sur, Luis Méndez, se refirió a las sanciones al presidente colombiano Gustavo Petro impuestas por Estados Unidos. Petro fue incluido en la lista Clinton o Clinton List of Specially Designated Nationals, administrada por la Oficina de Control de Activos Extranjeros, OFAC, del Departamento del Tesoro. Algunos integrantes de su familia y de su gobierno también aparecen en la lista. Lo que puedo decir es que el origen de esa designación se debió a sus políticas fallidas de lucha contra el narcotráfico, que impulsaron el cultivo y la producción de coca y provocaron que la cocaína llegara a Estados Unidos y causara la muerte de ciudadanos estadounidenses, dijo. El presidente Trump actuó de manera decidida en cuanto a cuál será nuestra política respecto a las sanciones de la OFAC contra Petro. Esperamos que él tome medidas para remediar las acciones previas. No en este momento, precisó Méndez.
4: That designation was due, as you said, to his failed counter-narcotics policies that fueled coca cultivation and production. And led to cocaine that reached the United States that killed American citizens. So there was action that was needed to be taken.
0: Eran las palabras de Luis Méndez, el secretario adjunto para la América del Sur del Departamento de Estado de Estados Unidos.
5: Hola, ¿cómo están ustedes? Les habla Juan Gozaín y quiero invitarlos a que escuchen su noticiero Tribuna Libre de Opinión y a que lo escuchen libremente, además.
3: Presidente Petro anunció nuevas demandas por presunto fraude electoral y sostuvo que la injerencia extranjera es causal de nulidad. Petro dijo en el Consejo de Ministros que la legislación colombiana prohíbe el apoyo extranjero a campañas políticas. Yo he dicho que hubo un fraude. Dije también públicamente, antes de detectar el fraude, que yo aceptaba al presidente de acuerdo con la decisión de los jueces de escrutinio, manifestó el presidente Petro. Asimismo, sostuvo que los jueces de escrutinio no han decidido de manera definitiva, pues el escrutinio de los votos emitidos en el exterior permanece incompleto y existen reclamaciones que aún

0: equivocado, que no sé qué. Alguien se pilló el momento en que aparece, logra sacar el pantallazo, etcétera. Yo lo denuncio públicamente y a burlarse, porque claro, la prensa tenía que burlarse.
1: Era parte de la intervención en el Consejo de Ministros de anoche el presidente Gustavo Petro.
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3: El trabajo doméstico y de cuidado no remunerado alcanzó un valor económico de 340.5 billones de pesos en el 2024, equivalente al 19.9% del Producto Interno Bruto PIB del país, de acuerdo con los resultados de la cuenta satélite de economía del cuidado del DANE. El informe del DANE reveló que las mujeres continúan aportando la mayor parte de este trabajo. Su contribución representó el 14.8% del PIB, mientras que la de los hombres fue del 5.1%. En cuanto al tiempo dedicado a estas actividades durante 2024, se registraron 44.326 millones de horas de trabajo doméstico y de cuidado no remunerado. De ese total, el 75.9% fue realizado por mujeres y el 24.1% por hombres. El DANE también encontró que los hogares nucleares, o sea, tradicionales, con hijos, concentraron el mayor volumen de trabajo no remunerado, con una participación del 37.9%, en donde las mujeres realizaron el 75.5% de las horas.
1: En otra noticia nacional, la embajadora de Colombia ante la Organización de Naciones Unidas, ONU, hizo una intervención sobre el trabajo del gobierno Petro en torno a la implementación del acuerdo de paz.
4: A Colombia, con un compromiso que no ha sido protocolario, sino sustantivo. Su acompañamiento deja una enseñanza fundamental para todos los procesos de paz. La sostenibilidad de la paz no depende únicamente de la voluntad de un gobierno, sino de la existencia de instituciones, normas y garantías internacionales capaces de proteger los avances alcanzados frente a los cambios políticos.
1: Leonor Zabalabata, embajadora de Colombia en la ONU.
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3: El sector automotor colombiano cerró el primer semestre de 2026 con un crecimiento del 50.1% en ventas de vehículos nuevos, registrando 157.620 unidades, que llevó a los gremios a proyectar un cierre de año por encima de los 250.000 vehículos comercializados. Los vehículos eléctricos registraron 24.477 unidades entre enero y junio, con un crecimiento del 235.5% frente al mismo periodo de 2025. Los híbridos también tuvieron un desempeño destacado. Se matricularon 44.605 vehículos, lo que representa un aumento del 74.6%.
1: En noticia local, el alcalde de Cartagena, Domecq Turbay, anunció fechas para entrega de las obras del Malecón del Mar, el Mirador del Sur y obras como el Baluarte de San Miguel y Puerto Duro para completar todo lo que tiene que ver con el corredor turístico.
5: Bueno, me preguntaron mucho sobre las fechas del Malecón del Mar, las que dimos el sábado, y bueno, me ratifico en que los primeros 2 kilómetros es desde Playa Azul hasta el Parque Lineal de Crespo, se van a entregar al uso, al disfrute de los cartageneros, el 15 de septiembre, Dios mediante, de este año. Digo esto porque fueron muchos los mensajes, mucha gente inquieta por saber si esa fecha era verdad, y es cierto. Esa fecha es real, y lo mismo el Mirador del Sol, que iría al 15 de febrero, más o menos. Es la fecha que nos hemos planteado. Eso, arrancando esta semana, la semana de la Virgen del Carmen, esta semana. Estoy en la Laguna de Yambacú, Baluarte, en San Miguel.
1: Era el alcalde de Cartagena, Domecq Turbay.
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3: Y otro corte del servicio de agua hoy, entre las 8 hasta las 8 de la mañana, hasta las 8 de la noche, afectando a un grupo de barrios de Cartagena. La empresa Aguas de Cartagena interviene una tubería en la avenida El Consulado para reparar fugas del sistema de

0: acueducto. Y de otra parte, suman 4.734 las personas fallecidas por el doble sismo que sacudió a Venezuela el pasado 24 de junio, mientras que 16.740 resultaron heridos y 6.462 más fueron rescatadas con vida entre los escombros. 17.907 perdieron su vivienda.
1: Y la fiesta de la patrona de la Virgen del Carmen ha sido incorporado al turismo religioso en la ciudad de Cartagena.
2: Es la advocación de nuestra Virgen del Carmen, nuestra Estela Maris, que además hacen parte de esa gran idiosincrasia de nosotros los cartageneros, pero que también se ha convertido en un evento maravilloso que se ha incluido en la robusta agenda que tenemos de turismo religioso en nuestra ciudad de Cartagena para vivirlo, los cartageneros, pero también, por supuesto, todas las personas que nos visitan. Por eso,
1: Liliana Rodríguez, la presidenta de Corpo Turismo.
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0: La corrupción en el gobierno de Petro. Nuevos rostros, viejas mañas. William López, Liga de Usuarios de Servicios Públicos. En la Tribuna Colombia, 9 de julio de 2026. La nota editorial de hoy en Tribuna Libre de Opinión a cargo de nuestro director Arlex Arias Arias. Estas noticias de Cartagena, Bolívar, Colombia y el mundo están siendo analizadas, ampliadas y comentadas por el equipo periodístico profesional de Tribuna Libre de Opinión.
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1: A ver, Jairo, tenga su propia luz, que la luz ajena no lo ha alumbrado suficiente. La corrupción en el gobierno de Petro, nuevo rostro, viejas mañas. Lo escribe William López, lo publica la Tribuna Colombia, 9 de este mes. En el año 2022, la mayoría de quienes acudieron a las urnas votaron como castigo al pésimo gobierno de Duque y de quienes le antecedieron. Gobiernos que, además de aplicar a rajatabla el recetario neoliberal en detrimento de la producción nacional, dieron muestras de su descomposición con corruptelas en todo el país. El proyecto de Gustavo Petro se presentó como el cambio frente a este y otros asuntos. No obstante, los múltiples escándalos de corrupción que plagaron su propio gobierno lo ubican como continuista en la línea de los anteriores. Uno de los casos más relevantes es el de la Unidad Nacional de Gestión de Riesgo, que pasa a la historia como uno de los escándalos más grandes porque se transfirieron recursos desde el Ministerio de Hacienda hacia esa entidad por 1.400.000 millones de pesos. Su objetivo era desviar recursos para apalancar la actividad del gobierno en el Congreso de la República y pagar los favores de la campaña. En toda esa actividad se generaron sobrecostos por aproximadamente 300.000 millones de pesos, lo que acerca la cifra a los 2 billones de pesos. El latrocinio se destapó en el año 2024 por medios de comunicación y por algunos entes de control debido a que se descubrió una operación de inflación de los costos en la adquisición de unos carrotanques cisterna destinados a abastecer el agua de las comunidades pobres de La Guajira. Lo que allí se ejecutó no fue un asunto menor ni de ruedas sueltas. Fue un entramado de corrupción de grandes proporciones que involucra a varios de los más altos funcionarios del gobierno y de su pacto histórico. Tras las declaraciones de los testigos clave del caso, se conoció que estuvieron implicados congresistas de varios partidos a quienes era necesario sobornar para que dieran su apoyo a la aprobación de créditos internacionales y a las reformas en trámite o próximos a cursar en el Congreso. Se imputaron cargos penales contra ministros del gobierno Petro y el círculo más cercano al presidente. El ministro Ricardo Bonilla es ministro de Hacienda, Luis Fernando Velasco es ministro del Interior, Olmedo López, antiguo director de campaña de Petro y el director de la Unidad Nacional de Gestión, Hernández Pinilla, mano derecha de Olmedo López y es subdirector de esa unidad, Carlos Ramón González, el director del DAPRE, el director de Inteligencia Nacional, hoy prófugo, y Sandra Ortiz, ex consejera presidencial para las regiones. De igual manera, aparecen vinculados que están en la cárcel Iván Name y Andrés Calle, presidentes del Senado y de la Cámara respectivamente. Y según las acusaciones, tuvo una matriz de colaboración que involucra a más de 25 congresistas, que incluya a figuras como Wadim Mansur, Karen Manrique y Marta Peralta Piayú. Sin importar la afinidad política que se tenga, la sociedad colombiana en pleno debe rechazar este tipo de actuaciones. Es inaceptable que los recursos públicos se desvíen y utilicen como caja menor de los gobiernos de turno, y menos los de una entidad como los de la Unidad Nacional de Gestión de Riesgo, porque en el plano concreto implica jugar con la vida y la salud de millones de colombianos. Resulta evidente que este escándalo y otros como el de Laura Sarabia, el de Nicolás Petro, los múltiples nombramientos irregulares, terminaron desdibujando las pretendidas banderas de anticorrupción y de cambio agitadas por el presidente. Y le pasó factura a la campaña de su candidato Cepeda, puesto que inclusive fervientes figuras del petrismo no lo acompañaron en esta campaña.
0: Hemos presentado la nota editorial de hoy en Tribuna Libre de Opinión, a cargo de nuestro director Arlex Arias Arias, Rodrigo Jinete, María Franco, Rafael y Pedro Zúñiga, Julio César Velázquez Castro, Mónica García Peñaranda, Neila Arroyo, Judith Enríquez, Jairo Chamorro, Antonio Castro Beltrán y el Rey Castro, los amigos del barrio Boston están en la sintonía. Cordial saludo. También saludos a nuestro compañero Cristóbal López y doña María, que están escuchándonos, y todos sus vecinos. Muchísimas gracias. Siempre con Tribuna Libre de Opinión. María Gómez, Mateo Dix, Bartolo Gómez, Elba Fernández y Rodrigo Maza. Deportes, Jairo Maza Rodríguez.
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7: Aquí están las noticias deportivas a esta hora de la tarde. Movimiento en de los clubes en la víspera del arranque de la liga en el fútbol profesional colombiano. Cúcuta Deportivo preguntó por Carlos Bacca, quien aún no tiene nada definido con Junior, a pesar de que su contrato finalizó en el mes de junio. Se lo quieren llevar para la frontera con Venezuela al delantero de Puerto Colombia. Y Gustavo Puerta, el volante de 22 años, que estuvo con la selección en el Mundial de Fútbol que aún se juega y que pertenece al Real Santander, al Racing de Santander de España, preguntaron por él los del Bolonia, de la Serie A de Italia. Se ha conocido que el equipo italiano dice poner sobre la mesa 16 millones de euros por el volante colombiano de 22 años, pero el Racing de Santander estaría esperando un poquito más. Estaremos muy pendientes de ese tema. Tour de Francia, hoy etapa 12. Tim Merlier, el belga, fue el vencedor. Egan Bernal sigue siendo el mejor de los colombianos. Casilla 11 en la general. Está a 12 minutos 15 segundos del líder, que sigue siendo el esloveno Tadej Pogačar. Noticias de boxeo: el próximo 20 de julio en Tokio, cartelera boxística mundialista. Sokichi Iwata ante Eric Vadillo, pelea el campeonato mundial mini mosca del CMB. El campeón es Iwata. En esa misma cartelera, el 20 de julio, Kenshiro Terashi estará combatiendo ante Israel González, pelea por el título mundial vacante del peso super mosca. Béisbol de los Estados Unidos, después del juego de las estrellas, hay un compromiso para la tarde de hoy, 6:10 de la tarde, Phillies ante los Mets de Nueva York. Mañana tendremos a los Yankees ante Dodgers, mañana viernes a las 6:05. Y a las 6:15 mañana viernes también el equipo donde juega el colombiano Didier Fuentes, Bravos de Atlanta, ante la novena de Texas. Hablemos un poco del Mundial de Fútbol que se viene este fin de semana con los dos últimos juegos, el del tercer lugar el sábado entre la selección de Francia y Inglaterra, y la final el domingo entre Argentina y la selección de España. Por acá nos envía este dato Toti Cantillo, el colega, y nos dice que a esta hora La reventa de boletería está sobre los 80 millones de pesos colombianos para ver el juego de la final entre la selección de Argentina y la selección de España. A propósito del Mundial de Fútbol, datos para tener en cuenta. Marcos Evangelista de Moraes. ¿Saben quién es? ¿Algunos recuerdan ese nombre? Marcos Evangelista de Moraes. ¿Quién es? Libardo, usted me hace seña con la cabeza. No. Cafú. Cafú jugó 3 mundiales de fútbol. 3 finales. Corrijo, 3 finales. La de Estados Unidos 94 con Brasil. Brasil fue campeón en ese mundial derrotando a Italia en penales después de haber terminado 0-0. Jugó la del 98 en Francia, la cual perdieron 3-0 contra Francia. Y jugó la del 2002. Japón y Corea, que ganó Brasil en la final Alemania. Y hablo de Cafú porque Cafú y Messi se va a convertir con Cafú, o ya Cafú jugó 3 finales. Messi completará 3 finales el domingo. Messi jugó la del 2014, que perdió Argentina contra Alemania en Brasil. La del 2022, que ganó Argentina, y la del domingo contra España. Entonces quiere decir que son los dos únicos futbolistas en el mundo que han jugado 3 finales, Cafú y Messi. Y le tengo el dato sobre España. Les hablaba en adelantos deportivos que hay algunas cosas que coinciden con la España de hoy. Por ejemplo, con relación al Mundial del 2010. Dato para que usted tenga en cuenta, Libardo. Lápiz a la mano. En el Mundial del 2010, España hizo parte del Grupo H, igual que en este 2026. En el Mundial del 2010 en Sudáfrica, el juego inaugural fue entre Sudáfrica y México. En este Mundial también fue entre Sudáfrica y México. En el Mundial del 2010, España debutó contra Suiza, perdiendo 1-0 en el Grupo H. Este Mundial, Grupo H, otra vez contra Suiza en el primer partido y empató 0-0. En el Mundial del 2010, la base del equipo de España, que dirigía Vicente del Bosque, tenía 8 jugadores del Barcelona. En este Mundial del 2026 también tiene 8 jugadores del equipo del Barcelona. En el 2010, cuando fue a jugar el Mundial de Sudáfrica, venía de ser campeón de la Eurocopa en el 2008. En este Mundial del 2026, España acaba de ser campeón de la Eurocopa en el año 2024. En la fase de octavos del Mundial del 2010, España en la fase de octavos se quitó del camino a Portugal. En este Mundial se quitó del camino a Portugal y en ambos partidos ganó 1-0. Y en el Mundial del 2010, España llegó a la final de ese Mundial contra Países Bajos teniendo al goleador de su equipo, que era David Villa. David Villa tenía 5 goles. Y en este Mundial, para jugar la final el domingo contra España, su goleador, el señor Oyarzábal, también tiene 5 goles. Y para ese Mundial del 2010, a Mourinho lo nombraron técnico de Real Madrid, como pasó en esta época. Y para el Mundial del 2010, cierro con esta, Shakira fue la que cantó en Sudáfrica. Y este año, otra vez. Datos para que tengan en cuenta. No estoy diciendo que español, pero son coincidencias de la vida.
0: Bueno, así es, Jairo. Gracias, Jairo. Maza Rodríguez, Deportes. Maestro Nelson Herrera continúa con la fiesta ya de su hijo Resortico, Nelson Herrera Morales. Saludos a Juancho Sierra, el gran folclorista. Maestro Quique Señor Olivares, Ángel Ruiz Pacheco, Jairo Tominson, Gustavo Rincón en Arjona, Hernán Villa, Rafael Cabeza Ortiz, Mincho Romero, Gualberto Martínez. Muchas gracias a todos estos amigos. Fernando Fuentes en el centro, Armando de Ávila, Lewis Arrieta, los hermanos Acevedo en Melipán, Miguel Murillo, Félix Arroyo, Alfonso Barrio, Felipe Montero y Felipe Guerrero. Wilson Villadiego Marrullo.
8: Gracias, Master. Buenas tardes. Nos encontramos acá en la zona suroccidental de la ciudad de Cartagena de Indias, generando una vez más Wilbimar Radio Internacional, en una alianza estratégica por más de 23 años al servicio de los colombianos, hoy a través de Noticias Tribuna Libre de Opinión en los 620 en el dial Colmundo Radio Cartagena de Indias. Nos ha llegado un comunicado muy importante para todos los colombianos por parte de INVIMA, de la capital de la República de Colombia, donde Colombia avanza en la consolidación del acceso sanitario de carne bovina, porcina y aviar al mercado chino. La visita de las autoridades sanitarias chinas marca un nuevo avance para ampliar la exportación de carne bovina y continuar los procesos de admisibilidad sanitaria de carne porcina y aviar colombiana. La misión técnica realizó auditoría a 4 establecimientos exportadores, visita a puertos de Cartagena de Indias y al laboratorio oficial de INVIMA. Buena esa, pero que no sea yo, sino el director general de INVIMA, el doctor Francisco Rossi, quien nos hable al respecto.
9: Terminó esta semana la visita de la autoridad sanitaria de la China a nuestras plantas de producción, al laboratorio y al INVIMA, para consolidar el proceso de admisibilidad de carne bovina que ya teníamos aprobada y adicionar carne aviar y carne porcina. Esto tiene dos significados fundamentales. La autoridad china quiere estar segura que las plantas de producción en Colombia que quieran exportar a la China cumplen los mismos requisitos de las plantas de producción de China.
0: Muchas gracias, Wilson. Fernando Mendoza Bernet en La Villa, el Goyo Carriazo y el colectivo de las empresas públicas, Julio Banqués, Evaristo González, el profesor Carlos Luna y su cuarteto académico. Cuarteto académico, profesor Carlos Luna, Mañe Campestre, Marco Severman y en La Gran Manzana, Fernando Salsa Bonfante. Doctor Johnny González, buenas tardes. Bienvenido.
10: Buenas tardes. Buenas tardes. Buenas tardes. Buenas tardes. Bueno, ahí el temita ese que pedí de Cortina, un pedacito ahí, por favor. Volver a vivir. Pedí este tema porque Diomedes Díaz, en este día de celebración de la Virgen del Carmen, ahí es donde evoca la presencia y la fortaleza de esta Virgen. Cuando para referirme a la enfermedad de que él padeció, que fue la Guillain-Barré. Es una enfermedad que se ataca luego de una infección viral, una diarrea, una infección viral respiratoria, una gripe, y es que el sistema inmune tuyo se va hacia los nervios periféricos, más que todos de los miembros inferiores, de las piernas, y es una parálisis que va de abajo hacia arriba, o sea, de los miembros inferiores, de las piernas hacia arriba. Imagínese usted que se levante o quiera levantarse un día y no pueda mover las piernas. Es bastante, un cuadro bastante difícil. Este es el Guillain-Barré. Y un minutico para referirme al tema este, ¿no? De la señora, hombre, lamentable. Pero hay algo claro, ya está la investigación y esta mañana escuchaba. El director del DAVI se apersonó de la situación. ¿Qué es lo que pasa? Que no hay muchas urgencias. Hay clínicas especializadas en obstetricia que no tienen urgencia, y eso para mí son la maternidad, hay algunas otras, pero ¿qué pasa? Que la señora llegó del lado donde estaba la urgencia, que está cerrada, la cerraron, y por ahí fue donde ella llegó, a la urgencia, y la urgencia no estaba funcionando. Entonces tuvieron que abrir eso de una forma del otro lado. Entonces, al momento de la señora llegó en algo que se llama parto espontáneo. Expulsivo, el periodo expulsivo, ya el bebé está encajado, ya no está. O sea, lo más maravilloso que entiendo es que la señora tuvo todos sus controles. Y algo que me llama la atención es que ¿por qué a las 4 de la mañana? Quiere decir que en la noche, pues no quiero pecar. O sea, lo que tomo en mi visión en obstetricia, ese tapón mucoso tuvo que haber sido expulsado por ahí a las 8 de la noche o antes. Y mirar si la persona es multípara o primípara. Las primíparas no hacen esas cosas. Casi no se da un parto así. Las multíparas, que han tenido varios bebés, ya y así. Entonces, que se analice eso, porque aquí sí, cuando es un policía que asiste a un parto, eso lo sacan en la prensa y lo felicitan y lo condecoran, ¿verdad? O cuando el taxista es el que... Eso no, pero hoy día, como fue frente a la clínica, hay que investigar, ya. Y un parto se da en cualquier parte, es pulsivo. Tengo el dato de que la señora una hora demoró para llevar aquí, no sé dónde vino. Hay que investigar, eso lo decía esta mañana el director de área. Duró una hora, o sea que salió a las 3 de donde vino. Entonces, más el movimiento que tuvo y tata, son las maniobras de Leopold Glatis. Entonces, cuando es un policía, cuando es alguien, si fue ahí, el mismo, tuvieron que ser solidarios con ella. Entonces, que investiguen. ¿Qué es la importancia a la doctora Arias, que es especialista en pediatría y neonatología, perinatología, sabe que lo primero es el bebé. Ahí en ese caso, ese es el que se toma y es el que hay que oxigenar y todo, y después la mamá estabilizarla, ¿no? Entonces, si hay alumbramiento, que es expulsión de placenta, que no creo que hubo expulsión de placenta, pero las cosas que hayan sucedido en el hecho, miremos que el parto tiene 3 estadios. Uno, que es el periodo de latencia, después viene la dilatación, y hay pacientes que hacen una expulsión, un parto precipitado. Pues, listo, ahí se las dejo. Que la Virgen del Carmen bendiga a esta señora, ¿verdad?, a nombre de la Tribuna Libre de Opinión, y que no cierren las urgencias, que le ayuden a conseguir los equipos.
0: Muchas gracias, doctor Johnny González, por esas orientaciones en materia de salud. Jonathan Bernet Marín.
11: Muchísimas gracias, Orlando Muñoz Saladén, a doctor Ali, a todo Radio Escucha Nueva Opinión, en Común de Radio, la radio que te acerca en el día de hoy. Jueves 16 de julio, presente año 2026. Hoy se celebra el Día de la Virgen del Carmen en honor a la patrona de los conductores y de los navegantes. Bueno, un día como hoy nace uno cantante para mí en la música salsa, nada más y nada menos como es el poeta de la salsa de Panamá, nada más y nada menos como es Rubén Blades Bellido de Luna, más conocido como Rubén Blades, que nació el 16 de julio del año 1848 en el barrio Aguas Claras de la ciudad de Panamá. Rubén Blades es un cantante, actor, abogado, productor musical, compositor de la música salsa, de a través de la música social. Ya en sus inicios era mensajero de las Estrellas de la Fania, que acaba de instrumentos musicales para los artistas. También comenzó a cantar con la orquesta de Rey Barreto como canción Pastorita Tiene Cuadradé, con el ya fallecido Tito Gómez. De ahí se integró con la orquesta Pío Rodríguez, con la canción que ustedes todo el mundo conocemos como es Descarga Caliente. De ahí se integra con la orquesta de Willy Colón, después de la separación del gran cantante, los cantantes de toda la web, como canciones como Plantación Adentro, Pedro Navarro, que está sonando de fondo, Plástico, La Maleta, también Te Están Buscando con Tu Mala Maña, Madame Caralú, Tiburón, en fin, varias canciones más. Y también hizo la agrupación como es 6 del Solar, como canciones como Decisiones, Padre Antonio, Amor y Control, Adán García y otros temas más. Tuvo premios a nivel internacional, premios Grammy, premios Billboard. También hizo carrera en la política, fue candidato a la presidencia de Panamá y también era ministro de Turismo de Panamá. También es actor, hizo varias películas y también tuvo varias veces por Colombia en varias ocasiones. Y también eres hermano del cantante, el gran Roberto Blades, de la canción Lágrimas. Este es el gran Rubén Blades, un artista panameño de la música salsa, de llena mi gente, que un día como hoy, jueves 16 de julio, cumple 78 años de vida. Feliz cumpleaños para el maestro, el gran Rubén Blades. Una bienvenida musicales para Tribuna Opinión y Fomor, Jonathan Benet Maris y ustedes compañeros de estudios.
0: Bivaldo Rodríguez.
12: A la Cámara de Comercio por el tremendo avance del Plan Regional de Competitividad de las Regiones del Departamental, donde Bolívar ocupó un excelente lugar. Bueno, vamos con las canciones dedicadas a la Virgen del Carmen. A mitad del camino, Diomedes, Juan Mario, de la pluma mágica de Diomedes.

Solo mando tú, Julio Simán Canel Ciperné, Alfredo Peñarán de Nicomedes son, Nicomedes Rodríguez son oyentes. Esto se llama 16 de julio de Enrique Coronado, Los Betos, Villa y Zabaleta. Hasta aquí llegamos. 8

0: El vallenato le cantó mucho a esa virgen, don Orlando. Y hasta aquí la tribuna vallenata en este gran homenaje 16 de julio de 2026. Adelante.
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1: Martín Noticias, Señal Internacional. Saludamos a todos los oyentes en Cuba y todo el Caribe. Aquí comienza Martín Noticias, un resumen informativo y noticioso de lo que sucede en Cuba y los comentarios de expertos a nivel internacional. Comenzamos.
2: Saludos amigos, bienvenidos a las Noticias Como Son, a esta tertulia de las Noticias Como Son que producimos acá en los estudios de Radio Martí en Miami, mi colega José Luis Ramos y quien les habla, Amado Gil. Saludos.
3: Saludos a todos, bienvenidos como siempre, aquí está la tertulia de las Noticias Como Son. Gracias por la sintonía.
2: Gracias a aquellos que nos están viendo a través de redes sociales, que nos ven a través de YouTube, de Facebook y por supuesto aquellos fieles oyentes de Radio Martí. Hoy, ¿qué tenemos?
3: El PCC arremete contra la prensa extranjera en Cuba a la que acusa de favorecer un estallido.
2: Sí, señor, esto es un artículo, un editorial, podemos decir, del órgano oficial del partido, del Comité Central del Partido Comunista de Cuba, el diario Granma, o sea, un artículo de Granma, que lo titula, entre signos de interrogación, ¿complicidad o protagonismo subversivo en busca de un estallido? Y a partir de abajo, pues le echan la culpa de todo a la prensa.
3: Ahí le tocó entra ahora todo a la agencia española, sí, EFE.
2: Sí, entre otros, ¿no? Entre otros, porque vuelve a hablar de los cibermercenarios.
3: Claro. Y no es la primera vez que el régimen cubano acusa a la prensa extranjera de promover, de favorecer, etcétera, etcétera, un supuesto estallido
2: social. La culpa, acuérdense que siempre la culpa está en otro, nunca está en ellos, siempre la culpa es de otro. Si salen la gente a manifestarse el 11J o salieron la gente a manifestarse, es porque están dirigidos por la mafia de Miami o lo que sea. El que tiene una opinión porque trabaja para una organización y está al servicio del ejército, siempre la culpa es de otro. Nunca la culpa cae donde tiene que caer para ellos.
3: Y en medio de todo esto, pues el régimen está amenazando con prisión a un periodista independiente por difundir una publicación en La Habana, ¿no?
2: Exactamente, ahí le dijeron, y además fueron crueles, sí. Fueron crueles. La esposa parece que está en estado, y le dijeron, dale un beso, si vuelves a hacerlo, si la próxima vez que vengas aquí, dale un beso a la barriga de tu mujer, porque parece que le esperan largos años. Son crueles, eso es una crueldad, eso no se hace.
3: El presidente Donald Trump afirmó que Estados Unidos actuará si se confirma los reportes de drones militares iraníes en Cuba.
2: Claro, hay una información de que en Cuba hay guardados, estacionados, escondidos, qué sé yo, drones de Irán. Esto es informes de seguridad, se han dado a la publicidad, la prensa, o sea, de alguna manera en filtraciones a la prensa se han dado a la publicidad y ahora le han preguntado al presidente, le preguntaron el lunes, le preguntaron al presidente y habló sobre el tema, se lo vamos a traer a ustedes.
3: Cuba reconecta el sistema eléctrico, pero los cubanos continúan en apagón. Y por cierto, no solo continúa en apagón, parece que esto pique se extiende. La guitera va a estar fuera, dijo el ministro, 2, 3, 4, los días que sean necesarios.
2: Bueno, y si no es la guitera, el afeltum.
3: Y si no es la vecina.
2: La vecina. Cualquiera. Y si no es cualquier. Pero, señores, el problema es que aquí lo que se ha demostrado es que ya son obsoletas todas estas termoeléctricas cubanas. Uh-huh. Bueno, bien. Son las noticias.
3: ¿A quién tenemos hoy?
2: Hoy tenemos a Reinaldo Escobar.
3: Bienvenido.
2: ¿Quién si no? Reinaldo Escobar, el hombre de estos miércoles, del centro de la semana.
3: El hombre de La Habana.
2: El periodista de 14 y medio. Con él vamos a estar conversando estas noticias y nos acompaña otro que nos da tremendo gusto que esté con
3: sí,
2: nosotros.
3: Señor.
2: Esto, y que haya aceptado ser uno de los tertulianos de las noticias como
3: este
2: son.
3: Este es el hombre de Cienfuegos.
2: El hombre de Cienfuegos.
3: Otro hombre en Cienfuegos.
2: Periodista también. Me refiero Alejandro Tur Valladares. Así que Reinaldo en La Habana, Alejandro en Cienfuegos y todos nosotros acá en Miami, incluido Juan Pendaz, a tertulia. Bueno, no solamente Juan Pendaz, también Hernán Yanes, nuestro productor, que está ahí sentado al lado de Juan Pendaz. Ahí lo tienen, los que están viendo en televisión.
3: ¿Ya saludó?
2: Sí, señor. Bueno, pues nada. Reinaldo Escobar, saludos, bienvenido. ¿Cómo estás?
3: ¿Qué tal, Rey?
4: Oh, muy bien, aquí mirando que hoy he tenido electricidad casi toda la mañana. Entonces, eso me satisface, pero también me llena de preocupación, porque cuando ponen la luz tantas horas seguidas, significa que después la van a quitar el triple de horas.
2: Dios mío, Reinaldo ha tenido luz durante toda la mañana. Oh, Dios, algo va a pasar.
3: Alejandro Turvalladares, bienvenido. ¿Cómo estás?
2: Hay que reírse de esto.
5: Ya. Hola, ¿cómo estás? Estoy muy bien. Estaba, ahora que lo vi a Reinaldo contándome de un meme de alguien que estaba a las 3 de la mañana con los ojos abiertos, desvelado, porque tenía electricidad, esperando a ver el momento que se le iba a quitar.
2: Dios mío, sí, ya es la... Este es un cuento de misterio, es un cuento de miedo ya lo de la electricidad. Bueno, nos vamos.
3: Bueno, el régimen de Cuba está nervioso y los medios oficiales lo ponen en evidencia con artículos que apuntan al mensajero de las malas noticias que no querría escuchar la prensa extranjera acreditada en la isla y los medios independientes. Dice Diario de Cuba, el Granma, expresado a la opinión del Partido Comunista, lo hizo patente el lunes 13 de julio. Un artículo titulado «Complicidad o protagonismo subversivo en busca de un estallido» apunta directamente a la agencia de noticias española EFE, a la que califica como nada amigable ni objetiva. Según el texto, presuntamente los corresponsales de ese medio se entremezclan con cibermercenarios cercanos al Departamento de Estado, organizaciones anticubanas de la Florida, algunas de corte terrorista, otras abiertamente promotoras de la intervención militar de Estados Unidos o incitadoras a la violencia y al estallido social, para calentar el escenario veraniego, ya atizado por los efectos inhumanos del plan siniestro, a la usanza de los verdugos de Miami encumbrados en el gobierno. Echando mano de calificativos pomposos, Granma afirma que, y cito, el andamiaje mediático y subversivo se presta para la pesadilla de seguir torturando al pueblo cubano con más bloqueo petrolero, aquí cierro comillas, sin ser preciso ni señalar ¿qué reporte de EFE le molesta?
2: Bueno, a mí me parece que el PCC, Partido Comunista de Cuba, Diario Granma, como le quieran ubicar, vuelve a confundirse y ya le paso a Reinaldo Escobar. Muy sencillo, quieren meter en una misma pila, en un mismo tanque, en un mismo barril, quieren meter los activistas con los periodistas. El activismo... Bueno, hay activismo que pide el levantamiento del embargo, hay activismo que pide el recrudecimiento del embargo. Son activistas, cada cual tiene su punto de vista y pide lo que entienda. Ahora, confundirlo con periodismo, porque el periodismo cubre lo que dice uno y lo que dice el otro. Entonces, por ejemplo, hubo 4 representantes del Congreso de Estados Unidos que estuvieron en Cuba y están abogando porque se acaben las sanciones y están abogando por una negociación y están abogando porque se levante el embargo. Entonces, cuando EFE lo reporta o cualquier medio de prensa lo reporta, ¿es activista a favor del gobierno cubano? No, está reportando una noticia. Entonces, yo creo que lo hace con toda intención de ligar activismo con periodismo y ahí es donde... En mi opinión, se equivocan. Reinaldo Escobar.
4: Sí, cuesta trabajo realmente entender la lógica de los represores, porque es una lógica basada en la intolerancia y en lo que me gusta a mí llamar el supremacismo ideológico. Es decir, solamente la idea que ellos tienen es la que vale y el que piensa distinto es enemigo. Y por ahí va todo, ¿no? Por otra parte, siempre me pregunto, cuando un periodista cuenta que ha pasado algo, no está animando a que eso ocurra, está contando lo que pasó. Y yo me pregunto si todas las veces que la prensa hace alusión a las consecuencias que están teniendo las medidas de Estados Unidos, de embargo o de restringir el petróleo, cuando se dan esas noticias, yo pudiera decir, en la misma lógica que tienen ellos, yo pudiera decir que están diciéndole a Estados Unidos, adelante muchachos, les está saliendo bien, mira el daño que están haciendo. Pero yo creo que no es así, ¿no? Entonces, bueno, nada, que sencillamente confundir la labor del periodista con la labor del propagandista obedece a que ellos son los primeros que lo confunden, porque no hacen periodismo, solo hacen propaganda.
3: Absolutamente. Sí, señor. Contigo, Alejandro Tur.
6: Sí, más allá de lo que ya se ha dicho, creo que este intento de externalizar el problema cubano es algo bastante antiguo. Y siempre es tratar de evitar de que la población señale al gobierno como la causa definitiva de los problemas que le afectan. Por otro lado, creo que el texto busca neutralizar las voces críticas que vienen surgiendo desde hace tiempo, tanto de la prensa independiente como de los medios extranjeros, que ahora mismo parece un poco más animado a mostrar la realidad cubana, cosa que en el pasado un poco que había cierta resistencia, ¿no? Quizás por temor, por el hecho de permanecer en la isla sin que fueran expulsados. Eso ha ido cambiando y hay que reconocer. Al calificar de mercenario o apátrida, busca deslegitimar cualquier disenso, presentar la crítica como parte de una conspiración internacional, una vez más las teorías conspirativas estas que, de las cuales ellos muchas veces se arman sin explicar de dónde surgen, y es una operación discursiva que no solo busca asesinar la credibilidad de opositores, sino que intenta disuadir a la población de que no debe otorgar credibilidad a fuentes alternativas o de información. Es impresionante la cantidad de veces que desde los medios oficiales intentan satanizar las redes sociales. Hay programas enteros con especialistas destinados a tratar de llevar en mensaje a la población de que las redes sociales son lo peor y que para nada son confiables. O sea, absolutizan todo tipo de mensaje que allí se divulga sin hacer ningún tipo de distinción. En definitiva, este artículo cumple una función también movilizadora desde el punto de vista ideológico al insistir en la idea de una intervención militar y la supuesta complicidad de organismos internacionales. Intenta que esos sectores que desde el oficialismo todavía se mantienen cerrando filas con el gobierno, bueno, de alguna manera tengan elementos argumentativos para poder mantenerse todavía en esas posiciones. Y aunque la realidad cotidiana y la crisis siga contradiciendo toda esa narrativa.
2: Yo solamente, antes de pasar a la próxima, porque lo tenía aquí anotado y no quiero que se me vaya, dice Granma, esperanzados en que los apagones, la falta de combustible, de agua, las carencias, etcétera, produzcan en la población, o sea, colmen la copa de la resistencia y deriven en violencia, vandalismo, desobediencia, matonismo, terrorismo. Los partidarios de la guerra incitan y convocan. La gente cuando sale a la calle no sale ni a matar, no sale en terrorismo, no sale en violencia, sale a protestar contra el gobierno.
3: A reclamar sus derechos.
2: A reclamar derechos. Lo dicen, van al Poder Popular, van al Partido Comunista. Los que se manifiestan no son ni matones, ni son violentos, ni van a vandalizar, ni van a desobediencia. ¿Qué cosa es desobediencia? ¿No hacerle caso al Partido Comunista? No, hay derecho a no hacerle caso al Partido Comunista. Comunista y a protestar contra el Partido Comunista. ¿Por qué no hay derecho a eso? Así que yo...
4: ¿Sí, me permites?
2: Sí, adelante, Reinaldo, adelante.
4: No, mira, ya que vuelves a decir el término vandalismo, ellos en la manera que han querido describir los hechos del 11 y 12 de julio del año 2021 han insistido mucho en el vandalismo. Uh-huh. Pero yo quiero hacerle una crítica a la prensa oficial cubana, porque en todos estos años nadie ha sido capaz de hacer un resumen de los daños ocasionados por el vandalismo en aquellos días. Y sencillamente nada tan sencillo como, por ejemplo, cuando en Chile hubo el vandalismo que destruyó las estaciones de metro, bueno, pues esos informes, fueron tantos millones de dólares perdidos, tantas instalaciones aquí, y cuando cada vez que hay un vandalismo de esa naturaleza y de esa envergadura, bueno, pues los gobiernos, las instituciones están obligadas a rendir un informe de en cuáles fueron los daños ocasionados y la cuantía de esos daños. Y nunca han dicho eso. Qué raro, ¿verdad?
3: Vamos a la próxima. Sí, vamos a la próxima, porque mientras escribía ese editorial, esto sucedía en La Habana. Uh-huh. Agustín Gerandi, director del medio comunitario Amanecer Habanero, fue amenazado con ser encarcelado por un agente de la seguridad del Estado durante un interrogatorio el martes en una estación policial de Marianao, en La Habana. El Observatorio Cubano de Libertad de Expresión del Instituto Cubano por la Libertad de Expresión y Prensa, conocido ICLEP, denunció que el oficial identificado como Rodrigo advirtió al periodista de que lo llevaría preso si continuaba compartiendo la publicación. Dijeron a este periodista, y cito, «Si distribuyes el boletín, la próxima llamada mía, dale un beso a tu mujer en la barriga que vas preso». «Llamada mía, dale un beso a tu mujer en la barriga que vas preso». Así amenazó el agente al concluir el interrogatorio, que se prolongó durante más de una hora, de acuerdo con el testimonio de Gerandi. El periodista aseguró que durante la citación el oficial le mostró un expediente de instrucción penal abierto a su nombre, por presuntos delitos contra la seguridad del Estado, así como la última edición de Amanecer Habanero almacenada en su teléfono móvil. O sea, menos que bueno que sigue el periódico él, ¿no? Este hombre de la seguridad del Estado está bien informado.
2: Dios mío.
3: Se está

0: un escenario que cada vez pueden controlar menos, que cada vez entienden que se les va yendo más de la mano, y entonces, bueno, los periodistas, quizá la cara más visible, son los primeros, es la primera línea de choque con la cual ellos vierten esa represión.
1: Juan.
2: El presidente Donald Trump afirmó el lunes que Washington actuará si confirma los reportes de drones militares iraníes en Cuba. Durante una conversación con periodistas, Trump fue consultado sobre los informes de que apuntan a una posible presencia de drones iraníes en la isla y sobre si esa situación mantiene sobre la mesa una eventual intervención militar estadounidense. Si los tienen, dijo el presidente, intervención militar estadounidense. Si los tienen, dijo el presidente, si los tienen, y es muy probable que los tengan, nos ocuparemos del asunto, respondió el mandatario. Marco, refiriéndose a Marco Rubio, está justo en la habitación de al lado, y si los tienen, nos encargaremos de ellos rápidamente. No tendremos ningún problema, no vamos a permitir que eso suceda. Trump agregó que su administración aún verifica la información. Podría ser que estén almacenando algunos, lo estamos investigando ahora mismo. Podría ser así, o tal vez no, pero lo averiguaremos pronto, dijo Trump.
1: Pues, Reinaldo Escobar, ahí están las declaraciones del presidente.
3: Bueno, yo tengo una posición ambivalente ante este tipo de noticias, ¿no? Porque yo recuerdo cuando la crisis de los misiles, bueno, yo lo recuerdo porque yo estaba crecidito ya con
2: los misiles. Entrado en años.
3: Sí, bueno, ya tenía mi edad. Y recuerdo que el argumento fundamental que expuso el señor Fidel Castro en aquellos famosos 5 puntos que lanzó en aquel momento estaba basado en el hecho de que Cuba es un país soberano que tiene el sacrosanto derecho de tener relaciones diplomáticas con la, y económicas y militares con el país que quiera, y tenemos derecho a tener las armas que tenemos pertinentes en nuestro territorio, y ese es un argumento que se ha manejado durante largo tiempo. Ahora mismo, el que los drones son ya un arma convencional, es decir, no tener, yo creo que cualquier ejército que se respete, pues debe tener drones. Incluso ya ha habido algunos videitos de unos drones cubanos, ¿no?, que se están utilizando, y no solamente para la cosa militar, se está sembrando arroz con drones, ¿no? Entonces, sí. Dice, bueno, ¿cuál es el problema, ¿no? Ah, que son iraníes. Bueno, que Irán es enemigo de Estados Unidos, claro, que esos drones tienen una capacidad de llegar a territorio norteamericano. Bueno, es que estamos muy cerca, ¿no? Si es así, ni un tirapiedra, ni una catapulta pudiera tener Cuba, porque capaz que llegue a la Florida, ¿no? De manera que, vamos a ver, lo más importante de esto no es si tiene Cuba o no tiene esas armas, sino qué piensa hacer con ellas y cuál es el destino que le va a dar.
1: Claro.
3: Se está manejando un número de drones, ¿no? Mira, Cuba tendría que tener un número casi infinito de drones para poder convertirse en un arma en negativa para Estados Unidos. ¿Por qué? Porque en cuanto un dron despegue aquí y haga algo, pues sencillamente ya se acabó la película. No hay ninguna manera. Cuba no tiene ninguna capacidad militar. Ningún dron iraní tienen la capacidad real y militar de hacerle daño a los Estados Unidos, aunque tengan la intención.
1: Solamente yo me hago dos preguntas, yo creo que es las preguntas que se puede hacer cualquiera, eso no lo sabemos nosotros, solamente lo saben los servicios de inteligencia, o lo sabrán en un momento determinado. ¿Son drones iraníes almacenados en Cuba porque Irán quiere almacenarlos, los tuvo que sacar de Venezuela y llevarlos a Cuba y sirve como almacén Cuba, o son drones adquiridos por Cuba como arma de defensa o de ataque, qué sé yo? O sea, la pregunta es esa. ¿Es un almacén de Irán que está en Cuba o Cuba los adquiere para su uso? Es una buena pregunta.
2: Se habló también en un tiempo de drones también iraníes en Venezuela.
1: Por eso uh-huh. Mencioné el de Venezuela. Contigo, Alejandro.
0: Sí, Amado, esta pregunta que tú te acabas de hacer es una pregunta que también me hice en su momento y que creo que en cierta medida en la intervención que hizo Trump ante la prensa un poco respondía, ¿no? dando a entender como que eran drones iraníes y que, bueno, un momento donde las hostilidades con Irán están a rojo vivo, incluso creo que se ya se

han decretado abiertamente que están en guerra, pues el hecho de que haya drones iraníes en Cuba y que pudieran pertenecer o corresponder al ejército iraní, Estados Unidos al menos lo está presentando de esa manera como un riesgo para la seguridad nacional. Ahora, lo que me llama la atención y es sobre lo cual quiero llamar la atención, ¿por qué ahora? Esta noticia ya había sido divulgada hace unos 2, 3 meses atrás, tuvo cierta repercusión en la prensa extranjera durante una semana, después el ruido mediático cesó, desapareció totalmente, no se había oído hablar más de ello, y de pronto resurge con muchísima fuerza esto como elemento noticioso, e incluso va creciendo, en la medida que pasan las horas, va creciendo el tono, los análisis que se vienen haciendo. Entonces, ¿corresponde esto a una estrategia comunicacional de Estados Unidos para preparar el terreno sobre alguna acción que va a emprender sobre Cuba? Esa es una pregunta válida y que hay que tener en cuenta. Y lo otro es ver, en definitiva, que la administración Trump ahora mismo está bajo presión. Se acerca noviembre, yo siempre insisto en esto, en unas elecciones de medio término que son muy importantes para la administración Trump, pero puede perder tranquilamente la mayoría que tienen ambas cámaras. Y en la Florida es una plaza importantísima donde no solo pueden perder esa mayoría, incluso los congresistas cubanoamericanos que se han implicado emocionalmente mucho en las expectativas que se han levantado en ciertos sectores, sobre todo el exilio, pudieran sufrir una suerte de voto de

0: un encuentro, ¿no?, con un grupo partidista llamado Unidos contra el Irán Nuclear, y advirtieron de una eventual presencia de drones iraníes en Cuba y que esto representaba un riesgo para la seguridad nacional de Estados Unidos. Y casi terminando, pues nada, la estatal Unión Eléctrica dice que lograron restablecer el sistema tras el tercer colapso total en menos de 2 semanas, mientras que cubanos entrevistados por Martín Noticias y Reinaldo y Alejandro, que están en Cuba, pues nos pueden decir realmente que la situación mejora o esto ya terminó
1: entre la salida del
0: de
1: CEN,
0: mal en peor.
1: Entre la salida del CEN y la falta de electricidad, ya el cubano no sabe qué cosa es, la verdad. Uh-huh. Reinaldo, contigo.
2: Bueno, una visión optimista del asunto de las caídas del CEN y de la frecuencia con la que se va cayendo es que en la medida que el CEN se cae más veces, los técnicos de la Unión Eléctrica aprenden a resolverlo más rápido. Creo que esa es la única manera optimizada.
1: Cerramos contigo, Alejandro.
0: Qué buena nota.
3: Nada, me muestro en el optimismo de Reinaldo y ciertamente el equipo nuestro quedó en último lugar, pero ganó en experiencia. Así que, nada, esto es algo que vamos a ir padeciendo por mucho rato.
1: No, de verdad.
0: Broche de oro para cerrar.
1: Sí, señor. Déjelo ahí.
0: Gracias, Reinaldo Escobar, desde La Habana con nosotros acá en La Tertulia, y también Alejandro Tur Valladares desde Cienfuegos. Mañana volvemos. Hasta entonces.
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6: Saludos y bienvenidos a Café Digital. Yo soy Jennifer, tu voz virtual. Y desde aquí pretendo contarte de primer oído las informaciones, tendencias y curiosidades de la ciencia y las nuevas tecnologías. Apenas han pasado unas horas y ya estamos de vuelta en Café.

nuestro cerebro decide qué recordar y qué olvidar. El cerebro humano es una máquina sorprendente, pero no está diseñado para recordarlo todo. Cada día recibimos miles de estímulos, voces, imágenes, noticias, notificaciones, conversaciones. Si guardáramos cada detalle, viviríamos saturados. Entonces surge una pregunta fascinante. ¿Cómo decide el cerebro qué memorizar y qué dejar ir? Todo comienza con la atención. Nuestro cerebro actúa como un filtro inteligente. Solo aquello que consideramos importante, novedoso o emocionalmente significativo tiene posibilidad de convertirse en recuerdo. Si algo nos sorprende, nos conmueve o nos resulta útil, el cerebro lo etiqueta con prioridad. Lo demás se desecha o pasa desapercibido. Una vez captada la atención, la información pasa al hipocampo, una región clave encargada de organizar recuerdos y decidir cuáles viajarán a la dos y decidir cuáles viajarán a la memoria a largo plazo. Pero el hipocampo no trabaja solo. Cuando algo nos emociona, una música que nos toca, una conversación que nos marca, un momento de alegría, entra en acción la amígdala, que potencia esa información para que permanezca más tiempo. Por eso recordamos perfectamente dónde estábamos en una noticia impactante o la primera vez que escuchamos una canción especial. Pero memorizar no es un acto instantáneo. Es un proceso. El cerebro consolida los recuerdos con el tiempo, especialmente durante el sueño. Cuando reorganiza datos, elimina lo irrelevante y fortalece lo importante. Dormir, entonces, no es solo descansar, es archivar la vida. También influye la repetición. Cuando repasamos una idea, un número o un nombre, el cerebro refuerza las conexiones neuronales que lo sostienen. Es como trazar un camino. Cuanto más lo recorremos, más firme se vuelve. Sin repetición, ese sendero se borra. Y lo contrario también ocurre. Olvidar es tan necesario como recordar. El olvido permite que el cerebro se mantenga ligero, flexible y creativo. Si no olvidáramos, no podríamos aprender ni adaptarnos. Dejar ir lo que no sirve es una forma de eficiencia. En resumen, recordamos aquello que capta nuestra atención, nos emociona, se repite o tiene significado. Olvidamos lo que

0: no aporta, lo que no se conecta con experiencias previas y lo que el cerebro decide que no vale almacenar. Por eso, cada recuerdo que guardamos es una elección biológica, un fragmento de nuestra historia que el cerebro considera digno de permanecer. Y así, entre lo que archiva y lo que borra, el cerebro construye quiénes somos.
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1: Emilio Gino Segre es una figura fundamental en la historia de la física moderna, conocido principalmente por su trabajo en la física nuclear y por sus contribuciones al desarrollo de la bomba atómica. Su legado, sin embargo, va más allá de la participación en el proyecto Manhattan. Segre fue un pionero que dejó una huella imborrable en el mundo de la ciencia. Nació en la ciudad de Trípoli, Italia, el 1 de febrero de 1905, en una familia judía de clase media. Desde joven mostró gran interés en la ciencia, en particular por la física. Estudió en la Universidad de Roma, donde obtuvo su doctorado en 1928. En sus primeros años de formación académica, Segre tuvo la oportunidad de trabajar con varios de los más destacados científicos de la época, como Enrico Fermi, lo que marcó el destacado científicos de la época, como Enrico Fermi, lo que marcó el inicio de su carrera en la física nuclear. Uno de los hitos más significativos en la vida de Segre fue su participación en el descubrimiento del elemento 93, el neptunio, en el año 1940. Este logro fue realizado junto con su colega Glenn T. Seaborg, mientras trabajaba en el laboratorio de radiación de la Universidad de California, Berkeley. El neptunio, un elemento radioactivo, fue el primer elemento transuránico que se descubrió, lo que abrió el camino para la creación de elementos más pesados en los años posteriores. El descubrimiento del neptunio no solo fue un avance importante en la química y la física nuclear, sino que también tuvo implicaciones significativas para la investigación sobre energía nuclear, un área que Segre exploraría más a fondo en los años siguientes. En la década de 1940, la Segunda Guerra Mundial habría creado un clima de urgencia para desarrollar armas nucleares. En este contexto, Segre fue reclutado para formar parte del Proyecto Manhattan, un esfuerzo conjunto entre Estados Unidos, el Reino Unido y Canadá, para desarrollar la primera bomba atómica. Segre trabajó en el laboratorio de Los Álamos en Nuevo México, donde colaboró con científicos como Robert Oppenheimer y Enrico Fermi. Aunque no fue uno de los principales diseñadores de la bomba, Segre jugó un papel clave en la investigación y el desarrollo de materiales radioactivos, incluyendo la producción de plutonio. Tras el final de la guerra, Segre se sintió profundamente impactado por las consecuencias de su trabajo y se convirtió en un firme defensor del control de las armas nucleares y de la paz mundial. Tras la Segunda Guerra Mundial, Segre continuó su trabajo de física nuclear y en particular en la investigación de la antimateria. Fue el primero en aislar el antiprotón en 1955, un descubrimiento que fue fundamental para el desarrollo de la física de partículas. Este logro le valió el Premio Nobel de Física en el año 1959, que compartió con Oppenheimer y otros pioneros de la física nuclear. Segre también fue un apasionado educador y mentor. A lo largo de su carrera, enseñó en varias instituciones de prestigio, como la Universidad de California en Berkeley y la Universidad de Pensilvania. Fue muy respetado por sus estudiantes y su habilidad para comunicar con conceptos científicos de manera clara y accesible dejó una huella perdurable en la formación de nuevas generaciones de científicos. Emilio Segre fue un hombre de profunda humanidad y su legado va más allá de los descubrimientos científicos. Tras su retiro de la investigación activa, dedicó mucho tiempo a la divulgación científica y a la promoción de la paz. Fue miembro de diversas organizaciones científicas como la American Physical Society y la Academia Nacional de Ciencias de Estados Unidos. A lo largo de su vida, Segre recibió numerosos premios y distinciones. Entre ellos se incluyen el Premio Nobel de Física, la Medalla Nacional de Ciencia y el Premio Enrico Fermi, entre otros. Su trabajo continúa siendo una piedra angular en la física nuclear y la

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2: La diabetes es una de las enfermedades crónicas más comunes en el mundo. Millones de personas necesitan revisar sus niveles de glucosa varias veces al día. Pero muchos coinciden en que los frecuentes pinchazos en los dedos, además de ser dolorosos, pueden desalentar el hábito de monitorear correctamente. Hoy quiero hablar en Café Digital de un avance que podría cambiar radicalmente esa rutina. El monitoreo de glucosa sin pinchazos, mediante luz infrarroja u otras técnicas ópticas. Durante décadas, científicos e ingenieros han investigado formas de medir el azúcar en sangre sin perforar la piel. Estas técnicas, agrupadas bajo el concepto de monitoreo no invasivo, incluyen métodos ópticos, electromagnéticos e incluso sensores de tipo vestible. Entre las tecnologías más prometedoras, destaca la espectroscopía de luz y también la espectroscopía Raman. La idea, proyectar luz sobre la piel, por ejemplo, un dedo, y analizar cómo se dispersa o se absorbe esa luz para estimar la concentración de glucosa, sin extraer sangre. Un avance reciente, anunciado en este año, describe un pequeño dispositivo basado en NIR, que arroja mediciones mediante la piel con muy buena precisión, como alternativa a los métodos tradicionales de pinchazos. Si esta tecnología madura, imaginen, ya no habría dolor, ni marcas, ni riesgo de infecciones. Solo un dispositivo y lecturas instantáneas. También permitiría un monitoreo mucho más frecuente y cómodo. Más datos, mejor control, menores complicaciones. Según expertos, este tipo de medición no invasiva podría aumentar enormemente la adherencia al control glucémico, y eso se traduce en mejores resultados de salud. Pero, un pero importante, estas tecnologías aún enfrentan desafíos. Que la luz atraviese piel, tejido, agua, proteínas y otros componentes sin que se distorsione la señal no es sencillo. La variabilidad entre personas, grosor de la piel, hidratación y composición corporal puede alterar los resultados. Por eso, aunque los prototipos son prometedores, muchos aún no han alcanzado la precisión clínica confiable. Las autoridades sanitarias no han aprobado la mayoría de los dispositivos sin pinchazo, basados en luz como reemplazo absoluto. Hoy por hoy, lo más confiable sigue siendo el monitoreo tradicional, con sangre o con sensores subcutáneos. Pero el panorama está cambiando, y la ciencia avanza hacia un futuro donde esos pinchazos sean algo del pasado. Si todo sale bien, podríamos ver, dentro de pocos años, soluciones cómodas, discretas y sin dolor. Personas con diabetes revisando su glucosa simplemente con un dispositivo sobre la piel, sin interrupciones, sin molestias. Este camino hacia la diabetes con luz todavía tiene obstáculos, pero representa una nueva esperanza. En cuanto la tecnología esté lista, sabremos si finalmente dejamos atrás el dedo y abrazamos el dedo iluminado.
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2: Imagina poder controlar una computadora, una prótesis o incluso restaurar funciones perdidas sin abrir el cráneo. Suena a ciencia ficción, pero actualmente la neurotecnología está explorando formas de conectarnos con el cerebro sin cirugía invasiva. Hoy te cuento en Café Digital cómo y qué tan cerca estamos de lograr implantes cerebrales sin bisturí. Tradicionalmente, un implante cerebral implica una cirugía, abrir el cráneo, colocar electrodos en zonas profundas del cerebro, por ejemplo, en tratamientos de estimulación cerebral profunda, lo que conlleva riesgos como sangrado, infección o daño neurológico. Pero hay una oleada de investigación que va por otro camino. Dispositivos no invasivos o mínimamente invasivos, que pueden leer la actividad cerebral a través del cráneo o insertarse sin necesidad de una cirugía abierta. Los sistemas basados en electroencefalografía permiten registrar la actividad eléctrica del cerebro desde el exterior, con dispositivos ponibles o cascos, lo que ya ha demostrado utilidad para personas con limitaciones motoras. Con entrenamiento y algoritmos adecuados, pueden mover un cursor en la pantalla o controlar un brazo robótico con la mente. Además, investigaciones recientes exploran técnicas más sofisticadas. Un equipo desarrolló un sistema que ilumina el tejido cerebral con un láser y mide la luz dispersada, logrando fotografiar la actividad neuronal sin abrir el cráneo. Este enfoque y otras variantes no invasivas, como los sistemas con electrodos colocados en cavidades vasculares cercanas al cerebro, podrían permitir interfaces cerebro-ordenador funcionales con menor riesgo y mayor accesibilidad. Para pacientes con parálisis, enfermedades neurológicas, lesiones de médula o personas con pérdida de movilidad, estas tecnologías representan una esperanza real. Comunicarse con el entorno, manejar dispositivos, solo con el pensamiento, sin necesidad de operaciones invasivas. Pero aún hay limitaciones. Las señales no invasivas suelen tener menor precisión. No captan tan bien la actividad profunda del cerebro y el ruido, interferencias, señales de otras funciones cerebrales, el cráneo mismo, complica la interpretación. Aunque los avances son prometedores y algunos ya en fase experimental avanzada, la interfaz cerebro-ordenador sin cirugía todavía no reemplaza completamente a los implantes tradicionales. Es un campo en evolución, con un enorme potencial, pero también con retos técnicos y éticos por delante. En conclusión, la idea de implantes cerebrales sin necesidad de cirugía ya no es solo fantasía, sino una realidad emergente en laboratorios y clínicas piloto. Podríamos estar ante una revolución en medicina, rehabilitación e incluso en la forma en que nos relacionamos con la tecnología.

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2: Hoy quiero invitarte a hacer un pequeño viaje. No hace falta moverse de donde estás, porque el viaje es hacia adentro. Vamos a hablar de algo que todos llevamos en la sangre, aunque muchas veces lo hayamos olvidado: las habilidades ancestrales del ser humano. Antes existieran las ciudades, las luces eléctricas, los teléfonos o las redes sociales, éramos personas conectadas profundamente con la tierra. Nuestros antepasados sabían cuándo sembrar solo con mirar el cielo, sabían hacer fuego sin fósforos, sabían orientarse por las estrellas o por el canto de los pájaros, sabían pescar, cazar, construir con sus manos, curarse con plantas. Y también sabían contar historias junto al fuego, mirar a los ojos, escuchar en silencio. No eran habilidades de lujo, eran parte de la vida diaria, parte de lo que significaba ser humano. Lo interesante es que muchas de esas habilidades no se han perdido del todo, solo están dormidas. ¿Nunca te pasó que estás en medio de la naturaleza y sentís que el tiempo cambia? ¿O que algo dentro tuyo se activa cuando caminas descalzo sobre la tierra o tocas un árbol? Eso no es casualidad. Es tu cuerpo recordando. Tu intuición, tu instinto, tu memoria más profunda. Despertando. Hay personas hoy que están volviendo a ellas. No por moda ni por nostalgia, sino por necesidad. Porque en un mundo cada vez más acelerado y desconectado, hay una sabiduría antigua que sigue viva y que puede enseñarnos a vivir de otra manera. Más presente, más sencilla, más verdadera.
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2: Llegamos a los minutos finales de este café digital de hoy. Jennifer y Alejandro Sayas Bazán, te damos las gracias por estar allí, escuchando todo lo que tenemos que contarte sobre ciencia y nuevas tecnologías desde este pequeño espacio llamado Café Digital. Enhorabuena y nos volveremos a reunir aquí muy pronto.

0: Desde los estudios de Martín Noticias a esta hora, Noticias de Cuba. Cada vez más cubanos se niegan a tener hijos en su tierra. Según el más reciente informe del Estatal Centro de Estudios Demográficos, Cuba registró 68.051 nacimientos en 2025, la peor cifra en décadas. Los números de los últimos 4 años sobre los nacimientos en Cuba muestran un acelerado desplome. En 2021 fueron 99.000 nacimientos, en 2022 unos 95.000 y en 2024 71.000. La grave situación de la economía cubana tiene su efecto inmediato sobre el comportamiento de la demografía, afirmó el economista cubano Elías Amor.
1: De 99.000 nacidos en el año 21 ha bajado a 68.000 en el 25. Eso representa una caída de un 31% en los nacimientos. Eso no hay país que lo sostenga. La natalidad es necesaria para que las generaciones puedan continuar avanzando hacia el futuro.
0: En 2025 se registraron 134.354 muertes, que casi duplican los nacimientos en una isla que, por si fuera poco, ve envejecer cada vez de forma más rápida a sus pobladores. El informe del Centro de Estudios Demográficos dijo además que en estos momentos Cuba tiene una población de 9.436.440 habitantes. Investigadores independientes reportan que el número es incluso menor.
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0: 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Estados Unidos intensificó este lunes la presión sobre el régimen cubano con una nueva ronda de sanciones contra 10 entidades estatales por participar en actos represivos contra la población, como empresas que Washington considera fundamentales para el financiamiento del régimen de La Habana. Las designaciones fueron anunciadas por el Departamento de Estado al amparo de la orden ejecutiva que autoriza sanciones contra personas y entidades del aparato represivo cubano, consideradas una amenaza para la seguridad nacional y la política exterior de Estados Unidos. Entre las entidades sancionadas figura el Ministerio de Turismo, Mintur, identificado por el Departamento de Estado como el mayor actor del sector turístico fuera del conglomerado militar GAESA. En entrevista con Martín Noticias, el analista político Miguel Cosío señaló:
3: esto es la continuación de sanciones a dos áreas fundamentales de la dictadura cubana. No hay una sanción automática, pero al tú realizar algún tipo de transacción con una entidad sancionada por el gobierno de los Estados Unidos, puede resultar en una sanción. Porque ¿en qué moneda vas a pagar? ¿En dólares? ¿Con qué tarjeta? ¿Con una tarjeta de los Estados Unidos?
0: La lista también incluye a ENETED, Sociedad Anónima, dedicada a la importación y exportación de combustibles y lubricantes. Las nuevas designaciones bloquean todos los bienes e intereses que las entidades sancionadas posean bajo jurisdicción estadounidense o que estén en poder o bajo el control de ciudadanos o empresas de Estados Unidos. Y Cuba restableció este miércoles el sistema electroenergético nacional tras el apagón general que sufrió la víspera, la tercera en apenas una semana y la quinta en lo que va de año, informó la compañía estatal Unión Eléctrica. La crisis energética en Cuba ha escalado a máximos con cortes diarios que superan en La Habana las 30 horas consecutivas, mientras que en el resto del país llegan a las 72 horas seguidas. Soy José Luis Ramos, Martín Noticias.
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0: Muy buenas tardes, sean ustedes bienvenidos a Casa Albirroja. Acá estamos hoy en los 1040M de Colmundo y también estamos a través de nuestras plataformas digitales. Estamos a través de Facebook, de TikTok, de Twitch, de Kick. Ahí nos puede escuchar y sintonizar también en el programa del día de hoy con muchas novedades de Independiente Santa Fe. Hoy partido amistoso frente a Inter de Bogotá. Cambio de sede para el partido de vuelta de Copa Sudamericana, información con respecto también al grupo femenino y a la cantera. Estaremos contando toda la información en el transcurso de estos 60 minutos y me acompañan hoy también Juan David, Sofía Molina y Cindy Ariza, quienes ya veo allí en pantalla. Muy buenas tardes, Sofía, ¿cómo le va? Muy buena tarde.
1: Buenas tardes, Alejo, Cindy, Juan David y toda la tribuna virtual de Casa Albirroja. Volvemos a nuestra programación habitual donde tenemos toda la información del primer campeón masculino y del primer campeón femenino que ya está a días de hacer ese debut, el equipo masculino en Copa Sudamericana y las Leonas de volver a jugar ese todos contra todos para esa clasificación a los cuadrangulares de la Liga Femenina Profesional.
0: Así es, ya estamos a una semana prácticamente, a una semana de entrar en competencia real, porque de hoy en 8 días estaremos jugando el partido de ida de Copa Sudamericana, pero estamos también a una semana de que las Leonas vuelvan a competir en la Liga Femenina. Saludo especial para Alex Martínez, que acá ya nos deja su saludo desde Buenos Aires. Dice un gran abrazo, muchacho, esperando novedades de León. Para Jesús Alfonso, que nos dice buenas tardes, Casa Albirroja, y nos pregunta qué jugadores van a llegar, ya vamos a hablar al respecto, y para Rubén también que deja su reporte de sintonía. Cindy, muy buenas tardes, ¿cómo le va? Santafereñas tardes y con muchas noticias sobre León.
2: Hola Alejandro, como claro que sí, no hay solamente santafereñas, yo creo que ya absolutamente a todos, creo que los hinchas de alguna manera les dieron, como diría mi abuelito, ya les dieron dulce un poco con lo que se viene y con lo que estábamos esperando y preguntándonos tanto. Y me alegra que de las pocas ocasiones en las que los hinchas generalmente cuestionamos ese tipo de escenarios, los veo contentos, los veo conformes. Eso quiere decir que las siguientes buenas noticias que vienen en camino serán aún mucho, mucho mejor, pues.
0: Veo también aquí a Juan David. Juan David, bienvenido al programa de Casa Albirroja. Le damos la bienvenida porque es su primer programa oficial haciendo parte de este grupo. ¿Y qué titular me tiene para el día de hoy?
3: Bueno, primero que todo, buenas tardes para usted Alejandro, para Sofía, para Cindy, para toda la gente que se conecta hasta ahora, para los hinchas cardenales que estamos ya ansiosos de poder ver a León, de poder volver a ver a las Leonas en disputa y muy contento, muy emocionado de poder hacer parte de este gran proyecto. El titular del día de hoy es Santa Fe, todo listo para su debut.
0: Bueno, hablaremos de Caracas, ¿no? Porque es precisamente el rival que vamos a enfrentar dentro de 8 días. Digamos que ha estado como muy desconectado con respecto al fútbol y es normal por el tema que sucedió hace pocas semanas en Venezuela, los 2 terremotos. Hasta esta semana como que ha vuelto a reconectar con tema de redes sociales, de dar a conocer detalles de la pretemporada. Y hoy les traemos una información especial con respecto a eso. ¿Cómo se ha reforzado Caracas? ¿Cuáles han sido sus fallas, sus ausencias, los jugadores que no van a continuar y los que por el contrario llegaron para fortalecer este proyecto deportivo en el segundo semestre? Pero todo se lo vamos a contar después de darle también oportunidad a nuestros patrocinadores que hoy nos acompañan en Casa Albirroja. Vamos con nuestra primera pausa comercial y regresamos con toda la información.

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2: Solo para héroes. 6 y 7 de la tarde. Vamos a conocer con respecto al amistoso hoy de Independiente Santa Fe. Vamos a hablar de ese amistoso, doble amistoso que tuvo hoy frente a Inter de Bogotá. Victoria en el primer compromiso, 3-2, y empate 1-1 en el segundo compromiso. De esta manera, Sofía, Juan David, Cindy, Santa Fe cierra su temporada de amistosos, ¿sí? Porque había programado 5 amistosos, con algunos clubes jugó por partida doble, y al próximo compromiso va a ser un duelo ya oficial, que es el próximo jueves frente a Caracas. ¿Qué le queda, Sofía, de este balance de pretemporada, que ya termina prácticamente con el partido de hoy, donde se puede ver que Santa Fe sumó en gran cantidad minutos con todos sus jugadores, plantillas, en la mayoría de los juegos ganó? Ya ahorita le voy a dar el detalle de cuántos duelos se ganaron, cuántos se perdieron y cuántos empataron, pero ¿qué le queda de este balance de pretemporada y de estos 5 partidos amistosos que disputó Santa Fe?
3: Bueno, Alejo, estos amistosos, se habló mucho de por qué Santa Fe no tuvo un amistoso internacional como la mayoría de los equipos colombianos, pero sabemos que ellos, el primer partido de este segundo semestre va a ser con un equipo internacional. ¿Qué deja de decir el profe Repeto? Movió la nómina, no se quedó con los mismos 11, sino cada partido iniciaba con una nómina y al segundo tiempo iba rotando, iba haciendo los cambios, le dio minutos a jugadores que de pronto en la liga no se vieron tanto, jugadores que le van aportando poco a poco al equipo, y es que estos minutos es importante porque Santa Fe tiene ahorita 3 competencias importantes, todas las debe jugar con la misma responsabilidad, sin importar cuál sea de mayor nivel, digamos lo que guste más, para el hincha o deportivamente. Entonces esa rotación de la nómina que está haciendo el profe Repeto, el amistoso número 1 que fue contra Internacional, Santa Fe fue rotando, fue con su nómina base y el segundo tiempo cambió totalmente. Entonces, el profe Repeto, aunque él terminó el primer semestre con un 11 ya encontrado que se le dificultó, podríamos ver algunos cambios con jugadores que ya estén bien físicamente y que ya hayan conectado mejor con el equipo.
2: Y es que hablando de rotación, Cindy, vemos que Santa Fe hoy, como jugó doble partido, aprovechó como es habitual para jugar un partido con la base o con la titular, y el partido que complementó la fecha, pues sí lo hace con las alternativas. Ese primer partido es el que uno, digamos, le deja como las mejores sensaciones, no solamente porque fue victoria, 3-2, marcaron Rodallega, Eli Belton y Alexis Zapata, sino que parece ser que es el equipo en el cual va a descargar la responsabilidad Pablo Repeto, por lo menos para el inicio de temporada, ¿no? Porque lo hemos visto ya, no solamente frente a Inter, lo vimos frente al Chicó, lo vimos frente a Real Cundinamarca, es el mismo, ¿sí? Solamente es una modificación que, con respecto al equipo normal que venía siendo titular al finalizar el semestre pasado, la salida de Jaycar, por obvias razones, que fue a jugar Atlético Nacional, y el ingreso de Jader O'Brien, el resto es el mismo equipo que veníamos observando. ¿Qué le deja a usted eso? De que se mantenga una continuidad, un 90% de la formación titular que vino de sacar adelante un semestre donde se llegaron a semifinales de liga, donde se alcanzó una repesca en Copa Sudamericana y donde se va a arrancar una competencia con 8 partidos de invicto, porque recordemos que Santa Fe cerró ese primer semestre con 8 partidos al hilo sin perder.
4: Bueno, ahí no la escuché. Hay varias cosas que me parecen importantes, Alejo, resaltar, y es que
5: El ejercicio que hizo el profe Repeto en estos amistosos nos da cuenta en que está preparando no solamente la titular, que es a la que seguramente nos vamos a ver acostumbrados en este primer escenario, sino también a una alterna que nos pueda garantizar de alguna manera que hayan algunos minutos de juego, que haya una preparación previa y que nos permita avanzar en el desarrollo o en el caso de que exista alguna lesión, ¿no? Que puede suceder, o sencillamente en que tengamos que alternar pues por temas físicos, que eso es algo que ya hemos venido conversando. Yo creo que el hecho de tener un par de victorias no implica que estamos en el 200%, pero sí creo que nos da una tranquilidad, y es que hemos realizado una pretemporada que seguro nos va a dar buenos resultados. Yo esperaría que el equipo no se canse en la primera o en la segunda realmente, ¿sabes? Porque generalmente estamos acostumbrados a descansar en los primeros partidos y en los últimos apretamos. Deberíamos considerar, ojalá sea lo que esté pensando el profe Repeto, en desde el inicio hacer las cosas muy bien para al final poder descansar.
2: Y hablando precisamente de eso, de necesidades, de ausencias, de posibles lesiones, que era un tema que tocaba Cindy y Juan David, muchos están preguntando, ¿sumó minutos Kevin Balanta? Pues es el reciente refuerzo de Santa Fe, lo queremos ver. Yo por lo menos tengo muchas ganas y ansias de verlo. No jugó ni en el primero ni en el segundo partido. Hasta ahora digamos que va a conectar con el grupo, entonces no sumó gran cantidad, no sumó ningún minuto para ser exacto. Pero sí vemos que, por ejemplo, en banda izquierda, otra vez en el equipo titular no apareció Mafla, sino Jason Angulo. Mafla jugó, sí, pero en el partido complementario, en el que fueron las alternativas, no en el equipo titular. Y no se va a traer un lateral izquierdo. Ya quedó claro de que va a traerse un jugador más, que va a ser un extremo, pero lo que es lateral izquierdo nos vamos con Mafla y nos vamos con Jason Angulo este semestre. Parece, Juan David, que para arrancar la temporada, Jason Angulo sería el titular.
6: Sí, a mí sí me preocupa el tema de la falta de minutos de Balanta, y en caso de que llegue el extremo o la posición que vaya a llegar, esa falta de minutos y de rodaje que va a tener con el equipo. Y a mí el tema de Mafla me llamó la atención, porque igual recordemos que él salió lesionado en el partido contra Junior, que estaba retomando de su lesión, y que el tema de Jason Angulo parecía que se iba, pero al final no. Pues ojalá Jason Angulo esté en el nivel óptimo para disputarle ese puesto titular a Mafla, porque en el semestre anterior pudimos ver que muchas veces incluso se optaba por mandar a Palacios a cubrir la banda, a Lidelton Palacios a cubrir esa banda. Entonces esperemos que para este semestre Jason Angulo cuente y que esté en óptimas condiciones. Otra cosita que me llamó la atención fue ver a Ewell Murillo de central. No sé ustedes qué opinan de eso.
2: Lo venía practicando, y por eso la urgencia de ver a un central realmente no improvisado, porque Will es un central improvisado. Llega Balanta, que sabemos que fue adaptado para esa posición, pero como no ha tenido minutos de pretemporada, no ha podido, digamos, que enlazar todavía con el grupo. Es cierto, en todos los amistosos, hemos visto a Ewell Murillo haciendo pareja central con Scarpetta. Bueno, no está mal tener, digamos, que ese recurso. Nunca se sabe de pronto alguna lesión, alguna urgencia, pero sí queremos ver a un central neto, un central en forma y no un central improvisado, porque sabemos que Ewell cumple muy buenas habilidades, pero un poco más adelantado, como volante de primera línea. Les cuento las novedades o el balance general de lo que dejó la pretemporada para Santa Fe. Lo decíamos, fueron 5 amistosos, pero de esos 5 amistosos, 3 se jugaron por partida doble. Es decir, Santa Fe jugó un total de 8 partidos amistosos durante estas 3 semanas. 5 victorias, 2 derrotas y un empate. Y el goleador, digamos que de esta mini pretemporada, fue Nahuel Bustos, que marcó 3 goles. Ahí está el balance. Creo que se dejan buenas sensaciones lo que hemos podido ver hasta el momento. Pero vamos a esperar ya lo que es los primeros 90 minutos, y por eso nos vamos a meter ya en ese juego frente a Caracas, porque la noticia o lo más importante el día de hoy es el cambio de sede para el juego de vuelta. Ya tenemos los detalles de lo que dio a conocer Conmebol y un poco más de contexto de lo que realmente es Caracas, porque no hay que mirarlo por debajo del hombro. Todo se lo vamos a contar acá en Casa Albirroja después de nuestra segunda pausa comercial.
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1: Seis y 17 de la tarde y continuamos acá en Casa Albirroja para meternos en otro tema importante y es el tema Copa Sudamericana, porque la Conmebol en el transcurso de la tarde del día de hoy confirmó el cambio de sede para el partido de vuelta. El partido de vuelta que está programado para el jueves 30 de julio a las 7:30 de la noche. Recordemos que la sede principal iba a ser el Estadio Olímpico de la Universidad Central de Venezuela en Caracas, pero debido pues a los terremotos, a los desastres naturales que sucedieron en ese territorio durante las últimas semanas, pues se cambió y ahora va a ser el estadio del Deportivo Lara. Se le conoce como el Estadio Metropolitano de Cabudare en Barquisimeto. Normalmente es donde juega Deportivo Lara. Es un estadio que no tiene mucho tiempo de haber sido construido. Fue construido en el 2006. Es un estadio aproximadamente para 40.000 personas, un estadio que fue sede de Copa América, la Copa América de Venezuela en el 2007, y no queda muy lejos de Caracas. Para aquellos que preguntaban, bueno, la verdad, yo ya compré tiquetes, ¿qué va a pasar? Queda a 365 kilómetros de Caracas, es decir, en automóvil, usted está aproximadamente demorando entre 4 horas y media, tal vez 5. Si se van a avión, obviamente es mucho más rápido. Pero me da tranquilidad, Cindy, de que hace muchos días veníamos hablando qué va a pasar con ese juego de vuelta, qué va a pasar realmente si Santa Fe va a jugar en Caracas o no va a jugar. Se habló de jugar en Táchira, se habló de jugar incluso fuera de Venezuela, y ya la Conmebol da luz verde o un parte de tranquilidad y ya asegura que sí se va a jugar en territorio venezolano, pero sí se cambia, por supuesto, de sede.
2: Yo creo que la primer preocupación, que era que no pudiéramos jugar, ya está absuelta y eso nos permite a nosotros ya, creo que ya un parte de tranquilidad, pero sobre todo nos da la oportunidad de, yo digo que de seguir soñando, ¿no? Creo que ese es el punto número uno. El punto número dos, creo que si bien la distancia es prudente, lo que sí vamos a poder garantizar es un juego transparente. Y yo creo que al final Santa Fe tiene que empezar aquí por Bogotá de la mejor manera. Vuelvo y repito e insisto, los resultados no tienen que ser fuera, tienen que ser en la casa.
1: La ventaja hay que sacarla de local. Y nos quedó claro, creo, Sofía, en Copa Libertadores. Otra hubiera sido la historia si no dejamos escapar, por ejemplo, esa victoria en el último minuto frente a Corinthians y no nos dejamos sacar puntos de Peñarol en el debut, ¿sí? Mucho lo resaltamos, demasiado lo resaltamos, Sofía, de lo importante que es en esta clase de torneos internacionales sacar ventaja en condición de local.
3: Sí, Alejo, ese 6 de mayo, ¿quién lo va a olvidar? Donde la historia es diferente, estaríamos enfrentando otro rival en otra competencia, pero Santa Fe de tener esa responsabilidad en casa y que las condiciones cambian, porque Caracas iba a jugar de local en Venezuela y prácticamente está jugando de visitante porque no es su casa, no es su estadio, entonces Santa Fe tiene una ventaja de más y puede irse un poco, no podemos decir relajado si se va ganando 1-0, 2-0 en el marcador, pero puede ir un poco tranquilo, hacer un partido tranquilo, porque a Santa Fe le pasó que en casa empataba y tenía que ir a otro país a sudar la camiseta, a darlo todo, y por eso nos quedamos fuera de la Copa Libertadores. Entonces en casa sí o sí hay que hacer ese marcador con su hinchada, con su gente, en su ciudad y en su estadio.
1: Total, saludo especial para Raúl Bayona, que vea que nos pregunta Juan David que hay de cierto de que existió una pelea entre Kevin Balanta y Franco Fagundes cuando estaban compartiendo equipo o cuando hacían parte de Santos Laguna. Creo que usted se pudo dar cuenta de un video que se viralizó, sobre todo en X, con respecto a esa supuesta pelea. Pues no es pelea, es un careo, tal vez de pronto por una jugada, por una acción particular, pero creo que no hay que tampoco escandalizarnos por eso. Sí, es cierto que cruzaron palabra y tuvieron que separarlos. Hablamos de Kevin Balanta, el jugador que llegó como refuerzo a Santa Fe, y Franco Fagundes, que que también recordemos que anteriormente jugaba en Santo Laguna. Pero recordemos, Juan David, y para de pronto bajar un poco las aguas, que nosotros ya sabemos qué es eso. Contra el Deportivo Cali, en el semestre, cuando salimos campeones de la décima, hay un careo entre Gilmar y Harold Santiago Mosquera. Increíblemente, después de marcar el segundo gol, ¿no? Se marca el gol y después, en vez de celebrar, se van a carear los dos. Y ese semestre lo que terminamos fue levantando el título. Entonces, yo no lo veo mal, Juan David, de alguna manera, que pues se llame la atención en el partido, ¿no? No todo puede ser color de rosa, no todo puede ser perfecto. Y a veces hay que jalar las orejas. Si bien no pasar eso a un hecho ya de violencia o irse a las manos, pero nunca está de más de que se sienta como ese sentido de pertenencia por parte de los jugadores.
4: Sí, igual yo siento que es normal que haya ese tipo de roces, más cuando se juega a un nivel tan alto, de tan alta competitividad. Y pues digamos, es normal entre compañeros recriminarse, echarse en cara, no sé, ¿por qué no me la pasaste? ¿Por qué no me la diste? Siempre y cuando eso no se vaya a las manos, para mí es completamente normal dentro del fútbol. Y lo que tú dices, ya lo vimos con Harold Santiago Mosquera y con Gilmar, y quizás esa sea la cábala de Santa Fe para ser campeón, ¿no?
1: Esperemos que sí. Nero López dice, buenas tardes, Casa Albirrojo. Importante encontrar el ritmo en la pretemporada. Ya en competencia veremos cómo se ajusta el equipo. Importante garantizar el bloque defensivo y el primer pase. Lo importante del bloque defensivo, querido Nero. El semestre pasado nos costó muchísimo mantener el arco en cero. Creo que ese tiene que ser uno de los principales objetivos para este semestre. Y es darle más garantías a André Mosquera Marmolejo. Porque... si bien la responsabilidad de él es grande, no puede estar muy solo, y creo que el semestre pasado el equipo, puntualmente la saga, lo dejó en muchas ocasiones solo, y por eso decíamos, ¿por qué Santa Fe no saca el arco en cero? Pero sí saca figura André Mosquera Marmolejo, porque André Mosquera Marmolejo te tapaba 5 o 6 acciones por partido, pero tampoco te puede tapar 10. Seguimos hablando de Caracas, para no salirnos del tema, porque les decía que tenía como un resumen de este equipo venezolano, para muchos el más importante de Venezuela, el equipo número uno de Venezuela. Es un equipo que viene haciendo bien las cosas, disputó Copa Sudamericana en el primer semestre, se ganó, se adjudicó el puesto en esta repesca o en estos 16avos de final. Aparte de eso, sacó muy buenos resultados, le hizo muy buen partido, por ejemplo, a Racing. No es fácil jugarle a los argentinos. Y para este semestre, pues tuvo algunas bajas, pero también algunos refuerzos. Por ejemplo, esta semana se oficializó la llegada de Alejandro Villarreal, que es un delantero joven, colombiano, pasó por el América de Cali, hizo sus primeros pasos en el fútbol profesional en el Deportivo Cali también. Y bueno, llegó a reforzar, digamos, que el ataque de este equipo de Caracas. En la parte técnica llegó José Guzmán, que es el nuevo asistente técnico. Y también se le renovó el contrato al panameño Irving Gudiño. Se le renovó por 6 meses más. La única baja de ellos es Adrián Fernández, que sí, no continúa en el club. Son más los refuerzos que las bajas. Digamos que si comparamos el Caracas del primer semestre al que vamos a ver en este segundo, es prácticamente el mismo. Pero siento que no hay que mirarlo por debajo del hombro, Sofía, Cindy y Juan David. Es un equipo que hizo una muy buena campaña en fase de grupos de Copa Sudamericana, que va a disputar va a apuntarle a todo, a Copa Venezuela, a Liga de Venezuela y a Copa Sudamericana, y que viéndolo, seguramente ya conoce nuestro territorio. Los venezolanos cuando vienen a Colombia se sienten como en casa. ¿Por qué lo digo? Porque pues, la cultura es muy parecida, las condiciones climáticas también en algunos territorios. Yo siento que ese factor tal vez... de visitante no le pese tanto a un equipo venezolano como si le puede pesar a un argentino o un brasileño, pero también hay que decir que hombre por hombre yo creería que Santa Fe está uno, tal vez dos escalones por arriba de Caracas, Cindy.
2: Sí, y yo creo que hay que tener mucho cuidado porque Caracas pues también viene un poco con sed de alentar a su país en medio de una situación muy crítica, y creo que esos son motivos suficientes o son escenarios emocionales que dan cuenta de querer ir con toda, y es darle algo positivo a Venezuela en medio de una tragedia como es. Uno nunca lo piensa desde el escenario cognitivo y emocional de los jugadores, pero yo sí creo que hace parte de esas motivaciones que incluso los mismos directores técnicos implementan para lograr resultados favorables. Caracas tiene una particularidad, y es que a pesar que uno pensaría incluso muchas veces de inexperiencia, pero no puede ser así, Y es que su juego cuando deciden hacerlo es contundente, ¿sabes? Creo que es un equipo bastante aguerrido, pero sobre todo que cuando se trata de definir, logran una comunicación interesante entre los jugadores. Entonces yo sí creo que nosotros como Santa Fe, en un momento de verdad como es ese, porque ese es un momento de verdad,

0: visitante 3x2 a Independiente Petrolero. Van a decir, bueno, pero ¿quién es Independiente Petrolero? Un equipo boliviano. Siempre ir a Bolivia es difícil por el tema de la altura. Nosotros tenemos ese factor de la altura y vea que ya saben lo que es ganar en la altura. Perdieron en condición de local 3x1 con Botafogo, ya esto es en la fase de vuelta, y empataron 2x2 con Racing en Argentina. Para nada mal, muy aceptable realmente los resultados. Tenían grupo bravo, tenían que ir a la altura, tenían que jugar con Botafogo, que Botafogo hace 2 años venía de ser campeón de Copa Libertadores, y un Racing de Gustavo Costas, que si bien no tuvo su mejor semestre, pues también hace muy poco tiempo levantó una Copa Sudamericana. Me preocupa algo, Juan David Sofía, y es el tema de los abonos. Y acá entramos a hablar cuánta gente se espera para ese partido dentro de 8 días. Teniendo en cuenta que desde ayer ya está la boletería disponible para que la gente la pueda adquirir, pero recordemos que Santa Fe viene promocionando hace un mes el tema del abono, y en el abono viene incluido el partido de Copa Sudamericana. Hoy se conoció el primer reporte de abonos. Y apenas se han vendido 2.500. 2.500 en un mes y estamos a 5 días de que se acabe la compra de abonos. Se acaba el próximo martes 21 de julio. Yo la verdad, comparando las cifras de este semestre hasta ahora, del semestre pasado y del anterior, son muy bajas. Yo la verdad, a esta altura ya esperaba por lo menos como mínimo unos 7.000 abonados. Y más teniendo en cuenta que los precios están razonables, que le incluyeron el partido de Copa Sudamericana y que adicional incluyeron también el partido de Copa Colombia. No sé de pronto por qué no se ha generado la misma respuesta por parte de la hinchada. No sé si están inconformes por el tema de que hasta ahora solamente se ha oficializado un refuerzo, pero yo creo que el número sí preocupa. A 5 días de que se acabe el tema de los abonos, 2.500, eso no es ni un cuarto del estadio del Campín, Sofía Molina.
1: No, Alejo, de hecho, la hinchada Independiente Santa Fe los tiene acostumbrados que faltando 4 o 5 días ya van sobre los 5.000. El semestre pasado ya iban los 7.000. Y es que Independiente Santa Fe suele abrir de pronto más fechas, pero tengamos en cuenta que ya estamos próximos, exactamente 8 días del primer partido, que es de Copa Suramericana, un precio asequible porque en abonos normalmente no están incluidos los partidos de torneos internacionales. Creo que es preocupante. Santa Fe puede que hizo un semestre en el que no se le esperaba que entrara a jugar los playoffs, entró, estuvo a punto de estar en una final nuevamente, se esperaba un poco más de apoyo, igualmente ya está la boletería de la Copa Suramericana, pero es preocupante porque los hinchas a estas alturas ya van por encima de los 7.000, los 10.000 abonados y creo que Independiente Santa Fe esperaba como mínimo 10.000 abonados para este segundo semestre y no va ni la mitad.
0: Usted, Juan David, ¿cuántos hinchas espera para el partido de Copa Sudamericana? Teniendo en cuenta que es un torneo internacional que a Santa Fe no se le ve hace 2 meses prácticamente. O sea, hay ganas de ver otra vez al equipo jugar. Y adicional a eso, pues que en Copa Internacional es determinante que se sienta la gente. Es determinante. Lo vimos en Copa Libertadores y lo importante que es ese jugador número 12. ¿Cuánta gente aproximadamente, Juan David, usted espera para el partido de la próxima semana?
2: Pues teniendo en cuenta lo importante, como tú dices, que es la gente respaldando al equipo, sobre todo en competencias internacionales, a mí me gustaría que la cifra pasara a los 20.000, o que estuviera por ese promedio, ¿no? Teniendo en cuenta que no vemos al equipo hace mucho, que es torneo internacional, que se hizo un gran esfuerzo incluso para mantener la base, ¿no? De lo que fue en el semestre anterior, que no hubo mayores salidas más allá de Jaycar y de Shira, que quizás era un poco resistido por la hinchada, y que, pues digamos, el equipo se mantuvo. A mí sí me gustaría ver ese estadio, no sé, alrededor de unos 20.000, pero sí me preocupa bastante el tema abonos, teniendo en cuenta el poco tiempo que queda. Igual tengamos en cuenta que ayer fue quincena, de pronto por ahí se sube un poquito el tema de los abonados, y con el final del Mundial, de pronto ya la gente cambia el chip y vuelve al fútbol colombiano a ver si sube esa cifra.
0: Como buenos colombianos siempre dejamos todo para lo último y eso es cierto. Y creo que en Santa Fe aplica mucho más esa frase, porque siempre lo dejamos para lo último, eso sí es totalmente cierto. Pero bueno, sí, ojalá sufra ojalá suma y siga subiendo la cifra porque

0: comparándolo, como lo decía, con los anteriores campeonatos, por ejemplo, para el primer semestre de este año fueron 7.000 los abonados. Y si me voy un poco más atrás, hablamos 2025, segundo semestre, fueron 11.114 abonados. Que uno dice, bueno, tampoco fue que fuera tan alto porque veníamos de ser campeones, ¿no? Veníamos de ser campeones en el 2025-1. Uno esperaba que le dieran como esa señal de apoyo también al grupo después de quedar campeón. No fue así. Pero bueno, esperemos a ver cuántos terminan abonándose de aquí hasta el martes 21 de julio, cuando se va a cerrar ese periodo para adquirir el abono, y pues ya seguramente sí va a salir a la venta ya lo que es la boletería individual. La de Copa Sudamericana ya está disponible desde el día de ayer, y yo me uno a lo que dice Juan David. Yo esperaría como mínimo entre 18.000 a 20.000 personas para ese partido de Copa Sudamericana. Vamos a nuestra tercera pausa comercial y regresamos a Sudamericana. Vamos a nuestra tercera pausa comercial y regresamos con información de la cantera, porque hubo final de Copa Metropolitana el día de hoy. Tenemos también actualidad del grupo femenino. Cindy y Sofía estuvieron en el entrenamiento de las Leonas, nos van a contar todos los detalles. Y más actualidad del León hoy, jueves 16 de julio. Cuando el León sale a la cancha,
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0: 6:35 de la tarde, continuamos con ustedes acá en Casa Albirroja. Saludo especial para Nero López, para Raúl Bayona, para Marco Herrera, para Alex Martínez, para Rubén y bueno, para toda la gente que nos ha dejado su saludo. 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Para que le llegue. Entonces es importante también esté al tanto de toda la información de Independiente Santa Fe. Hablamos de la cantera porque hoy se jugó la final de la Copa Metropolitana en la categoría sub-17. Ayer veníamos de dos triunfos importantes en la categoría sub-20, dos triunfos que no solamente dejaron título, sino que se le ganó a Millonarios. Ustedes saben lo importante que es eso. Y hoy, pues lamentablemente no son tan las noticias tan agradables como ayer. Pero igual pues se valora el trabajo, ¿no? Llegar a una final es complicado, es difícil. Muchos ven que del segundo para abajo todos son perdedores. Tal vez yo no lo veo así. Se perdió 1-0 con Real Cundinamarca y pues este equipo sub-17 terminó como subcampeón de la Copa Metropolitana, Cindy.
5: Sí, señora, sí. Hoy fue un encuentro muy interesante. Yo siempre he pensado que a Santa Fe nos sigue faltando un poco más, diría el abuelito de uno, el centavo para el peso. Y sé que hicimos un gran esfuerzo el día de ayer con Millonarios en dos ocasiones, como tú muy bien lo mencionas, pero creo que Real Cundinamarca tuvo un desempeño favorable. Santa Fe tiene una gran debilidad que creo que están en el proceso de fortalecer, y es la ansiedad de los jugadores en el momento de este tipo.

0: tipo de juegos, que creo que es supremamente importante. Sé que en las menores han trabajado muy bien este escenario de fortalecimiento a nivel de entrenamiento mental. Sin embargo, Real Cundinamarca tiene una característica y es que ustedes saben que los jugadores, no solamente por su fisionomía y su anatomía y todo su andamiaje en términos de estructura física de los jugadores, marcan la pauta, sino que también creo que en este escenario Real Cundinamarca se caracterizó, uno, por la rapidez en el juego y dos, por la fortaleza mental. Creo que esos fueron los principales escenarios en los que tuvo desventaja Santa Fe hoy en su sub-17. No quiere decir que no hayan hecho un excelente papel, creo que siempre lo discutimos aquí, ¿no? Y entonces no es un 10. Tampoco creo que haya sido un 7, creo que llegar en la metro en esos niveles de competición y más cuando hoy son 2 semestres, ¿no? Recordemos que la metro pasó de ser una competencia anual a ser una competencia semestral, pues les exige a ellos mucho más esfuerzo físico y mental. En este caso, como lo digo, pues creo que Real Cundinamarca fue mucho más rápido en el juego, tuvo una estructura mental que les permitió al final ser mucho más concretos, pero sobre todo mantener su victoria frente a un Santa Fe que sigue insistiendo en llegar a muy buenos lugares en la metro.
1: Y Sofía, hablando precisamente de echarle un ojo a la cantera, se perdió hoy, ayer se ganó, pero deja una tranquilidad de que la Copa Metropolitana, siendo uno de los torneos más importantes, por lo menos en fuerzas básicas, pues tres categorías distintas de Santa Fe hayan llegado a una final, ¿no? Hoy la sub-17 y ayer las dos de la sub-20, la sub-20 en propiedad y la sub-20 especial, o así es como se le denomina. Entonces uno dice, bueno, de la sub-20 a la profesional no hay nada. De hecho, ayer marcó John Rentería, que de hecho John Rentería lo hemos visto muy seguido en las convocatorias del equipo profesional. No ha sumado minutos, pero por lo menos lo acerca. Deja esa tranquilidad y que uno dice, bueno, si se llegaron a tres finales en estas categorías, realmente es porque se ha hecho buen trabajo, hay talento y seguramente, o uno esperaría seguramente, que con el pasar de los meses veamos muchos más jugadores, por lo menos en las convocatorias.
2: Sí, Alejo, eso es lo que se espera y más que Independiente Santa Fe el año pasado no tuvo buen rendimiento, la cantera no se vio en finales y tampoco se vio convocado a microciclos de la Selección Colombia, ni en la sub-17 ni en la sub-20. Y Santa Fe es un equipo que siempre tiene uno o dos canteranos en estas posiciones y siempre llega a la final. Hemos visto en el 2024, el año pasado fue un año regular, en el partido también estuvo Marlon Balanta. Jugadores que ya el profe Repeto ha tenido en cuenta, jugadores que ya está viendo el cuerpo técnico y son jugadores que le pueden aportar esa juventud y esas ganas de estar en el equipo profesional. Sí, hoy el equipo de la sub-17, que está el hijo de Omar Fernández Frasica, está Dylan, estuvo jugando en este partido, se van formando y van llegando a esas instancias finales y en el momento que el equipo profesional les dé la oportunidad de llegar a un entreno, porque sabemos que a veces el equipo profesional llama a jugadores de la sub-17 y de la sub-20 para que hagan parte de estos entrenamientos diarios de la profesional, se vayan formando para el día que si el técnico les da ese voto de confianza de estar en una convocatoria y de estar en un partido, sumar minutos, llegan con más preparación y así ya los están viendo equipos tanto en el exterior y también como la Selección Colombia, que es una gran ventaja que ha tenido Santa Fe y en los últimos, en el último año no se ha visto tanto canterano.
1: Si yo le digo Juan David, lo coloco en el papel de scouting, ¿cuál es su esperanza con respecto a la cantera? Dígame un nombre puntual que usted haya visto, ya sea porque sumó minutos en una Copa Metropolitana, en algún otro torneo especial o incluso con la profesional. ¿Cuál es el nombre que usted dice, este jugador de alguna manera como que me da una buena señal de que es el resurgir de nuestra cantera?
3: Me parece muy importante resaltar la actuación de Carlos Nemocón. Lo vimos en esa tanda de penales con Millonarios, que fue arquero importante, que a lo largo del partido logró salvaguardar el arco. Me parece que puede ser el futuro en el arco cardenal y me alegra mucho que las divisiones inferiores estén, o que pongan por lo menos a pensar a Pablo Repeto de, bueno, vengan a 50 y subanos a la profesional.
1: Carlos Nemocón, que recordemos que recibió su primera convocatoria el semestre pasado de la profesional por un tema extradeportivo, porque se lesionó en un calentamiento André Mosquera Marmolejo, pero por lo menos ya conocimos el nombre de este portero, ¿no? Porque veníamos de Joyler Andrade, que no tuvo una muy buena experiencia en Santa Fe, y ahora los tres porteros en teoría son André Mosquera Marmolejo, Weimar y Carlos Nemocón. Cindy, usted que está un poco más empapada y sé que sigue muy de cerca el tema de la cantera, ¿cuál es ese nombre especial que debe tener en la cabeza todo santafereño? Porque por su talento o por su habilidad le puede dar muchas alegrías al equipo en un futuro.
0: Voy a ser muy sincera. De hecho, yo pensaría que ni siquiera es solamente uno, hay varios.
1: Bueno, dígame.
0: Tendremos que darle. Mira que ayer me pareció muy interesante que el mismo equipo empezó a visibilizar, seguramente ustedes allí también lo vieron, a Simón Vargas. Lo vieron, tuvieron la oportunidad de trabajar con él. Me gustó mucho que me ha gustado un poco que han empezado a visibilizarlo de una manera distinta. Y Simón ha hecho un proceso bastante largo, además, les quiero decir. Soporto el tema de Nemocón, sin embargo, creo que hay niños que vienen en un proceso mucho más fuerte. Recuerden que hace poco, por ejemplo, Johan Zúñiga fue convocado a la Selección Colombia Sub-19, entonces empecemos que ya no es solamente de observarlo, sino de también saber que ya tiene unas competencias y unas habilidades que nos va a permitir una muy buena cantera. No se olviden de Andrés Felipe González, que también fue convocado a la Selección Colombia desde la Sub-19, ¿cierto? Entonces, por eso menciono que ni siquiera podría ser uno, sino varios, ¿sí? Sabemos que ahorita en la Sub-20 pues está Juan Pablo Mosquera, está Jen Caicedo, hay otro que me ha a mí generado inquietud y es John Tenorio, que no lo menciona, ¿cierto? Ok, con su número 7, y creo que es un niño que puede dar muchísimo más y que definitivamente pues ha estado ahí en la Sub-20 y se merece grandes oportunidades. Entonces, seguramente está Castillo, Quintero, pero creo que Tenorio ahí tiene un papel importante, y los que ya he mencionado que por supuesto han estado convocados a la Sub-19 de la Selección Colombia, y lo que les conté ahora de Simón, que me parece muy lindo porque es un niño que tal vez se merece más oportunidades. Creo que la cantera nos puede seguir dando sorpresas, que es hace parte de nuestro compromiso, ¿no? Ustedes lo saben que ya, de hecho, les cuento, muy positivo aquí, ya tuvimos un acercamiento esta semana con las directivas de Santa Fe, justamente con las menores, y cada día traeremos más noticias para no solamente apoyarlos, sino para que realmente como santafereños tengamos claro qué es lo que hay en nuestro equipo en las canteras.
1: Lo importante es conocer esos nombres, porque exigimos mucho, pero qué bueno exigir con argumentos. Si uno exige, a mí me gustaría este, y le dice por su nombre y su apellido, y da las cifras de cuántos goles ha marcado en una Copa Metropolitana o en un torneo amistoso, okay, dice, bueno, ya por lo menos lo contemplo, ¿sí? No es hablar por hablar, realmente nos gustaría, y por eso Cindy hace esa tarea, de conocer más allá los datos, las estadísticas, y realmente lo que viene en la cantera. Y no quiero dejar pasar así de rapidez el tema de Zúñiga, ya que habló de él, Cindy, porque Zúñiga, recordemos, ante la lesión de Mafla o la recuperación de Mafla, el profesor Repeto lo acercó ahorita a la pretemporada, uh-huh, y sumó minutos con el plantel profesional. Son partidos amistosos, pero qué bueno que le den la oportunidad, porque ahí puede también demostrar de qué está hecho. Vamos a nuestra última pausa comercial y regresamos porque Sofía nos tiene todos los pormenores de las Leonas. Estuvo con Cindy en el entrenamiento del equipo del profesor Omar Ramírez y nos va a contar detalles y exclusiva que también tenemos con el director técnico del equipo femenino. Última pausa y regresamos para el remate de Casa Albirroja.

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0: 6:48, regresamos con ustedes ya para el último bloque de nuestro programa del día de hoy. Sofía, el momento que estaba esperando, por supuesto, el equipo femenino, los seguidores de las Leonas, ¿qué nos puede contar de ese entrenamiento del proyecto deportivo del profesor Omar Ramírez, del regreso a las canchas? Ya estamos a una semana también de que las Leonas regresen al torneo de la Liga Femenina. ¿Cuáles son esas novedades que usted pudo observar? Cuéntanos toda la información que tiene.
1: Bueno, Alejo, con Cindy estuvimos presentes en uno de los entrenamientos de pretemporada del equipo femenino. Bueno, pudimos conocer ahí de primera mano cómo está avanzando esta preparación de las Leonas para el regreso a la competencia. Somos el único medio que ha estado en estos entrenamientos de pretemporada. Recordemos que las Leonas disputarán la fecha 14 el próximo domingo 26 de julio frente a Real Santander en el Estadio Metropolitano de Techo. Y posteriormente la fecha 15, que es el partido que más presión tiene porque es el clásico capitalino, que será el domingo 2 de agosto, donde Santa Fe es visitante, y cerrarán el todos contra todos en la fecha 16 frente a Fortaleza, que aún no se tiene la fecha exacta el día que se va a jugar. Temas importantes a destacar que pudimos ver en este entrenamiento es que conocimos que en esta práctica se está haciendo esa apuesta a las divisiones menores del club, a estas categorías élite, que en el femenino se llama así, allá no están como por sub-15, sub-17, sino son categorías élite. Varias jugadoras, contamos 8 jugadoras de élite, varias jugadoras, contamos 8 jugadoras de estas categorías que están haciendo entrenamientos con el plantel profesional como esa parte de un proceso de formación y proyección. Esto ya viene de la mano del profe Omar, él lo venía haciendo, y en esta pretemporada tiene más jugadoras, más canteranas haciendo esos entrenamientos con las Leonas, con el equipo profesional. Novedades en la plantilla, la única salida que está confirmada que pudimos ver es la salida de Mariana Silva, quien va a continuar su carrera en España. Ella es jugadora del Madrid CFF. De resto sigue la misma plantilla de Independiente Santa Fe. Pudimos ver que nuestra arquera tenía como alguna molestia porque ella no hizo, ese día que estuvimos, no hizo parte del entrenamiento como lo hicieron las otras jugadoras. Y también 3 jugadoras de la profesional fueron convocadas para hacer el microciclo de la sub-20 de la Selección Colombia. Esto en preparación rumbo a la Copa Mundial Femenina 2026. Y esta selección va a tener partidos amistosos entre Inglaterra y Estados Unidos. Pudimos hablar con Mariana Zamorano, con Daniela Gravit, el profe Omar Ramírez, con Karen Hernández, quienes tienen los objetivos bastante claros. Ellas lo que piensan es partido a partido. Se les preguntaba de pronto por el clásico, que es el partido que más llama la atención, pero ellas dicen que estos últimos 3 equipos los van a enfrentar con la misma responsabilidad y la misma importancia como lo es un clásico contra Millonarios. Ellas quieren sí o sí llegar a esa final, porque esa final asegura una entrada a esa Copa Libertadores. El equipo se está preparando, de hecho, podíamos ver y hablábamos con Cindy y nos comentaban que Independiente Santa Fe es uno de los equipos que mayores jugadoras tiene en su plantilla. Entonces sabemos que el profe Omar sabe por qué tiene estas jugadoras, estas canteranas, bastante jugadoras, porque se viene un torneo internacional que paso a paso, con ese cumplimiento de objetivos que los tienen muy trazados el equipo femenino, se puede lograr, y que mejores a Libertadores, porque el año pasado no fue una gran presentación.

0: de las Leonas. También otro dato es que en la tabla de las goleadoras de esta liga femenina tenemos a dos Leonas. En el puesto número 3 está Mariana Zamorano con 8 goles y le sigue Isaura Viso con 7 anotaciones, donde están nuestras Leonas, como siempre, poniendo el nombre en alto del equipo de Independiente Santa Fe.
1: Bueno, el resumen completo, el boletín informativo de Sofía y de Cindy, que también hizo parte del equipo periodístico de Casa Albirroja en ese entrenamiento allá en la sede deportiva de Tenjo. Complejo llegar a Tenjo, la verdad, pero se hace el esfuerzo para que ustedes tengan la información. Y usted nos da una abreboca, Sofía, de esas entrevistas. Todo ese material lo va a poder usted observar en nuestras redes sociales, Casa Albirroja, y también en el transcurso de los programas. De hecho, hoy tenemos la exclusiva con el profesor Omar Ramírez, hablando un poco de lo que fue ese inicio otra vez de pretemporada, regreso a entrenamientos, y pues lo que se prepara para terminar la fase de todos contra todos de liga y afrontar los cuadrangulares que dan posibilidad de avanzar a final, bueno, semifinal, final, y por qué no una Copa Libertadores. Escuchemos al profesor Omar Ramírez.
2: Merecido vacaciones, regresar al trabajo, obviamente esperando ese primer partido después del parón, y la verdad contento de volver nuevamente una pretemporada para encarar lo que será los últimos tres partidos de liga y los cuadrangulares. Yo creo que la de siempre, la que hemos tenido desde siempre, la que ha tenido Santa Fe desde siempre, el trabajo, la resiliencia de salir adelante a pesar de por ahí no jugar tan bien, de unos resultados que no eran tan buenos, siempre mantener la cara en alto y buscar siempre el objetivo. Yo creo que esa ha sido la fortaleza de Santa Fe desde el día uno y que estoy acá. Yo creo que es una motivación más que presión de nuestra, de siempre saber que tenemos la etiqueta del equipo favorito, pero mira que a nivel de prensa no tanto. A nivel de prensa siempre, todos los años dan favorito a otros equipos, y Santa Fe como tú ves, no favorito porque es el primer campeón, porque es el más ganador, pero siempre durante la liga los favoritos son otros. Entonces nosotros siempre, bueno, cumplir con nuestra hinchada, de por ahí no decepcionarla, yo creo que ese siempre es el objetivo nuestro, y obviamente siempre buscar estrella.
1: Bueno, yo discrepo ahí un poco con el profesor Omar Ramírez con respecto al favoritismo de la prensa, porque si en el fútbol femenino hay un equipo favorito, es Santa Fe. Siempre, por mal que le esté yendo, siempre uno dice Santa Fe y América son los dos principales favoritos a quedarse con el título, porque son los que tienen mayor historia, mayor cantidad de trofeos, son los que de alguna manera se refuerzan o hacen el deber de traer más materia prima a las respectivas plantillas. No lo ve así el profe, tal vez es cierto que él está comprometido, porque el año pasado dijo, yo me vuelvo a ir de Santa Fe cuando vuelva a ser campeón. Muchos dijeron, ya es el momento de cambiar de técnico después del fracaso en Copa Libertadores. La directiva le dio el voto de confianza, pero él sabe la presión que tiene. Él sabe que este año tiene que salir con un título, ya sea de Liga, de Copa Libertadores, pero tiene que salir con un título, porque no le van a perdonar lo del año pasado, donde no se consiguió el título de liga y después se salió en fase de grupos en Copa Libertadores. Bueno, se nos acabó el tiempo, se pasó supremamente rápido. Mañana estaremos a las 6 de la tarde, otra vez desde los estudios de Colmundo, para el último programa de la semana, y la próxima semana ya de lleno en tema Copa Libertadores. Ojalá Copa Sudamericana, estaremos dando todos los detalles. Tenemos transmisión desde el Estadio El Campín, como es normal, al estilo Casa Albirroja. Entonces, para que estén muy pendientes de nuestras redes sociales, y también la invitación a participar, porque estamos en la recta final de nuestro Mundial de Casa Albirroja. Ya tenemos un finalista, es Andrés Mosquera Marmolejo, y mañana, sobre las 10 de la mañana, vamos a abrir las votaciones para escoger el segundo finalista entre Hugo Rodallega y Daniel Torres. Entonces, para que entren a nuestra cuenta de X, buscan arroba Casa Albirroja y pueden votar para elegir a el campeón, ¿no? Mañana el finalista, el sábado elegiremos al campeón de el Mundial de Casa Albirroja. Gracias, Cindy, gracias, Sofía, gracias, Juan David. Gracias también a don Adalberto y a Juan David, que se encuentran en los estudios de Colmundo desde el máster. Nos reencontramos mañana 6:00 PM.

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